0: De Colima, de Michoacán y de Jalisco, pues hay que estar muy pendientes de todos los informes de las autoridades de Protección Civil. Estamos transmitiendo en vivo y en directo desde la capital de la República Mexicana para toda la cadena nacional de Radio Cañón. Y ya está Juan Carlos ahí en los controles y todo el equipo para llevarle los tres temas de reflexión en esta segunda emisión de Informativo NTR. El primero, tal y como se había adelantado, los tres partidos que forman la alianza de la Cuarta Transformación, Morena, del Trabajo y Verde, se están peleando, como se dice en redes sociales, se están peleando por las coordinaciones que serán las candidaturas a las 17 gubernaturas que se pondrán en juego en 2027. Hasta el momento se han definido 12 de 17 coordinaciones de la defensa de la Cuarta Transformación y, ¿qué cree? Todas han sido otorgadas a militantes de Morena. Pues claro, pues si ellos son los jefes. Ante esto, el Partido del Trabajo ha levantado la voz y ha advertido que si no se toman en cuenta en las coordinaciones a sus militantes, podrían dejar la alianza en algunos estados. El coordinador de los diputados del Partido del Trabajo, Reginaldo Sandoval, dijo que si bien su partido no podría ganar por sí mismo una elección estatal, sí podría provocar que Morena, ojo lo que dijo, Reginaldo Sandoval, el PT podría provocar que Morena pierda hasta 12 estados de la República si no mantiene la alianza. Escuchemos la advertencia del coordinador de los diputados del Partido del Trabajo, Reginaldo Sandoval.
1: Lo que decimos es que no hay el reconocimiento a lo que aportó, a lo que ha aportado, a lo que significa el Partido del Trabajo en la coalición. Sigamos haciendo historia.
2: ¿Qué respondería a este señalamiento que al parecer hay en sectores de Morena de que el PT por sí mismo no gana una gubernatura y que debería quedarse con los diputados?
1: Bueno, mira, están equivocados porque nosotros, digamos, como dicen los abogados, cediendo sin conceder, que no nos da para ganar una gubernatura, pero sí nos da para hacer perder hasta 7, 8, hasta 12. O sea, que deben leer del otro lado, como pasa aquí en la Cámara de Diputados. Sin el PT no sale las dos terceras partes. Y bueno, ya lo vieron también. Y bueno, si no reflexionan en todo eso, pues ya uno que hace es están arriba de ladrillo.
0: Por eso se están prendiendo las alertas en la alianza. El Partido Verde Ecologista, que todavía no le toca lo suyo, ya viene San Luis Potosí, en donde todo indica que no habrá alianza. Pues bueno, el coordinador de los senadores del Partido Verde Ecologista, Manuel Velasco, dijo esta semana y pidió a Morena escuchar las peticiones del Partido del Trabajo, ya que dijo es importante que se mantenga la alianza electoral para 2027. Claro, ahora habla el Partido Verde Ecologista y habla Manuel Velasco, porque todavía no se define pues quién será el candidato a San Luis Potosí, donde gobierna un gobernador pues de extracción del Partido Verde y quiere dejar a su esposa, la actual senadora Ruth González. Pero por lo pronto, mientras no se metan con San Luis Potosí, el Partido Verde, a través de Manuel Velasco, llama a un diálogo con el Partido del Trabajo y Morena. Escuchemos al senador Manuel Velasco.
3: Mira, todavía no hay una ruptura, entonces yo no quisiera hablar de ruptura porque estamos todavía en un proceso de diálogo. Las alianzas se registran hasta diciembre ante el Instituto Nacional Electoral. Es más, los tiempos están demasiado adelantados.
4: Oiga, pero ¿usted no siente que maltrataron a los aliados?
3: Mira, yo creo que lo que es importante, y lo dije con ustedes desde el primer momento, es que se respete el tema de las encuestas. Cuando participamos en el proceso del 2023 de las corcholatas a nivel nacional, fue muy importante que existiera mucha transparencia en el método de las encuestas, y estas se publicaban en su momento cuando se dieron los resultados para que ganó la doctora Claudia Sheinbaum para coordinar los trabajos a nivel nacional. Y yo creo que lo que sería muy importante es que estas encuestas que se han venido realizando se publiquen en cada una de las entidades donde se han venido realizando.
0: Esta mañana la presidenta Claudia Sheinbaum dijo que ella no se meterá en las definiciones de las coordinaciones estatales en la alianza que la llevó al poder. La mandataria federal dijo que tiene que ser la presidenta de Morena, Ariadna Montiel, quien se pronuncie sobre los conflictos que están surgiendo dentro de la alianza. Escuchemos a la presidenta.
5: No me voy a meter. La verdad, son temas de la alianza electoral que está haciendo Morena. Y pues, ¿qué opine la presidenta de Morena y diputados, diputadas? Lo que es importante aquí es, digamos, el método que en su momento decidió Morena en sus estatutos y con sus alianzas, que son las encuestas. Y entonces, quien surja de la encuesta, pues es quien representa para coordinador o coordinadora de un estado, de un municipio, de un distrito. Y ese es el esquema que se ha utilizado siempre. Entonces, pero ya el tema particular de la alianza entre el PT y Morena, pues ya que lo defina Morena.
0: El segundo tema de reflexión de esta tarde, el alcalde de Juchitán, Oaxaca, Miguel Sánchez Altamirano, fue ingresado la noche de ayer al penal de máxima seguridad del altiplano, después de haber sido detenido por fuerzas federales y estatales. El presidente municipal perteneciente al partido Morena es acusado por la Fiscalía General del Estado de Oaxaca de estar presuntamente relacionado con la organización delictiva denominada Los Cromos, que opera en la región del Istmo de Tehuantepec. Estos cromos hacen extorsión, secuestros, asesinatos, narcomenudeo y todo. Y todo lo pueden hacer porque el alcalde de Juchitán lo permitía. Es más, era integrante del crimen organizado. Según la Fiscalía Estatal de Oaxaca, el alcalde, como actor político social, participó, fomentó y encubrió actividades delictivas en el Istmo de Tehuantepec, debido a su presunta relación y a los nexos estratégicos que mantenía con este grupo delincuencial, Los Cromos. El gobernador del estado de Oaxaca, Salomón Jara, garantizó la seguridad de Juchitán y dijo que su gobierno apoyará a los habitantes de ese municipio ante la inestabilidad que pueda provocar la detención del alcalde. Recuerde usted que el día de ayer, cuando fue detenido este tipejo, Miguel Sánchez Altamirano, pues hubo bloqueos por parte de algunos ciudadanos, de taxistas y hasta de policías municipales. Quemaron llantas, detuvieron calles y también la carretera transísmica, que es una de las más importantes allí en el Istmo de Tehuantepec. Escuchemos al gobernador de Oaxaca.
6: Juchitán no está sola. La gobernabilidad, la paz y la estabilidad están garantizadas. Las instituciones y el gobierno estamos presentes, trabajando de manera coordinada para cuidarles, mantener la tranquilidad y asegurar que Juchitán siga adelante. Tengan confianza. Estamos aquí trabajando por ustedes y por la paz de nuestro municipio y de nuestros municipios. Juchitán es tierra de gente trabajadora, fuerte y solidaria. Les pido mantener la calma y atender únicamente la información oficial. Hoy más que nunca, no vamos a bajar la guardia. Y al pueblo de Oaxaca le digo, la presencia de las corporaciones de seguridad en el territorio van a continuar.
0: Este es el 15º alcalde detenido en México acusado de relaciones con el crimen organizado. Al menos una tercera parte de estos detenidos pertenecen al partido Morena. Además de gobernadores que han sido señalados por Estados Unidos de colaborar con el crimen, como el gobernador con licencia de Sinaloa, Rubén Rocha, y la gobernadora de Baja California, Marina del Pilar, que le fue retirada su visa estadounidense. Y precisamente en el tema de las visas, la alcaldesa sustituta de Uruapan en Michoacán, Grecia Quirós, sigue provocando a los de Morena. Ahora Grecia Quirós dijo que ella y su familia sí tienen su visa. Escuchemos a la alcaldesa sustituta de Uruapan en Michoacán, Grecia Quirós, viuda precisamente de Carlos Manso, alcalde de Uruapan, que recuerde usted, ya se va a cumplir un año del asesinato de Carlos Manso, que se realizó en pleno festejo de Día de Muertos allá frente a la población de Uruapan. Lo mataron con toda la impunidad. Escuchemos a Grecia Quirós.
7: Sí, cuento. Mi familia y yo contamos con nuestra visa, todo está vigente, todo está en regla, y yo creo que eso debe de darnos una tranquilidad y satisfacción, y que a la gente también que nos conoce, que saben que no tenemos algo que ocultar, ni mucho menos, y que nos vamos a seguir conduciendo de la manera más digna con la ciudadanía.
0: Y el tercer tema de reflexión de esta tarde, la presidenta Claudia Sheinbaum confirmó que este domingo terminará su gira de rendición de cuentas por el país con motivo de su segundo informe de gobierno. La mandataria dijo que la gira terminará en el Zócalo capitalino a las 11 de la mañana, pero no será una convocatoria nacional, o sea, no habrá acarreados, entre comillas, sino un evento para los habitantes de la Ciudad de México para que conozcan la situación que guarda la administración a 2 años de gobierno. Escuchemos a la presidenta.
5: No es una movilización nacional, es una asamblea para informar lo que hemos hecho en la Ciudad de México. A veces hacemos movilizaciones, eventos, asambleas, donde vienen de distintos lugares del país. En este caso es el cierre de la gira que estoy haciendo. El día de hoy vamos a Puebla, mañana la mañanera es en Tabasco. Después vamos, a ver, aquí está. Vamos a Puebla, el viernes vamos a Tabasco, vamos a estar en la mañanera y luego en Villahermosa, en la asamblea. Después vamos a ir a Guerrero y después a Michoacán. El sábado vamos a Sonora, que se nos quedó pendiente del norte, y el domingo aquí en la ciudad. Pero es el informe de la Ciudad de México.
0: La mandataria dijo que durante sus trayectos en el país se ha encontrado a mexicanos contentos con lo que se ha obtenido y felices por los avances que tiene nuestro país. Escuchemos a la presidenta.
5: Pero la experiencia que yo tengo, porque pues también me muevo en vehículos, que voy saludando a la gente en la carretera, y la verdad es que la gente, nos tratamos muy bien, ambos. Tenemos mucha comunicación, hay cercanía, que es muy importante. Y la gente está contenta. Imagínense esta calificación que se tuvo, que más de... La gente está satisfecha.
0: Y así, los tres temas de reflexión en esta segunda emisión de Informativo NTR.
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0: Pues están cumpliendo ya 12 años de la desaparición de los 43 estudiantes de la Normal Rural Isidro Burgos, allá en Iguala, en Ayotzinapa. a 12 años tenemos muy poco de avance en la investigación sobre el paradero de estos jóvenes. Una herida abierta en la sociedad mexicana porque lamentablemente hubo toda una acción del Estado para defender a los culpables de esta desaparición. Si bien hay detenidos, inclusive el ex procurador general de la República, Murillo Karam, o el ex gobernador de Guerrero en esos momentos, Ángel Aguirre Rivero, como los dos políticos de más alto rango que han sido detenidos por haber encubierto este delito, pues lo cierto es que no sabemos hasta el momento lo más importante, en dónde están los jóvenes de Ayotzinapa. Se han dado algunas investigaciones en las que obviamente, y esto es muy lamentable, los jóvenes seguramente fueron asesinados esa noche, hace 12 años. Sin embargo, es importante conocer quiénes participaron y si hubo, sobre todo, algo que hasta el momento no se ha podido confirmar, pero que pareciera ser la sospecha más grande de todos, la participación del ejército mexicano. Y es que la política de seguridad basada en la militarización ha tenido muy pocos resultados positivos para la sociedad mexicana. Hoy, el crimen organizado está haciendo de las suyas, aunque el discurso oficial diga otra cosa. Los soldados, los marinos y la Guardia Nacional militarizada no han ayudado para terminar con la inseguridad en todo el territorio mexicano. Hace poco estábamos informando sobre las palabras de Donald Trump en la Asamblea General de la Organización de Naciones Unidas, en donde el presidente estadounidense decía que México era el epicentro de la violencia de los cárteles del narcotráfico en el mundo, y más allá de cualquier nacionalismo, hay que decir que tiene razón. Y si no, pregúntele a los habitantes de Sinaloa, de Michoacán, de Guanajuato, de Baja California, de Chiapas o de la Ciudad de México. Hay una realidad y esta no se puede negar, aunque desde el gobierno de la Cuarta Transformación se quiera dar como un logro el combate al crimen organizado. Sí, claro, ha habido muchas detenciones. Y estas detenciones lo que nos han puesto a pensar es cuántas personas participan en el crimen organizado. Y no estoy hablando nada más de sicarios o de narcomenudistas, sino de funcionarios públicos en los tres órdenes de gobierno que pudieran estar involucrados con el narcotráfico. Es un mal que no es actual, no hay que echarle toda la culpa a la Cuarta Transformación. El narcotráfico floreció desde hace décadas y pasó por encima de gobiernos del PRI, del PAN, regresó el PRI y ahora con Morena. Hay muchos que dicen que será muy difícil erradicar al narcotráfico y a sus bandas, a sus cárteles en nuestro país. Por muchas cosas, por muchos factores. El primero, la complicidad de los gobiernos, la corrupción, porque es un negocio ilícito que deja muchísimo dinero, y sobre todo, por algo que la presidenta Claudia Sheinbaum ha dicho, y tiene también mucha razón, el alto consumo de drogas que hay en los Estados Unidos. Bueno, pues esta política de seguridad militarizada ha tenido muchos eventos que pudieran ser, pues, una prueba de que no es lo mejor utilizar a soldados y a marinos para la seguridad pública. Uno de ellos posiblemente es la desaparición de los jóvenes de Ayotzinapa. Desde muy temprano llegaron cientos de camiones a la Ciudad de México para una manifestación. Decenas de ellos venían para apoyar a los padres y madres de los jóvenes desaparecidos, quienes hoy acudieron a la Comisión Nacional de los Derechos Humanos para exigir que esta comisión, que presuntamente tendría que defender a los mexicanos, pues haga su trabajo. Ahí, dentro de la sede de la Comisión Nacional de los Derechos Humanos, madres y padres de los 43 normalistas de Ayotzinapa recriminaron el actual de la presidenta de la comisión, Rosario Piedra Ibarra, y la acusaron de emitir una recomendación en la que exculpaba al ejército mexicano de su participación en los hechos ocurridos en septiembre de 2014. Acudieron, como le digo, este jueves a las instalaciones de la Comisión Nacional de los Derechos Humanos en espera de que la Ombudswoman los recibiera y les explicara las razones por las que desacreditó las indagatorias en las que los padres han participado activamente. El abogado de los padres y las madres de los jóvenes desaparecidos, Isidoro Vicario, dijo que pidieron que se pueda designar a la señora presidenta Rosario Piedra a recibir a los padres y madres y pueda informarles de por qué esa decisión de proteger al ejército en un caso tan grave como la desaparición de sus hijos. Los familiares expresaron su decepción ante la postura adoptada por la ombudsperson, quien pensaron que debido a su trayectoria familiar, hija del activista Rosario Ibarra de Piedra y hermana de una persona desaparecida, se esperaba mayor empatía y compromiso real con las víctimas. Lo cierto es que esto no pasó, y la recomendación dada hace algunos meses por la Comisión Nacional de los Derechos Humanos efectivamente pues excluía al ejército mexicano de la participación en la desaparición. Hay investigaciones, por ejemplo, de los investigadores independientes, este grupo de especialistas extranjeros que hace algunos años investigaron este asunto, en los que acreditan, ellos dicen con videos, con fotografías, que elementos del ejército, soldados, amenazaron a los jóvenes, los encañonaron y los llevaron en camiones. Hay también indicios de que soldados estuvieron presentes en algunos hospitales donde llegaron los jóvenes heridos. Lo cierto es que hasta el momento ni la Secretaría de la Defensa Nacional ni el gobierno mexicano han reconocido la participación del ejército. Sí de algunos integrantes, pero se han advertido que estos pudieron haber actuado de manera individual y no a través de órdenes de su comandancia. Lo cierto es que ya son 12 años de este asunto y lamentablemente la sociedad mexicana no ha tenido respuesta. Lo principal, las respuestas a los padres y madres de los jóvenes estudiantes, pero también a una sociedad mexicana que aún está exigiendo justicia, en este caso de los jóvenes de la Normal Rural Isidro Burgos de Ayotzinapa, muy cerca de Iguala, una de las ciudades más grandes del estado de Guerrero. Esta mañana, en la conferencia de prensa matutina a la presidenta Claudia Sheinbaum, se le preguntó pues, qué pasó con esa investigación sobre huachicol allá en Guanajuato, que llevó a asegurar un predio en donde se encontraban 59 millones de litros de combustible. Hasta el momento no hay nada, y la empresa dueña de ese predio pues ha presentado los permisos para poder almacenar combustible. Esta empresa dijo que el combustible ahí almacenado pertenece a varios clientes, y que de hecho sus labores de almacenamiento eran conocidos ya por Petróleos Mexicanos, puesto que al inicio del gobierno de López Obrador, cuando el expresidente detuvo la distribución de gasolina, pues Petróleos Mexicanos almacenó combustible ahí. Así es que suena bastante raro que la Fiscalía General de la República haya señalado ese predio como un predio de almacenamiento de huachicol. Hasta el momento, después de varios días, no se ha comprobado que haya actividades ilícitas en esa empresa. Por lo pronto, la presidenta Claudia Sheinbaum dijo que tendrá que ser la Fiscalía General de la República quien informe sobre esto. La presidenta dijo que hasta el momento la empresa pues simplemente no ha acreditado pues la propiedad y la legalidad de esos combustibles, de esos millones de litros de combustible. Escuchemos a la presidenta.
5: Creo que siguen trabajando en los permisos que tenía esta o que tiene esta empresa, y ya tendrá que informarlo en su momento la fiscalía.
1: No le informaron.
5: Pero entiendo. Pregunté a la fiscal y me dijo que siguen revisando los permisos y que ellos van a informar en su momento.
1: Entonces todavía no podemos descartar que no sea huachicol.
5: Pues hasta que la fiscalía no cierre la revisión de todos los permisos.
0: En su conferencia de prensa matutina, la presidenta Claudia Sheinbaum también se refirió en torno a una ley que se está en esos momentos discutiendo. Es una ley de seguridad cibernética en la que se podría poner como delito la elaboración, la producción de memes o de actitudes burlescas hacia logotipos del gobierno o de cualquier otra institución. Según esta ley, podría haber hasta prisión y multas muy altas a quienes elaboren este tipo de parodias en las redes sociales con logotipos del gobierno mexicano. La presidenta Claudia Sheinbaum rechazó que esto se trate de una censura a la libre expresión en redes sociales. Dijo la presidenta que lo que se está defendiendo son los derechos de autor y sobre todo los logotipos del gobierno que no pueden ser utilizados de manera comercial. Escuchemos a la presidenta.
5: Bueno, la nueva ley de propiedad intelectual, por cierto, que han criticado, que porque se sanciona a quien use el logotipo del gobierno, por cierto, es el uso comercial del logotipo de un gobierno. No es que alguien vaya a poner en una red social un logotipo del gobierno, sino si se comercializa una imagen de gobierno, pues eso está prohibido. Y lo que se busca es proteger la propiedad intelectual. No tiene más objetivo que eso, fortalecer la propiedad intelectual y acabar también o disminuir el contrabando, que muchas veces copia propiedad intelectual, y fortalecer a los autores. Ese es el principal objetivo de esta ley.
2: Lo cierto es que la presidenta Claudia Sheinbaum está promoviendo reformas constitucionales que podrían tener su sello. El primero, esta reforma que prohíbe la doble nacionalidad para aquellos que busquen ser presidentes o gobernadores. Y la segunda, esta ley de protección cibernética o de protección de contenidos en redes sociales, que podría llevar a muchos a convertirse en delito simplemente por estar de alguna manera exhibiendo al gobierno mexicano. Pareciera que a la Cuarta Transformación y al actual gobierno la crítica no les gusta, ni tampoco les gusta que se vayan introduciendo en el sistema político mexicano aquellos que no palomean. Y si no, pues ahí está el proceso de las corcholatitas para elegir a los futuros candidatos a los gobiernos de 17 estados en donde se van a renovar las gubernaturas. Vamos a ir un corte y regresamos con más información.
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0: Regresamos del corte comercial.
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2: Recientemente, el Instituto Nacional de Estadística y Geografía informó sobre un número importante de mexicanos que han decidido desplazarse, irse de sus lugares de origen debido a la inseguridad y la violencia que se registra en sus entidades, en sus colonias y en sus ciudades. 1.6 millones de mexicanos se han desplazado por este motivo. La presidenta Claudia Sheinbaum, de plano, pues no le cree al INEGI, ya pidió una revisión de este informe, pero realmente tenemos un problema de desplazamiento por violencia que es reflejo de algo que es una realidad, una violencia muy fuerte en nuestro país. Yo le agradezco muchísimo a Edgar Cortés, él es investigador del Instituto Mexicano de Derechos Humanos y Democracia y pues uno de los defensores más reconocidos en materia de derechos humanos en nuestro país. Edgar, lo saludo con muchísimo gusto.
3: Importante saludarte, Alberto, y también al auditorio.
2: Muchísimas gracias, Edgar. Pues, ¿cuál es la situación de los desplazados en México? Se habla mucho de los migrantes que van hacia Estados Unidos. Son por cuestiones económicas, pero muchos también son por cuestiones de inseguridad, de persecución. En México, dentro de nuestro país, tenemos este fenómeno y podríamos ponerlo ya como alarmante.
3: Creo que como un problema real y creciente. Es la primera vez que tenemos, digamos, cifras oficiales generadas por, en este caso, por el INEGI, que mide, que evalúa el tamaño del desplazamiento específicamente por violencia. Pero ya desde hace tiempo, algunas organizaciones de derechos humanos, algunos espacios académicos, habían hecho estudios sobre este tema y nos habían alertado. Hay problemas de desplazamiento y hay que tener información para saber las causas, pero también, digamos, tener una idea del tamaño del fenómeno. Y pongo un ejemplo. Hace, muy poco, una organización de derechos humanos, la Red Todos los Derechos para Todas y Todos, presentó el reporte de una misión de observación que hicieron en Chihuahua, Jalisco y Guerrero y Chiapas sobre desplazamiento. Y reportaban más o menos que en 6 meses, entre enero y junio de este año, ellos habían contabilizado en estos estados, en 4 situaciones de desplazamiento, más de 3,000 personas desplazadas. Entonces, lo cual, digo, sé que hablar de 1,600,000 a 3,000 hay una diferencia enorme, pero creo que tener estos datos muy actuales de situaciones que están sucediendo, que acaban de suceder hace poco tiempo, pues nos da idea de la vigencia de esta problemática. Y ya desde hace mucho tiempo se venía insistiendo en que era necesario que se generara la información. Y creo que ahí hay que reconocer que un primer aspecto positivo es que INEGI, en esta encuesta intercensal, haya incorporado esta perspectiva, ¿no? Y ojalá que se siga haciendo y cada vez tengamos más datos. Aquí ya se empiezan a desagregar no solo el dato nacional, sino los datos por estado, lo cual permite también diferenciar que puede ser una realidad presente en el país, pero en, digamos, en situaciones o en condiciones muy diferentes estado por estado.
2: Sí, el desplazamiento por violencia y por inseguridad es algo muy grave. Yo creo que muchos de los mexicanos sí estarían dispuestos a cambiar de sede en donde habitan por la inseguridad. El asunto es que no es fácil, es dejarlo todo, es dejar vivienda, es dejar trabajo, es dejar educación, es dejar vida. Entonces, esto podríamos pensar que pues los números podrían ser todavía mayor si analizamos intención de cambiar de ciudad por inseguridad. Y esto podría ser ya un número alarmante porque existe un miedo en México de vivir en donde estamos viviendo, en nuestras colonias, ¿no?
3: Así es. Yo creo que si relacionamos esta información con otros datos también de INEGI, como la encuesta de victimización y percepción de seguridad, donde hay regiones del país donde un alto porcentaje de la población se siente inseguro en donde vive, pues sin duda que eso podría plantear. Pero creo que en este tema del desplazamiento, creo que habría que diferenciar, yo diría, tal vez dos o varias situaciones. Una son aquellas situaciones de desplazamiento en donde grupos de la delincuencia tienen un control territorial de una región, de una zona, ¿no? Y donde, pues muchas veces, como tú decías, la alternativa incluso de poder preservar la vida tuya personal y de la familia y de los allegados, pues es tenerte que ir. Y como dices, irte sin nada, o sea, con lo que llevas puesto, porque la delincuencia no te va a dejar llevarte nada, ¿no? Y a veces no solo de manera individual, sino grupal. Hemos conocido y casos en los que hay desplazamientos de comunidades enteras o de familias numerosas que tienen que salir. Y creo que hay otra realidad, digamos, como de situación, tal vez de estos temas de extorsión, en donde en un momento dado la situación se vuelve insostenible y la familia o un grupo de personas se tiene que ir, a veces yo diría, pues casi de manera unipersonal o en pequeños núcleos familiares, y a veces estos pueden ser mucho más difíciles de detectar, ¿no? Creo que en ese sentido el gran mérito de INEGI pues es que esta información forma parte de estas más de 7.5 millones de encuestas que levantaron en el país, lo cual, por un lado, te permite que las personas que están en esta situación, que han tenido que desplazarse, se sientan con la confianza de dar la información, que no tengan la seguridad de que no se están poniendo en riesgo por informarlo, lo cual es un mérito porque nos permite, en mi opinión, tener tal vez datos mucho más cercanos a la realidad del tema del desplazamiento. Pero yo insisto, o sea, creo que este es un primer paso que habrá

0: a que el gobierno, pues su primera reacción sea poner en duda estos datos, solicitar una revisión al Instituto Nacional de Estadística y Geografía?
1: Pues me parece una reacción, yo diría, muy a la defensiva, muy como de defender la postura. En lugar de abrirse, y en primer lugar, me parece pertinente que se reúna con INEGI, que revisen, pero no desde esta lógica de desconfío, sino a ver, vamos a analizarlas, vamos a entender, vamos a ver la calidad de la información, pero sobre todo, ayer, o el día que la directora del INEGI presentaba estos resultados, decía algo que me parece muy relevante, que el objetivo, la pretensión del INEGI de generar todo este mundo de información en esta encuesta intercensal es generar información útil. Útil, entre otros, para las autoridades de todos los niveles de gobierno, federal, estatal y municipal, pues para que puedan tener información que les permita tomar mejores decisiones. Y creo que esto es muy válido en el caso de desplazamiento. Tenemos un primer dato, se puede mejorar muy probablemente, pero creo que nos da una primera idea. Y lo siguiente tendría que ser es qué acciones se van a plantear al respecto. Por ejemplo, desde hace varios años se ha hablado y se ha intentado que se pueda generar una ley en torno al desplazamiento forzado, para desde reconocer esta realidad, establecer responsabilidades de los distintos ámbitos de gobierno en términos de apoyo, atención a las personas desplazadas, pero no se ha hecho, entre otras, porque se dice que en realidad es algo mínimo, no es una problemática que requiere de una atención que involucre a todas las áreas de gobierno. Tener ahora este dato, pues me parece que sí nos muestra que es una problemática seria, una problemática grande, creciente, y que por tanto requiere de políticas públicas para atenderla.
0: Por último, Edgar Cortés, ¿los datos del INEGI sobre desplazamiento por violencia y por inseguridad podría detonar algún programa social? Porque la persona que decide pues abandonar su casa, su forma de vivir en un estado, en una ciudad, pues se va sin nada, ¿no? No estamos hablando solamente de casa, comida y sustento, sino se va sin derechos realmente, porque tiene que volver a recuperarlos, de recuperar, por ejemplo, el derecho a la vida digna, a la educación. Debería de haber un programa social en el que, sin identificarse obviamente, pero sí que se abran las oportunidades para quienes llegan en estas condiciones a otras ciudades para tener acceso a lo más elemental, a educación, a trabajo, por ejemplo. ¿Ustedes pugnarían porque esto ya lo viera el gobierno en vez de estarlo negando?
1: Así es, como ya te decía, cuando se ha abierto la posibilidad de una ley sobre el tema del desplazamiento, se han planteado que esa ley considere las necesidades que tienen las personas desplazadas y las acciones que tendrían que hacer los gobiernos para atenderlas. Desde las muy inmediatas, como tú dices, bueno, la persona sale huyendo de la violencia para preservar la vida, pues no se lleva nada, entonces requeriría desde un lugar, un albergue donde llegar, tener primera atención médica, psicológica, de alimentación, al menos para los primeros días, semanas, y después, en un siguiente momento, pues posibilidades de tener apoyos para reconstruir su proyecto de vida, buscar un trabajo, poner un negocio, inscribir a sus hijos e hijas a la escuela, tener las facilidades para eso, facilidades para conseguir tal vez los documentos que no pudo obtener desde acta de nacimiento, en fin. O sea, toda una serie de necesidades que, como bien dices, pues cuando sales con lo que llevas puesto, al lugar a donde llegas, pues empiezas de cero, y sin duda que ahí la necesidad y la responsabilidad del Estado de poder ofrecer una serie de apoyos, sin duda que sería fundamental, y además tendría que vincularse pues con trabajo de investigación para saber cuál es el origen del desplazamiento, quiénes son los posibles perpetradores, para poder poner en funcionamiento también la investigación y eventualmente la detención y juzgamiento de quienes han generado violencia, que entre otras manifestaciones ha llevado a que familias o comunidades tengan que desplazarse.
0: Sí, porque hubo un caso, recuerdo, el año pasado, de comunidades en Chiapas que de plano cruzaron la frontera rumbo a Guatemala, y Guatemala les

0: garantizó la seguridad por un periodo, no les otorgó la estadía, pero eso es quizá lo que podrían estar esperando dentro del mismo país. Por ejemplo, en cuestión de persecución política internacional, hay ciudades santuario, no hay ciudades que protegen, zonas que protegen, y pues podríamos llegar quizá a un escenario, si realmente está creciendo este fenómeno, para que haya una garantía de seguridad para las personas, que es finalmente lo que buscan, ¿no?
1: Así es, seguridad, condiciones, digamos, para poder rehacer su vida, o al menos temporalmente, porque muchas de estas familias la expectativa es poder regresar en un momento dado a su comunidad de origen. Pero eso significa que para que eso suceda, primero tendrán algunas condiciones de permanecer en el lugar donde han tenido que ir, pero también esperando que las autoridades hagan lo necesario para que haya condiciones en sus comunidades de origen y poder regresar para retomar su vida, para recuperar sus propiedades y bienes, ¿no?
0: Edgar Cortés, investigador, exdirector del Instituto Mexicano de Derechos Humanos y Democracia, promotor también de los derechos humanos en México. Le agradezco muchísimo su tiempo y su amabilidad para platicar sobre este tema con la audiencia de Informativo NTR. Muchísimas gracias.
1: Al contrario, Alberto, gracias a ti, gracias por el espacio y por retomar estos temas en los que ya afortunadamente vamos poniendo los ojos y nos vamos preocupando.
0: Muy bien, muchísimas gracias. Vamos a un corte y regresamos con más.
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3: Y le agradezco muchísimo a la senadora del PRI, Claudia Anaya, que esté con nosotros. Y es que se están aprobando en el Congreso diversas iniciativas y hoy se presume como un logro realmente de los derechos de los mexicanos que solamente se tenga una nacionalidad para ser presidente, como si esto pues fuera realmente algo que está afectando al servicio público. ¿Qué hay detrás de esta iniciativa? ¿Es una iniciativa para detener carreras políticas o realmente los mexicanos hoy tenemos como prioridad que solamente quienes tenemos la nacionalidad mexicana podamos llegar a puestos importantes en el Estado mexicano? Senadora, la saludo con muchísimo gusto y cuéntenos realmente, ¿esta es la prioridad de todos los mexicanos, hacer puros a quienes buscan ser presidentes y gobernadores en este país?
4: Alberto, qué gusto saludarte. Mira, no es una prioridad de los mexicanos que se legisle en este sentido, pero sí es una prioridad de los migrantes, clubs y federaciones migrantes, sobre todo, que son quienes están más informados en Estados Unidos de la cantidad de paisanos que tenemos por allá, de que no se legisle en este sentido. El día de ayer recibimos a varias organizaciones de mexicanos estadounidenses. Son mexicanos que desde muy niños se fueron a vivir para allá, que son emprendedores, son empresarios, son profesionistas, maestros, que se han establecido en la Unión Americana, tienen ya familia por allá, tienen ya gente de primera o segunda generación, y vinieron a decirnos, a ver, esta reforma, recuerdan, ellos no recuerdan cómo se hizo esta reforma. Al revés, a ver, la Constitución antes de los 80s ya decía que solo deberías de tener una nacionalidad para ser mexicano. Y entonces en Estados Unidos se viene esta gran posibilidad de que les empiecen a dar su nacionalidad. Y los mexicanos con ese gran arraigo que tienen, porque el mexicano es muy arraigado, muy orgulloso de su tierra, no querían tomar la nacionalidad porque podían perder la extranjera. Porque solo se podía tener una, no para ser presidente, solo se podía tener una nacionalidad. Entonces, se hace esta modificación en la Constitución y se pone que solo, o sea, que no puede ser presidente si en el caso de que adquieras una nacionalidad, no, le quitaron la palabra que la tengas o que la renuncies. Entonces, con eso, millones de mexicanos accedieron a nacionalizarse en Estados Unidos. Por esta modificación que abre la puerta a entender que un mexicano nunca deja de serlo, que un mexicano nunca se olvida de su patria, nunca se olvida de su tierra, nunca se olvida de su gente y nunca se olvida de su compromiso con esta nación. Y tan es así que toda esa gente que vive en Estados Unidos o en otras partes del mundo, tan no se olvidan que viven, gastan, pagan impuestos en otro país, pero todavía mandan remesas para México. Cada año se reciben 60,000,000,000 de dólares en remesas. Imagínate, tú, hay pueblos enteros que viven de la remesa. Estados como Zacatecas, como Michoacán, como Puebla, como Oaxaca, no se entendería su desarrollo económico sin las remesas. El mismo país no entendería su desarrollo económico sin las remesas que manda este grupo de personas. Ahora, el Instituto de Mexicanos en el Exterior nos dice que hay 12 millones de mexicanos radicando por cualquier razón en otras partes del mundo. Y 4 millones de ellos tienen una doble nacionalidad. De ninguna manera podemos considerar que estos 4 millones que adquirieron otra nacionalidad son unos traidores a la patria, que no tienen compromiso con México, que ante la posibilidad de obtener un cargo de una gobernatura o la presidencia no responderían a nuestro país. Porque si bien es cierto que cualquiera puede traicionar a México, eso no significa que lo tendría que ser un migrante. Muchas veces en la oposición, en un gobierno o en otro, se ha acusado a los presidentes de traidores y no tenían una doble nacionalidad. Me parece que esta es una de las reformas maciosare de Morena, una reforma en la que se llevan las patas a los migrantes, a 4 millones de mexicanos, que ya no podrán aspirar a ser gobernadores de sus entidades federativas o presidentes de la República, o bien tendrán que renunciar a un derecho adquirido en otro país para poder adquirir esta representación. Yo les decía ayer, La mitad de los zacatecanos viven en Estados Unidos y la gran mayoría de ellos tienen ya este derecho que es la doble nacionalidad. Y muchos de las personas que viven en la frontera tienen una doble nacionalidad. E imagínate qué de bueno sería que tuvieran esta protección también, de que si vienes a ser gobernador de un estado como Sonora, como Tamaulipas, y que combates a un cártel de la droga con todo, tengas también este beneficio de poderte ir a otro país, que también es tu casa, cuando termines y tu vida termine en riesgo. Tener un derecho en otro país no significa ser menos mexicano, no significa tener deslealtad con tu país por haber adquirido un derecho en otro país, por comprar una propiedad en otro país. Me parece que Morena, luego en estos odios específicos de los enemigos puntuales que se encuentran, va legislando, y esto significa agarrar la Constitución como servilleta y decir, ahorita me es útil a mi discurso de defensa de la soberanía decir que el que no esté contra mí en esta postura de que para ser gobernador o gobernadora solo debes de tener una nacionalidad, todos son traidores a la patria los que no la voten así, y hay que hacerlo así porque sería un traidor a la patria el que viniera a ser gobernador de Zacatecas y tuviera doble nacionalidad. Entonces, sí me parece que traen como alterada una realidad por todos estos molinos de viento que han tomado como enemigos, a razón, pues uno, del pleito con Estados Unidos, ¿no? Dos, que es la frase, que el eslogan de la campaña que comenzaron en abril. Ellos en abril mandaron a todos sus candidatos a gobernadores a una campaña con una de eslogan, los defensores de la soberanía de México. Entonces, a razón del eslogan de campaña, la presidenta arenga, y no solo arenga, manda reformas constitucionales para restringir y limitar derechos de los mexicanos en el exterior. Me parece que está mal, que es equivocado, que es erróneo, pero además que es una utilización perversa del poder que tienen en la Cámara de Diputados, en la Cámara de Senadores y en el Constituyente Permanente para restringirle y quitarle derechos a la gente. Entonces eso no debe de ser así. Tenemos incluso convenciones internacionales de las que nos hicimos parte como Estado mexicano que dicen exactamente lo contrario de lo que votamos. Tenemos el artículo primero de la Constitución que dice que todo derecho debe ser progresivo y nunca regresivo, es decir, que si ya alcanzaste un derecho no te lo quiten, que solo puede ir para adelante. Y tenemos pues a todos estos migrantes mexicanos, los más organizados y los más de ellos en Estados Unidos, que nos han venido a decir, no hagan eso, es para nosotros, o sea, no es que todos, no es que van a decir, oye Claudia, pero pues solo con los 4 millones que están en Estados Unidos quieren ser gobernadores. No, pero para ellos es un honor o un agravio el hecho de que les digas que no se puede o que tienen que renunciar a porque tenemos duda de qué intereses representan. Es por el agravio, no es que todos se vayan a registrar para gobernadores. Es igual cuando se pone un derecho en la Constitución de que las personas con discapacidad van a tener una beca. Yo no la voy a usar, pero es un orgullo. Sí me explico, es un reconocimiento al sector. Entonces, ese tipo de cosas están mal, no solamente se ven mal, están mal. Y claro, claro que estoy a favor de la soberanía, eso hay que decirlo. México es un pueblo que debe autoorganizarse, que debe tomar sus propias decisiones, pero ¿esto qué tiene que ver? Si hay alguien que ha demostrado el amor a la patria son los migrantes que cada día mandan dinero para acá. Entonces, de verdad que mi reconocimiento, mi gratitud para con ellos, yo vengo de tierra que incluso se le dice binacional, Zacatecas binacional. Tiene la red de organizaciones y clubes migrantes más grande en Estados Unidos, y que mi reconocimiento para ellos no va en un discurso, va en otorgarles derechos y en defender los que ya tienen.
3: Además de que la Constitución pues tiene los candados necesarios para proteger la soberanía, no necesariamente porque tiene una segunda nacionalidad, pues ya puede, por ejemplo, de Estados Unidos entrar fuerzas de estadounidenses al territorio que se está gobernando. Me parece que eso también es un engaño. Puede tener las nacionalidades necesarias y la Constitución pues tiene los candados necesarios para defender precisamente la soberanía, ¿no?
4: Si él no los tenía, también recordemos que ya no vivimos en una realidad institucional de fortaleza institucional en este país desde que Morena diluyó pues el poder judicial al apoderarse de él políticamente. Está el Congreso tomado, hay que decirlo así, por una mega mayoría de Morena, pero la idea y la esperanza que tenemos es recuperar las instituciones y la división de poderes en este país a través de las elecciones, a través de la autodeterminación del pueblo mexicano en su voto. Entonces, lo que pasa con Morena es que piensan que les pertenece el país, que se los regalaron a ellos como grupo político, y empiezan a agarrar todo y a pues afectar en muchos sentidos, no solo a las instituciones, a los poderes, a políticas públicas que durante años funcionaron, como la de salud, o que iban en consolidación, y ahora se van contra los derechos, como te digo, de maciosares que van encontrando. Ahorita el maciosares de Morena son los migrantes, que tienen doble nacionalidad.
3: Pues ya veremos el debate que se va a estar haciendo ahí en el Senado de la República, y por lo pronto, senadora Claudia Anaya, le agradezco mucho, como siempre, que haya platicado con la audiencia de Informativo NTR.
4: Me da mucho gusto saludarte, Alberto, que tengan un gran día.
3: Muchísimas gracias, vamos a un corte y regresamos con más.
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2: Cae la noche ya casi en toda la República Mexicana. Noche ya de jueves, jueves 24 de septiembre. Se termina ya este jueves y ahora sí nos está coqueteando el fin de semana. ¿Qué digo coqueteando? Ya nos está invitando a salir con este fin de semana, poder disfrutarlo, relajarnos, descansar. Bueno, pero todavía falta el viernes, así es que hay que llenarnos de ánimo poquito para el fin de semana y entrarle mañana viernes con todo a nuestras actividades para dejar todo listo y ahora sí entregarnos por completo al fin de semana. Como le digo, ya termina este jueves, jueves 24 de septiembre, ya pasamos las 7 de la noche, las 19 horas, tiempo del centro de México, y me reportan que está lloviendo en algunas alcaldías, una lluvia ligera, nada que pueda causar problemas, pero hemos tenido un día muy nublado, principalmente pues provocado por el huracán Polo, este potente huracán que afortunadamente no ha tocado tierra mexicana, aunque ha estado en costas del Pacífico mexicano. Sigue la alerta allá en el estado de Guerrero, en Colima, y ahora podría haber también una alerta en Baja California Sur, aunque se aleja de territorio mexicano. Sigue siendo un huracán bastante fuerte. El día de ayer había reducido su intensidad a una categoría 4, pero retomó la categoría 5 y así se mantuvo durante muchas horas en estos días aquí en la República Mexicana. Así es que de lejito solamente saludamos al huracán Polo y eso sí, pues hay que tomar todas las precauciones. Si usted está allá en el estado de Guerrero, en las costas de Guerrero, en las costas de Colima, pues hay que seguir todas las instrucciones de Protección Civil. Se cerró la navegación para cualquier tipo de embarcación en las playas y en las mares de Guerrero y de Colima. Así es que hay que respetarlo para pues cuidar nuestra vida. La verdad es que las recomendaciones son para cuidarnos y hay que estar muy presente. Por lo pronto le informo que el Servicio Meteorológico Nacional pronostica para los días que restan de esta semana lluvias por las tardes, noches aquí en la Ciudad de México y su Valle Metropolitano. La temperatura promedio en el día será de 25 grados, mientras que por las noches será de 14 grados. Las autoridades de Protección Civil del gobierno capitalino exhortan habitantes y visitantes a la ciudad a manejar con precaución ante la posibilidad de encharcamientos. El sistema Cutzamala, responsable de suministrar al menos el 30% de líquido en diversas zonas de la Ciudad de México y en el Estado de México, presenta una notable mejoría debido a las lluvias de la actual temporada. El sistema Cutzamala presenta un almacenamiento del 86.09%, lo que equivale a más de 637 millones de metros cúbicos de agua, de acuerdo con el corte del pasado 21 de septiembre. El nivel de las tres presas que integran el sistema Cutzamala es el siguiente. La de Valle de Bravo, que es la más grande allá en el Estado de México, se mantiene como en el embalse mayor de llenado, operando al 88.6% de su capacidad. La presa Villa Victoria tiene un almacenamiento de 83.8% y la del Bosque se encuentra al 83.15% de su capacidad. Así es que extraordinaria la pues dotación de agua, estos embalses, los tres más importantes del sistema Cutzamala que tenemos afortunadamente por las lluvias, y ahora nos corresponde a nosotros cuidar el agua para tenerla durante mucho tiempo y que nos llegue a todos en este inmenso Valle de México, en esta inmensa ciudad y en los municipios tan habitados del Estado de México. El gobierno de la Ciudad de México destinará 234 millones de pesos para mejorar y rehabilitar 189 mercados públicos con un esquema de presupuesto participativo mediante el cual los locatarios decidirán a través de asambleas las obras prioritarias y participarán en la administración y vigilancia de los recursos. La jefa de gobierno capitalino Clara Brugada afirmó que cada mercado recibirá 1 millón de pesos y contará con acompañamiento técnico y administrativo para la ejecución de los trabajos que deberán atender riesgos de protección civil. Escuchemos a la jefa de gobierno.
3: Recuperar y apoyar a los mercados es reivindicar nuestra historia de siglos. No porque los mercados tengan siglos, algunos sí, sino porque allí se reproduce esa vida. En 2 años habremos invertido 468 millones de pesos para transformar 270 mercados públicos, casi el 80%. Solo en 2026, 234 millones para invertir en 189 mercados y beneficiar a más de 41 mil locatarias y locatarios. Y lo hacemos con una prioridad, con una gran prioridad: prevenir riesgos y garantizar mercados más seguros y dignos, atendiendo instalaciones eléctricas, instalaciones de gas, drenaje e infraestructura. Pero además cambiamos la manera de hacer obras. El gobierno pone los recursos y el acompañamiento técnico y administrativo, y las y los locatarios deciden en asamblea, de forma democrática y participativa, qué necesita su mercado, y vigilan la transparencia de cada peso, porque hoy la ciudad les da la confianza para transformar sus mercados.
2: Por cierto que la jefa de gobierno, Clara Brugada, aclaró que el reciente viaje que realizó a la ciudad de Nueva York en los Estados Unidos para participar en el Foro Urbano 2026 fue pagado por los organizadores del evento internacional. ¡Qué bueno! Pero pues, ¿cuál sería lo raro, cuál sería lo malo de que la jefa de gobierno de una ciudad, de una de las ciudades más importantes del mundo, pues esté en foros internacionales? Así debería de estar, para escuchar muchas otras experiencias, por ejemplo, en el manejo del agua de lluvia. Ahí están las experiencias de Londres, por ejemplo, de Ámsterdam, de Bruselas, algunas ciudades alemanas, en donde llueve constantemente y nunca se tienen estas inundaciones que aquí en la Ciudad de México existen. O, por ejemplo, hoy uno de los principales problemas de la Ciudad de México es la movilidad. Millones de vehículos circulan en esta capital del país a cada hora y el transporte público es insuficiente. O sea, hay que ver qué hicieron en países, por ejemplo, europeos, en donde sus ciudades son pequeñas, con calles muy estrechas y no tienen problemas de, pues, de tránsito, de embotellamiento durante todo el día, con un transporte público eficaz. A eso debe de ir la jefa de gobierno, no a promover, a no hacer política, sino más bien a escuchar e intercambiar ideas para tener mejores ciudades. Y es más, además de la jefa de gobierno, debieron de haber estado ahí los alcaldes de Monterrey, la alcaldesa de Guadalajara, por ejemplo, de otras ciudades, del puerto de Veracruz, de Acapulco, por ejemplo, para escuchar muchas otras experiencias. Pero pues como aquí el salir al extranjero es casi un pecado capital, pues tiene que justificar la jefa de gobierno que los recursos utilizados pues se los dieron cuando los capitalinos pues estamos pagando impuestos para que precisamente se tengan estas experiencias. Por lo pronto, Clara Brugada dijo que no se utilizaron recursos públicos para su estadía ni para los funcionarios que la acompañaron. Escuchemos a la jefa de gobierno.
3: Quiero también decirles que no gastamos ni un peso del erario público para ir a Nueva York. A mí y a Relaciones Internacionales, que fue con Rocío Lombera, con quien estuvimos, nos pagaron el viaje y los viáticos. Entonces, también eso les quería comentar.
2: Apenas 730 dueños de viviendas que se ofrecieron como Airbnb han inscrito sus propiedades en el padrón de anfitriones y estancias turísticas eventuales de la Ciudad de México. Según las autoridades del gobierno de la ciudad, existen más de 30 mil viviendas que se ofrecen como hospedaje de poco tiempo. Sin embargo, muchos de ellos no han realizado el registro, no obstante que el plazo para hacerlo vence el próximo 1 de diciembre. De los que ya realizaron sus trámites, las autoridades han otorgado su registro a 119 viviendas. El gobierno de la Ciudad de México planteará a autoridades escolares capitalinas tener cajas en los salones para guardar celulares de los alumnos durante el horario escolar y el receso. La administración capitalina había presentado cajones de diferentes medidas y compartimentos donde indicó deberían ser resguardados los teléfonos móviles bajo llave. ahora busca presentar esa idea de forma oficial para todas las escuelas de la capital del país, después de que las autoridades federales anunciaron que a partir del 3 de noviembre se restringirá el uso de celulares y otros dispositivos en clases y recesos de las escuelas a nivel básico y quedará a criterio específico en planteles de media y superior, de educación media y superior. El secretario de Seguridad y Protección Ciudadana, Omar García Harfuch, informó el día de ayer de la detención del alcalde de Juchitán, Oaxaca, Miguel Sánchez Altamirano, acusado de extorsión y delitos que atentan contra la seguridad del Estado. El presidente municipal ya fue ingresado al Centro de Readaptación Social del Altiplano en el Estado de México. A este hombre se le acusa, pues, de estar relacionado con un grupo delictivo denominado Los Cromos, que azotaban a toda la zona del Istmo de Tehuantepec. La Fiscalía General de Justicia del Estado de Oaxaca dijo que este hombre estaba relacionado con esta actividad denominada Los Cromos, y de acuerdo con el Registro Nacional de Detenciones, fue detenido el día de ayer a las 9:30 y por la noche ya fue ingresado al altiplano. El gobernador de Oaxaca, Salomón Jara, afirmó que la gobernabilidad del municipio de Juchitán está garantizada después de la detención de su alcalde. El mandatario dijo que su gobierno apoyará a Juchitán con operativos de seguridad y control de administración municipal. Escuchemos al gobernador de Oaxaca.
4: Juchitán no está sola. La gobernabilidad, la paz y la estabilidad están garantizadas. Las instituciones y el gobierno estamos presentes trabajando de manera coordinada para cuidarles, mantener la tranquilidad y asegurar que Juchitán siga adelante. Tengan confianza. Estamos aquí trabajando por ustedes y por la paz de nuestro municipio y de nuestros municipios. Juchitán es tierra de gente trabajadora, fuerte y solidaria. Les pido mantener la calma y atender únicamente la información oficial. Hoy más que nunca, no vamos a bajar la guardia. Y al pueblo de Oaxaca le digo, la presencia de las corporaciones de seguridad en el territorio van a continuar. Los operativos que hemos realizado en coordinación con los tres órdenes de gobierno están afectando las estructuras operativas de grupos que se dedican a delinquir. Me duele cuando algún funcionario del movimiento cae en la tentación y cambia su misión por ambición, pero me dolería más fallarle al pueblo. A veces así son las cosas, pero la gran mayoría de los servidores públicos de nuestro movimiento son gente buena y de bien, que quieren lo mejor para el pueblo. Por respeto a todas y todos ellos, no vamos a permitir la impunidad.
2: La diputada del Partido Acción Nacional, Ania Gómez, presentó una iniciativa para endurecer las sanciones aplicables a la apología del delito. La propuesta plantea modificaciones al artículo 208 del Código Penal Federal para establecer que quien difunda ideas o doctrinas que provoquen, hagan alusión o inciten a realizar actividades delictivas, sean sancionadas entre 11 meses y 3 años de prisión, una multa de hasta 900 veces el valor de una UMA vigente, equivalente a 105.579 pesos, y entre 10 y 180 jornadas de trabajo en favor de la comunidad y el delito no se ejecuta. Actualmente la redacción establece una sanción de entre 10 a 180 jornadas de trabajo en favor de la comunidad. La inflación general de México se aceleró en la primera quincena de septiembre, más de lo previsto. El índice nacional de precios al consumidor avanzó a un 3.42% interanual frente al 3.26% registrado hasta la segunda mitad de agosto, según lo informó este día el INEGI. Analistas consultados por Reuters anticipaban una tasa interanual de inflación de 3.37%. Y en información internacional, en esta segunda emisión de Informativo NTR, Un juez federal en los Estados Unidos bloqueó temporalmente el veto del presidente Donald Trump a 3 medios informativos y dijo que se debe restaurar el acceso a la Casa Blanca a periodistas de CNN, MBS Now y Político. Los medios argumentaron que fueron señalados específicamente debido al contenido de su cobertura, o sea, por discriminación basada en el punto de vista, y calificaron la prohibición de violación flagrante a la primera enmienda. La presidenta interina de Venezuela, Delcy Rodríguez, informó que habrá elecciones en su país luego de agradecer a Donald Trump por retomar sus relaciones diplomáticas. Durante su discurso en la Asamblea General de la ONU, la mandataria venezolana dijo que quiere informar y dejar en claro en la Asamblea que Venezuela tendrá elecciones, aunque no mencionó cuándo se harían estas elecciones. Hay que recordar que los pasados comicios de 2024, Nicolás Maduro de plano se proclamó reelecto presidente y fueron pues muchas las denuncias que se dieron por parte de elementos de los Estados Unidos, de América Latina y de Europa como un verdadero fraude electoral. Y el presidente de los Estados Unidos, Donald Trump, invitó a su homólogo ruso, Vladimir Putin, a asistir a la cumbre del G20 en Miami en el próximo mes de diciembre. La invitación llega cuando Washington busca un acuerdo para poner fin a la invasión rusa de Ucrania, mientras Trump insiste en que trabaja con ambas partes para detener la guerra. Así las reflexiones en esta segunda emisión de Informativo NTR.
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2: Y le agradezco muchísimo al doctor Javier Martín Reyes. Él es investigador del Instituto de Investigaciones Jurídicas de la Universidad Nacional Autónoma de México. Javier, qué gusto saludarte.
14: Oye, qué gustazo, como siempre, querido Alberto.
2: Muchísimas gracias, Javier. Pues el pasado 1 de septiembre se cumplió ya un año de aquella reforma al Poder Judicial que de plano quitó a la mitad de los jueces, magistrados y no se diga a los entonces ministros de la Suprema Corte de Justicia de la Nación, y empezó a sonar el acordeón este método para elegir a quienes a través del voto popular pues se convirtieron en los impartidores de justicia. Después vino un verdadero error por parte de los legisladores y del gobierno, que pusieron a la elección en 2027 junto con la elección intermedia, y ahora le dan un año más a los juzgadores, que ya pensaban iban a salir de los juzgados y de los tribunales. Verdaderamente un problema. ¿Cuáles son los saldos que ves, Javier, en esta reforma al Poder Judicial? ¿Podemos decir los mexicanos que tenemos ya mejor justicia y que la justicia ya llegó para todas aquellas víctimas que lo están exigiendo?
14: Mira, Alberto, creo que en este momento ya contamos con evidencia suficiente para ver cuáles han sido los efectos de esta reforma, ¿no? Y creo desgraciadamente que muchas de las expectativas y de los pronósticos que se hicieron se terminaron cumpliendo. Pienso, por ejemplo, en qué ha pasado en la Suprema Corte de Justicia de la Nación. Creo que si vemos objetivamente los números, los datos, las sentencias, pues tenemos que la Corte es hoy un órgano, un tribunal constitucional menos eficiente, menos competente y menos independiente, ¿no? De acuerdo con algunas de las mejores mediciones que se han hecho, esta nueva Suprema Corte de Justicia, Alberto, lo que está resolviendo son 35% menos sentencias que la integración anterior, ¿no? Esa vieja corte que tanto criticó el expresidente López Obrador, la presidenta Sheinbaum, el oficialismo, porque decían que era una justicia lenta, lejana a la gente. Bueno, pues esa corte resolvía, Alberto, dictaba más de 3.000 sentencias por año. Esta nueva corte apenas rebasa los 2.000, ¿no? Entonces, digamos, por cada 3 sentencias que dictaba la vieja corte, la nueva corte solo está dictando 2. Es objetivamente una justicia más lenta. Segundo, Alberto, yo diría, cuando uno ve las sesiones de la Suprema Corte de Justicia de la Nación, pues la verdad es que hay una situación muy preocupante, ¿no? Se habla mucho de la llamada curva de aprendizaje de los nuevos integrantes. No hay que olvidar que la Corte ahora tiene 9 integrantes, 6 de ellos son totalmente nuevos en la función, nunca habían estado, digamos, en un tribunal, y la verdad es que lo que hemos visto no es una curva de aprendizaje, sino 9 curvas de aprendizaje, ¿no? Hay ministras y ministros que van mejorando. Yo diría el caso, por ejemplo, del ministro Giovanni Figueroa, ¿no? Que creo que está destacado, ¿no? Comparativamente como de lo mejor que tenemos. Y luego hemos visto otras 2 integrantes, pienso por supuesto en el caso de Lenia Batres, que además será seguramente presidenta de la Corte, y sobre todo de María Estela Ríos, que fue antes consejera jurídica de López Obrador, tanto en la jefatura de gobierno del Distrito Federal como en la presidencia de la República. Y la verdad es que estas ministras a veces cometen algunos errores básicos, elementales. Ya olvidémonos de derecho constitucional, sino yo te diría, Alberto, francamente de derecho, ¿no? El nivel de errores, de pifias, de falta de competencia, pues es algo que sí llama muy poderosamente la atención. Y tercero, yo te diría, también creo que si tú lo piensas, Alberto, la Suprema Corte de Justicia ha estado muy poco, digamos, en el foco de la discusión pública por sus sentencias, ¿no? Se han comentado muy pocas resoluciones de la Corte. Se han comentado más los otros escándalos, ¿no? Que si el tema de las camionetas, que si el tema de que están ocultando los datos, el tema de los pleitos internos, la discusión de quién va a presidir la Corte, el tema del mal ambiente, el tema de los errores. Pero muy poco se ha estado hablando de las decisiones judiciales. Eso se debe, por supuesto, a que están llegando menos casos. De entrada, hoy la oposición ni siquiera tiene el tercio suficiente para presentar acciones de inconstitucionalidad. Pero también, diría Alberto, porque en prácticamente todos los asuntos importantes ya sabemos que esta Corte no va a decidir con base en el derecho, con base en lo que diga la Constitución. Es una corte que decide más con criterios políticos, y hay por ahí algunos estudios que muestran que en cierto tipo de impugnaciones, en acciones y controversias, algo así como en el 84% de los casos se decide a favor de los intereses del gobierno, ¿no? Entonces, si vemos la película completa, yo diría, es una corte más lenta, menos eficiente, es una corte que comete más errores, es una corte menos competente. Y es una corte que cada vez con más frecuencia decide a favor del gobierno con criterios políticos, y por eso creo que también es justo decir, Alberto, que es una corte menos independiente, ¿no? Esa sería mi evaluación a un año de esta reforma judicial, o de la implementación ya como tal de la reforma, ¿no?
2: Y es que, doctor Javier Martín Reyes, realmente no fue una reforma al poder federal, al judicial. No fue más bien una sustitución de personas, casi una reforma laboral. No se modificaron los procedimientos, no se modificaron los reglamentos internos ni de la Suprema Corte de Justicia de la Nación, ni tampoco de los tribunales, de los juzgados, y esto es lo que hay que alertar. Simplemente fue un cambio de personas a través de un tipo de, pues, de enojo presidencial que llevó principalmente a quitar a los ministros de la Corte y a algunos otros juzgadores que habían detenido quizá las obras más importantes. Ahí estaban amparos, ahí estaban decisiones en contra del Tren Maya, de la refinería de Dos Bocas, del propio aeropuerto de Santa Lucía, el AIFA, y esto provocó mucho enojo en el entonces presidente López Obrador, y eso hay que decirlo, el sistema judicial sigue siendo el mismo con todos los errores, y ahora con estos bemoles, como dices, que cuando son cuestiones que le benefician al régimen, actúan de manera inmediata. Pues está el caso de Ernesto Rufo, ¿no?, que llegó pues presentado sin unas pruebas reales, pues terminó siendo el principal delincuente de nuestro país e internado de manera fast track en una prisión. Y del otro lado, pues tenemos todavía muchos casos, por ejemplo, de padres y madres de personas buscadoras que no se les hacen absolutamente nada de caso, ¿no?
14: Sí, a ver, mira, yo lo dices muy bien. O sea, esta no fue una reforma judicial pensada para mejorar o para remediar los problemas que tenía el sistema. Creo que nadie podría afirmar que el sistema que antes teníamos que era perfecto. Pero esto, más que un intento por mejorar ese viejo sistema, la verdad es que fue una venganza, ¿no? O sea, tú ya citabas algunos ejemplos. Yo también tengo la impresión de que si uno revisa, por ejemplo, las decisiones de la Suprema Corte que más le molestaron al expresidente López Obrador, estoy hablando el tema de la Guardia Nacional, el tema de la reforma eléctrica, el tema de la reforma electoral, el tema de la ampliación del mandato del entonces expresidente Arturo Saldívar. Pues la verdad es que la Corte lo único que hizo, Alberto, fue aplicar lo que expresamente decía la Constitución o las propias decisiones, los precedentes de la propia Corte, que en algunos casos tenían 20 años resolviendo exactamente lo mismo, ¿no? Y esas decisiones donde la Corte lo que hizo fue cumplir con su papel de Tribunal Constitucional y hacer valer la Constitución, enojan mucho al expresidente López Obrador. No le gusta al expresidente que la Corte cumpla con ese papel de contrapeso que está, digamos, constitucionalmente llamado a cumplir, ¿no? Y que es lo que pone sobre la mesa, pues, una reforma que es, de entrada, una purga, ¿no? O sea, es decir, nunca en la historia constitucional de México una reforma había destituido a todas las personas juzgadoras, y cuando digo todas es todas, ¿no? Ya se fue la totalidad de la Suprema Corte de Justicia de la Nación, ya se fue la mitad de los otros magistrados, jueces, integrantes del Poder Judicial Federal, y cuando uno voltea al ámbito local, pues la reforma también ahí va. Hay algunos estados que ya renovaron, hay otros estados que aún no lo han hecho, pero como tú muy bien decías al inicio, para 2028 la purga se va a completar, y la mitad que faltaba del Poder Judicial de la Federación, como todos los poderes judiciales locales, van a ser renovados en su totalidad. Eso ya es preocupante por sí mismo, ¿no? Y lo que también es muy preocupante, Alberto, es cómo llenaron esos espacios vacíos. También ya lo mencionabas tú, en la elección judicial de 2025, el gran elector fue el acordeón. No fueron ciudadanas y ciudadanos que de manera libre e informada acudieron a las urnas. Por supuesto que hubo gente que decidió participar de esa manera, pero la participación fue muy raquítica, y al final buena parte de los votos, de dónde vinieron, Alberto, pues de esa ilegal movilización que estuvo detrás de los famosos acordeones. Yo te diría, esos papelitos de colores con los números y con los nombres de las personas, ¿no? Fueron solo, pues, la punta del iceberg, ¿no? Porque en realidad lo que hubo fueron muchísimos recursos ilegales que se utilizaron para movilizar a la gente y para que votara en ese sentido. Y hay que decirlo, en algunos casos, en el caso de los tribunales más importantes del país, Suprema Corte, Tribunal de Disciplina Judicial, y también, por supuesto, el Tribunal Electoral, la Sala Superior, el 100% de los resultados, Alberto, el 100%, se explican por esos acordeones. O sea, no hay una sola persona que haya estado en esos acordeones que no haya llegado a la Corte, al Tribunal de Disciplina o a la Sala Superior, y no hay ninguna de las personas que hoy despachan en esos órganos que no haya estado en un acordeón. En ese caso, la correspondencia fue del 100%, ¿no? Y el problema, Alberto, es que en esos acordeones y hoy en los tribunales, pues había y hay de todo, ¿no? Hay personas capacitadas, sí, y qué bueno que hayan llegado personas que sí tienen experiencia, aunque hayan llegado con ese acordeón. Pero el problema es que también hay gente que sabemos que no tenía la competencia técnica para estar en los cargos, o que son una verdadera interrogante, porque no hay una sola persona hoy, Alberto, que esté desempeñando un cargo derivado de esa elección judicial, que haya presentado algo tan básico, tan elemental, como un examen de conocimientos, ¿no? Entonces, no solo no sabemos si las personas tienen las capacidades para administrar un tribunal, que no es poca cosa, lo peor del caso es que no sabemos ni siquiera si saben derecho, ¿no? Entonces, esto es como si el día de mañana, ¿no?, sustituyéramos a todos los doctores y a todos los cirujanos y de repente dijéramos, pues vamos a elegir por voto popular a quienes van a realizar las operaciones, ¿no? Y de repente nos encontremos personas que están jugando con la vida de las personas, con la salud de las personas, que no tienen ningún tipo de experiencia en un quirófano. Bueno, ¿cuál es el resultado previsible? Pues que eso puede ser un verdadero desastre. Eso es lo que en buena medida hoy está pasando en los tribunales, y hay que decirlo, pues es una consecuencia directa de esta muy mala reforma, querido Alberto.
2: Y lo peor de todo es que se validaron estos métodos, como el acordeón. El Tribunal Electoral, que pertenece al Poder Judicial, pues validó este método de elección, diciendo que pues que no se estaba comprobando que fuera pues una recomendación o una obligación a los ciudadanos votar así. Bueno, las cosas así van, ya pasó un año y bueno, estaremos pues analizando, seguramente ahí en el Instituto de Investigaciones Jurídicas de la UNAM también lo estarán analizando, pues esta construcción del Poder Judicial al estilo del Poder Judicial del Bienestar con la Cuarta Transformación. Por lo pronto, doctor Javier Martín Reyes, investigador de la Universidad Nacional Autónoma de México, te agradezco mucho, Javier, como siempre, tu amabilidad para platicar con nosotros.
14: Un gustazo, como siempre, querido Alberto. Te mando un abrazo muy fuerte.
2: Muchísimas gracias. Vamos a un corte y regresamos con más.
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2: Y ahora vamos con Óscar Orozco y todos los deportes. Adelante, Óscar, te escuchamos. Muy buenas noches.
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Buenas noches, Beto, ¿cómo estás? Un gusto saludarte a ti y a todo el auditorio de Informativo NTR. Vamos con la información deportiva más importante de este jueves. La Selección Nacional Mexicana de Fútbol arribó ya a tierras estadounidenses procedente de la capital de la República, de la Ciudad de México. Llegó a Baltimore para enfrentar este sábado su primer partido con Rafael Márquez como técnico ante la selección cafetalera, la selección de Colombia, que fue uno de los combinados sensación de mayor animación, de los más animadores en el Mundial 2026. Recordar aquellas tribunas tapizadas de amarillo en el Estadio Azteca, en el Estadio Akron, cuando visitó estas sedes, y bueno, pues la marea amarilla se volcó a toda la afición colombiana para apoyar a su país en este Mundial. Reanuda actividades ya con un nuevo panorama, teniendo obviamente en James Rodríguez su principal estandarte, y una selección mexicana pues renovada de cierta manera, aunque mantiene una base mundialista que el día sábado estará presente, ¿no? Ya sabemos, Etal Arrangel, la defensa Israel Reyes, Johan Vázquez, ante la ausencia de César Montes estará por ahí Israel Reyes, Jorge Sánchez, Gallardo, Eric Lira, Álvaro Fidalgo, Gilberto Mora, por ahí Orbelín, el Piojo Alvarado y Armando González o Berterame, cualquiera de los dos podría ser ahí estar habilitado como titulares. La base es mundialista, con algunas incorporaciones importantes más adelante, después del partido de Colombia para el martes enfrentar a Perú en New Jersey. Ya incorporaciones de los cuatro jugadores de Chivas que restan, los juveniles Santi Sandoval, Camberos, Diego Campillo, Luis Romo, del América también por ahí. Bueno, el América ya tenía a Isaías Violante, pero se lo quitaron tras la lesión de Alan Cervantes. Y bueno, pues ahí están los jugadores ya listos y los que se van a incorporar después de esta fecha 10. Raro que en una fecha 10 que arranca el día de mañana nos distraiga la Selección Nacional Mexicana. Normalmente cuando juega la selección nos enfocamos los medios a estar atentos a lo que ocurre con el Tri, y más ahora que Rafa Márquez estará al frente en su primer partido con algunas ausencias importantes, el Chucky Lozano por ejemplo, este regreso también esperado para el sábado, y ahora nos distrae de la liga la selección, pero va a haber Liga MX el próximo, arranca el día de mañana, así que hay que estar pendientes porque parece que todo se torna o todo se enfoca en la selección, cuando la Liga MX también tendrá actividad con dos partidos el día de mañana, el Atlante Monterrey y el Tijuana contra el Atlas, partidos claves para algunos equipos, sobre todo para los Potros y para los Cholos y los Rojinegros, que buscan mantenerse o escalar posiciones precisamente en esta jornada número 10. Así la situación, la fecha 10, la liga no se detiene, mientras México va a disputar el sábado partido a las 7 de la noche, habrá un receso de liga, dos partidos a las 5, bueno, 4:50 el Cruz Azul Toluca, luego el Chivas Querétaro a las 7 de la noche el partido de México, y ya más tarde un par de encuentros más a las 9, para que no se crucen los enfrentamientos, ¿no? Así que bueno, pues ahí está esta situación. Y en torno a la Liga MX, según el portal Transfermarkt, dio a conocer a los 5 equipos más valiosos de la Liga MX. Antes del cierre de registros, Chivas ostentaba el primer lugar como el equipo más caro de la Liga MX. Después de las transacciones que se realizaron, pues el América se convierte en el número 1, el equipo más caro, así que obligado está el cuadro de al América a hacer un buen papel para que, bueno, pues ahí tenga alguna oportunidad. La llegada de jugadores como Santiago Ramos, Santiago Bueno y Carlos Álvarez elevaron el valor del América, que estaba abajo de los 100 millones de euros, ahora ya está en 130 millones de euros, así que el América desbanca a las Chivas. Y también en segundo lugar está Cruz Azul, quien es el único otro equipo que supera los 100 millones de euros. Eric Lira con 14 millones de euros. Charly Rodríguez, Jeremy Márquez, Chiquete, Dita y Kevin Mier también aportan considerablemente. Tras la salida de la

0: está el Toluca con 95.30, que viene de la mano de Viñas, Alexis Vega, Franco Romero y Federico Pereira, jugadores inclusive algunos seleccionados. En el top 5 está Tigres, que empieza la baja de Guiñac, siguen por arriba de ¿quién creen? Rayados de Monterrey, ya no están en el top 5, cuando eran los equipos más poderosos económicamente, Tigres y Monterrey. Hoy Rayados está en el lugar número 6. Esto es interesante, ya Rayados ya no está en ese top 5. Jugadores o salidas de jugadores como Berterame, De Osa, Anthony Marcial, Sergio Canales, pues ahí está la situación. Y bueno, no es de los equipos ya más valorados o más caros de la Liga MX, a pesar de que tiene jugadores como Lucas Ocampos, Oliver Torres, Iker Fimbres, Fidel Ambriz, ya no es el más caro, incluyendo por ahí al Tecatito Corona, pero bueno, ya está en su última etapa. Hugo Kuipers es el futbolista de mayor valor en 10 millones de euros, aunque Rayados había pagado 6.6 al Chicago Fire y ha rendido el belga. Y bueno, a pesar de la llegada de Orbelín, del Toro Guzmán, Luca Orellano, pues Monterrey es sexto en la tabla, según esta tasa de Transfermarkt, ¿no? Y bueno, pues ahí está esta cotización. Se está llevando a cabo, por otra parte, la Paralimpiada Nacional en México. Jalisco es la sede de este evento, Paralimpiada Nacional CONADE 2026. Jalisco, que ostenta el título en las 20 ocasiones que se ha disputado este evento del deporte adaptado en México, de lo mejor del deporte adaptado infantil y juvenil está presente, y Jalisco busca su título número 21 consecutivo. Así que bueno, vamos a ver si por ahí se le da a Jalisco seguir manteniendo la hegemonía. Arrancó el pasado domingo y concluirá el próximo 10 de octubre este evento, la Paralimpiada Nacional, que por ahí hubo algún problema con el Comité Olímpico Mexicano y Rommel Pacheco de la CONADE, ya no se va a llamar Olimpiada Nacional, en fin, por ahí algunas situaciones que se anunciaron esta semana, que por cierto también se anunció ya las sedes de la Olimpiada Nacional, o como se llame, ya a partir de este momento, al no haber un acuerdo de la CONADE y del Comité Olímpico Mexicano. El día de hoy se está llevando a cabo el arranque en la NFL, la semana número 3, los empacadores de Green Bay recibiendo a los halcones de Atlanta, los empacadores con un ganado, un perdido, reciben a los halcones que han tenido un mal arranque con dos derrotas. Buen partido está ya en el Lambeau Field, que en el arranque de la semana número 3 de la NFL. Buen encuentro este, buen platillo. Por cierto, en la NFL, el mariscal de campo de los Gigantes de Nueva York, Jackson Dart, se va a perder toda la temporada prácticamente con los Gigantes de Nueva York por una lesión en la rodilla, misma que ocurrió en el duelo de lunes por la noche ante los Rams. Salió lastimado el mariscal de campo titular de los Gigantes y se dañó el menisco colateral y también parte del ligamento cruzado posterior, y bueno, fuera sometido a una cirugía y dice adiós a la temporada por esta lesión lamentable. Se dice que hay la esperanza por su juventud de que esté en los playoffs, si es que los Gigantes alcanzan esta instancia. Se ve difícil porque sin él, pues tendrá una temporada durísima el equipo de los Gigantes sin su mariscal de campo titular, Jackson Dart. Hasta aquí la información deportiva más importante de este jueves. Deseo a la gente que tenga una excelente noche. Regreso los micrófonos a cabina.
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2: Y ahora nos vamos hasta NTR Guadalajara con mi compañera Nidia Cervantes. Adelante, Nidia, te escuchamos. Muy buenas noches.
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4: Alberto, muy buenas noches desde Jalisco. Compartir tu información, decirte que Polo, este fenómeno meteorológico, se localiza a 246 kilómetros de Cihuatlán, aquí en Jalisco, y presenta vientos sostenidos de 245 kilómetros por hora, así como rachas superiores con desplazamiento al oeste-noroeste a 17 kilómetros por hora. Decirte que esta circulación va a provocar lluvias intensas en el oeste, sur y costa de Jalisco, así como en otras áreas, en otros estados de la República como Colima y algunas áreas de Michoacán. También se prevé, en Alberto, fuertes vientos y oleaje elevado, y pues se mantiene por parte de las autoridades una zona de vigilancia por efectos de esta tormenta tropical desde el oeste de Manzanillo hasta Playa Pérula. Se pronostican lluvias de fuertes a muy fuertes en las próximas 72 horas, especialmente el sábado, en los municipios de Jalisco, Piguamo, Tolimán, Tonila, Tuxpan, Zapotitlán de Vadillo, Atengo, Autlán de Navarro, Ayutla, Chiquilistlán, Cuautla, Ejutla, El Grullo, El Limón, Juchitán, Tecolotlán, Tenamastlán, Tonayan, Tuxcacuesco, Unión de Tula, Casimiro Castillo, Cihuatlán, Cuautitlán de García Barragán, La Huerta, Tomatlán, Villa Purificación, Atenguillo, Cabo Corrientes, Huachinango, Mascota, Mixtlán, Puerto Vallarta, San Sebastián del Oeste, Talpa de Allende, Mazamitla, Sayula y Tapalpa. De acuerdo al pronóstico más reciente por parte de el Instituto de Astronomía y Meteorología de la Universidad de Guadalajara, bueno, pues las lluvias serán dejarán de 30 a 90 milímetros este jueves, y pues a lo largo de este jueves, mañana viernes y hasta el sábado. Las recomendaciones por parte de la autoridad siguen siendo que ante los episodios de lluvia intensa hay que evitar zonas inundadas, no cruzar arroyos y mantenerse en sitios seguros, evitar permanecer bajo los árboles o estructuras metálicas y en espacios abiertos durante las tormentas, ante el oleaje elevado, suspender actividades recreativas y evitar las playas rocosas. Suspenden actividad de navegación marítima completamente, y bueno, pues hay que mantenernos informados a través de los sitios oficiales, la información pues de parte de las autoridades. En otro de los temas que son importantes este día en Jalisco, Alberto, hemos platicado pues de este desplazamiento de personas. Decirte que en el estado de Jalisco la violencia ha desplazado en el último quinquenio a 107 mil jaliscienses. Esto lo revela la encuesta intercensal de el INEGI, esta situación que ha afectado al 1.25% de la población aquí en Jalisco, con Tlajomulco de Zúñiga, Huejúcar y Santa María del Oro, entre otras demarcaciones, como las más afectadas. Entre estas cifras se sitúa Jalisco, Alberto, por encima de la media nacional en desplazamiento forzado por motivos de inseguridad, afectando a viviendas en prácticamente toda la entidad. Decirte, Alberto, que bueno, estos 107 mil jaliscienses que fueron desplazados por violencia en el último quinquenio, si se compara con los 510 mil personas, habitantes de nuestro país, que durante este mismo periodo fueron desplazados, bueno, estamos hablando que representan los desplazados en Jalisco casi el 21% del total. También decirte que durante la sesión del Comité contra las Desapariciones Forzadas de la ONU de este jueves, la investigadora, activista y buscadora Alejandra Cartagena exigió al organismo internacional, Alberto, que sus recomendaciones al Estado mexicano para atender la crisis no se queden solo en el papel, sino que haya seguimiento hasta que estas se conviertan en acciones. Alberto, también comentarte que este día elementos especializados de la Policía de Jalisco neutralizaron 35 artefactos explosivos que fueron localizados en un campamento ubicado en la zona de San Francisco Izcatán, en Zapopan, durante un operativo que se realizó en coordinación con personal de la Secretaría de la Defensa Nacional. El secretario de Seguridad en Jalisco, Juan Pablo Hernández, informó que en el lugar pues intervino el equipo TEDAX, especializado en el manejo de desactivación de explosivos, cuyos elementos establecieron una línea de disparo controlado a distancia para realizar pues esta neutralización de los artefactos. De acuerdo con el secretario de Seguridad, fueron desactivados 25 espoletas diseñadas para ser lanzadas mediante drones, así como 10 artefactos explosivos improvisados conocidos como tipo niple. Decirte, Alberto, que en este lugar también fueron asegurados carros, motos y al menos 6 armas largas, así como más de 1,000 tiros útiles y pues estos explosivos que ya mencionábamos. Alberto, la información desde Jalisco. Muy buenas noches.
5: Desde la detención de Ismael El Mayo Zambada, cofundador del cártel de Sinaloa, allá en Culiacán, llevado hacia los Estados Unidos a través de un presunto secuestro por su ahijado, Joaquín Guzmán López, que fuera llevado, recuerde todo este escándalo, según esto fue convocado para una reunión allá en Culiacán y después fuera secuestrado en un evento en donde hubo bastante violencia, por ejemplo, la muerte de Nemesio Cuen, quien era diputado federal electo por el PRI, ex rector de la Universidad de Sinaloa, además de los guardias, de los de integrantes de seguridad del narcotraficante. Pues fue llevado Ismael El Mayo Zambada a los Estados Unidos, fue detenido y actualmente está en una prisión de Nueva York, esperando su condena, que seguramente será de cadena perpetua. Bueno, desde entonces el gobierno federal ha dicho que la detención de este hombre, sin la participación del gobierno mexicano, pues ha provocado un incremento en la violencia y en el número de asesinatos en Sinaloa. Esto quiere decir que la detención de uno de los líderes más importantes, líder histórico del narcotráfico, provocó que en Sinaloa se hayan incrementado los asesinatos. Bueno, esto ha sido interpretado por la oposición como un narcopacto del gobierno entonces de Sinaloa, de Rubén Rocha Moya, para mantener todo calmado mientras no se le estorbara ni se le causara problemas al cártel de Sinaloa. Esto sería muy grave. Sin embargo, hay que escuchar lo que dijo la presidenta Claudia Sheinbaum esta semana. Acusó a las autoridades estadounidenses de haber causado incertidumbre e ingobernabilidad en el estado de Sinaloa por un operativo que, si bien fue exitoso al detener a Ismael El Mayo Zambada, pues provocó mucha violencia, ya que provocó que se enfrentaran dos facciones del cártel de Sinaloa, el de los Chapitos, de los hijos de Joaquín El Chapo Guzmán, de donde pertenece Joaquín Guzmán López, quien secuestrara a Ismael El Mayo Zambada, y de los seguidores de Ismael El Mayo Zambada. Y esto ha provocado pues que se incrementen los asesinatos. No quiere decir, la presidenta no ha dicho que antes no se representara la violencia, pero dijo que a partir de ahí se han detonado los asesinatos. Escuchemos lo que dijo la presidenta.
6: Sinaloa tenía un homicidio, menos de un homicidio diario, hasta antes de la detención de uno de los capos del narcotráfico, provocado por un rompimiento de un grupo delictivo. Y eso generó una violencia que se ha ido conteniendo, porque no es la misma de cuando nosotros llegamos en octubre a lo que está ocurriendo hoy. Pero sí hay índices delictivos importantes en Sinaloa. Eso no quiere decir que no se deba detener a los que cometen delitos, pero tiene que hacerse, si hay información de algún gobierno extranjero, con instituciones nacionales para proceder. Cuando se hace así, entonces disminuye la violencia. Sinaloa es una demostración que el injerencismo pues provocó, con el rompimiento de un grupo delictivo, pues provocó la situación que hoy tenemos.
5: Bueno, la oposición ha utilizado esta declaración para asegurar que los gobiernos de Morena pactan con el narco para tranquilizar al Estado siempre y cuando se les permita sus operaciones. Una de las que está haciendo esta interpretación es la ex candidata de oposición a la presidencia de la República, Xóchitl Gálvez, quien dijo que esta declaración de la presidenta lo único que comprueba es que Morena hace narcopactos para mantener la tranquilidad del país. Escuchemos a Xóchitl Gálvez.
7: Más que una declaración, pareció una confesión. ¿Qué quiso decir la presidenta? ¿Que los gobiernos morenistas se acostumbraron a gobernar con grupos criminales sin combatirlos? ¿Confesó un pacto? ¿Un amaciato criminal? ¿Es mejor estar con ellos que en contra de ellos? Todo parece indicar que la presidenta Claudia Sheinbaum se sentía más cómoda con la estrategia de abrazos no balazos que instituyó su antecesor López Obrador. Para la primera mandataria, la responsabilidad de la violencia en Sinaloa no es del gobierno, es culpa del vecino país del norte que vino a provocar el quiebre de un cártel y romper la comodidad de su estrategia de seguridad. Para ellos, la responsabilidad siempre será de alguien más. No se dan cuenta que su estrategia de abrazos convirtió el sexenio de López Obrador en el más violento de la historia moderna de México al acumular más de 200,000 homicidios dolosos. Que quede claro, nunca estaremos a favor del injerencismo. La inmensa mayoría de mexicanos estamos en contra de cualquier intervención a nuestra nación. Pero no es justo que el oficialismo intente imponer una narrativa de defensa nacional ante su incapacidad de detener la violencia. Basta de echar culpas. Es momento de asumir su responsabilidad, porque mientras el gobierno mira a otro lado, hay una crisis de gobernabilidad en Sinaloa y en otras regiones del país.
5: Lo cierto es que la inseguridad es muy alta en México. En estados como Sinaloa, como Michoacán, como Jalisco, como Baja California, la violencia está desatada. Y aunque hay una baja en los homicidios, pues la ciudadanía sigue considerando sus lugares de origen como muy peligrosos. Y así lo ha dado a conocer el Instituto Nacional de Estadística y Geografía, en donde advierten que casi 8 mexicanos de 10 se sienten inseguros en los lugares donde habitan. Ya nos vamos. A nombre de todas y todos los que hacemos posible esta segunda emisión de Informativo NTR, le agradecemos muchísimo su compañía ya esta noche de jueves. 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Y el día de mañana, ya mañana de viernes, llegó el viernes, lo pueda sintonizar a partir de las 7 de la mañana en la primera emisión de Informativo NTR. Yo lo dejo en compañía de don Miguel Reyes Razo y sus crónicas 760 aquí en la Ciudad de México. Muchísimas gracias por su compañía. Descanse y nos escuchamos el día de mañana.
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0: tocan el coche, pues pueden llegar a encender desde donde nos quieran ver, desde las diferentes opciones que tiene Claro Sports, el programa. Vamos a seguir y vamos a mejorar. Eso se los adelanto. Bueno, México está ya en Baltimore. Vamos a hacer contacto con Alex Orbañanos enseguidita para este debut de Rafa Márquez el próximo sábado ante la selección Colombia. Hablando de técnicos debutantes, vamos a repasar todos los que en esta fecha FIFA van a debutar o ya debutaron y cómo les ha ido. Interesante el tema. ¿Cómo le fue, por cierto, a Portugal? No, al bicho, sí. Ay, más o menos. Pero al final ganaron. Fecha 10 del fútbol mexicano. ¿Cómo va? ¿Qué juegos hay? ¿Cuáles son los atractivos? ¿Y quiénes son, sobre todo, los más perjudicados por la selección nacional y otros equipos representativos en todo el mundo? En una fecha FIFA que a la Liga MX le valió 10 toneladas de algo, porque pues simplemente dijeron, aquí sí se juega, ¿no? Al estilo de la MLS. En fin, saludo a mis compañeros hoy en el estudio, Celeste Paredes, qué bueno tenerte de nuevo por acá.
1: Hola, buenas noches, qué placer saludarte, mi Alex, también a Stevie G del otro lado y a ustedes a través de la pantalla y también a través de la gran cadena W. Gracias por estar del otro lado, ya nos daba Alex un poco del resumen de lo que vamos a compartir esta noche con todos ustedes y también evidentemente... Sisu, a mí me emociona mucho ver esta nueva etapa de Francia, veremos qué manera lo puede manejar, sabemos que por ahí Kylian Mbappé con algunas lesiones musculares, vamos a ver cómo lo retoman, la baja de Konaté, pero evidentemente tiene selección para poder empezar con el pie derecho, vamos a estar platicando de eso y Cruz Azul obviamente también, un partido muy difícil este fin de semana después de ganar contra el América, de caer contra Monterrey, se va a medir contra Toluca, el que es líder. Ya vamos a estar platicando y ampliando la información, pero gracias por acompañarnos.
0: Esteban Garrido, Stevie G, mira, te veo la cara y uno casi como el tío Gómez te dice, todo va a estar bien. No sé qué traigas, pero todo va a estar bien, quiero Stevie G.
2: ¿Qué pasa, Alex? A toda la gente que nos acompaña. Es que hoy fue un día caótico, Hoy fue un día caótico. Fui a la Noria a cubrir la conferencia de Cruz Azul y no he vuelto a casa. Estamos desde muy temprano trabajando, pero seguimos con buena actitud.
0: Qué raro para esta chamba, ¿no?
2: No, raro, raro. Pero es que además el tráfico hoy fue un caos. Entonces ni siquiera hubo oportunidad de ir a casa ni nada.
0: Fue
2: hoy más que
0: otros fue un días. Caos. No, hombre.
1: Sigue. ¿Ah,
2: sigue? No, bueno, yo.
0: Aparte está lloviendo.
2: Mañana voy a traer el mismo outfit porque no, tampoco llegaré a casa esta noche.
3: ¿Pretextos?
0: Ah, sí, claro. Fue la lluvia.
1: Ya aquí hay una almohada. Aquí hay una almohada de Stevie G.
2: Sí, ya. Aquí dormiré un ratito.
0: Bueno, avísenme cuando ya está mi querido tocayo. Listo. Ya está. Vámonos a Baltimore con Alex Orbañanos. Tocayo, ¿cómo estás? Buenas noches.
4: ¿Cómo estás, tocayo? Qué gusto saludarte. Celeste, un fuerte abrazo por allá. Stevie G, también un fuerte abrazo. Primera vez que trabajas más de 8 horas y ya estás por ahí. No, qué gusto saludarlos ya desde Baltimore. Que, pues es una sede complicada, hay que decirlo. Algunos colegas, que aquí están todos ya, la selección mexicana acaba de llegar hace cuestión de 5 minutitos. Hay algunos colegas que tuvieron que hacer conexiones eternas. Hay también la forma en la que nosotros, o la vía en la que nosotros llegamos, que fue llegando a Washington y después tomando vía terrestre el transporte para llegar aquí a Baltimore, 1:30, 1:40. Entonces, bueno, pues una ciudad distinta, una ciudad en la que nunca se ha presentado la selección mexicana, y eso nos quedó claro en el recibimiento, porque muchas veces vemos 10, 20, 30, hasta 50 personas recibiendo a la selección mexicana. Hoy les podrá decir más de 15 aficionados no había.
0: No, bueno, sí, es que aparte, pues ya son las 10 de la noche por allá, las 10:06, son 2 horas más en Baltimore, y pues hay que funcionar temprano. No sé, pero nos dicen los reportes es que va a ser un entradón, no sé si de mexicanos o de colombianos, que también son muy seguidos por allá.
4: Eso es muy importante detallarlo, tocayo. A ver, habrá muchísimos mexicanos porque alrededor de Baltimore muchísima gente se va a mover, va a ser el viaje para llegar aquí el día sábado, además es fin de semana, y a los alrededores muchísima gente va a acercarse sin lugar a dudas. No es precisamente Baltimore una ciudad que se destaque por tener a mucho mexicano, pero eso sí me decían, ojo, porque Colombia también llama muchísimo a la afición. De hecho, a ver, hace tres semanas ya había más de 50,000 boletos vendidos. Este partido se anunció hace quizás dos meses. Hace tres semanas ya había más de 50,000 boletos vendidos. La capacidad del estadio es para 70,000. Vamos a ver si logra llenarse, pero eso sí, no se malentienda que va a estar pintado de verde, no. Creo que va a haber muchísimo aficionado colombiano también por acá. Y va a ser un partido muy atractivo, ¿no? El más importante, sin lugar a duda, de estos cuatro que va a jugar Rafa Márquez y su selección.
1: Hola Alex, qué placer saludarte. Buenas noches, también un abrazo de regreso. Y justo ahí vemos descendiendo cómo llegó la selección mexicana, parte de los elementos que probablemente puedan aparecer como titulares el día de mañana, con una selección que terminó entrenamientos acá en la Ciudad de México y que se veía apartado justo un Santi Jiménez porque viene pues de no hacer la temporada o pretemporada completa. Mira, Santi
0: Jiménez como artista,
1: sí, mira, con lentes de naranjita. Los que están de moda, los que están de moda. Justo platicarte de Santi Jiménez, mi Alex, que le tocó entrenar diferenciado en estos últimos entrenamientos.
4: Sí, le tocó a Santi, pues después de este trajín y desde este desafortunado proceso que ha llevado, la lesión con el Milan, reaparecer con selección mexicana, nuevamente una lesión, han sido seis meses de pesadilla para Santi Jiménez. Afortunadamente para él empieza a ver la luz al final del túnel. Se dio esta transacción muy sufrida al Porto, pero está llegando un equipo donde será mucho más arropado, tendrá más oportunidades, que por cierto su técnico dijo, pues no me parece, o no estaba del todo de acuerdo en que apenas va llegando, se va adaptando y se venga dos semanas con la selección mexicana. Creo que Santi pues estaba de alguna manera celeste entre la espada y la pared. O sea, no voy a la primera convocatoria, claro, de Rafa Márquez, no. Me pongo mis moños como si me urge recuperar mi sitio, si me urge levantar la mano con la selección. Y del otro lado, pues evidentemente que la mejor decisión, digamos, pensando en su carrera, en su presente, pues era terminar de adaptarse allá en el Porto, sumar más entrenamientos con el equipo y quizás empezar a ganar regularidad. Pero bueno, son cuatro partidos en cuestión de dos semanas. Vamos a ver mucho a Santi Jiménez, vamos a ver mucho a la Hormiga, van a echar mano de Berterame. No va a ser de alguna manera una fecha FIFA en la que veamos jugadores con pocos minutos. No, son cuatro partidos y todos van a tener muchas oportunidades.
2: Sí, de acuerdo, Alex, qué gusto saludarte. Preguntarte también del caso de Jeremy Márquez, ¿no? Me tocaba estar hoy en la conferencia de Joel Wiki y hablaba sobre esta molestia que sufrió, ¿no? Este tema muscular. Además se suma el caso de César Montes, Dagoberto se estará uniendo hasta después de este fin de semana. Son muchísimas, ¿no? Las bajas que se fueron presentando desde antes de lanzar la convocatoria, pero también los que se sumaron ya una vez con la convocatoria puesta sobre la mesa y demás. Pues Rafa Márquez tendrá que hacer maravillas, ¿no? También para encontrar el 11 de cara a este partido.
4: Sí, Stevie, es justamente lo que comentas, cómo se ha encontrado problema tras problema. Podríamos decir que es normal el tema de las bajas después de un mundial, después de un verano pues con muchísima actividad, poco descanso, después regresaron a la actividad los jugadores y a ver, la verdad es que no nos hemos quitado por ahí los sombreros y el confeti de lo que fue el mundial y ya otra vez está la selección mexicana. Entonces, por un lado, Rafa Márquez tiene ese envión de la afición, del plantel, todos siguen en modo, es una familia, hicimos una muy buena actuación o una actuación destacada en la Copa del Mundo, si queremos quitarle el muy buen. Entonces trae esa inercia positiva. Lo malo es que sí, se le han ido cayendo de a poco las fichitas. Te diría, Stevie, que en el 11 titular hay pocas dudas porque hay pocas variantes, ¿no? Inclusive pues el Chucky Lozano, que ni siquiera era uno de los contemplados dentro de los primeros 25, 26 a raíz de las lesiones, se termina subiendo a la convocatoria. Ojo que puede incluso ir como titular. La Hormiga González me parece que lleva mano al frente. La línea de defensa creo que está muy clara con Johan Vázquez, Isra Reyes, Jorge Sánchez y Gallardo. Al fondo el tal Arrangel. Y el medio campo, ¿no? Que ahí por ahí tiene muchas oportunidades, muchas variantes. Eric Lira tiene la posibilidad de poner a Mora, a Obed, a Fidalgo, a Luis Chávez. Por ahí creo que se va a mover y es donde más dudas va a tener Rafa Márquez para este primer partido.
0: Fíjate que me quedé pensando en esto de contar con los jugadores y no cederlo a una selección nacional. Por ejemplo, en el América, los nuevos centrales, los dos Santis, o Borja, o Carlitos Álvarez, pues todos van a estar trabajando con su técnico, que para ellos es nuevo técnico, entendiéndole, tratando de cachar su filosofía, haciendo más equipo, en la parte física los más nuevos, ¿no? Los que vienen de Europa, en fin, o sea, todo eso sirve. Y en cambio lo de Santi, pues sí, se entiende, con tan pocos minutos, 90 más menos, y apenas un gol y como que iba agarrando forma, pues déjalo ir, pero pues es parte de las cosas que ha hecho Infantino, Alex.
4: Sí, a ver, estas fechas FIFA ya estaban establecidas desde hace un buen rato. No,
0: pero esta es de cuatro. Cuatro partidos.
4: Sí, sí, pero aún, ya tenía FIFA. Un rato que estaba así establecida. La verdad es que quizás no lo hayamos puesto el ojo, pero ya tenía un rato que el calendario estaba así. Y sí llama la atención, o después de un verano tan largo, porque además fue un mundial más largo de lo normal, en fin, pues llama la atención que tengamos cuatro partidos en una fecha FIFA. Y sí creo que para los jugadores en específico era, y para los entrenadores, era oro molido. O sea, imagínate la oportunidad de tener dos semanas consecutivas sin viajes, sin concentraciones, entrenando al parejo al 100%. Hay algunos que lo van a aprovechar, como lo que dice Sale del caso del América y estos nuevos refuerzos, y hay otros que la van a padecer, como el caso de Santi Jiménez, que ojalá por él agarre ritmo, haga goles y retome confianza y llegue a su equipo, perdónale, pues un poquito con una mayor confianza. Por lo menos ya anotó de penal, pero ya anotó y rompió esa racha negativa que tenía a nivel individual Santi. Yo creo y repito que hoy, con esa pues ausencia de Raúl Jiménez, que nos queda claro era él y 10 más, pues es una gran oportunidad para Santi, que no puede dejar escapar el empezar a sumar puntos y empezar a sumar y a levantar la mano como ese delantero de selección mexicana que vaya que han pasado los años y no termina de afianzarse como titular.
0: Antes de darte las gracias, Alex, por este reporte desde Baltimore, completamente en vivo, y cuídate esa garganta, por favor. Le dieron la vuelta a los Yankees, a los Rays, 6-4, iban perdiendo.
2: Pero ya no pueden aspirar, ¿no?
0: Que a los Yankees.
2: Al liderato.
0: No, pero el chiste es cómo llegan a los playoffs.
2: Eso sí,
0: ¿no?
2: Motivados.
0: Y contra el mejor equipo, ¿no? Sí, de la división. 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
4: 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de lo que está pasando en la cancha, y que es realmente lo importante, lo que esté pasando en los 90 minutos, y la pelota que la podamos ver y podamos disfrutar el juego. ¿Qué espero, tocayo, de este juego? A ver, yo espero continuidad. O sea, ¿a qué voy? Si estamos hablando de que este proyecto es histórico, porque por primera vez se habla de que hay un proceso, hay un proyecto, se está siguiendo, se va hacia alguna dirección, quiero ver que en la cancha se mantenga. Obviamente no vamos a ver el mismo equipo del Mundial, son diferentes instancias, diferente intensidad, pero sí que digas, siguen jugando lo mismo y se siguen entendiendo estos jugadores y siguen corriendo los mismos 11 como corrían, ¿me explico? Decir que sirva de algo, porque si de repente vemos otro parado, otro estilo o otras formas, pues yo ya no entiendo nada, ¿a qué íbamos con esta continuidad? ¿No? ¿A qué íbamos con este proyecto? Yo creo que será lo primero que estoy diciendo, ojalá que sea así y que salga bien librado México, porque el rival pues no es sencillo.
0: Ojalá. ¿Algo más, compañeros?
2: Nada.
0: Bueno, desearte suerte a ti y a todo el elenco. Vas con Javi Sol, con Toño Moreno, con Beto Lati. No, bueno, qué buena cobertura, la verdad, ¿eh?
4: Aquí andábamos ya, ellos dijeron, no, pues ya es tarde después del viaje y me mandaron a chambear a mí. Pero bueno, mañana me la cobro.
0: Ya Toño ya está grande, ya tiene paciencia, mi Toño. Gracias, Alex, cuídense mucho.
4: Un fuerte abrazo. Muy buenas noches, gracias a ustedes.
0: Bye. 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O sea, YouTube yo lo uso tanto para ver resúmenes, reportes, todo el día. 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
2: Sí, te quitan las ganas, ¿no?
1: ¿Eh? Tener que esperar ese minuto de anuncios para poder empezar a ver la transmisión, pasa.
0: Ahora que si usted está en el coche o en cualquier otro lugar en donde no tiene acceso a internet, pues siempre está el radio. Todavía hay radios de transistores, o si no, si hay señal para el celular, se conecta usted a la aplicación de W Radio y ahí también vamos a tener el partido, por supuesto, a través de la gran cadena W este próximo sábado contra Colombia. Bueno, por cierto, el teléfono de WhatsApp es...
1: ¡Chanán!
2: Apareció.
1: Aquí está.
0: 55-5402-2844. De nuevo, 55-5402-2844. Escríbanos y en breve estaremos compartiendo algunos de sus mensajes. Los debuts, compañeros, los debuts en esta fecha FIFA. A ver, los entrenadores, por lo menos. Y ahorita vamos a ver cómo les fue o cómo les va a ir o cómo les puede ir. Bueno, a ver, primero, Muñeco Gallardo con Ecuador. Pues triste debut. Lo repasan, Stevie, los coreanos.
2: Qué cosa, ¿eh?
0: Incluido un golazazazo.
2: Sí, además, Ecuador, que desde la Copa del Mundo sonaba como estas selecciones que le iban a romper y demás, se fueron eliminados por México y ahora 3-0 contra Corea, que además se vio peor que ellos en el Mundial, ¿eh? Peor sí. Que ellos.
1: A ver, Gallardo dijo, ha pesado ese viaje que hemos hecho, o sea, por esa manera, o sea, lo escudó, excusas, ¿no? Lo escudó, la diferencia tan abismal en ese partido, dijo que costó que respondiera a su equipo y que también, evidentemente, veo una evolución en este rival en Corea del Sur, como lo hemos notado en los últimos partidos, en jugadores que también Corea ha exportado a las mejores ligas del mundo. Se nota, ya se Ueda, que también se manda una anotación. Y así viene en crecimiento también Corea.
0: O sea, Ecuador, cuando no presionan a las familias, les afecta el viaje. Una vez que no tengan ningún problema alrededor, van a ser campeones del mundo.
2: Va a volar.
0: Van a volar. Saludos a los hermanos ecuatorianos. Es broma siempre. Xavi Hernández y Jürgen Klopp, como debutantes con Países Bajos y con Alemania, se encontraron en un partido que termina empatado, Stevie.
2: Sí, de estos juegos que todos querían seguir, ¿no? Al final de cuentas son dos selecciones importantísimas, históricas en el mundo. Empate a uno. Vamos a ver, ¿no? Alemania ha decepcionado constantemente en los últimos mundiales. Países Bajos, creo que tampoco se esperaba mucho más de lo que terminan haciendo. Creo que son procesos interesantes. Me interesa más el de Jürgen Klopp, porque Xavi viene de que le fue fatal con el Barcelona, ¿no? O sea, tampoco es que traiga un cartel gigante, y Jürgen Klopp, sin lugar a dudas, que tiene un cartel.
0: A ver, pones así el resultado, yo digo, es un buen marcador, es un buen inicio para los dos. Uno por ser visitante, el caso de Xavi, y el otro porque porque recibe a una selección que sí compitió, sorpresivamente fue eliminada, botada de la Copa del Mundo con Marruecos, o por Marruecos, pero trae un trabuco, o sea, no es. La verdad es que México, por ejemplo, contra Colombia, si fuera el Colombia de la Copa del Mundo, un resultado 1-1, bienvenido, ¿no?
2: Sería buenísimo.
0: Bueno, ¿qué otro?
1: A mí me gusta destacar lo de Brian Brody, lo que viene haciendo también este futbolista de Países Bajos. Ojito con él, un jugador del Sunderland que ha venido también anotando en la Premier League. Se mandó hat-trick en la última jornada y acá también casi consiguiendo anotar, sale lesionado también por ahí. Xavi mandando, digamos, a su equipo a inicios a tratar de tener el control en este partido, pero enfrente tenía un Jürgen Klopp que también sabe analizar perfectamente los duelos. A mí sí me gustaría que Xavi le vaya bien. Yo creo que, como tú, Stevie G, no le fue bien en el Barça. Sí. Nuevito, digamos, recién salido como director técnico. Yo creo que también le hacía falta tomar igual las riendas de algún equipo, una selección así, y poder conseguir resultados.
2: Que sí sorprendió, ¿no? Cuando fue nombrado con Países Bajos fue una sorpresa.
1: Claro.
2: Con Jürgen Klopp era mucho más pensado, ¿no?
1: Es que le costó también un poco con el Barcelona por la etapa de transición que venía, pero hay que darle el honor también a Xavi de lo que se merece. Bueno, él le da la oportunidad a Lamine.
2: Justo.
1: Él fue el que vio a Lamine, que le da la oportunidad de empezar a tener más minutos, criticado en su momento, y ahora mira lo que es Lamine.
2: Sí.
0: A mí la verdad me da igual. A mí que le vaya bien a Rafa Márquez. A Xavi, pues, la verdad no creo, pero pues que lo intente. Diego Forlán con Uruguay. También viajaron, también seguramente
2: prueba fue complicada,
0: cansado, ¿no? sí, todo esto. Sí, Japón sí. Es un equipo
2: hecho
0: muy competitivo. Siguen viendo la camiseta de Brasil como inalcanzable, imposible. Se vio en el Mundial, en donde con muy poco Brasil lo superó y no hicieron ese juego súper físico, muy rápido, muy a ras de pasto. Y la verdad, a mí me sorprendieron y me decepcionaron en ese partido contra Brasil. O sea, que te anote Casemiro, ¿no? En los instantes finales. En fin, bueno, Cruz Azul también, ¿verdad?
2: También.
0: De cabeza. Bueno, en fin. El caso es que Japón los vapulea 3-1. Pues un mal debut, como quiera que sea, para Diego Forlán.
2: Que tampoco sorprende demasiado, ¿no? Con lo que ha mostrado Uruguay últimamente en el Mundial. Fue bastante malo, mala su presentación, me refiero. No se vieron bien. Tampoco es que un técnico te cambie la cara radicalmente, ¿no? Después de una Copa del Mundo que le fue muy mal a Uruguay, creo que pocos hubieran pensado que le podían ganar a Japón.
1: Sí, yo creo que es también un equipo que viene en crecimiento, ¿no? Japón lo ha demostrado en las Copas del Mundo, lo ha demostrado en sus diferentes partidos que ha tenido últimamente. Diego Forlán, que viene también en esa etapa de transición de Uruguay, con jugadores que a la defensiva les ha costado mucho. Oliver, Araujo, Nández y Sanabria fueron los que jugaron hoy en esa línea de cuatro, y dos errores defensivos que al final te marcan más esa diferencia en cuanto al marcador. Le va a costar a Diego Forlán, por ahí quizá el tema de identidad la tiene, pero obviamente es difícil agarrar un equipo.
2: Si no por ser histórico va a cambiar,
1: es que ese es el
2: de
1: tema,
2: un día a otro, ¿no? A su selección.
1: O sea, puede ser ese director técnico al que los jugadores volteen a ver y lo admiren. Justo. ¿No? Al igual que el caso de Rafa Márquez con la selección mexicana. Pero igual, no solo por admiración camina el equipo.
2: Pero ya toda, bueno, una generación importante de futbolistas con los que varios crecimos hace pocos años. Xavi, Forlán, Zinedine Zidane, Rafa Márquez, ya son directores técnicos de las selecciones mayores. O sea, ya estamos viendo esta nueva generación de técnicos, de grandes futbolistas que triunfaron, que la rompieron, que fueron ídolos en sus selecciones. Rafa Márquez, ídolo de México, Forlán de Uruguay, Zidane de Francia, Xavi no de Países Bajos, pero ídolo en al nivel mundial.
0: Que pues Xavi ya están tomando las riendas. Otra generación.
2: Pero todos jugaron al mismo tiempo.
0: Sí. Pero Zidane sí es
2: un poquito más
0: para atrás. Por cierto, jugó Federico Viñas de inicio, el rayito Brian Rodríguez también de inicio, pero no Sebastián Cáceres y no Rodrigo el Búfalo Aguirre. Pero bueno, sigue Forlán con la base de la Copa del Mundo, que
2: es que no hay mucho fracaso, más, ¿no? No hay mucho más. Fue un fracaso. Lo más bonito de Uruguay hoy en día, su playera, ¿no? Un uniforme espectacular.
0: 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Bueno, pues nada más suficiente para decirles que regresamos para hablar de la jornada, para hablar de béisbol. Ya vienen los playoffs de las grandes ligas y les vamos a decir cuáles son los mexicanos que estarán ahí. Pausa, regresamos con más.
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1: Regresamos a AS en W. Son las 8 de la noche con 29 minutos, 20:29. Momento para decirles y recordarles que el próximo lunes estrenamos horario prime time de la televisión, 9 de la noche. Va a ser un buen reto. De momento vamos a seguir en este estudio, pero luego me chismean que nos quieren cambiar a uno más grandecito.
2: La vamos a romper. Sí, para estar más cómodo, yo necesito espacio, estirarme. Exacto, y tal. Sí. La vamos a romper.
1: Yo creo que sí, con la venia del Señor. Eso. Y con el apoyo de todos ustedes, yo creo que sí. Yo creo que nos puede ir bien, nada más que hay que seguir trayendo buena información, hacer comentarios libres, tratar de hablar de cosas diferentes. Pues son las 9 de la noche, por favor, no hablemos de lo mismo. Pero
2: también
1: bueno,
2: divertirnos un ratito, la gente
1: supuesto,
2: necesita relajarse.
1: Por supuesto, una... también va a haber trucos de magia,
3: concursos,
1: de Stevie.
3: Ah, vamos concursos a innovar.
2: Ya aprendí a dar marometas, entonces bueno, la gente se la va a pasar bien.
1: Ya aprendí a dar marometas, no sabía.
2: Pero ya como oso panda.
3: Ayer dio su primera vuelta.
2: Ya me aviento como oso panda.
1: El salto del tigre y todo.
3: ¡Ájale!
2: ¿Cómo? Va a ser el show principal,
1: ¿no?
3: ¿Cómo? ¿Qué? Bueno, yo les canto una canción.
1: Bueno, muy bien. Va a contar su historia.
3: Vamos. Pero de momento les leo los mensajes. Venga. Eso va a ser hasta las 9. A ver, les recuerdo porque es momento de los mensajes y tiene ahí el celular en la mano. 55 54 02 28 44. Mándennos sus mensajes que los vamos a estar leyendo. Dice: saludos de su amigo Rudy Rojas. ¿Ustedes creen que Colombia va a golear otra vez a México o nada más va a ganar por uno o dos goles en especial? Saludos, dice.
1: Colombia, goleada. No, yo creo que no, porque también están haciendo muchos cambios allá. No sé si se están tomando tan en serio la fecha, pero eso sí, cada vez que tienen enfrente al Tri, sí hay ganas de, desde hace rato, de demostrar que ellos son más fuertes que nosotros.
2: Bueno, en ya el van último dos fueron seguidas. 4, justo.
1: Van
2: 2-0 y fue un repaso.
1: Y el penúltimo, México ganaba 2-0, sí, y lo ganaron 3-2.
2: Es cierto.
4: Sí, desde 2010 mejor, no ganamos.
3: Mejor los partidos.
1: Desde 2010 no les
2: eso
1: ganamos.
2: Sí, en Mira. Colombia se esperaba más de Colombia en el Mundial de lo que termina dando, ¿no? Era de estas selecciones que muchos jugaron acá en México y muchos decían, la va a romper Colombia, y decepcionó un poquito, pero bueno, va a ser un duelazo México contra Colombia.
3: Claro, con la ausencia igual de Luis Díaz, que no realiza el viaje.
1: De acuerdo, ¿no? Digo que
3: de Colombia.
1: Hay muchos cambios. Sí. Yo por eso mejor ni pronostico, perdón, en esta yo ni le metería. ¿Por qué? Porque además es técnico nuevo, historia nueva.
2: Ni el over de 1.5, no, el ratonero.
3: Hoy no. Se sale yo con sí. La de pronóstico reservado. Así se
1: yo mejor le meto a los de la Liga MX.
2: Bueno, esos también son bravísimos.
1: ¿Verdad? También.
3: A ver, uno más. Dice, saludos jóvenes. Santi Jiménez, a ver si ya empieza a meter goles. José Luis Nuño nos manda el mensaje.
1: Eso es lo que todos queremos, José. Por lo menos los mexicanos. Uh-huh. Yo creo que todos queremos eso. A mí me gustó, estuve viendo ese último partido con Porto, ese gol de penal,
2: sí.
1: Esos minutos que recibió, buscaba, provocó el penal también él, me gustó, pero todavía no es la mejor versión de Santi. ¿Eh?
2: No, le a falta ver. Mucho y yo creo que él lo sabe perfectamente.
3: Sí, están llegando más mensajes y me eso, gustaría leerlos. A ver, dice, queridos amigos, recordemos que que la selección mexicana juega con DT nuevo, todos hemos ganado. César Castro nos manda este mensajito. Hay otro, dice, a ver si mi mujer me deja verlos a las 9, dice. Van a llegar.
1: Invítala, que nos vean los dos. Así tenemos
2: sí,
1: más.
2: ¿Por qué no? Sí. Justo. Pero en pantallas diferentes para nosotros tener más. Más rating.
1: Bueno, no, juntos.
4: No, de cucharita. Ah, no, el horario sí. Cucharero.
3: Ay, va a ser
4: el horario cucharero.
1: La hora del amor.
3: Ya lo bautizaron.
1: Bien. Horario cucharero. A las 9.
2: Sí.
3: Ya
2: en pijamado.
4: Cuando uno tiene mi edad, desde las 7.
2: En pijamado, rico. Sí.
1: Bien. Sí, bueno, en fin. En fin,
3: ahí
1: ya.
3: Está,
1: me quedé pensando. No, pues yo.
2: Que, no, yo hace cuándo
1: no estoy a las 9 en mi casa.
3: ¿Hace cuándo no?
2: Han pasado 1000 años.
1: Oh, bueno. En fin, vámonos a la jornada 10 de la Liga MX. con todo Dios. Y las ausencias, que sí, hay muchas, hay algunitas. Pero bueno, a ver, yo les voy diciendo y ustedes me arrojan, me proporcionan, me brindan su pronóstico, lo que le llaman los picks. Atlante, mañana, Atlante contra Monterrey, 7 de la tarde, 19 horas, tiempo del centro de México. El Potro ya no es ese equipo sorpresivo de la...
2: No, ya se cansó. Exacto. El Potro, ya.
1: Se cansó el caballo.
2: Se cansó el caballo.
3: Ya no le está sacando ventaja a esa posición de local que en su momento lo estaban consiguiendo de esa manera, al menos... Quizá no goleando, no ganando todos los partidos, pero empatando incluso. Sí. Yo creo que este partido contra Monterrey, yo le pongo las fichitas al conjunto rayado.
2: Yo también. Me voy con la visita.
1: Yo también me voy con la visita. Y miren que Monterrey, una de cal y una de arena. Sí. Tijuana contra Atlas. Xolos fue a Pachuca, ganaba 2-0. Mora, pues, mi querido Mora, idolatrado, pues falló dos claras. Y reaccionó el Tuzo, con Rondón, que la verdad es que está dando un temporadón.
2: Qué raro,
1: y se empató,
2: ¿no?,
1: a dos.
2: Crack.
3: Sí.
1: Atlas, por su parte, yo creo que parecía más. O sea, como venía más fuerte, venía como uno de los equipos sorpresa, revelación del torneo, y de repente como que se me quedó. Yo por el campo, que es difícil, Tijuana, yo aquí voy con el empate.
2: Yo con Xolos, justo por el estadio en el que juegan y demás, me voy con Xolos.
3: Uy, a ver, yo creo que también va a ser un partido cerrado con goles, pero
1: además no estará Gilmora.
3: No va a estar Gilmora, sí. Esa es una desventaja para el equipo local. Yo también me voy con un empate.
1: Bueno, el sábado Cruz Azul contra Toluca, 4:50, nuevo horario para, bueno, ajustarse a que la transmisión, ya saben, se acomode para el Tri. Estadio Azteca. Este agarrón sin seleccionados
2: me gusta. Muy perjudicados,
1: Yo creo que
2: Cruz Azul, además, con la posible baja de Rotondi y de Amaury García.
1: Wow.
3: Todavía más.
2: Súmale a Jeremy Márquez, a Eric Lira, a Kevin Mier. Son muchas bajas. Toluca creo que son tres o cuatro. Cuatro bajas. Entonces, muy perjudicados. Este juego sería el juego más esperado de una jornada, pero...
3: Completo.
2: Sin tantos jugadores.
1: Con Gallardo, López, Viñas. Me está faltando uno, pero...
2: Eduardo, Gallardo, creo que son tres, entonces.
1: Entonces, yo ahí voy. Después del tropiezo contra Santos, déjenme ver mi esfera.
2: Yo ahí voy empate.
1: Yo me quedo con la máquina.
3: Está cerrado.
1: Yo me quedo con la máquina.
3: A ver, yo creo que Cruz Azul también como local ha sabido sacar ventaja. Coincido con el tema de que las bajas van a dejarnos espacios en este duelo, pero por la mínima, por uno de diferencia, también me quedo con los celestes.
1: ¿Qué jornada tan especial, tan rara?
2: Muy rara.
1: Tan afectada, justo. Pero pues aquí ya saben, los dueños...
2: Así es la liga, ¿no?
1: Es su liga, sí, claro.
2: Así es la liga.
1: Es una liga que ya no aprieta. Pero bueno, Chivas contra Querétaro.
3: Otro
1: partido también muy afectado. Bueno, afectado para las Chivas.
2: Sí, solo dos.
1: De momento dos, después ya se irá el resto. Entonces, Chivas debe de ganar.
3: Chivas.
1: Sin problemas a unos gallos. Sorpresivos,
3: sí, pero a mí me ha gustado lo que juega Chivas, sí, los mucho. Jugadores juveniles, por Dios, han demostrado como que si vienen jugando temporadas anteriores, el revulsivo que tiene Chivas, lo mucho que se la creen muchos de ellos, me gusta Chivas para quedarse con este
2: duelo. Sí, si Chivas repite lo que hizo el primer tiempo del Clásico Nacional, golea a Querétaro, golea a Querétaro.
1: Bueno, Santos contra Pachuca, los Santos sorpresivos que ya ligaron dos victorias.
2: Yo voy con...
1: ¿Con Aleco. El color Esperanza?
2: Con Aleco.
3: Tarara,
2: yo soy de Aleco, tarara. De toda la vida, entonces voy con Santos.
3: Yo creo que Pachuca va a ir a sacar el resultado allá.
1: Yo también, los veo fuertes, los veo cada vez jugando mejor.
2: Por aquí, ahí aquí nos vemos el lunes.
3: Para que nos está citando ya.
2: Le ofrezcan disculpas a Aleco.
1: No, a ti en dado caso, por no creerte. Pero yo creo que Tuzos va a ir. A ver, este es un buen agarrón, ¿eh?
3: Sí. Sí. Además, también siento que Santos no es un equipo que te saque victorias consecutivas. Le cuesta mucho.
1: Bueno, no
2: sabía que se sentía. El lunes te espero, Sel.
1: Es un agarrón porque Santos es propiedad de Alejandro Iraragorri, que es dirigido por su hijo. Y Pachuca, de Jesús Martínez. Cuentan por ahí, no me hagan mucho caso, pero pues que se llevan un poco mal. Exacto.
3: Al ring, one. Al ring.
1: Bueno, Tigres contra Puebla. Tigres Puebla a las 9:10 de la noche, después de que juegue el Tri. Ya usted, si quiere, si le va a los Tigres, si por ahí es poblano, pues si se la quiere seguir.
3: Si le quedó algo en la hielera, se queda.
2: Exacto. La última ya.
1: Si no se quedó dormido, no, yo creo que va a ser un buen partido el del Tri. Tigres contra Puebla. Este sí es como, no sé. Pues es que con Buse, no. ¿Qué te digo, no?
2: Tigres es un desastre. Tigres es un desastre, pero no creo que Puebla gane de visita en el Volcán. Me voy a quedar con el empate.
3: Por Dios. Está muy difícil. Yo creo que justo escenario complicado, pero Puebla viene mejor en esta temporada. Yo creo que.
1: Pero no tiene a su mejor hombre Puebla, que se lo vendió a Tigres.
2: A mi Gómez.
1: A mi primo Gómez. Uh-huh. Entonces.
2: Y que es banca en Tigres. Vamos a ver si ya se vuelve.
1: Por lo menos ya se lo quitaron. Mira, con Emilio Gómez en Puebla, yo te pondría visita.
2: Sí,
1: porque
2: sí.
1: Los van a esperar. A ver, a ti te gusta esperar. Ahora yo te voy a esperar y yo te voy a contragolpear. Y Puebla lo sabe hacer. Sí. Pero sí perdió un hombre importantísimo.

0: la Liga MX en cuanto a entradas en casa. Así que sí, los Pumas tienen que ganar contra el Atlético San Luis sí o sí. Pero el Atlético San Luis suele ser un buen visitante. Entonces, no está fácil, y menos con un equipo que no anota.
1: No,
0: que le falta gol.
1: Qué impresionante. Qué cambio tan radical de Pumas en todos los temas, ¿no? De una temporada a otra. La campaña pasada la afición estaba súper enchufada. Las entradas eran muy buenas en Ciudad Universitaria. Y hoy en día, abandonados completamente. No ganan, no se dan los resultados. Sin embargo, me voy a quedar con Pumas.
2: Ah, bueno.
0: Yo también me quedo con Pumas. Yo creo que este es su... No sé si su última llamada, pero no, ya es jornada 10. Es
1: la última, a ver, ¿cuántos puntos tiene?
0: No, bueno, o sea,
2: no, está complicado. Pumas tiene 12 puntos. No tanto
0: como Tigres, pero anda mal.
2: Nada más ha conseguido 12 anotaciones, ha recibido 13 menos 1 en cuanto a esa diferencia de anotaciones. O sea, está complicado.
1: Para aspirar a clasificar necesita 13 puntos en las jornadas que restan. Si no gana este partido...
2: Se está casi fuera.
0: Le van a quedar 6 partidos. Sí,
3: pero o sea, del 12 al 15 hay 2 puntos de diferencia, ¿no?
1: Sí, pero yo me refiero tomando el promedio del octavo lugar de torneos anteriores. Que sí, normalmente, o sea,
0: porque los otros se basa, también, ¿no?, sumarán.
1: Justo. O sea, normalmente te basas en el promedio del torneo
0: anterior. Si este lo gana, en cambio,
1: ahí sí
0: cambia todo el
1: panorama. Cambia. Estaría ya no cerca, pero ya podríamos pensar en que Pumas puede ser séptimo o octavo de la tabla.
0: Venga, Pumas. Digo, nada contra San Luis. Nada, absolutamente. Venga también San Luis. Pero creo que es un partido que debería ganar el equipo de Solari. Ojalá 12, se pongan las pilas.
2: 12 y 13 en posición de clasificación general. Entonces es un partido de frente a frente de quién puede ir subiendo. ¿No? ¿Quién va a estar peor? Atlético de San Luis, que le fue a sacar puntos a Monterrey. Sí,
1: duelo de quién es más malo.
0: Y no, bien. Muy bien. Llamadita, bueno, a Hungría.
2: Sí, es lo último.
1: ¿No? Ya regreses, ¿eh?
0: No, ¿qué hago? Ah. No, no es cierto, no, eso fue chascarillo malo. Luego, León contra Juárez.
1: Ah, la fiera.
0: La fiera duda, tendría que ganar sin ningún problema. No son los Tigres, además están en casa. Saben también que tienen que seguir cosechando en esa tabla general que tú tienes ahí a la mano. León también, o sea, no está para nada seguro, ¿eh?
1: No, León es sexto lugar de la tabla. Con un total de 14 puntos. O sea, hablamos de Pumas del momento que vive. Son 2 puntos de diferencia, ¿no?
0: Entonces tienes que ganar.
1: Sí, ganar o ganar, no
0: estos
1: hay de otra.
0: Estos partidos no puedes dejar puntos.
1: No
0: puedes.
1: Pero no, como local contra Juárez, que es el último lugar de la tabla, que ha ganado un partido en el torneo.
2: Sí, en el papel.
0: Puma, qué feo se oye eso. Necaxa contra América cierra la jornada número 10 a las 9:10 el domingo.
1: Bueno, obvio, por... ¿no?
0: ¿El lunes no hay clases o cómo?
1: No, es para cerrar bien el fin de semana, dormir con el águila ganando.
0: Yo domingo.
1: ¿Y ya con eso te vas a dormir?
0: Yo domingo me voy a ir a dormir a las 11:30 de la noche.
1: Sí.
0: No, hombre, no hay manera. Ahí me lo platican.
2: Te mandan un
1: bus. Pero ni lo veas porque sabes cómo va a quedar. Seguro, va a ganar el seguro. América.
2: Te salieron las plumas.
0: Y en Aguascalientes, sí, además, pues, ¿qué es la Feria de San Marcos? O sea, ¿quién
1: ¿a quién se le ocurrió?
2: No, un América que ya cada vez está mejor conformado. Obviamente también ahorita va a tener bajas, ¿no? Bajas importantes, una de ellas el Rayito, que
1: son,
2: es de los
1: 4
2: que
1: bajas,
2: más te mueve en ese sector, pero ya debutó casi a toda su gente. Faltan los Santiago, si no estoy mal, únicamente en sector defensivo, pero
1: todavía
2: lo de Miguel Borja ha respondido muy bien, el golazo que se lanzó de chilena. Es un América que viene en ascenso.
0: Bueno, yo también voy con los pollos. Necaxa, además, pues no está teniendo un buen torneo. Ya ni portero, porque pues el que se quedó, pues, le mentó la madre al público y se fue expulsado. Y el otro que viene llegando, pues regala goles. Y digo, mucho que hacer en ese sector. América, por su lado, pese a las bajas, está funcionando de regular a bien, ¿no?
2: Te cierra mejor los partidos. Es que
0: cierra bien.
2: Es un equipo que espera que le den la cachetada para responder. Le
1: a
2: cuesta
1: mí el América me ha generado muchas dudas, ¿eh? En tema defensivo, sobre todo, es un equipo muy débil. Puede ser que ya esté en los Santiago y cambia completamente el panorama, pero si no, es un equipo muy débil el del América en tema defensivo.
2: Y eso es un tema justamente a debatir, ¿no? El crecimiento de Kevin Álvarez. A mí me ha gustado cómo ha mejorado por el costado de la derecha con Almada, pero te suelta mucho el sector defensivo. Entonces, usualmente el América se queda con 2 hombres y ese es el punto débil, las espaldas de los laterales, y así han caído los goles.
0: Y no fue un comentario picoso de se espera que le den la cachetada para responder. Habemos unos que somos así como muy tranquilos, hasta que nos provocan. Entonces, ahí explotamos.

0: Así es el América, pues, para que me entienda. Yo creo que así son muchos en este país y en el mundo. ¿Qué pasa,
1: de todos, Pepe? Esos juegos, ¿acordaste? El único que no me voy a perder es Atlante Monterrey. ¿Saben por qué?
0: ¿Por qué?
1: Porque va a estar la Sonora.
0: Ah, sí.
1: Santanera.
0: Mira, pues sí, hay que llevar gente.
2: Hay que llevar gente. ¿Cómo? O sea, es que en viernes qué complicado luego, ¿no?
0: Bueno, a mí me gusta más un viernes desvelarme que el domingo.
2: Sí, sí. No, el partido del domingo con ese horario está fatal, pero en viernes luego es difícil.
3: Es que trasladarse, sí,
2: sí. Trasladarse es súper complicado.
0: ¿A qué hora se juega el Sunday Night en la NFL?
2: A las 6 de la tarde, y cuando cambie el horario, 7. O sea,
1: 7 hora gringa, 6 de nosotros. Cuando cambiemos horario, a las 7.
0: A las 7. Está bien. O sea, a las 10 de la noche máximo.
2: Sí.
0: Ya, con ya, permiso, va y apaguen la luz.
2: Sí, sí.
0: Aquí, si bien te va a acabar a 11 y media de la noche. Porque empieza 9 y 10.
2: 9 y 10.
0: Y en lo que ya sabes, el tiempo de compensación y no sé qué, pues no, pues ya. Sí. Dices, híjole, 11 y media, bueno, pues ya prende la tercera temporada de Luis Miguel, ¿no? La vemos otra vez. Sí. Ya te sigues, y entonces te llevas desvelado al trabajo toda la semana por culpa de la Liga.
2: Te puedes tomar el lunes, puedes pedirlo.
3: ¡Ájale!
0: Se te pasó. Sí, no vayan, total.
1: San lunes como albañil, muy bien. O sea,
2: pedir el día por un Necaxa América, Dios mío.
0: Así
1: es.
0: Por menos
1: el
0: de
1: San
0: eso
1: lunes
0: echaron un técnico, Pepe.
3: Ya metió su día de descanso Stevie G.
0: Bueno, en fin. Ay, mi Pepe, de veras contigo. Bueno, a ver, ¿cómo quedan las posibilidades del béisbol de las grandes ligas, mi querido Pepe? ¿Quién contra quién, digamos, se enfrentaría en este preciso momento? A ver, al momento, Stevie G.
2: Sí, al momento esa serie.
0: Los Wildcard.
2: En la serie de Wildcard, por supuesto, el Yankees contra Red Sox que se está perfilando sería espectacular. Es el mejor de tres juegos, ¿no?
0: Además, los traemos hijos.
2: Sí, sería ganar dos juegos y con eso estás del otro lado. White Sox contra los tramposos, contra los Astros. Los que ya avanzan directo a la siguiente serie son Cleveland y Tampa Bay. Tampa Bay, el mejor equipo hoy en día de las grandes ligas. Del otro lado,
0: hoy otra vez fue superado por mis Yankees, ya lo dije.
2: Sí, ya unos otra Tampa vez. Bay que están relajados.
0: Sí, ya sé.
2: Ya pero no déjame mucho que más motive. Que pelear. No, los Yankees sí tienen con qué. También hay que esperar a ver si Aaron Judge está de regreso, que sí se habla que puede estar para esta serie de Wild Card.
0: No, pero sí está jugando bien.
2: Sí, me está jugando mejor. El señor Ponche es mejor que no regrese pronto. Filadelfia contra Atlanta, los Bravos, esto en la Liga Nacional. También los buena. Cubs contra San Diego y los Brewers de Milwaukee, que ya están esperando o estarían esperando rival. Los Brewers con una temporada espectacular. Y del otro lado, los Dodgers de Los Ángeles.
0: Eso es hasta ahorita. Si eso se mantiene o no se mantiene, ahí les va las posibilidades de los mexicanos. Por ejemplo, los Rays de Tampa Bay, que ya están, tienen a Jonathan Aranda, espectacular, maravilloso, primera base, mi jugador favorito, tremendo, tremendo. Y además Salva también es salvaje, el mexicano. Y Manuel Rodríguez, pitcherel, como las opciones mexicanas, repito, en el equipo. Luego, en los Red Sox, que pues ni modo, se quedarán en esa serie de Wild Card contra mis Yankees. Jaren Durán y Patrick Sandoval, picherazo, por cierto, que tuvo hace dos un espectacular clásico mundial con el equipo mexicano de Benji Hill. Y que, bueno, pues digamos que está retomando el nivel el pitcher mexicoamericano. En los Milwaukee Brewers, o los cerveceros de Milwaukee, Joe Ortiz, también bueno con el madero. En los Astros de Houston, otro de mis jugadores favoritos en las grandes ligas, Isaac Paredes, también estará representando a la pelota mexicana. En los Chicago Cubs, Javier Azad, que también participó en este último clásico mundial, no con muy buenos resultados, sobre todo en el juego contra Italia. Bueno, ninguno se vio bien en este juego contra Italia.
2: Fue un desastre.
0: Fue un desastre. Pero bueno, Chicago tiene posibilidades cuando el mexicano está en la lomita. En los Padres de San Diego, Jeremiah Estrada, quiero decir, también ahí con posibilidades. También tiene que cerrar fuerte el equipo de San Diego porque tuvo un digamos, no mal arranque, casi mala temporada, pero en los últimos, mes y medio, Se pusieron las pilas.
2: La cuestión con los Padres es que para mí es el equipo de cada temporada. O sea, un equipo siempre de postemporada, pero que nunca dan el paso más allá, ¿no? Siempre se van a quedar ahí. O sea, yo lo veo igual para esta temporada, que si logran superar la primera fase, se van contra Milwaukee. O sea, así lo veo yo.
0: Como las Águilas del Tano.
2: Sí, sí. Justo. O las Chivas de Milito ahora, para temas más actuales.
0: No, yo creo que sí tienen chance las Chivas de
2: Milito. Bueno, hasta ahorita.
0: Yo creo. Bueno, y en los Arizona Diamondbacks, José Urquidi, que también está retomando el nivel, el pelotero, el pitcher mexicano. Bueno, pues ahí están los mexicanos para los playoffs. Déjenme buscar el dato, porque les quería compartir este video y platicarlo para los que no lo pueden ver. Resulta que en Bolivia, en la Liga de Bolivia, un portero argentino, se negó a atajar un penal en modo de protesta porque nunca cometió falta. Para los amigos en Claro Sport y en AS.com, lo pueden ver ahí. Jamás hay falta. Se jugaba la Copa Simón Bolívar de Bolivia. Gustavo Tesonote, se dejó hacer el gol en la derrota de su equipo, 3-2 ante el Atlético Independiente, cuando se jugaba el minuto 90. Ya era el minuto 90, él se pone en el poste, le da la vuelta al balón, luego se pone de perfil, así como, bueno, no, pero quiero ver a ver si qué hace este individuo. Y al final, bueno, pues le anotan el gol, pierde su equipo y se arma un relajo. ¿Cómo es posible que no haya intentado atajar ese balón? Pero por otro lado, pues sí, algo tienen que hacer con el arbitraje en el mundo.
2: Exacto. Un mensaje directo.
0: Los árbitros son malísimos en todos lados.
2: En todo el mundo. En todos lados veíamos la jugada. Pues, es absurdo. Es un ridículo.
3: Más allá también del sacrificio que haces como portero, el salir a marcar estas jugadas es un físico desgastante, ¿no? Va a doble tiempo. Primero, ¿cómo hace la cruz? Y para quedarse con el balón o hacer el jugador vaya, luego va al balón en una distancia.
0: Segunda vez va al balón.
3: Segunda vez completamente al balón, a orilla al jugador a salir del área grande. Yo creo que en ese sentido, obviamente, como jugador,
1: de hecho,
3: estás
1: el delantero
3: tan molesto.
1: Nunca se cae o.
0: Nada, ni palo, protesta nada. No.
2: Es de las jugadas.
1: Sigue la pelota.
2: Es de las jugadas más ridículas que he visto en mi vida.
0: Y no era el Gato Ortiz. El árbitro.
2: No, al Gato, respeto. Ojalá esté cenando rico el Gato
0: Ortiz. Mi querido Gato. Sí, le mandamos un abrazo. Otra pregunta. Y también que la gente nos diga, si da tiempo de leer algunos mensajes más. Muchos dicen que el jugador que tira no debe fallar el penal, no debe de entregárselo, no debe decir, oye, no, la verdad no me
2: cometiste
0: el penal.
2: Pregúntenle a Guardado.
0: Exactamente. Uh-huh. Que porque afectas a tu equipo. Entonces, sí, que si te dan la responsabilidad de patearlo, tú tienes que ser profesional y anotarlo.
3: Hacerlo.
0: ¿Qué opinan ustedes de eso?
2: No, por favor.
0: Ajá, ¿verdad?
2: Estoy pensando mi respuesta.
0: Quiero oírlos.
3: Es un debate también, ¿no? Pero creo que como jugador estás también en su trabajo. Entonces, si te dan el penal, te dan la pelota y te toca marcar.
1: Los valores.
3: Lo vas a marcar, ¿no?
1: Tú dices,
3: ¿y
1: los niños que te están viendo?
2: Márcalo. Habría miles de jugadores que deberían fallar sus penaltis.
0: Yo digo que lo tienes que entregar. Ya.
2: Pero los errores son.
0: Si tú sabes que no se cometió un penal, tú tienes que tener esa responsabilidad. Y si te castiga tu equipo o te corre tu equipo, pues ni modo. Pero, ¿qué es más importante? ¿Tu equipo y el dinero que te están dando? O, perdónenme, es que es una palabra ya que hasta está mal vista, tu integridad.
3: Sí, pero es que creo que muchos jugadores lo hacen ya con la mano, que decís que no metes la mano dentro del área y así vas a alegar que no es penal. O sea, te entiendo, es que, Alex, completamente de acuerdo.
0: Es que ya perdimos muchos valores. Ya nos vamos y recuerden, el lunes a las 9 de la noche, nuevo horario de AS en W. Gracias, Stevie.
2: Gracias, nos vemos el lunes.
3: Un placer.
0: Soy Alejandro Gómez y de parte de nuestro productor Pepe Quirarte, les deseo muy buena noche. Nos vemos el lunes.
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15: Después del éxito obtenido con su personaje de Steve Austin, el hombre nuclear, Lee Majors regresó a la pantalla chica a mediados de los años 80. Su nuevo personaje era un doble de cine que en sus tiempos libres trabajaba de cazarrecompensas. Well, I'm not the kind to kiss and tell, y la serie se llamaba
16: Profesión Peligro.
15: Él era Cold Sivers.
17: Esta es la historia de uno de los grandes héroes anónimos del mundo. Lo han visto, pero nunca se han enterado de quién es. Lo han vitoreado, han llorado por él. Las mujeres han querido morir por él. Pero ¿cuándo se le ha dado crédito? ¿O ha conquistado a la chica? Nunca. Es lo que se llama un doble. Y la razón por la que hablo con tanto cariño de él es porque, bueno, soy yo, Cold Sivers.
15: A Cold Sivers lo acompañaban su primo y aprendiz de doble, Howie Monson, interpretado por Douglas Barr, y la doble de cine, Jodie Banks, interpretada por la actriz y modelo, Heather Thomas.
18: ¡No funcionan mis frenos! ¡No puedo detenerme!
19: ¡Escúchate! ¡Eso no tiene freno!
20: Sí, ya sé lo que siente.
18: ¡Ayúdenme!
20: Toma el volante. Mantente cerca de ella. Cuando entra al auto, usa la camioneta para detenernos.
19: Está bien. ¡Cuídate! Sí.
15: Ellos siempre viajaban en una camioneta pick-up súper equipada, la cual ocupaban para capturar a fugitivos y criminales.
20: ¿Te encuentro bien?
18: Gracias.
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7: Los pagos sin contacto se posicionan aceleradamente en México. Y aunque no hay un porcentaje público de participación, la tasa de crecimiento es de más de 100%. Aquí te cuento 5 cosas que debes de saber del contactless.
8: Número 1.
7: La modalidad está diseñada especialmente para realizar operaciones de montos bajos para que sea más rápido y fácil para todos los clientes.
8: Número 2.
7: Las autoridades no fijan un tope máximo, sino depende del banco, el comercio, el emisor de la tarjeta y el historial de pagos, pero en general es de hasta 1,000 pesos.
8: Número 3.
7: Este límite es por razones de tu seguridad. En caso de robo o pérdida de la tarjeta, las compras mantendrán ese monto máximo en tanto no reportes el plástico, pero también si son varias compras, se reportan y entonces pedirán el NIF.
8: Número 4.
7: Si excedes el límite máximo, la terminal te va a pedir que pagues de manera tradicional, es decir, ingresar la tarjeta y teclear tu NIF.
8: Y número 5.
7: Si de plano no te sientes seguro con esta tecnología, puedes deshabilitarla directamente en la opción de todas las tarjetas en el sitio de tu banco o también en tu sucursal. Y recuerda, las finanzas nos harán libres.
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7: Para algunos leer es complicado. Sumergirse en las páginas de un libro es sinónimo de aburrimiento, ya sea por malas experiencias, falta de motivación o simple desconocimiento de lo que ofrecen las letras. Maura Gómez y Valentina Traba, dos de las promotoras de lectura más populares del país, decidieron plasmar su misión en una guía que tiene como objetivo perderle el miedo a leer y comenzar a cultivar un hábito que cambia nuestras vidas.
8: Es mucho más fácil, tienes el ejemplo.
9: Sí, y siempre decimos que tengan los libros al alcance de los niños y nosotros lo tuvimos.
8: Y aunque vas evolucionando y de repente hasta en tu misma familia dejen de leer, cuando estás rodeado de títulos y de libros que parecen hasta adorno, de repente hasta por curiosidad empiezas, bueno, ¿y qué dirá?
7: Terapia Literaria es una guía que nos ayuda a conocer géneros, descubrir gustos y recorrer un camino que una vez iniciado no tiene regreso. Ejemplos prácticos, secciones interactivas y consejos para elegir, compartir y discutir lecturas integran un manual que nos lleva a disfrutar y aprovechar el universo que nos ofrece la palabra escrita. Un manual de supervivencia para lectores imposible de resistir.
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10: Es oficial. Llegó un bebé a la familia y ha cambiado la vida de todos los integrantes. Pero, ¿qué hay con el perro? Aunque sabemos que los primeros días o meses serán complicados, procura que no se sienta celoso y desatendido. Respeta sus horas de paseo y los momentos para jugar con él. Acostúmbralo al olor del bebé con las cremas y lociones que usará y que reconozca objetos como la cuna o la carreola. Ponle audios con llantos de recién nacido en volumen bajo para que no reaccione con ansiedad ante los reales. Asegúrate que sus vacunas estén al corriente y redobla su higiene limpiando sus patas y hocico después de salir a la calle. El acercamiento entre ambos debe ser paulatino. Que el perro inspeccione al bebé siempre bajo tu supervisión. Y cuando el niño ya pueda gatear o caminar, cuida que no transgreda los límites de la mascota. Enséñalos cómo acariciarlos y abrazarlos y sobre todo a medir su fuerza. Por último, el vínculo entre un bebé y un perro es muy positivo, tanto en lo físico como en lo mental. Desarrolla mejores defensas y reduce posibilidades de alergias. Mejora su calidad de sueño, se vuelven más sociables, crea un vínculo de confianza y protección, aprenden valores como la responsabilidad y la fidelidad y, por supuesto, los hará sonreír en más de una ocasión.
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durante la intervención de Benjamín Netanyahu. Donald Trump recibe en la Casa Blanca a Xi Jinping. Dialogan sobre comercio, inteligencia artificial y Taiwán.

0: Hola, ¿qué tal? Muy buenas noches. Gusto en saludarles. Funcionarios de Estados Unidos suspendieron por ahora los planes de ataques aéreos en territorio mexicano contra los cárteles de las drogas, según reveló el influyente periódico The New York Times. De acuerdo con un artículo en el Times que citó a un funcionario estadounidense, dos mexicanos y un funcionario, exfuncionario del Pentágono, la cancelación del gobierno de Donald Trump se debe a que está a punto de alcanzar un acuerdo comercial con México. La investigación del New York Times no especifica la fecha del posible ataque en territorio mexicano, pero aclara que por el momento el gobierno de Claudia Sheinbaum realiza acciones para contener el tráfico de fentanilo y mantener una buena relación con Donald Trump. Miguel Sánchez Altamirano, alias Ketu, presidente municipal de Juchitán, Oaxaca, ingresó anoche al penal del Altiplano en el Estado de México. Fue detenido por fuerzas federales y estatales como presunto responsable de extorsión agravada y delitos contra la seguridad del Estado. La Fiscalía General de Oaxaca acusó al edil, militante de Morena, de mantener presuntos vínculos con la organización delictiva denominada Los Cromos, que opera en la región del Istmo de Tehuantepec y está ligada al cártel Jalisco Nueva Generación. La Fiscalía de Oaxaca ejecutó una orden de aprehensión contra John Kenny Moreno, excomisionado de la Policía Municipal de Juchitán, por brindar protección al grupo delictivo Los Cromos. El arresto fue ejecutado por la Unidad de Fuerza de Acción Estratégica de la Fiscalía de Oaxaca. En un comunicado, la Fiscalía oaxaqueña informó que con esta captura, el excomisionado se convierte en la tercera persona detenida, luego de que ayer fue aprehendido el presidente municipal de Juchitán, Miguel Sánchez Altamirano, junto con Carlos Alberto N. La Parca. Efectivos del ejército mexicano detuvieron en Michoacán a Edgar Valeriano Orozco Cavadas, alias Camoni, identificado como el jefe regional del cártel de Tepalcatepec y quien controlaba el tráfico en los municipios de Tepalcatepec y Buenavista. Camoni cuenta con una orden de aprehensión provisional con fines de extradición a Estados Unidos por narcotráfico. El cártel de Tepalcatepec fue fundado y es dirigido por Juan José Farías Álvarez, alias El Abuelo, quien en 2014 formó parte de los grupos de autodefensas que surgieron en Michoacán, presuntamente para combatir a los grupos criminales. La Secretaría de la Defensa Nacional informó de la captura de Ernesto Enrique N., alias Niño, identificado como el jefe de plaza del Cártel del Pacífico, facción de los Mayos, en Mexicali, Baja California. Su detención fue posible por el intercambio de información con el Comando Norte de Estados Unidos. Las actividades delictivas de Niño se desarrollaban principalmente en Puerto Peñasco, Sonora. Sin embargo, también tenía presencia en Mexicali, Baja California y en Los Mochis, Sinaloa. Niño cuenta con orden de aprehensión por delitos contra la salud. Al momento de su detención fueron asegurados droga, armamento y diversas municiones. Efectivos militares y policías estatales de Jalisco desmantelaron un campamento de la delincuencia organizada en una zona serrana denominada San Francisco Ixcatán, en Zapopan. En el sitio, presuntamente, se elaboraban de manera artesanal explosivos de diversas variedades. Algunos estaban destinados a detonarse en drones. El secretario de Seguridad de Jalisco, Juan Pablo Hernández González, informó que, por la forma en que fueron construidos, los especialistas atribuyen su elaboración a personas que en algún momento habrían pertenecido a algún grupo militar de Centroamérica. La Policía Nacional de Ecuador, en coordinación con Estados Unidos, desarticuló una banda de alrededor de 30 personas presuntamente vinculadas al cártel Jalisco Nueva Generación. Al menos 30 personas fueron detenidas durante un operativo realizado en tres provincias, informó John Reinberg, ministro del Interior. El funcionario dijo que la Policía Nacional, junto con tropas de Estados Unidos y la DEA, realizó el operativo. Más de 1 millón de mexicanos tuvieron que abandonar su lugar de origen. La violencia y la inseguridad los obligaron a huir. Por primera vez, el INEGI midió el desplazamiento forzado por la violencia en el país. Estamos hablando de México. Alberto García Sarubi tiene más información.
1: México ha experimentado en los últimos años una nueva consecuencia de los altos índices de violencia en el país, el desplazamiento forzado. En septiembre de 2025, 248 personas pertenecientes a comunidades del sur de Chiapas cruzaron la frontera para solicitar protección al gobierno de Guatemala ante las amenazas de grupos criminales en la zona. La Comisión Mexicana de Defensa y Promoción de los Derechos Humanos informó que tan solo en 2021, 379 mil mexicanos habían dejado su tierra ante la amenaza de grupos criminales, principalmente en los estados de Chiapas, Chihuahua, Durango, Guerrero y Jalisco. Sin embargo, hasta este año se cuentan con cifras oficiales. Por primera vez, el Instituto Nacional de Estadística y Geografía midió el fenómeno de desplazamiento por inseguridad y violencia en el país e informó que a 2025, 1.600.000 personas se vieron obligadas a cambiar su lugar de residencia debido a la violencia o la inseguridad delictiva. El INEGI informó que en los estados de Guerrero, Morelos, Baja California, Zacatecas y Querétaro, se registraron el mayor índice de personas que decidieron dejar sus lugares de origen para buscar seguridad. Para defensores de derechos humanos, el fenómeno de desplazamiento forzoso en México es tan alarmante como el número de personas desaparecidas o asesinadas y demuestra que la política de seguridad de los últimos gobiernos no ha cumplido con proteger a los ciudadanos.
2: Es una de las manifestaciones, así como también el tema de las personas desaparecidas, el tema de los feminicidios. O sea, creo que la violencia en México tiene muchas facetas, ¿no? Y en eso tiene que ver, digamos, sí, una estrategia que apenas parece que apunta en una dirección correcta, o sea, en términos de fortalecer la coordinación entre las instituciones de seguridad en terreno, empezar a hacer uso de la inteligencia para tener acciones muy enfocadas, pero creo que falta mucho.
1: Por lo pronto, el gobierno federal puso en duda los datos arrojados por el INEGI y buscará confirmar si en México hay personas que huyen de la violencia.
3: Quedamos de trabajar particularmente el tema de los desplazados, porque la pregunta puede ser ¿a dónde llegaron o a dónde se fueron? Entonces, vamos a trabajar un poco más y ver si es necesaria una encuesta en particular para conocer este tema.
1: Producto de la violencia en el país, el número de personas asesinadas, desaparecidas y ahora desplazadas ha transformado la vida cotidiana de los mexicanos. Con Ortega a las 10, Alberto García Sarubi.
0: Durante 2 semanas, madres buscadoras han exigido la atención de la Fiscalía General de la República en sus instalaciones aquí en la Ciudad de México. Sin embargo, no han recibido respuesta. Más información con Eduardo Pérez Albores.
4: No son cifras, son rostros que exigen respuestas. Más de 80 familias de 17 colectivos de madres buscadoras del país han convertido la banqueta de la Fiscalía General de la República en su trinchera permanente, bloqueando simbólicamente la indolencia oficial.
5: En los estados no nos quieren atender y las fiscalías no hacen nada. También se lavan las manos y ya tocamos todas las puertas que teníamos que tocar, pero nadie nos atiende y dice que investigan y nunca investiga nada.
4: 15 días se cumplieron ya desde que este plantón indefinido se instaló el pasado 9 de septiembre, una estancia marcada por la precariedad de vivir en la calle y la indiferencia institucional.
6: Pues que no contamos con nadie. Las únicas personas con las que contamos es con la sociedad, es la que se ha acercado.
4: Aseguran que la crisis humanitaria de personas desaparecidas en el país avanza sin freno, una realidad que las cifras oficiales ya no pueden maquillar.
6: Pues gravísima, porque si son más de 135 mil personas y siguen desapareciendo, no hay un alto, no han puesto un alto para que no desaparezcan las personas. Siguen desapareciendo día con día, alrededor de 40 personas. Entonces no es válido, ¿por qué no paran eso?
4: las familias provenientes de estados como Michoacán, Jalisco, Veracruz y el Estado de México acusan que el trato federal pasó de la simulación burocrática al desprecio. Reprochan que la agenda pública priorice temas mediáticos antes que la emergencia de sus hijos.
6: Pues si recibe la presidenta un pato y no puede recibirnos a nosotras como personas, y no estamos en calidad de agredir, venimos pacíficamente, no venimos a causar un tema de lastimar a alguien.
4: Mientras las autoridades aseguran mantener las puertas abiertas, las madres afirman que la única puerta que les importa, la de la justicia, sigue bajo llave.
5: No nomás soy yo, somos miles de madres que pues no hace nada fiscalía, ninguna fiscalía de los estados hace nada, por eso estamos aquí, porque allá no arregla nada.
4: El plantón no se levanta, al contrario, advierten el arribo de más contingentes desde el interior de la República. Con Ortega, a las 10, Eduardo Pérez Albores.
0: Los puertos mexicanos buscan más recursos para mantener y modernizar su infraestructura en un momento clave para el comercio exterior. Empresarios, legisladores y la Secretaría de Marina coincidieron en que la inversión portuaria es estratégica para la competitividad de México. Francisco Rubio tiene más información.
7: Empresarios del sector marítimo, legisladores e integrantes de la Secretaría de Marina se reunieron en la Cámara de Diputados para delinear una estrategia para no nada más canalizar una mayor inversión en la construcción de puertos, sino también para dar mantenimiento a los 103 puertos y 15 terminales habilitadas a lo largo de las costas mexicanas.
8: Invertir en puertos es invertir en competitividad, en empleo y en desarrollo regional. Esa inversión solo rinde frutos cuando se acompaña de recursos suficientes y constantes para la operación y el mantenimiento.
7: Reunidos en el Salón Legisladores de la Cámara de Diputados, se destacó que al ser una de las economías más abiertas del mundo, la importancia de los puertos mexicanos, 36.12%, representan las importaciones y el 17.2% de las exportaciones.
9: Dicha misión se traduce en atender con eficiencia, seguridad y modernización las crecientes y cada vez más complejas demandas del sector marítimo global, a fin de posicionar a México como uno de los principales centros logísticos de distribución y conectividad del orbe. Así, los esfuerzos para alcanzar esa meta se reflejan en estadísticas. Tan solo de enero a julio de este año, nuestros puertos movilizaron 146 millones de toneladas de carga, destacando el movimiento por tráfico de altura.
7: En las cifras presentadas de la actividad portuaria del país, en el 2025 se movilizaron 248.6 millones de toneladas. Se destacó que el petróleo es transportado vía marítima en un 36%, contenedores 23%, minerales 17%, diversos productos 12% y otros fluidos 4%.
9: El proyecto de presupuesto de egresos de la Federación, actualmente en proceso de revisión por esta Cámara de Diputados, contempla casi 1.530 millones de pesos para el programa Administración y Operación de Capitanías de Puerto y Asuntos Marítimos, es decir, 30 millones de pesos más respecto al ejercicio anterior.
7: Manuel Fernando Gutiérrez Gallardo, titular de la Unidad de Puertos y Marina Mercante de la Secretaría de Marina, ante los legisladores reunidos y empresarios, habló de la importancia de los puertos marítimos frente a los tratados comerciales que tiene suscritos México con otros países del mundo.
10: México cuenta con una red de 14 tratados de libre comercio con 52 países, además de varios acuerdos de inversión y alcance limitado. Más del 80% del comercio mundial se transporta por mar, y en el caso de México, el transporte marítimo participa de forma decisiva, movilizando el 30% del volumen de la carga transportada.
7: Con Ortega, las 10, Francisco Rubio.
0: La presidenta Claudia Sheinbaum se reunió con su par de Corea del Sur, Lee Jae-myung, en Palacio Nacional. Se trata de la primera visita de Estado de un presidente sudcoreano a México desde 2010. En conferencia de prensa, ambos mandatarios hablaron sobre la colaboración en inteligencia artificial, en la industria aeroespacial y cooperación en defensa. Angélica Guerrero tiene el reporte.
11: México y Corea acordaron el Plan de Acción 2026-2030 y firmaron 17 memorándums de entendimiento en temas de cooperación económica, financiera, cultura, turismo, ciencia y tecnología. Así se dio a conocer tras el encuentro sostenido en Palacio Nacional entre la presidenta Claudia Sheinbaum y el presidente de la República de Corea, Lee Jae-myung.
3: Acordamos seguir impulsando el comercio y las inversiones productivas y facilitar la participación de las micro, pequeñas y medianas empresas mexicanas en las cadenas de proveeduría de las empresas coreanas en México en el marco del Plan México.
11: Durante el mensaje a medios se detalló que Corea es uno de los 5 principales socios comerciales de México en el mundo, mientras que México es el principal socio comercial de Corea en América Latina. En 2025, el comercio bilateral alcanzó los $27,000 millones, en tanto que la inversión coreana, acumulada desde 2006, suma más de $11,500 millones a través de más de 2,000 empresas.
12: Quiero agradecerle por acordar para colaborar para un estable suministro del crudo, más allá que nada para ampliar el comercio e inversión bilateral y crear un entorno de negocio estable. Le he resaltado lo crucial que es concluir con el acuerdo comercial y en adelante las autoridades comerciales vamos a desarrollar un estudio sobre el interés común.
11: Ambos países también acordaron colaborar en materia de seguridad a través del intercambio de experiencias.
12: Además, la señora presidenta Sheinbaum y yo seguiremos explorando formas en que Corea pueda contribuir a la modernización de las Fuerzas Armadas y la MOU firmada de cooperación de la Defensa Nacional, como el intercambio de experiencias, la formación, capacitación y la investigación.
11: La colaboración se extenderá en áreas de electromovilidad, inteligencia artificial, tecnologías digitales y materia espacial. En el rubro cultural, se anunció la posibilidad de crear un centro de cultura K-pop en México. Ambos mandatarios coincidieron en que la coordinación se fortalecerá en 2028, año en que Corea asuma la presidencia del G20 y México sea sede de la APEC. Para Financiero Televisión, Angélica Guerrero.
0: Más adelante, Grecia Quirós gestiona con García Harfuch la entrega del celular de Carlos Manso. Y enseguida, decenas de delegados abandonan la Asamblea General de la ONU durante la intervención de Benjamín Netanyahu.
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0: El huracán Polo comenzó a alejarse de la costa del Pacífico mexicano. El ciclón se dirige hacia la península de Baja California, donde se espera toque tierra el lunes. Polo se ubica a unos 245 kilómetros al sur-suroeste de Manzanillo y con vientos máximos sostenidos de 240 kilómetros por hora. Actualmente, Polo es un huracán de categoría 4 en la escala Saffir-Simpson. El lunes llegaría como un ciclón de categoría 2 a Baja California Sur. La Coordinación Nacional de Protección Civil pidió a la población de los estados costeros mantenerse atenta a la evolución del ciclón a través de fuentes oficiales y redoblar las medidas de autocuidado. La presidenta Claudia Sheinbaum aseguró que la reforma a la Ley de Propiedad Industrial, conocida como Ley Antimemes, busca sancionar solo cuando se haga uso del logotipo del gobierno federal para temas de comerciales. En la mañanera, la presidenta dijo que el objetivo de la iniciativa es proteger a los autores y disminuir la comercialización ilegal.
1: Bueno, la nueva ley de propiedad intelectual, por cierto, que han criticado, que porque se sanciona a quien use el logotipo del gobierno, por cierto, es el uso comercial del logotipo de un gobierno. No es que alguien vaya a poner en una red social un logotipo del gobierno, sino si se comercializa una imagen de gobierno, pues eso está prohibido.
0: El PRI denunció a Morena por la elección de sus coordinadores estatales de promoción de la Cuarta Transformación, al considerar que se trata de actos anticipados de campaña. La queja fue recibida en las oficinas del INE. El PRI pide aplicar medidas cautelares a fin de que se suspenda todo tipo de actos, actividades y propaganda relativas al proceso de selección de candidatos a las gubernaturas de los estados. En su denuncia, el PRI señaló que los llamados coordinadores de defensa de la transformación realizan actos de propaganda sistemática o planificada encaminada a incidir en las preferencias electorales. La presidenta Sheinbaum evitó opinar sobre el desencuentro entre Morena y el Partido del Trabajo de cara a las elecciones del próximo año. En la mañanera, la presidenta defendió la utilización de las encuestas de Morena para la selección de coordinadores estatales.
1: No me voy a meter. La verdad, son temas de la alianza electoral que está haciendo Morena. Y pues qué opine la presidenta de Morena y diputados, diputadas. Lo que es importante aquí es, digamos, el método que en su momento decidió Morena en sus estatutos y con sus alianzas, que son las encuestas.
0: México necesita realizar un ajuste fiscal adicional de más de 1.5% del PIB este año para estabilizar la carga de la deuda pública ante un déficit elevado y un crecimiento económico cercano a 1%. Así lo advirtió Renzo Merino, responsable de la calificación de riesgo crediticio para México de Moody's. Renzo Merino dijo que la consolidación fiscal realizada en 2025 se quedó corta debido a que México ha financiado déficits más amplios a tasas de interés más elevadas, lo que incrementó la carga financiera del gobierno. El especialista destacó que la situación representa un reto para las finanzas públicas, debido a que la deuda gubernamental se encamina hacia niveles cercanos a 55% del PIB en los próximos años.
2: Al finalizar la jornada, el índice de precios y cotizaciones cerró a la baja 0.02% hacia las 64.264.16 unidades, siendo la perdedora Bolsa Mexicana de Valores con 2.19%. El FTSE Viva cerró con pérdidas de 0.09% hacia las 1.302.56 unidades. El Banco de México mantuvo sin cambio su tasa de interés referencia en 6.50% por tercera reunión consecutiva en una decisión por unanimidad con la presencia de todos los miembros de la Junta de Gobierno. Con ello, el Banco Central prolonga la pausa que inició después del recorte de 25 puntos base aplicado en mayo, mientras evalúa la evolución de la inflación y de la actividad económica. La empresa danesa Lego invertirá $400 millones para la construcción de una planta en Nuevo León, con lo que se crearán 1.300 nuevos empleos. Nancy Sánchez, directora general y vicepresidenta senior para América de Lego, explicó: el objetivo de esta inversión es construir un espacio de empaque y almacén automatizado de alta capacidad para fortalecer cadenas productivas de logística y de manufactura. En el mercado del petróleo, la mezcla mexicana gana y queda en los $102.45 por barril. En el mercado internacional, los precios del crudo avanzaron. El West Texas Intermediate queda en los $94.61 por barril, mientras el Brent en los $106.60 por barril. En Wall Street, los mercados finalizaron la jornada mixtos. El Nasdaq avanzó 0.01%, el Dow Jones perdió 0.31% y el S&P 500 retrocedió 0.02%. Con Ortega a las 10, Eric Vilchis.

0: Es el momento en que decenas de delegaciones abandonaron la sala de la Asamblea General de la ONU cuando el primer ministro de Israel, Benjamín Netanyahu, comenzó su intervención. Se escucharon abucheos y también consignas de apoyo a Netanyahu desde las galerías del recinto. Antes de iniciar su discurso, Netanyahu respondió directamente a quienes permanecieron en la sala.
1: Mr. President, before I begin, just a quick announcement. If there are any other moral cowards who haven't yet left this hall, please do so now. Thank you very much.
0: Durante su intervención, Netanyahu defendió las acciones de Israel en Oriente Medio. El primer ministro israelí aprovechó para criticar al alcalde de Nueva York, Sohran Mamdani, por llamarlo criminal de guerra. También arremetió contra los líderes de Europa Occidental por lo que él denominó sucumbir a las turbas antisemitas y acusó a Qatar y a Turquía de difundir mentiras sobre su país.
1: So to all those that are spreading these lies about my country and about our brave soldiers, whether they sit in this hall or in the office of the anti-Semitic mayor of New York, I say this, shame on you. Shame on you for distorting the facts. Shame on you for inverting victim and aggressor. Shame on you for spitting in the face of truth.
2: We charge you with genocide! We charge you with genocide!
3: Okay, I'll have to back up. I'll 1 second.
2: Netanyahu, you can hide! We charge you with genocide! Netanyahu, you can hide! We charge you with genocide!
0: Es el momento en que la actriz de Hollywood, Susan Sarandon, fue arrestada junto con otras personas durante una manifestación en contra de Benjamín Netanyahu. Los manifestantes llevaron pancartas con lemas como «Dejen de armar a Israel» y «Acaben con el genocidio», mientras Netanyahu pronunciaba su discurso en la ONU. La actriz Susan Sarandon es una activista contra la guerra de Israel en Gaza, postura por la que, según reconoció públicamente, ha perdido contratos. Donald Trump, presidente de Estados Unidos, recibió a su par chino Xi Jinping en la Casa Blanca. Ambos mandatarios se reunieron a puerta cerrada para dialogar sobre comercio, inteligencia artificial y Taiwán. Trump calificó como una gran reunión el encuentro con Xi Jinping. El presidente chino dijo que las dos potencias deben seguir compitiendo, pero manteniéndose alejadas del conflicto y la confrontación. Más tarde, Trump y su esposa Melania recibieron a Xi Jinping y a su esposa para una cena de Estado en su honor. Más adelante, Dinamarca alerta de posible ataque ruso contra miembros de la OTAN. Y enseguida, Arturo Sarukán, ex embajador de México en Estados Unidos, habla sobre el discurso de Donald Trump en la ONU, donde dice que México es el epicentro de los cárteles de la droga.
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0: saludo con gusto a Arturo Sarucán, ex embajador de México en Estados Unidos y consultor internacional en Washington. Arturo, gracias por estar aquí.
1: Es un gran gusto, como siempre, estar contigo, Guillermo.
0: Muchas gracias, Arturo Sarucán. Con base en tu experiencia diplomática y después de tantos años en Washington, ¿cuál consideras que es el alcance de los señalamientos de Donald Trump al decir ante la Asamblea General de la ONU que México es el epicentro del narcotráfico y además desde esa tribuna exigir al gobierno mexicano recuperar el control de su territorio?
1: Bueno, pues es ciertamente un nuevo arrimón por parte del presidente estadounidense, pero es parte de esta danza que hemos estado viendo en dos pasos, en donde por un lado alaba a la presidenta o a la cooperación, o dice que le cae muy bien la presidenta, y por el otro lado mantiene este ejercicio retórico señalando a México. El que lo haga desde la tribuna internacional, pues más importante, que es el atril de la Asamblea General de las Naciones Unidas, sin la presencia por octavo año consecutivo, Guillermo, del titular, o en este caso la titular del Ejecutivo mexicano en la Asamblea de Naciones Unidas, pues genera esos vacíos, precisamente se ocupan con discursos y con narrativas y con arrimones como los de Donald Trump. Yo creo que es un esfuerzo constante por mantener el tema en la palestra. La decisión de sacarlo a relucir en su discurso ante la Asamblea General, yo creo que tenía dos propósitos. Primero, mantener la presión pública, diplomática, mundial sobre México. Segundo, porque al día siguiente tenía una reunión con este, lo que yo llamaría este eje de naciones MAGA en el continente americano, es decir, países que ideológicamente, a raíz de una serie de elecciones recientes en América Latina y el Caribe, se han empezado a alinear desde el punto de vista ideológico partidista con el movimiento MAGA y el Partido Republicano de Estados Unidos, y había una reunión de este llamado escudo de las Américas, que lamentablemente, digo, ojalá fuera un ejercicio de profundización de la relación integral de Estados Unidos con América Latina y el Caribe, que buena falta hace. Es un retroceso a visiones, me parece, superadas hace 30, 40 años en la supuesta guerra contra las drogas, en donde este enfoque militarizado que hemos visto ya en ejercicio pleno por parte de las autoridades estadounidenses, el Comando Sur de los Estados Unidos, en las aguas del Pacífico, en las aguas del Caribe, volando pangas y barcos que se supone están cargando narcóticos ilícitos, sin que haya un proceso de digamos, de detención, de juicio, de verificación, pues es parte de todo este esquema de regresar a un enfoque en donde el problema del narcotráfico internacional es la oferta, es el trasiego, no es Estados Unidos, no es un tema consumo, no es un tema de blanqueo de capitales que alimentan al narcotráfico, al crimen organizado transnacional, ni las armas que alimentan a México y otros países del continente. Entonces, ese es un enfoque que me parece muy peligroso, amén de la importancia, sin duda, que tiene el que México y Estados Unidos profundicen su cooperación en no solo táctica, sino estratégicamente, para confrontar al crimen organizado que está operando de los dos lados de la frontera entre nuestros dos países.
0: En su mensaje en la ONU, Donald Trump dijo que es inaceptable que Estados Unidos comparta una frontera de más de 3.000 kilómetros con un territorio controlado por cárteles enemigos. Y como no queriendo, la presidenta Sheinbaum le respondió que ella podría decir que es difícil vivir junto a un país con un alto nivel de consumo de drogas y producción de armas. ¿Qué sigue o qué podría seguir después de esto, Arturo Sarucán?
1: A ver, mira, de entrada yo creo que la presidenta hizo lo correcto, es decir, le contestó porque no le queda de otra, sobre todo además con esta terrible manía que hemos adoptado en México de una conferencia presidencial diaria en donde un día sí y el otro también. Una fuente que cubre la mañanera, que no es especialista en temas de política exterior, pues la abordan y la obligan a posicionarse. Entonces me parece que, pues digamos, dado lo que dijo el presidente, pues la respuesta a la presidenta no subirse, de no necesariamente entrar en un debate de histrionismos y de señalamientos pues fue el adecuado, pero pues esta dinámica no va a cambiar, Guillermo, va a seguir. Hay este cálculo, me parece errado, en algunos sectores de la opinión pública, del Congreso, del gobierno mexicano, ciertamente, de que si los demócratas derrotan al partido del presidente en una o dos de los recintos legislativos en las elecciones de noviembre, esta presión se va, digamos, a diluir. Esto es falso, ganen o pierdan los republicanos, las cámaras, este tema en particular, el de cómo está usando el presidente la presión sobre México para combatir al crimen organizado, va a persistir. Y más allá de si republicanos o demócratas, creo que lo hemos comentado tú y yo en algún momento, esta preocupación, Guillermo, que hay en Washington y en otras partes de los Estados Unidos, de y esta visión de que la frontera estadounidense con México es uno de los principales flancos de vulnerabilidad para la seguridad nacional de Estados Unidos, es algo que está, te lo encuentras tanto con demócratas como con republicanos. Es decir, uno de los grandes problemas que tenemos, cortesía del legado a la gestión del presidente Andrés Manuel López Obrador en la relación con Estados Unidos, y particularmente por la destrucción del andamiaje de cooperación en materia de seguridad, intercambio de inteligencia, seguridad perimetral norteamericana con Estados Unidos,

0: ocurra en el Congreso, vamos a seguir enfrentando, por lo menos en los dos años y pico que quedan de la gestión del presidente Trump.
1: Todo esto que dices me lleva a preguntarte, Arturo Sarucán, ¿está haciendo el gobierno mexicano lo necesario o tendría que hacer algo más en materia de seguridad como exige el presidente de los Estados Unidos?
0: Bueno, yo siempre lo he subrayado, que me parece que hay tres cosas que el gobierno mexicano podría hacer, algunas más fáciles que otras, pero ciertamente que ayudarían primero a despresurizar este flanco de ataque del presidente Trump, y segundo, pues a mejorar y a fortalecer la seguridad nacional y la seguridad pública de nuestro país. Primero es declarar que la principal amenaza a la soberanía de México y los mexicanos no proviene del exterior, es la capacidad del crimen organizado de conducir sus operaciones ilícitas con impunidad, con la violencia con la que lo hacen, intimidando al Estado mexicano, y que esa es la verdadera fuente de vulnerabilidad a la soberanía del país. Segundo, relanzar completamente la cooperación en materia de seguridad con Estados Unidos, y no me refiero solo a lo que hacemos o debiéramos hacer para confrontar al crimen organizado transnacional. Es un esquema mucho más amplio de seguridad norteamericana que además va a tener, si lo hacemos bien, un impacto enormemente importante y positivo en las negociaciones para la revisión del T-MEC, porque aquí en Washington, otra vez, demócratas y republicanos crecientemente están entendiendo los temas de comercio y economía en el mundo, economía global, cadenas de suministro, etcétera, como un tema de seguridad nacional. Entonces, hay que relanzar la cooperación con Estados Unidos en inteligencia, ciertamente en procuración de justicia, lucha contra el crimen organizado, pero también en términos de seguridad perimetral norteamericana. Y el tema más complicado, y que creo que más difícil es en función de el ADN de este gobierno y de este régimen, es explorar vías reales de colaboración sinérgica sobre el terreno de juego en México, en términos de grupos de tarea en materia de inteligencia, en materia operativa, encabezados por autoridades mexicanas, controladas por autoridades mexicanas, en donde podamos efectivamente ir atacando la cadena de lavado de dinero, de trasiego de armas, de operaciones de producción de fentanilo, de decapitación, arresto de líderes relevantes de grupos criminales, pero también en intercambiar información que le permita al Estado mexicano fortalecer el Estado de Derecho, confrontar la impunidad y cercenar el nudo gordiano, que es la verdadera preocupación que hay en Washington, entre el crimen organizado y la política que va de la mano, que protege, que tiene vasos comunicantes con el crimen organizado en nuestro país.
1: El gobierno de Claudia Sheinbaum dice, y es cierto, que ha habido avances en seguridad, detenciones, decomisos de drogas, destrucción de laboratorios, el propio Trump lo reconoce, pero Washington también ha dicho repetidamente que quiere en la cárcel a los narcopolíticos. ¿Llegará un momento, Arturo Sarucán, en el que el gobierno mexicano tendrá que ceder?
0: Pues no sé si va a ceder, Guillermo, pero ciertamente tiene que tomar muy en serio esta amenaza, esta presión. Yo creo que, de nueva cuenta, lo que conviene para la seguridad pública, el bienestar, el fortalecimiento de la soberanía que tanto le gusta a la 4T, sacar a relucir en cada mañanera o en cada declaración desde su bancada en el Congreso, lo que conviene es efectivamente ir cerrándole el paso a que el crimen organizado pueda encontrar en la política cobijo, arropamiento, coaccionismo, y que ese es un tema central al que va a haber que entrarle. ¿Lo van a hacer? No lo sé, no he visto. A pesar de que me parece que yo coincido contigo que el gobierno ha hecho avances tácticos, ha hecho una serie de aseguramientos, de arrestos, está permitiendo una serie de dinámicas y operativos con Estados Unidos que me parece que la opinión pública mexicana no conoce del todo por temas que tienen que ver otra vez con las sensibilidades que para Morena conlleva la presencia operativa estadounidense en territorio mexicano, pero al final del día no estás atacando de raíz, Guillermo, los problemas que

0: generan la inseguridad pública en nuestro país. Es decir, cómo fortalecer el Estado de Derecho, cómo fortalecer al Poder Judicial, cómo combatir la impunidad y cómo cercenar esos vasos comunicantes entre política y crimen organizado. Y en algún momento, yo estoy seguro que la negativa y el bote pateado al que ha jugado el gobierno mexicano con el caso, con el primer caso relevante que tenemos, que es la petición de extradición de un gobernador en licencia, de un senador, de un alcalde en Sinaloa, en algún momento la decisión del gobierno mexicano de no conceder ese arresto provisional con fines de extradición, creo que hay elevadas posibilidades de que la administración decida elevar el tipo de palanqueo y de presión a México en este frente. No sé si va a ocurrir, porque pues todos sabemos que Trump muchas veces a la hora de la hora recula, que mucho de esto puede ser histriónico y un golpe de efecto, pero que es un tema profundo, que es un tema que pesa al interior del gabinete estadounidense y que hay funcionarios, porque muchos me preguntan, oye, pero entonces ¿cómo explicas que por un lado un embajador estadounidense en México, un secretario de Estado en Washington, digan que la cooperación es espectacular con el discurso del presidente? Bueno, porque hay funcionarios del gobierno estadounidense que saben que si Trump efectivamente llegase a instruir algún tipo de acción unilateral contra México o en territorio mexicano, pues la colaboración, no solo en materia de seguridad con México, sino en muchos otros rubros, se colapsa. Y esos funcionarios están al decir que la cooperación va, que es miel sobre hojuelas y que va como nunca, pues lo que están tratando de hacer es ponerle un corralito al presidente Trump y a 4 o 5 gentes, algunos de ellos en el gabinete, otros en el equipo de la Casa Blanca, que están día y noche, cilindrando al presidente de que efectivamente tiene que dar un paso más allá en la política de presión estadounidense para que México haga algo para confrontar este flagelo y sobre todo este vínculo entre política y crimen organizado.
1: Ahora que mencionas todo esto, Arturo Sarucán, ya son muchos señalamientos de altos funcionarios del gobierno y del propio Trump. Casi todos los días hay señalamientos en ese sentido. ¿Podría ocurrir una acción inesperada del gobierno de Estados Unidos después de tantas advertencias?
0: A ver, en este momento creo que es probable, no, pero es plausible que pudiese ocurrir, absolutamente, Guillermo. Y quien crea que esto solo es política electoral, que es un gran error de quien le esté diciendo o aconsejando a la presidenta que lo que anima estas posturas del gobierno estadounidense tiene que ver con los comicios de medio periodo en noviembre, esa no es la razón, es un tema mucho más estructural, mucho más de fondo, y por lo tanto creo que en este momento pudiera darse. Yo creo que por el momento no, pero eso no quiere decir que no va a ocurrir.
1: Pues con esto nos quedamos. Arturo Sarucán, ex embajador de Estados Unidos, quiero decir, ex embajador de México en Estados Unidos y consultor internacional en Washington, agradezco mucho tu presencia aquí. Gracias por compartir estos puntos de vista sin duda interesantes de lo que está pasando en la relación bilateral. Muchas gracias.
0: Es un gran placer, como siempre, Guillermo. Buena noche.
1: Hasta pronto, Arturo Sarucán. Muchas gracias. Enseguida, por orden judicial, el gobierno de Trump levanta el veto a CNN, MS Now y Político.
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El hijo del alcalde del municipio poblano de Tecamachalco, Mateo Hernández, cuyo cuerpo apareció ayer, fue secuestrado y sus captores exigían un pago por su liberación. La Fiscalía General de Puebla confirmó que el joven de 17 años había sido plagiado desde el pasado sábado. Grecia Quirós, alcaldesa de Uruapan, Michoacán, informó que ya gestiona con Omar García Harfuch, secretario de Seguridad, que la entrega de los celulares de Carlos Manso sea realizada a la Fiscalía General de la República. La presidenta Claudia Sheinbaum indicó que se sigue trabajando para determinar si era o no huachicol los 59 millones de litros de combustible decomisados en Guanajuato. Padres y madres de los 43 normalistas de Ayotzinapa se manifestaron a las afueras de la Comisión Nacional de los Derechos Humanos. No fueron recibidos por Rosario Piedra, presidenta de la CNDH. Isidoro Vicario, abogado de las familias, dijo que tampoco hubo acercamiento con personal de la comisión. Rosa Isela Rodríguez, secretaria de Gobernación, aceptó que su comparecencia ante la Cámara de Diputados con motivo del segundo informe de la presidenta Sheinbaum sea de manera abierta. Dinamarca alertó de un posible ataque de Moscú contra uno o varios países miembros de la OTAN en los próximos meses. Según los servicios de inteligencia daneses, la agresión podría producirse con armas de largo alcance. Mark Carney, primer ministro de Canadá, dijo que tomó medidas para prepararse ante la posibilidad de una invasión de Estados Unidos tras las repetidas declaraciones de Donald Trump sobre convertir

0: ir a Canadá en el estado. 4 grupos criminales como terroristas en el continente, entre ellos 8 organizaciones mexicanas. Periodistas de los medios CNN, MS Now y Político lograron entrar a la Casa Blanca para realizar su labor periodística después de que un juez federal ordenó el restablecimiento inmediato de sus credenciales de acceso y tras nuevas restricciones durante la mañana. Con Ortega a las 10, Tamara Moreno.
1: El buque Escuela Cuauhtémoc, conocido como el Embajador y Caballero de los Mares, llegó al muelle de San Francisco, California. Con sus enormes velas y la bandera de México ondeando en lo alto, atravesó el puente Golden Gate para atracar entre los muelles 15 al 17. Permanecerá abierto al público por los próximos días y los visitantes podrán subir gratuitamente al buque para conocer sus instalaciones y convivir con la tripulación.
2: The Cuauhtémoc, the magnificent vessel that you can see, is an object of pride for all Mexicans. It's been on the seas for the last 4 decades, and it's been 17 years since the last time it came to San Francisco. It carries a message of friendship and goodwill from Mexico all around the world.
3: What was your reaction when that terrible accident happened last year at the Brooklyn Bridge?
2: It was a very sad moment, we were very concerned, but the ambassador on the Night of the Seas is already in operation and we're so happy about it.
1: De esta manera llegamos al final por ahora. Le deseo un buen descanso, pero le invito a que me acompañe también mañana en punto de las 10. No se duerma.

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6: Jesse y Joy estrenaron serie documental.
8: Imagina que tú y yo encontramos el momento y el valor.
6: En solo 4 episodios nos cuentan los momentos más significativos de su vida arriba y abajo del escenario, el control que tenía su padre sobre su carrera, traumas de la infancia y las decisiones más difíciles que los llevaron a crear una de las bandas más importantes de la escena de la música latina de los últimos años.
7: Le dije, necesitamos hacer el disco de nuestra vida para salirnos de aquí con fuerza. Era estar con Joy y yo tenía papá hablándome. ¿Y qué te dijo tu hermano? ¿Y qué hizo? ¡Déjame, papá!
6: Ser un cantante exitoso significa que tarde o temprano llegará el momento para contar tu versión de la historia. Y vaya que no conocíamos muchas cosas de Jesse y Joy.
8: ¡Ah!

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4: ¿Y cuánto vale un dólar?
5: Es una pregunta pertinente cuando todos los días escuchamos que sube o baja el precio de la divisa estadounidense.
4: O bien el peso fortachón.
5: Y es que dicho precio varía dependiendo de la fuente,
4: por lo que no tenemos una referencia única.
5: El tipo de cambio más difundido es el interbancario de mayoreo, que se mueve a toda hora y todos los días en plataformas globales de negociación. Pero además están los precios al menudeo de los bancos.
4: El de las casas de cambio.
5: El que utilizan algunos hoteles e incluso el que se usa para convertir a moneda nacional
4: las remesas provenientes de Estados Unidos.
5: Y para solucionar esta falta de homogeneidad en la cotización del dólar,
4: cuando tenemos que pagar un producto o servicio denominado en la moneda estadounidense,
5: el Banco de México, que junto con la Secretaría de Hacienda es responsable de la política cambiaria, determina lo que se conoce como tipo de cambio fix,
4: que se utiliza para realizar operaciones al siguiente día hábil de su publicación,
5: para así evitar una distorsión con los múltiples precios del dólar que escuchamos o vemos todos los días. Conoce más directamente en www.banxico.org.mx.
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0: Hola, ¿qué tal? Muy buenos días, gusto en saludarles. Son las 7 de la mañana. 7 de la mañana en punto, ese es el tiempo en el centro del país y es la hora en que iniciamos esta primera emisión de Informativo NTR desde la Ciudad de México, capital de la República Mexicana. Yo soy Guillermo Ortega Ruiz y como cada mañana les saludo con mucho gusto. Agradezco como siempre el favor de su atención y le invito a permanecer en esta frecuencia. Estaremos al aire desde este momento y hasta las 10 de la mañana, compartiendo con usted lo más relevante del panorama informativo correspondiente a este día. Hoy es viernes, sí, gracias a Dios es viernes 25 de septiembre del año 2026. Tenemos en este momento una temperatura promedio de 13 grados en la Ciudad de México. Esta es la mínima que se espera para hoy. La máxima será de 25 grados y tendremos un viernes mayormente nublado y lluvioso. En la capital de la República Mexicana hay 75% de probabilidad de lluvia en el Valle de México, según el pronóstico para este viernes. El Servicio Meteorológico Nacional nos informa que para las primeras horas del viernes se pronostican temperaturas mínimas de 0 a 5 grados en zonas serranas de Chihuahua, Durango, Estado de México, Tlaxcala, Hidalgo y Puebla. En contraste, se mantendrá el ambiente caluroso a muy caluroso en estados del noroeste y noreste del territorio nacional. Se pronostican temperaturas máximas de 35 a 40 grados en Baja California Sur, Sonora, Chihuahua, Durango, Nuevo León, Tamaulipas, Sinaloa, Nayarit, Jalisco, Colima, Guerrero, Puebla, Oaxaca, Chiapas, Quintana Roo y Yucatán. Y temperaturas de 30 a 35 grados en Zacatecas, Coahuila, San Luis Potosí, Michoacán, Hidalgo, Veracruz, Tabasco y Campeche. Ante las altas temperaturas, se exhorta a la población a mantenerse bien hidratada, vestir ropa de manga larga de colores claros, no exponerse tiempos prolongados bajo el sol y brindar especial atención a la niñez y a los adultos mayores. Para este viernes se pronostican lluvias intensas en Oaxaca, Chiapas, Tabasco y Veracruz, lluvias muy fuertes en Chihuahua, Sinaloa, Nayarit, Jalisco, Colima, Michoacán, Tamaulipas, San Luis Potosí, Guerrero, Puebla, Querétaro, Hidalgo, Campeche y Quintana Roo. Lluvias fuertes en Baja California Sur, Sonora, Durango, Nuevo León y Yucatán. Chubascos en Coahuila, Zacatecas, Guanajuato, Estado de México, Ciudad de México, Tlaxcala y Morelos, así como lluvias aisladas en Baja California y Aguascalientes. Esto es lo que nos dice el pronóstico del Servicio Meteorológico Nacional para este viernes 25 de septiembre. Hemos platicado acerca del mega aseguramiento de combustible, 59 millones de litros de presunto hidrocarburo en San José Iturbide, Guanajuato, donde la empresa Gas Natural del Noroeste, perteneciente a Grupo CIMSA, ha dicho que todo lo que ahí se ha encontrado es legal. Voy a hacer un rápido recuento. El 17 de septiembre, autoridades federales y estatales, autoridades de Guanajuato, realizaron un cateo en una terminal ubicada en la comunidad de La Fragua, donde localizaron aproximadamente 59 millones de litros de combustible con características de gasolina regular, gasolina premium y diésel. También fueron asegurados 10 tanques de almacenamiento, 3 unidades de carga, contenedores y documentación. La Fiscalía General de la República informó que el origen y la trazabilidad del hidrocarburo todavía deben determinarse como parte de la investigación. Ante las publicaciones relacionadas con el aseguramiento, que refería un mega aseguramiento de huachicol, Gas Natural del Noroeste aseguró que la terminal de San José Iturbide opera legalmente y que cuenta con permisos federales, estatales y municipales. La compañía señaló que desde hace 9 años opera la instalación con permisos otorgados por la entonces Comisión Reguladora de Energía y actualmente bajo la Comisión Nacional de Energía con una vigencia de 30 años. De acuerdo con la empresa, la terminal cuenta además con autorizaciones ambientales y de seguridad industrial emitidas por la Agencia Nacional de Seguridad Industrial y de Protección al Medio Ambiente. En el ámbito estatal y municipal, Gas Natural del Noroeste aseguró contar con permiso de uso de suelo, licencia de funcionamiento y vistos buenos de protección civil y medio ambiente. Uno de los puntos centrales de su respuesta es que Gas Natural del Noroeste no es propietaria del combustible almacenado. La compañía explicó que conforme a su permiso, presta un servicio de almacenamiento para empresas usuarias, las cuales son permisionarias de la Comisión Nacional de Energía. Según la empresa, esas compañías son responsables de acreditar la propiedad, procedencia legítima y calidad de los petrolíferos que ingresan a la terminal. Gas Natural del Noroeste agregó que puso a disposición de las autoridades la documentación relacionada con la legalidad de su operación y con las relaciones comerciales que mantiene con las empresas usuarias. La compañía sostuvo que espera que la revisión de estos documentos permita corroborar que tanto la operación de la terminal como los productos de sus clientes se encuentran en regla. Bueno, todo esto mientras que la Fiscalía General de la República sigue investigando y no ha dado a conocer más información sobre el tema. Le han preguntado repetidamente a la presidenta Claudia Sheinbaum acerca de este asunto en las conferencias mañaneras. Y en los últimos días, la presidenta Claudia Sheinbaum ha repetido que es la Fiscalía General de la República quien tiene que aportar esa información, porque es la dependencia que está a cargo de las investigaciones. Incluso en algún momento cuando le insistieron a la presidenta Sheinbaum, la presidenta dijo, es que la Fiscalía General de la República es la que tiene que informar porque es una dependencia autónoma y con base en esa autonomía realiza sus investigaciones y con base en esa autonomía informa acerca de ellas. Bueno, le volvieron a preguntar sobre el tema en la mañanera del jueves a la presidenta Claudia Sheinbaum y ella informó que la Fiscalía sigue revisando los permisos de la empresa de almacenamiento de Guanajuato y que tendrá que ser la propia Fiscalía quien proporcione la información sobre esas investigaciones. Vamos a escuchar lo que dijo la presidenta Claudia Sheinbaum.
1: Que siguen trabajando en los permisos que tenía esta o que tiene esta empresa y ya tendrá que informarlo en su momento la fiscalía.
2: No le informaron.
1: Pero entiendo. Pregunté a la fiscal y me dijo que siguen revisando los permisos y que ellos van a informar en su momento.
2: Entonces todavía no podemos descartar que no sea huachicol.
1: Pues hasta que la fiscalía no cierre la revisión de todos los permisos.
0: Esto fue lo que dijo la presidenta Sheinbaum sobre la investigación que lleva a cabo la Fiscalía General de la República y que ha sido señalada por algunos medios como un gran petardo, como un gran ridículo aparentemente cometido por la Fiscalía, que anunció con bombo y platillo que se trataba de el mayor huachicol decomisado en la historia del país y que, sin embargo, de acuerdo con la información de la empresa, parece ser combustible en regla, almacenado en una terminal de almacenamiento en regla. La Fiscalía General de la República tiene que informar, pero por lo pronto está en duda que ese mega decomiso o mega aseguramiento de combustible de huachicol sea algo real. No se ha comprobado que así sea y ya veremos qué informa la Fiscalía General de la República. Por cierto, la presidenta Claudia Sheinbaum está fuera de la ciudad. La presidenta Sheinbaum fue a Puebla la tarde del jueves como parte de estas giras que realiza por motivo de su segundo informe de gobierno. Para este viernes tiene previsto ir a Tabasco y Guerrero y la propia presidenta informó que será el próximo domingo cuando cerrará sus giras con motivo de su segundo informe en el Zócalo de la Ciudad de México. dijo que no se trata de una movilización nacional, sino de un informe para los capitalinos. Vamos a escuchar a la presidenta Claudia Sheinbaum.
1: No es una movilización nacional, es una asamblea para informar lo que hemos hecho en la Ciudad de México. En este caso es el cierre de la gira que estoy haciendo. El día de hoy vamos a Puebla, mañana la mañanera es en Tabasco, después vamos, a ver, aquí está. Vamos a Puebla, el viernes vamos a Tabasco, vamos a estar en la mañanera y luego en Villahermosa, en la asamblea. Después vamos a ir a Guerrero y después a Michoacán. El sábado vamos a Sonora, que se nos quedó pendiente del norte, y el domingo aquí en la ciudad. Pero es el informe de la Ciudad de México. Que hemos hecho en la Ciudad de México, con eso cerraríamos las 32 entidades de la República, es aquí en el Zócalo a las 11 de la mañana, y es para la Ciudad de México, claro, está abierto a que venga quien lo desee, pero es el informe de la Ciudad de México, con eso cerramos las giras de rendición de cuentas, y ya iniciaríamos pues de nuevo nuestros informes semanales y las giras para hacer supervisión de obras y de distintas actividades.
0: Esto fue lo que dijo la presidenta Sheinbaum sobre el cierre de informes que ocurrirá el domingo. Y de paso, la presidenta Sheinbaum dijo que en sus recorridos por el país se ha podido dar cuenta, eso dijo ella, de que el pueblo está feliz. Dice que lo comprueba siempre que viaja por las carreteras y calles de las diferentes ciudades, donde la saludan y la gente, dice Claudia Sheinbaum, se muestra muy satisfecha. Eso es lo que opina la presidenta y aquí la escuchamos en su propia voz.
1: La experiencia que yo tengo, porque pues también me muevo en vehículos, que voy saludando a la gente en la carretera, y la verdad es que la gente, nos tratamos muy bien, ambos. Tenemos mucha comunicación, hay cercanía, que es muy importante. Y la gente está contenta. Imagínense esta calificación que se tuvo, que más de... la gente está satisfecha.
0: Bueno, esto fue lo que dijo en la mañanera la presidenta Sheinbaum, a la espera de que en el curso de estos días, viernes, sábado y domingo, concluya sus recorridos por el país con motivo de su segundo informe de gobierno. Con esto nos vamos a un corte, volveremos con más noticias.
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0: meter. Vamos a platicar acerca del escándalo que se ha creado en torno a esta iniciativa del gobierno que pretende sancionar la elaboración de memes, memes que se producen a diestra y siniestra, no solo por parte de medios de comunicación, sino en redes sociales por múltiples usuarios que utilizan cualquier motivo para producir un meme. Memes que se producen igual en texto que en audio o en video, y memes que frecuentemente se refieren a actos de gobierno, declaraciones de gobierno o protagonistas políticos de las diferentes fuerzas políticas, que son objeto pues de esta crítica que hace la sociedad. En su tiempo en los periódicos eran las caricaturas de los moneros, como les decimos en los medios impresos, los moneros que pues ridiculizaban al poder o criticaban al poder o señalaban a algunos de los integrantes del poder por aquello que decían. Y conforme ha evolucionado la tecnología y se tienen nuevas herramientas de comunicación, pues ahora ya no solo profesionales de los medios de comunicación, sino público en general, se siente atraído de realizar este tipo de expresión, que es una expresión que se da en libertad y que ahora, según advierten muchos, pretende censurarse. Por eso se habla de la iniciativa antimemes. De esto le preguntaron a la presidenta Claudia Sheinbaum durante la mañanera, y la presidenta negó que se busque castigar la elaboración de memes con logotipos del gobierno. Sí, dijo que solo se busca proteger la propiedad intelectual de las marcas. Eso dijo la presidenta Claudia Sheinbaum, aunque, como digo, para muchos actores políticos, esto tiene toda la pinta de una iniciativa destinada a censurar. ¿Por qué les molesta la expresión que a través de los memes hacen muchas personas que usualmente son críticas al gobierno, de la presidenta para abajo y a todos los partidos de un lado y del otro? Bueno, vamos a escuchar lo que explicó la presidenta Claudia Sheinbaum.
1: Bueno, la nueva ley de propiedad intelectual, por cierto, que han criticado, que porque se sanciona a quien use el logotipo del gobierno, por cierto, es el uso comercial del logotipo de un gobierno. No es que alguien vaya a poner en una red social un logotipo del gobierno, sino si se comercializa una imagen de gobierno, pues eso está prohibido. Y lo que se busca es proteger la propiedad intelectual. No tiene más objetivo que eso, fortalecer la propiedad intelectual y acabar también o disminuir el contrabando, que muchas veces copia propiedad intelectual, y fortalecer a los autores.
0: Sobre el tema de la iniciativa antimemes, se habló también en las cámaras de diputados y senadores. Y aquí le voy a presentar lo que dijo, por ejemplo, la senadora Claudia Anaya, del Partido Revolucionario Institucional, quien pidió aclarar en la iniciativa antimeme que no censurará la parodia en redes ni censurará al periodismo. Así lo dijo la senadora priista Claudia Anaya, a quien escuchamos a continuación.
2: A eso vamos, pues, con este tipo de redacciones, que si no quedan precisas, quedan abiertas, quedan ambiguas, y nos vamos a someter a un tribunal del acordeón, pues entonces tú dime más bien con qué certeza y con qué confianza vas a hacer tu contenido. A ver, si abona esta palabra de que con la intención, este párrafo que le meten de cometer un ilícito, pero lo mejor sería poner un párrafo al final en donde pusiéramos excepto para actividades relacionadas con la investigación periodística, la parodia, la sátira, precisando y particularizando quiénes quedan exentos de esta regulación.
0: La también senadora del PRI, Carolina Villano, dijo que Morena ya aplica el manual del tirano al promover la ley antimemes y obligar al INE a censurar a partidos políticos de oposición. Así lo dijo la senadora Carolina Villano. PRI en la Cámara de Diputados, y publicó en su cuenta de X: hace unas horas fui notificado de una resolución del INE que me obliga a eliminar de mis redes sociales un simple repost. ¿Hasta dónde vamos a llegar? Cuando una autoridad empieza a decidir qué podemos compartir y qué debemos borrar, la libertad de expresión entra en terreno peligroso. Esto escribe Rubén Moreira. Un árbitro electoral debe garantizar libertades, no convertirse en censor, dice Rubén Moreira en esta publicación en su cuenta de X, donde ya advierte que el INE le está obligando a bajar ciertas publicaciones que él hizo en sus redes sociales. Ante estos señalamientos, Guadalupe Tadei, consejera presidenta del Instituto Nacional Electoral, dijo que la confianza ciudadana al INE no se le quitará con discursos de partidos que buscan desacreditar a la autoridad electoral. Y sentenció, Guadalupe Tadei, fallarán en sus acusaciones y el INE organizará una elección limpia. Bueno, esto es lo que dice Guadalupe Tadei, a quien escuchamos a continuación.
3: La confianza no se destruye hacia el Instituto Nacional Electoral por discursos que no se sostienen. La confianza no se le quita al Instituto Nacional Electoral porque hoy se le ocurre a un ente, a una fuerza, a una organización, desacreditar al Instituto Nacional Electoral. Como siempre, el Instituto saldrá adelante, hoy no es la excepción. A pesar de estos intentos por desacreditar la autoridad del Instituto Nacional Electoral, es mucho más el Instituto Nacional que estos intentos, que entiendo yo serán fallidos, porque al final de este proceso electoral habremos de entregar las cuentas, como siempre lo hemos hecho a lo largo de todos los años que hemos trabajado en este instituto, quien así nos hemos sostenido en el mismo y quienes hemos estado recientemente en ello.
0: Y bueno, esto es lo que se ha dicho en relación con esta iniciativa antimeme que se promueve en el Congreso y que, como ya mencioné, para muchos representa una iniciativa que podría implicar actos de censura contra aquellos que con su creatividad y su malicia política realizan memes contribuyendo a la discusión pública de los problemas y los asuntos públicos que no tendrían por qué ser objeto de censura. Bueno, la presidenta Sheinbaum se refirió al problema que ha surgido debido a la elección de coordinadores estatales de la defensa de la transformación. Partidos de la alianza oficialista se han inconformado por la manera en que se ha llevado a cabo la selección de aquellos que ya fueron nominados en algunos de los estados donde se celebrarán elecciones para gobernador el próximo año, para ser los coordinadores estatales de la defensa de la transformación en esas entidades. Y pues algunos, como en el Partido del Trabajo, el diputado Reginaldo Sandoval, pues han expresado su inconformidad por la manera en que se ha llevado a cabo la selección de estos coordinadores. Le preguntaron a la presidenta Sheinbaum, porque en algún momento, a lo largo de esta semana, la presidenta Sheinbaum hizo una defensa de Morena. De hecho, dijo que se quitaría por algún momento, por unos instantes, la investidura presidencial para hablar de Morena, y defendió estos procesos que ha llevado a cabo Morena, diciendo la presidenta que no se trataba de dedazo, que eso forma parte de otros momentos de la vida política del país, y defendiendo la forma en que Morena ha seleccionado a estos coordinadores de la defensa de la transformación. El principal cuestionamiento que se hace, incluso dentro de Morena, es que no se han publicado las encuestas. Estas decisiones las toma la cúpula morenista con base en supuestas encuestas que no son presentadas públicamente y que ni siquiera le son mostradas a los participantes. Y es esa falta de transparencia, esa opacidad, hay que decirlo con todas las letras, lo que ha llevado a esta inconformidad entre algunos de los participantes, que se sienten hechos a un lado o que sienten que ellos tenían la capacidad, la fuerza y el merecimiento para ser ellos los coordinadores de la defensa de la transformación y no aquellos que fueron electos. Por eso le han preguntado tanto a la presidenta Sheinbaum esta semana su opinión sobre este asunto. La presidenta dijo que ya no se meterá en los problemas que generan los coordinadores estatales ni en la controversia que se ha dado entre los partidos de la alianza. Dijo que este asunto lo tiene que atender la presidenta de Morena. Vamos a escuchar a la presidenta Claudia Sheinbaum.
1: No me voy a meter, la verdad. Son temas de la alianza electoral que está haciendo Morena. Y pues, ¿qué opine la presidenta de Morena? Diputados, diputadas. Lo que es importante aquí es, digamos, el método que en su momento decidió Morena en sus estatutos y con sus alianzas, que son las encuestas. Entonces, quien surja de la encuesta, pues es quien representa para coordinador o coordinadora de un estado, de un municipio, de un distrito. Y ese es el esquema que se ha utilizado siempre. Entonces, pero ya el tema particular de la alianza entre el PT y Morena, pues ya que lo defina Morena.
0: Bueno, esto fue lo que dijo la presidenta Sheinbaum acerca de, pues, el debate que se ha dado entre Morena, entre morenistas y entre aliados de Morena, porque no están de acuerdo con la forma en que han ocurrido las cosas. Más adelante seguiré platicando de este asunto. Por ahora nos vamos a un corte. Volveremos con más noticias.
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1: Y cuando son las 7 de la mañana con 34 minutos, tiempo del centro de México, le saluda con mucho gusto Alberto García Sarubi. Y le agradezco muchísimo al abogado de los padres y madres de los jóvenes, los 43 jóvenes de la Normal Isidro Burgos de Ayotzinapa, los 43 jóvenes de Ayotzinapa, porque ya se va a cumplir 12 años de la desaparición de estos jóvenes estudiantes y lamentablemente, además de los familiares de estos jóvenes, la sociedad mexicana sigue exigiendo una investigación real para conocer el paradero y sobre todo qué pasó esa noche hace 12 años ya. Le agradezco muchísimo al abogado de los familiares Isidro Vicario Aguilar que esté con nosotros. Abogado, qué gusto saludarlo.
2: Buen día, Alberto. Un saludo ahí a tu auditorio y gracias por el espacio que nos dan.
1: Al contrario, abogado, pues a 12 años ya de este hecho, ¿qué se ha avanzado? ¿Estamos más cerca de conocer la verdad o todavía está muy lejos la verdad para esta sociedad mexicana que sigue exigiendo pues conocer el paradero de estos jóvenes?
2: Lamentablemente, casi 12 años, pues son las mismas preguntas también que se siguen buscando y que no tenemos respuesta, ¿no? ¿De qué pasó realmente la noche del 26 de septiembre en Iguala, ¿no? ¿A dónde están los 43 jóvenes normalistas de Ayotzinapa, ¿no? Esas preguntas pues siguen al aire sin poderse responder, ¿no? Y lamentablemente ya mañana se cumplen 12 años y no tenemos información del paradero de los 43 estudiantes, ¿no? Si bien es cierto que en la última reunión del día 27 del mes pasado se tuvo ahí la reunión de la señora presidenta Claudia con los padres y madres de los 43, en la que las autoridades presentaron como ciertos avances, ¿no? Uno de esos temas fue el tema de la detención del ex gobernador de allá de Guerrero, ¿no? El tema de las búsquedas, el tema también de la línea telefonía celular, en la que informaron a los padres que están siendo ubicadas algunas personas quienes ocuparon o tuvieron dispositivos de algunos estudiantes después de la noche del 26, ¿no? Incluso también como avance presentaron las autoridades la digitalización del expediente del caso Ayotzinapa, ¿no? Y eso los padres y madres de manera pública lo han reconocido, pero bueno, la pregunta sigue estando ahí en el aire, ¿no? ¿Dónde están los 43 estudiantes? No tenemos información que nos pueda acercar al paradero de los normalistas desaparecidos.
1: Sí, como bien dice abogado, pues se detuvo pues hace algunas semanas al exgobernador de Guerrero. En ese momento estaba gobernando Ángel Aguirre Rivero. Se tiene en la cárcel al ex procurador general de la República, Murillo Karam, pero estas detenciones de poco han servido porque no dan información. Son personajes que si bien no participaron esa noche, pero sí en quizá una de las acciones más lamentables, que es una acción del Estado para encubrir este asunto. ¿Qué han aportado para ustedes estas dos detenciones o han sido simplemente casi actos propagandísticos de los gobiernos para decir que van avanzando?
2: Los padres y madres han reconocido, ¿no?, estas detenciones. Sin embargo, lo que se lamenta que a pesar de las detenciones de las autoridades de alto nivel, como el ex procurador Murillo Karam y el ex gobernador, pero no han aportado, ¿no?, al tema de la desaparición de los 43 estudiantes, no han dado información respecto del paradero. Como lo decía, si bien es cierto que ellos no participaron de manera directa, pero bueno, al ser autoridades de primer nivel en el ámbito federal y estatal, claro que sí tuvieron información respecto de los hechos que ocurrieron la noche del 26, ¿no? Para los padres y madres de los 43, no hay ninguna duda que ellos tuvieron o debieron de haber tenido información. Sin embargo, pues no han declarado. Pues también entendemos de que es un derecho que tienen todas las personas detenidas de guardar silencio, porque legalmente pues eso se les permite, ¿no? Pero finalmente no aportan en el tema de las desapariciones de todos los detenidos y de todos los procesos abiertos. Ninguno de los responsables ha aportado información respecto del paradero de los 43 estudiantes, ¿no? Y así llegamos a 12 años Y también hay que decirlo que a casi 12 años no hay ningún responsable condenado o sentenciado por el caso Ayotzinapa, ¿no? Todos están en proceso y otros han obtenido ya su libertad. Por eso si les preguntamos a los padres y madres si es que ahora a 12 años tenemos información que nos acerque el paradero, pues van a responder que no, o han dicho no, que no tenemos información de los 43 estudiantes ya a casi 12 años de los hechos.
1: Abogado, pareciera, porque ha habido en algunas investigaciones, por ejemplo, el de especialistas independientes, en otras investigaciones también, que cuando se señala a el batallón del Ejército Mexicano en Iguala, a la Secretaría de la Defensa Nacional, todo se detiene. Si bien ha habido militares detenidos en un proceso muy accidentado, que los detienen, los liberan, los detienen, pero pareciera que hay una protección para evitar que se indique la participación del Ejército Mexicano. Ahí es quizá la piedra más grande que no se ha podido mover, la responsabilidad del Ejército Mexicano en esta desaparición de los jóvenes.
2: Sí, los padres y madres también coinciden, ¿no?, con esa versión. Si bien es cierto, cuando estaba como titular la Fiscalía del caso de Ayotzinapa, pensado Omar Gómez Trejo, no pudieron avanzarse las investigaciones hasta librarse las órdenes de aprehensión contra militares y que, pues bueno, fueron detenidos y algunos están siendo todavía procesados, ¿no? Pero bueno, de ahí ya las investigaciones no pudieron avanzar, ¿no? Cuando se topa precisamente con la línea que tiene que ver con el Ejército Mexicano, después del 2022 para acá, ahora, bueno, al parecer el Estado mexicano lo que pretende ahora es que a toda costa quitarle la responsabilidad al Ejército, ¿no? En la última reunión que se tuvo con la señora presidenta no tuvimos ninguna información respecto de la línea del Ejército. Sin embargo, los padres y madres han insistido pues que se tiene que mantener esa línea relacionada con el Ejército, ¿no? En esta última reunión también los padres han insistido el tema del regreso del GIEI, el tema de la extradición de Tomás Cerón y de Ulises Bernabé, ¿no? Sin embargo, las autoridades ya no han querido mencionar, tocar al Ejército. Lamentablemente en el mes de julio vimos a la CNDH que emitió una recomendación que en términos generales o de fondo lo que viene es a proteger el Ejército y decir que lo que ocurrió con Ayotzinapa en Iguala solamente ocurrió en el ámbito local, con policías municipales en fusión con la delincuencia organizada, ¿no? Por eso también los padres de manera justa pues han reclamado esta recomendación que ha emitido de la CNDH, ¿no? Porque se ve esa intención pues con mucha claridad de que ahora el Estado mexicano a toda costa pretende proteger al Ejército. Y también los padres y madres han dicho que en efecto ellos no quieren dañar a la institución, ellos lo que quieren es justicia, ellos lo que quieren es que se aporte información de lo que ocurrió la noche del 26 y que se aporte información de dónde están hoy los 43 jóvenes estudiantes de Ayotzinapa.
1: Por último, abogado, ¿qué se sabe? ¿Se ha informado que se han encontrado algunos restos que pudieran ser investigados por la Fiscalía General de la República? Ella misma creo que ya lo negó, pero se habla de restos que pudieron haberse encontrado que pertenecen a los jóvenes de Ayotzinapa. ¿Estos ustedes tienen información? ¿Se han encontrado algunas muestras óseas de los jóvenes? Hay ya uno, ¿no?, que sí fue ya hace algunos años identificado, pero ¿se han encontrado más restos, más indicios de la posibilidad de los cuerpos de los jóvenes muy cerca de Iguala o en otros lugares, o ya no se ha avanzado en esto?
2: Sí, a 12 años de los hechos de Ayotzinapa, en efecto, tres estudiantes ya dio positivo, ¿no? Luego en el 2014 dio positivo un resto óseo que corresponde a un estudiante, el hijo de don Ezequiel Mora Venancio, Alexander Mora Venancio, ¿no? Posterior, las búsquedas que se mantuvieron, también dio positivo al estudiante Yoshivani Guerrero y Cristian Alfonso Rodríguez Telumbre, ¿no? Tres estudiantes han dado positivo de los restos que se han encontrado, ¿no? Bueno, también queremos comentar que en estos casi unos días vimos una nota ahí del periódico La Jornada, ¿no? Que los padres y madres han considerado como un medio serio, ¿no? Pero bueno, la nota ahí, de calzado y con 8 columnas, advierte que se encontraron 20 restos óseos de los estudiantes, cuando eso no es real, ¿no? También los padres ahí ya han fijado una postura que esa información es totalmente falsa, ¿no? Si bien es cierto que se mantienen las búsquedas en campo, también decirlo que a mediados del mes de febrero hubo una diligencia formal en la que acudieron los padres y madres de los 43 en la funeraria El Ángel en Iguala, ¿no? En la que se les informó que se están realizando esas búsquedas y que ahí también habrían sido encontrados algunos restos que ahorita tendrían que ser sometidos a estudios, pero sin resultado alguno, ¿no? Y también en esa diligencia los padres y madres fueron informados de que después de segundo cateo en ese lugar fue hallada una bolsa, ¿no? Y que probablemente al interior contendría restos óseos, ¿no? No se sabe si sea de los 43, ¿no? Ahí lo que está generando duda es que hay una etiqueta de esa bolsa que aparece con el año 2014, ¿no? Lo que han dicho los padres y madres es que en efecto la funeraria del Ángel inicialmente en el año 2014 estaba en otro lugar. Hoy en día es esta funeraria donde se hizo el cateo está ya en un lugar distinto, ¿no? Por eso es de que no hay certeza para decir de que pertenezca a los estudiantes de Ayotzinapa, ¿no? Pero finalmente los padres han estado pidiendo de que se analicen esos restos para descartar, ¿no? Que se haga el trabajo de manera conjunta con los peritos argentinos y la fiscalía, ¿no? Pero bueno, no podemos dar crédito a lo que dijo La Jornada de que pertenezcan esos restos a los estudiantes de Ayotzinapa. Eso no es así. Los padres y madres han reiterado de manera pública que ellos van a aceptar cualquier información, por más dolorosa que sea, siempre y cuando que esté sustentada de pruebas científicas y que sean contundentes esas pruebas, ¿no? Porque a lo largo de estos 12 años, en diversas ocasiones, los padres quisieron hacerles saber que de algunos restos ha sido de los 43, ¿no? Por eso no podemos.

0: Ayotzinapa, ¿no? Eso no es así.
1: Muy bien, abogado Isidoro Vicario, abogado de los padres, de las madres, de los jóvenes de Ayotzinapa. Muchísimas gracias, abogado, y como medio de comunicación, parte de la sociedad, también nos sumamos a ustedes para exigir toda la verdad en torno a estos jóvenes estudiantes de Ayotzinapa. Muchísimas gracias, abogado.
0: Gracias a ustedes, un saludo al espacio.
1: Muchísimas gracias, vamos a un corte y regresamos con más.
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gracias por continuar con nosotros en Informativo NTR. Comparto con ustedes lo que publica el periódico Ovaciones, el diario de casa, en su edición correspondiente a este viernes 25 de septiembre de 2026. Ovaciones hace eco del plantón que realizan madres buscadoras ante la Fiscalía General de la República, exigiendo atención, con un encabezado que dice: obliga a juez a Fiscalía General de la República a recibir denuncias por desaparecidos. La institución debe cumplir en 48 horas, dice la nota. El juzgado quinto de distrito en materia penal concede una suspensión provisional derivada del juicio de amparo promovido por abogados convencionalistas de México en representación de las 55 personas que mantienen un plantón frente a la Fiscalía General de la República para exigir la inmediata recepción de sus casos. El 9 de septiembre, cuando inició la protesta, la Fiscalía General de la República señaló que su intervención directa en esos expedientes depende de que se actualicen los supuestos legales que permiten atraer investigaciones del fuero común, y agregó que mantiene coordinación con las autoridades locales. Esto fue lo que dijo entonces la Fiscalía General de la República. Pero ahora esta resolución judicial obliga a la Fiscalía a recibir las denuncias que presentan estas 55 personas por desapariciones. Esta nota aparece en portada de Ovaciones en la edición de este viernes 25 de septiembre, y en páginas interiores dice: ordena juez a la Fiscalía General de la República recibir denuncias de las madres buscadoras. Ahí tiene usted la información, que puede leer en la edición impresa de nuestro periódico o bien a través de www.ovaciones.com de manera totalmente gratuita. Tenemos más información.

0: esta mañana. Adelante, Alberto García Sarubi.
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2: La buena noticia es que no ha tocado territorio mexicano, pero qué caray, ha sido extremadamente poderoso el huracán Polo, que hoy ya se encuentra pues por las costas de Jalisco, y la próxima semana sí podría ingresar a territorio mexicano en Baja California, pero ya con categoría 1. La Coordinación Nacional de Protección Civil informó que Polo se mantiene en categoría número 5, recobró fuerza el día de ayer, había bajado a 4, volvió a subir a 5 y afortunadamente se está alejando de costas mexicanas. Se localiza en estos momentos, Guillermo, a 430 kilómetros al sur-sureste de Cabo Corrientes en Jalisco y a 660 kilómetros al sur-sureste de Cabo San Lucas en Baja California. Su circulación refuerza la probabilidad de lluvias en el occidente y noreste del país. Cuenta con vientos máximos sostenidos de 260 kilómetros por hora, rachas de viento de 315 kilómetros por hora y desplazamientos hacia el oeste a 19 kilómetros por hora. Obviamente, la Coordinación Nacional de Protección Civil del Gobierno de la República Mexicana pues está recomendando a todos los habitantes ya del estado de Jalisco, de toda la costa de Jalisco y ahora de Baja California, a seguir pues toda la información que se pueda dar en torno a este huracán, el huracán Polo, que vaya que ha sido pues muy fuerte y afortunadamente, como te digo, pues ha estado alejado del territorio mexicano, pero ha provocado lluvias intensas en gran parte del territorio nacional. Pero pues vaya que sí, la verdad es que es un huracán muy poderoso que pues obviamente tiene su fuerza en el mar y que podría por ahí del martes ingresar a territorio mexicano, pero ya como categoría número 1 por Baja California, siendo todavía categoría 1, sigue siendo una alerta para el gobierno mexicano y ahora para las autoridades de Baja California Sur. Pero hay que esperar, este pronóstico es para la próxima semana. Por lo pronto, la buena noticia es que Polo, categoría 5 todavía, pues se encuentra lejos de costas mexicanas, aunque está provocando mucha lluvia, principalmente estados como Guerrero, Colima, Jalisco y próximamente en Baja California Sur. Y hablando de lluvias, Guillermo, las lluvias que se registraron ayer por la noche en la capital de la República Mexicana fueron demasiado intensas, principalmente en el sur de la capital del país. Las autoridades de Protección Civil y la Secretaría de Gestión Integral y de Riesgos y Protección Civil del Gobierno Capitalino levantó la alerta color amarillo. El sur de la ciudad, alcaldías como Tlalpan, Coyoacán, Xochimilco, Tláhuac registraron inundaciones importantes en las calles. Afortunadamente, ya esta mañana aquí en la Ciudad de México, pues ya no llueve. Tenemos en estos momentos 15 grados centígrados con un cielo mayormente nublado, pero se pronostica que pueda salir un poco el sol al filo de las 10 de la mañana. Así es que es tiempo para lavar la ropa y la tarde también será bastante nublada aquí en la capital del país. Se pronostica que pueda haber lluvias a partir de las 7 de la noche aquí en la Ciudad de México. Las lluvias, Guillermo, pues han provocado que las presas que abastecen de agua a la capital del país pues mantengan un nivel de llenado extraordinario. El sistema Cutzamala, responsable de suministrar el 26% del líquido vital en diversas zonas de la ciudad y el Estado de México, presenta una notable mejoría debido a las lluvias de la actual temporada. El sistema Cutzamala presenta un almacenamiento del 86.09%, que equivale a 673 millones de metros cúbicos de agua. La presa Valle de Bravo, que es la más grande de este sistema Cutzamala, tiene un llenado de 88.65% de su capacidad. Así es que tendremos mucha agua almacenada. Ahora depende de nosotros, los habitantes de la Ciudad de México, pues mantener, no malgastarla para pues garantizar que a todos los que habitamos en este Valle de México, pues podamos tener agua durante lo que resta del año y el próximo año. Guillermo, mi información esta mañana.
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0: Guillermo, cuando son las 7 de la mañana con 57 minutos desde esta perla tapatía, decirte que, bueno, esta recuperación del huracán categoría 5 Polo, pues está al suroeste de Cabo Corrientes, aquí en Jalisco, a 405 kilómetros, con vientos sostenidos de 260 kilómetros por hora y rachas superiores, así que mantiene su desplazamiento al oeste a 19 kilómetros por hora. De acuerdo a las previsiones por parte de los especialistas de los meteorólogos, estará pues alejándose de territorio estatal. Sin embargo, sus afectaciones, Guillermo, podrían persistir en costas y sierras durante viernes y sábados en los municipios jaliscienses de Piguamo, Tolimán, Tonila, Tuxpan, Zapotitlán de Vadillo, San Gabriel, Atengo, Autlán de Navarro, Ayutla, Chiquilistlán, Cuautla, Ejutla, El Grullo, El Limón, Juchitlán, Tecolotlán, Tenamaxtlán, Tonaya, Tuxcoacuesco, Unión de Tula, Casimiro Castillo, Cihuatlán, Cuautitlán de García Barragán, La Huerta, Tomatlán, Villa Purificación, Atenguillo, Cabo Corrientes, Huachinango, Mascota, Puerto Vallarta, San Sebastián del Oeste y Talpa de Allende. De acuerdo al pronóstico más actualizado, Guillermo, se esperan lluvias que podrían dejar de 30 a 90 milímetros en las próximas 48 horas y, bueno, pues también el nivel de las olas, oleaje de 2 a 3 metros, las rachas de viento de 50 a 80 kilómetros por hora, sobre todo en costa sur, costa sierra occidental y el sur. Es parte de la información que actualizan en este momento las autoridades con relación precisamente a este fenómeno meteorológico. También comentarte que de acuerdo a la previsión, pues habría temperatura este día máxima de 29 grados, esta la estaríamos enfrentando hacia las 2 de la tarde, la de que tenemos en este momento son 19 grados y la lluvia podría ser a partir de las 5 de la tarde y a lo largo de la tarde-noche. También tendremos un fin de semana lluvioso aquí en diferentes puntos del estado de Jalisco. Guillermo, la información, muy buenos días.
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18: Como cada mañana, ya se encuentra con nosotros Óscar Orozco con toda la información deportiva de este programa. Adelante, Oscar. Muy buenos días. Te escuchamos. Bienvenido.
19: Buenos días, Guillermo. ¿Cómo estás? Un gusto saludarte a ti y a todo el auditorio de Informativo NTR. Vamos con la información deportiva más importante de este viernes. Gracias a Dios. Es viernes. Bien, pues estamos a horas de que debute Rafael Márquez como técnico de la Selección Nacional Mexicana. Será el día de mañana el primer partido, el primer compromiso del tricolor bajo el mando de Rafael Márquez, quien asumió el reto tras la salida de Javier Aguirre al finalizar el Campeonato Mundial o la Copa Mundial de Fútbol 2026. Ya estaba dicho, estaba cantado que Rafa Márquez sería el técnico del tricolor tras el Mundial, pasara lo que pasara. Bueno, eso pensamos. Quizás si México hubiera alcanzado el sexto partido en el Mundial o la fase de cuartos de final, quizás Javier Aguirre tuviera unas posibilidades o hubiera tenido posibilidades de quedarse. El caso es que fue el mismo resultado, con una ilusión alta en la afición, porque se avanzó a octavos después de eliminar a Ecuador en 16avos. Y bueno, Inglaterra, que hizo un partido heroico ante una selección mexicana que no se murió de nada, que perdió en la raya o que quedó fuera en la raya, jugando al límite de sus posibilidades y quedando muy cerca de por lo menos igualar y mandar eso a la larga. Esa sensación que dejó o nos quedó para México, ¿no? Muy cerca, o como siempre, tan lejos y tan cerca. Y ahora Rafa Márquez asumió el mando, primera semana de trabajo con el tricolor, y tendrá como reto en su primer partido allá en Baltimore, en el estado de Maryland, en Estados Unidos, el encuentro ante Colombia mañana a las 7 de la noche. Sin embargo, el reto no es fácil para Rafa Márquez en este primer compromiso. Aunado a las múltiples ausencias de jugadores importantes por lesiones a las que se ha enfrentado en esta primera convocatoria como seleccionador nacional, el debut de Rafa Márquez pinta para ser nada fácil, toda vez que se medirá ante una selección de Colombia que se le ha indigestado de manera considerable al combinado nacional en los últimos años. Muestra de ello es que apenas en octubre del año pasado se midieron en un partido amistoso disputado en el AT&T Stadium en Arlington, en Texas. Terminó por paliza de 4-0 a favor de los cafeteros cuando el equipo mexicano era dirigido por Javier Aguirre. Aquella paliza despertó muchísimas dudas en torno al cuadro nacional y claramente fue un punto de inflexión en el camino rumbo a la Copa del Mundo. Por tanto, y si bien es una nueva etapa en ambas selecciones, dada la calidad del conjunto colombiano, el juego puede tornarse en uno muy peligroso para el Kaiser de Michoacán, porque si bien esta Colombia ya no trae a gente como James Rodríguez, quien ya se retiró de la selección, Luis Díaz, temible delantero del Bayern Múnich, quien no fue convocado para darle descanso, tan solo por mencionar algunos, sí trae jugadores muy interesantes como Luis Suárez del Sporting de Lisboa, Richard Ríos del Al Ittihad allá de Arabia, Juan Manuel Rengifo del Atlético Nacional, Carlos Andrés Gómez del Vasco da Gama y Davison Sánchez, también jugador que será el capitán. La paliza de 4-0 que le propinó Colombia hace casi un año a México en Arlington fue la cuarta derrota consecutiva de un representativo nacional ante ese país. Lo anterior, ya que fue un 3-2 en 2022 y 2023, además de 2-0 en 2012. Todos esos resultados en juegos de preparación, aunque por ello no dejan de ser descalabros dolorosos y un antecedente claro de que pues Colombia tiene ya cierta hegemonía sobre el cuadro mexicano. Así que Rafa Márquez tendrá la chance de revertir este resultado, ya que aunado a ello ha sido muy malo el historial que ha tenido el equipo tricolor en los últimos enfrentamientos con el conjunto colombiano. Un dato demoledor entre México y Colombia es que el Tri no le gana a este rival desde hace ya 16 años, ya que la más reciente victoria fue el 8 de septiembre de 2010 tras el Mundial de Sudáfrica. En ese encuentro el tricolor lo ganó por 1-0 con gol de Elías Hernández en el Volcán de Nuevo León, en un encuentro en el que ambas selecciones no llevaban a sus cuadros titulares. El historial se ensombrece aún más si se considera que antes de esa victoria en 2010, México no le pudo ganar a Colombia en 5 partidos consecutivos, con 3 derrotas y 3 empates. Antes de eso le ganó en 2002 por 2-1. Y si los enfrentamientos los llevamos al ámbito oficial, México tampoco sale bien librado. La derrota más sonada fue en la final de la Copa América 2001, cuando como local Colombia le ganó o al Tri 1-0 con gol de Iván Ramiro Córdoba. Precisamente ese equipo mexicano era dirigido ya por el Vasco Aguirre. También hay otros resultados desfavorables para el tricolor, como un 2-1 en una Copa Oro en 2005, a la que Colombia fue invitado por la CONCACAF, o en aquella Copa América en 93, cuando los sudamericanos también ganaron por el mismo marcador de 2-1. Así que en su presentación Rafa Márquez tiene la gran chance de revertir ese mal historial ante Colombia el día de mañana en el MT Stadium en Baltimore, en la primera de los 4 juegos de esta fecha FIFA. En este apartado las estadísticas asisten a Rafael Márquez porque los últimos 6 entrenadores de la selección mexicana todos han debutado con triunfo: Miguel Herrera, Juan Cambios Osorio, Gerardo Tata Martino, Diego Martín Coca, Jimmy Lozano y Javier Aguirre. El Vasco debutó en su tercera etapa en el tricolor con un triunfo ante Nueva Zelanda de 3-0 en juego disputado en septiembre de 2024. Jaime Lozano se presentó en la Copa Oro del 2023 con una goleada de 4-0 ante Honduras en junio de ese año, luego de que tomó la selección de emergencia por el cese de Diego Coca. En tanto, el propio Coca inició su muy corto periodo con el Tri en marzo de 2023 con una victoria 2-0 ante el muy modesto Surinam en la Nations League. 4 años antes, en 2019, la era de Gerardo Martino comenzó con una victoria de 3-1 sobre Chile, encuentro que se realizó en marzo de ese año. Por su parte, Juan Carlos Osorio tuvo bautizo de fuego porque su presentación fue en plena eliminatoria mundialista rumbo al Mundial de 2018, con victoria de 3-0 sobre El Salvador en noviembre de 2015. Y para finalizar, Miguel Herrera, quien entró de bombero al Tri para meterlo al Mundial 2014 a través de repechaje, debutó ante Nueva Zelanda 5-1 en juego disputado en el Estadio Azteca. Pues con esas bajas y con una sensación positiva, arranca la era de Rafa Márquez mañana 7:00 p.m, tiempo del centro de México, en Baltimore ante Colombia. Que bueno, Rafa Márquez, veremos las dudas, incertidumbre de ver qué esquema impondrá, una línea de 5 atrás o línea de 3 como se le conoce, un 4-3-3 como venía jugando el Vasco Aguirre, pero con cierta solvencia o cierta seguridad para salir con el balón, o será un rol protagonista el que impondrá México, tratando de atacar y no ser tan precavido o tan pausado en sus transiciones como lo era con Javier Aguirre, muy equilibrado, muy pensante. Este equipo esperemos que sea más de inspiración, también de creatividad. Dos ausencias importantes para esta gira o esta fecha FIFA: Julián Quiñones y Raúl Jiménez. Y bueno, pues estará la Hormiga, Berterame, buscando los goles, el Piojo Alvarado, Tala Rangel, en fin, veremos mañana cómo coloca su cuadro Rafa Márquez en este partido, que estaremos con la expectativa que, bueno, en medio estará este juego de la Liga MX de la jornada número 10, que en el siguiente bloque ya detallaremos los partidos que se llevarán a cabo. Pero bueno, será una fecha FIFA que ya arrancó ayer con partidos en Europa y también por ahí en CONCACAF, partidos amistosos. Pero bueno, pues está esta situación ya con la fecha FIFA que ayer arrancó con la Liga de Naciones de la UEFA, la Liga de Naciones de la UEFA, en donde Portugal le ganó 1-0 a País de Gales en un partido en el que Cristiano Ronaldo no marcó gol. Noruega le ganó a Dinamarca 3-2, una gran actuación de Erling Haaland, un doblete del vikingo noruego, que a pesar de que ya se cortó el pelo, el tipo sigue siendo letal frente al arco rival. Y de su mano, Noruega venció a la otra horda vikinga, a los daneses, 3-2. Kosovo 1-0 le ganó a Irlanda. Países Bajos y Alemania repartieron puntos. Países Bajos, dirigidos por Xavi Hernández, debutó en casa. Y Alemania, que también hizo debutar a su técnico Jürgen Klopp, 1-1. Países Bajos y Alemania. Austria, el mundialista en 2026, derrotó a Israel 3-1. Serbia, dirigida por un viejo conocido mexicano, bueno, español, mexicano, un viejo conocido que dirigió en México, Veljko Paunovic, arrancó mal, perdió 2-1 ante Grecia. Y el maratón de partidos de la Liga de Naciones de la UEFA en los distintos grupos continúa este fin de semana. Hoy Georgia se enfrenta a Irlanda del Norte, Armenia contra Letonia, Suecia, Rumania, Montenegro contra Chipre, Hungría contra Ucrania, Checa en este duelo, Italia contra Bélgica, también dos equipos con nuevos estrategas. Será interesante ver esta propuesta Italia-Bélgica también el día de hoy, Turquía contra Francia, Vamos a ver al equipo de Zinedine Zidane debutar allá en tierras turcas. Polonia contra Bosnia-Herzegovina, dos equipos que fueron, Bosnia que fue por ahí, estuvo en la Copa del Mundo. Ya en sábado, Eslovenia-Escocia, Islas Feroe contra Kazajistán, San Marino contra Finlandia, Islandia contra Estonia, Bulgaria-Luxemburgo, Chequia contra Croacia, dos equipos mundialistas, Macedonia del Norte contra Suiza, y el duelo que acapara reflectores este sábado, Inglaterra-España en Wembley. España hace su reaparición después de ganar la Copa del Mundo, esperando que Inglaterra, quien se quedó muy cerca, el tercer lugar del Mundial, pues será un gran partido, un gran choque de titanes, muy mundialista ya. Inglaterra-España 12:45 el próximo sábado, Eslovenia-Moldavia y Albania contra Bielorrusia. En domingo, Lituania-Azerbaiyán, Dinamarca-Gales, Serbia-Países Bajos, Noruega-Portugal, otro duelo también, por ahí veremos a Cristiano contra Erling Haaland, Alemania-Grecia, y esos serán ya los partidos de este fin de semana. Hasta aquí la información de momento más importante de este viernes. Les deseo a la gente que tenga un excelente fin de semana. Cuídense mucho. Le invito a que siga con nosotros en el noticiero porque más información no le cambie.
20: Gracias, muchas gracias, Óscar Orozco. Muy buenos días. Normalistas de Ayotzinapa se manifestaron para exigir que se resuelva de una vez por todas la desaparición de sus compañeros. Nos referimos a los 43 normalistas de la Normal Rural de Ayotzinapa, desaparecidos hace ya 12 años, y se han dado cantidad de informes en un sentido o en otro, han pasado autoridades de un partido y de otro, ha llegado un gobierno y se ha ido otro, y este asunto no acaba de encontrar solución, motivo por el cual padres de familia, familiares de los 43 de Ayotzinapa, se manifiestan para exigir que se resuelva de una vez por todas este asunto. Vamos a escuchar lo que plantean los familiares de los 43 que exigen dar por solucionado este asunto de manera satisfactoria.
21: Y que esa gobernación haga su trabajo, al igual que todos los presidentes que han pasado, desde Enrique Peña Nieto, Andrés Manuel López Obrador, y hoy, Claudia Sheinbaum, recordarle o decirle que si ya se le olvidó cuando ella realizaba este tipo de movimientos, cuando ella levantaba la voz y quería ser escuchada. Recordarle que si ya se le olvidó cuando realizaba movimientos estudiantiles, donde asimismo exigía a ese gobierno todas las necesidades básicas de un estudiante. También mencionar que nosotros, como delegación, como federación, vamos a seguir en pie de lucha hasta encontrar a nuestros compañeros. Porque ¿cómo es posible que un caso que se pudo resolver en 72 horas esté a punto de cumplir 12 años?
20: Esto fue lo que dijeron familiares y normalistas de Ayotzinapa, exigiendo la aclaración y la resolución del caso de la desaparición de los 43 normalistas de Ayotzinapa, ocurrida hace ya 12 años. Con esto nos vamos a un corte. Volveremos con más noticias.
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1: Saludo con gusto a Verónica Rufo, hija del exgobernador de Baja California, Ernesto Rufo Appel. Gracias por estar aquí, bienvenida.
2: Hola Guillermo, buenos días, gracias a ti.
1: Verónica Rufo, en primer lugar quiero preguntarte sobre el estado en que se encuentra tu papá. Recordemos que fue encarcelado en el penal del Altiplano después de haber sido detenido en Baja California. ¿Cómo está Ernesto Rufo?
2: Él está bien mentalmente, emocionalmente. Ha bajado de peso, según él son ya 6 kilos. Problemas de dentadura. También yo lo veo un poco, pues, como un poquito más viejo. Yo creo que son un poquito más de dos meses que está dentro del altiplano, en condiciones pues muy complicadas para un ser humano, sobre todo para una persona de 74 años de edad. Y bueno, pero Ernesto Rufo, si lo conoces, Guillermo, sabes que es un señor con un ser inquebrantable y sabe, un sabio. Entonces, bueno, ese Ernesto Rufo yo lo veo, él está ahí.
1: La siguiente pregunta, Verónica Rufo, es ¿de qué se acusa concretamente a tu papá y cuál es su situación legal?
2: Bueno, él se encuentra aún en el altiplano con PPO, que le llaman, la prisión oficiosa, pero no se le ha encontrado ninguna prueba en su contra. Se le acusa de contrabando de hidrocarburos y de organización crimen organizado, discúlpame. Y bueno, pero el día de hoy no se le ha encontrado alguna prueba en su contra. Al inicio, cuando lo arrestan, pues la fiscalía lo ponen como que él es el líder, ¿no?, de toda una red grandísima, lo cual es completamente equivocado. Y bueno, el día de hoy tenemos una audiencia a las 10:30 de la mañana en la Ciudad de México. Y yo, bueno, todos estamos en espera de esta audiencia que la defensa va a pedir o solicitó para pedir el cambio de medida cautelar. Y bueno, es un día crítico para nosotros, para la defensa, para todos los ciudadanos que conocen a Ernesto Rufo. Ahí se están celebrando misas en diferentes ciudades. Y bueno, estamos a horas de esa audiencia, Guillermo.
1: Hace unos días se decía que una resolución de un juez permitiría a Ernesto Rufo continuar su proceso en prisión domiciliaria, que es algo que ustedes han solicitado en razón de su edad y su estado de salud. Sin embargo, parece haber cierta confusión. ¿Cuál es la realidad?
2: Así es. Bueno, hay dos amparos que se ingresaron ya desde hace semanas. El primer amparo es en relación a la medida cautelar y el segundo amparo es en relación a la vinculación a proceso. El amparo de la medida cautelar fue el que la juez el día martes, en la tarde-noche, que el altiplano para mi papá, y yo estaba dentro del altiplano cuando sale esta noticia. Estaba conmigo Guadalupe Acosta Naranjo, estaba conmigo. Y bueno, esta es una suspensión definitiva del amparo de la medida cautelar. Pero esto, la confusión existió en la que, independientemente que haya la juez dado la suspensión definitiva, era importante que se conociera cuál era el alcance de la suspensión. Y esto, aquí es donde fue la confusión. El alcance no fue favorable para nosotros, no fue favorable para mi papá. Era suspensión definitiva, pero seguía en el altiplano. Entonces, ahora el siguiente paso es la audiencia del día de hoy, que la audiencia del día de hoy se solicitó el día jueves pasado en la tarde-noche, y justamente también el martes en la tarde fue cuando nos dieron la fecha y la hora de la audiencia.
1: Verónica Rufo, ¿Qué opinas de las acusaciones contra tu papá? ¿Tienen algún sustento? ¿O como advierten muchos, se trata de una acción con fines políticos?
2: Siempre lo hemos dicho desde el inicio que mi papá fue arrestado, que mi papá es un preso político y eso no ha cambiado. Entonces por eso era importante para la defensa claramente seguir la defensa legal, pero también era y seguir el camino por la vía política. Y eso no ha cambiado, Guillermo, eso sigue de la misma manera. Pero bueno, ahorita lo más importante es la vida de mi padre, que esté a salvo, que se cumpla la ley, exigir la justicia y la ley de la medida cautelar de mi padre, un señor de 74 años de edad, también con complicaciones de salud. Y bueno, y luego viene el tema de fondo, Guillermo, que eso ya será otra FAP. Pero la lucha continúa, ¿no? La lucha continúa, que independientemente de que mi padre pudiera seguir su proceso en casa, pues la lucha por su libertad sigue, la lucha por esclarecer su inocencia seguirá.
1: Han pasado ya más de 2 meses desde que Ernesto Rufo fue detenido en Ensenada, señalado por los delitos de delincuencia organizada y contrabando de combustible. Te pregunto, Verónica Rufo, ¿cuáles son tus expectativas hacia adelante?
2: Liberar completamente a mi papá y comprobar su inocencia.
1: Verónica, ¿cómo esperas que termine esta lamentable historia?
2: Con la verdad, Guillermo. Eso es lo que yo espero.
1: Con esto nos quedamos. Verónica Rufo, hija de Ernesto Rufo Appel, exgobernador de Baja California, primer gobernador de oposición en la historia del país. Muchas gracias por estar aquí.
2: Gracias, buen día.
1: Gracias, Verónica. Muy buenos días. Con esto nos vamos a un corte. Volveremos con más información.
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1: Y cuando son las 8 de la mañana con 29 minutos, tiempo del centro de México, ya de viernes. Ay, ya es viernes, ya vámonos de aquí. Ya, por cierto, ya hay pan de muerto, ¿eh? Ya venden pan de muerto y con nata. Aunque en algunos lugares, más que la nata, es crema chantilly, ¿no? Ya la crema, la nata ya esta que conocemos de la vaca chona, esas ya no. Ya es difícil encontrarla, hoy ya es mucha crema chantilly.
2: Está más cara, señores.
1: Es que está muy cara, ¿verdad? Es muy cara, sí, porque como es natural, entonces, pues no. Y ya la de chantilly, ya dicen, a veces me dicen, es que esa nata no es natural, y yo, pues, ¿de qué será? ¿Artificial o de qué se trata? Pero bueno, ya hay pan de muerto, así es que, pues, ya podemos disfrutar de ese pan de muerto.
2: Señor, de hecho, también ya hay arreglos navideños.
1: Arreglos navideños también. Oiga, por cierto, me probé, yo, a mí no me gusta el pan, la verdad, es que es una de las cosas que más odio en mi vida, pero probé un pan de muerto con cajeta. Oh, qué delicia, la verdad. Híjole, la verdad. Yo no sé por qué no me gusta el pan de muerto, pero ahí sí, ese sí me gustó. Entonces está bastante bien. Entonces, bueno, pues ahí, como bien dicen, ¿no? Cuando uno toma un café, puede caer muy mal si no es acompañado de un pan. Entonces, nunca tome café sin un pan. Y ahora que hay pan de muerto, pues bueno, podemos seguir promoviendo la tradición, ¿no?
2: Hablando de promover, señor, en Garabatos están unos panes muy ricos.
1: En Garabatos, por cierto, sí, ¿verdad? Hay unas galletitas también famosas de Garabatos. Bueno, hay una infinidad de pastelerías, de cafeterías aquí en la Ciudad de México. Si viene usted en esta temporada ya, pues próximamente de Día de Muertos, hay muchas cosas que usted puede disfrutar aquí en la Ciudad de México. Por ejemplo, ya se anunciaron los diversos desfiles, el desfile, por ejemplo, de los zombies, en donde los asistentes se visten, se disfrazan de zombie. También está el Día de Muertos, también el de las Catrinas, que ese es el que promueve el gobierno de la Ciudad de México, que va por todo Reforma, por las calles del Centro Histórico y llegan al centro de la Ciudad de México, se va a poner la ofrenda. Y yo le recomiendo pues que vaya a Mixquic, también es una zona en la alcaldía Tláhuac, que pues también es muy tradicional en este país. Por ahí está el panteón y todos los panteones, la verdad es que es una de las fiestas más importantes de la cultura mexicana, ya reconocida a nivel mundial. Bueno, hasta James Bond se puso de Catrina en algún momento, ¿no? Así es que ahí está. Destruyó, eso sí, medio zócalo capitalino, pero bueno. Ahí estuvo Woody, nuestro productor, en esa película, así es que buenísimas, por cierto, también. Esa secuencia del helicóptero encima del zócalo capitalino fue impresionante, la verdad, muy bueno.
2: Esa fue maqueta, señor.
1: Fue maqueta. Bueno, pero bueno, fue en pantalla se vio extraordinario. Lo único que no me gustó es que destruyera la vieja casona de Jicotencatl, en donde estaba el Senado de la República. Tanta historia de corrupción que hay en ese edificio, de tantos años que estuvo ahí el Senado de la República. Pero bueno, pues ya lo sabe. Ya sabe, empieza esta temporada de Día de Muertos extraordinaria aquí en nuestro país. Recuerdo muy bien haber ido en algunas ocasiones allá a Oaxaca, al Panteón de Oaxaca también. Híjole, vaya, es mítico ir por allá. Y en Michoacán, pues no se diga, en el Lago de Pátzcuaro, en Jalisco, en el norte del país, en el sur del país. Bueno, comienza una temporada muy padre y yo le recomiendo, le llamo, por favor, para apoyar a los productores de una de las plantas flores pues más bonitas que tenemos también en la cultura, que es el cempasúchil. Así es que viene una buena temporada para nuestro país en materia de turismo y sobre todo para nosotros, los habitantes de esta República Mexicana, pues para poder disfrutar el Día de Muertos. Por lo pronto, ya esta mañana, si puede, échese su pancito muerto y pues a disfrutar el café, que por cierto hay café muy rico. Guillermo, te informo que sigue sorprendiendo pues este huracán Polo, un huracán muy fuerte, que ha estado en territorio, bueno, en mares mexicanos, ha afectado con lluvia y con viento a las costas de Guerrero, de Michoacán, de Colima, de Jalisco y ya próximamente también en Baja California Sur. La actualización que da el Servicio Meteorológico Nacional, la Comisión Nacional del Agua y la Comisión de la Coordinación de Protección Civil del Gobierno Federal es que Polo se mantiene como un huracán categoría 5. se está alejando de costas mexicanas, y esa es la buena noticia. Está a 430 kilómetros de Cabo Corrientes en el estado de Jalisco y a 660 kilómetros al sur sureste de Cabo San Lucas. Se pronostica que la próxima semana, por ahí quizá del martes, pueda ingresar a territorio mexicano en Baja California Sur con una categoría 1. Aunque bajará muchísimo su intensidad, pues todavía como huracán categoría 1 podría causar algunos daños. Pero vaya fuerza la que ha tenido el huracán, pues el huracán Polo, este huracán que ha pasado de 4 a 5, de 5 a 4, y bueno, en esta mañana se mantiene todavía en categoría 5 este huracán Polo. Ya la Secretaría de Marina Armada de México ha informado que se ha cancelado todos los viajes, todas las salidas de embarcaciones en el estado de, en los mares del estado de Guerrero, de Colima y ahora de Jalisco. Guillermo, te informo también que el sistema de transporte colectivo interpuso una denuncia ante la Fiscalía General de Justicia de la Ciudad de México luego de que presuntamente un cable de fibra óptica fuera cortado desde el exterior en la interestación Tláhuac-Tlaltenco, lo que afectó el funcionamiento del mando centralizado de los trenes de la línea 12. Ante la incidencia se estableció marcha lenta en la circulación de los trenes con medidas estrictas para la operación y reducción en los intervalos de plazo a fin de priorizar la seguridad de los usuarios. Un juez de control determinó diferir por segunda ocasión en una audiencia inicial a 8 imputados por el colapso de la línea 12 del metro ocurrido el 3 de mayo de 2021. El Ministerio Público de la Fiscalía Capitalina presentó la nueva imputación en contra de los exfuncionarios, entre ellos Enrique Orcasitas, exdirector del proyecto Metro, por lo que respecta a un grupo de víctimas que no habían sido contempladas. Sin embargo, debido a que uno de los imputados presentó una nueva defensa, estos hicieron el señalamiento de que no les habían corrido traslado de la carpeta de investigación, por lo que pidieron aplazar el acto. Oiga, la jefa de gobierno de la Ciudad de México está invitando, si usted quiere, a acudir al informe de labores de la presidenta Claudia Sheinbaum el próximo domingo a las 11 de la mañana, con lo que estará terminando ya sus giras para informar sobre su segundo año de gobierno. La jefa de gobierno dijo, pues, que la convocatoria es para el domingo a las 11 de la mañana. Escuchemos a la jefa de gobierno.

0: Después de recorrer el país, nuestra presidenta vuelve a casa. Acompañemos a la primera presidenta de México a la plaza más importante del país, a rendir cuentas. Este domingo 27 de septiembre a las 10 de la mañana, la cita es aquí, recuerda, en el Zócalo. ¡Nos vemos el domingo!
1: Ah, ahí está este informe de la presidenta Claudia Sheinbaum, con lo que estaría ya terminando la presidenta Claudia Sheinbaum, pues este tipo de informes. La jefa de gobierno capitalino supervisó el día de ayer el avance en la construcción del Centro de Resguardo Temporal y Tratamiento Forense de Personas Fallecidas No Identificadas, que se ubica en la alcaldía Iztapalapa. El centro contempla una inversión de 142 millones de pesos y contempla 2.500 gavetas y 12.384 osarios en tres áreas para resguardar, localizar, ordenar, realizar, complementar estudios forenses, tomar medidas genéticas, confrontarlas con las de los familiares y con la base de datos y mantener abierta la posibilidad de identificación. Oiga, ¿sabe cuántos habitantes estamos en esta capital del país? Se habla de que es la ciudad más grande, pero cuando hablamos del Valle de México, estamos hablando de las 16 alcaldías capitalinas y más o menos 50 y tantos municipios del Estado de México, de Hidalgo y ahora uno de Morelos. Pues bueno, tan solo en las 16 alcaldías capitalinas, ¿sabe cuántos habitantes estamos? ¿Cuántos vivimos en estas 16 alcaldías? 9,165,819 habitantes. Por lo menos eso es lo que arrojó el INEGI en 2025, que fue el último resultado de la encuesta intercensal. Y sabe que hay algo que me está llamando la atención, que la Ciudad de México es la ciudad con el mayor número de personas solteras, bueno, en edad de merecer, como decían antes. Resulta que el Instituto Nacional de Estadística y Geografía reveló que en la capital del país 40.2% de la población es soltera y las personas casadas solo representamos 26.2%. O sea, menos de 3 personas de cada 10 que vivimos en esta ciudad estamos dados, entregados y consolidados, o sea, casados. En la encuesta intercensal 2025 que realizó el INEGI, se informó que la tasa de fecundidad, o sea, están naciendo menos personas, menos capitalinos aquí en la ciudad, bajó de 1.1 a 0.9. Y en la alcaldía Benito Juárez, que es la alcaldía, pues que en estos momentos tiene los mejores niveles, vamos a decirlo así, de vida, se desplomó a más de la mitad, donde las mujeres de entre 15 a 49 años registraron 0.4 hijos nacidos vivos. No, ya no se quieren muchos hijos en esta Ciudad de México, y como le digo, pues somos 9,165,819 habitantes en la capital del país. No le sume todavía los de los municipios del Estado de México, que yo creo que por ahí van otro tanto, Estamos casi 20 millones de personas circulando en la Ciudad de México. Guillermo, mi información esta mañana.
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0: Guillermo, cuando son las 8 de la mañana con 41 minutos desde esta Perla Tapatía, te actualizo información, decirte que durante la última sesión del Comité contra la Desaparición Forzada de la ONU, Alejandra Cartagena, quien es especialista y buscadora, participó en esta representación de las organizaciones, familias y colectivos de México, y ahí ella exigió al organismo que dé seguimiento real a las recomendaciones que emite al Estado mexicano. Reconoció la valía de las observaciones y recomendaciones realizadas, pero lamentó que muchas veces se quedan solo en el papel y al final no se garantiza que las autoridades las acaten. Que las desapariciones sigan aumentando en el país es la muestra clara, dijo, de que no se atienden los señalamientos hechos precisamente por este Comité contra la Desaparición de Personas. También de manera puntual, Alejandra Cartagena dijo que las personas buscadoras exigen que cada recomendación tenga una ruta de implementación y que sea accesible para las familias y que se señale a las autoridades directamente responsables de su cumplimiento, ya que cada vez van dirigidas de manera generalizada al Estado mexicano. También exigen que se garantice la participación directa de las familias y los colectivos en el seguimiento de las recomendaciones. Decirte también, Guillermo, que luego que se dio a conocer por parte del INEGI la cantidad de personas que han sido desplazadas por violencia en el estado, que ascienden a 107 mil en el último quinquenio, bueno, el especialista en derechos humanos y democracia, Pablo Navarrete Gutiérrez, se refirió al tema, dijo que estos datos sobre el desplazamiento pues exponen la verdad de este delito en nuestra entidad. El resto del país también pues está enfrentando esta situación que se da pues prácticamente en un contexto de violaciones a los derechos humanos impulsados, Guillermo, por la delincuencia organizada. Es parte de lo que señala. Dice Pablo Navarrete, es evidente que se requiere además una política pública, primero de prevención y luego pues ya lo que sigue. Pero lo primero, pues también señala, hay que reconocer de qué tamaño es el problema en nuestra entidad y en nuestro país. Guillermo, la información desde Jalisco. Muy buenos días.
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2: Hola, ¿qué tal? Te saludo desde Zacatecas con lo más destacado. Durante septiembre, mes del testamento, el Colegio de Notarios de Zacatecas reporta una respuesta favorable de la ciudadanía a la campaña para promover la realización de este documento. Jaime Arturo Casas Madero, presidente del organismo, estimó que este año podrían superar los cerca de 2.000 trámites testamentarios registrados durante el mismo periodo de 2025. Explicó que uno de los objetivos es fortalecer la cultura testamentaria y prevenir conflictos familiares al permitir que las personas establezcan con claridad su voluntad sobre sus bienes y derechos. El llamado, dijo, es a realizar el testamento para evitar procesos judiciales y facilitar la resolución de asuntos familiares. Y los despojos inmobiliarios representan un problema de múltiples aristas y no pueden atribuirse únicamente a la actuación de los notarios, afirmó Ricardo Vargas Navarro, presidente del Colegio Nacional del Notariado Mexicano. Explicó que en estos casos pueden intervenir resoluciones judiciales, autoridades, contratos privados, registros públicos y posibles actos de suplantación de identidad, ante los casos en que algunos notarios han sido relacionados con operaciones inmobiliarias cuestionadas, señaló que es necesario revisar el origen de cada procedimiento para determinar responsabilidades. Muchas veces al notario se le puede relacionar, pero él no es el generador o la persona que lo ideó, afirmó Vargas Navarro. En otros temas, esta semana inició la construcción de las instalaciones de la Comisión Local de Búsqueda de Personas Desaparecidas y de la Fiscalía Especializada para la Atención de Desaparición Forzada y Desaparición Cometida por Particulares. El proyecto contempla una inversión superior a los 26 millones de pesos en una primera etapa, recursos aportados por el gobierno federal. Everardo Ramírez Aguayo, comisionado local de búsqueda, informó que esta fase tendrá una duración de 120 días y se prevé concluirla el 31 de diciembre. Explicó que los planos fueron elaborados por la Secretaría de Obras Públicas y contemplan espacios dignos para trabajadores y víctimas, incluidos cubículos cerrados para brindar atención especializada. Hasta aquí la información desde el estado de Zacatecas. Le invito a que continúe en Informativo NTR.
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0: hablando de política con Marco Antonio Baños.
1: Y le agradezco a Marco Antonio Baños, ex consejero del Instituto Nacional Electoral, ex consejero presidente del Instituto Federal Electoral en su momento, alguien que conoce perfectamente al órgano electoral, fue mucho tiempo también director ejecutivo de diversas carteras en el Instituto Nacional Electoral. Y hoy, Marco, pues platicar contigo, ¿qué te parece toda esta desorganización que se está viviendo en el Instituto Nacional Electoral? Consejeros enfrentados, una consejera presidenta que si ella pudiera firmar que eso fuera pues solamente una dirección, o sea, que no fuera un cuerpo colegiado, lo firmaría sin ningún problema. El asunto es que ya comenzó el proceso electoral federal del próximo año, ya se deben de estar haciendo la pues todos los planes de organización, y en el órgano de importante que tiene que es un verdadero relajo. Marco, te saludo con muchísimo gusto.
2: Gracias, Alberto. Lamentablemente estamos viendo cómo existe un deterioro en la relación que tiene el Instituto Nacional Electoral en varios flancos. Empezaría por decir que se nota una falta de comunicación que se evidencia en la discusión de los puntos que se acuerdan entre los propios consejeros electorales. Hay cosas que deciden las comisiones, por ejemplo, el tema de las boletas que pues en la propuesta original de Martín Faz, consejero Martín Faz, desde la Comisión de Organización propuso que las boletas planchadas simplemente se separaran y ya, que no se consideraran evidentemente como posibles boletas válidas, y que al final de cuentas, pues el pleno en el grupo que comanda Guadalupe Tadei, pues decidió darle un tratamiento diferenciado para ver si alguna de ellas es válida. Pleno de los consejos no se llevan bien, que no tienen aceite funcionamiento. Pongo en la sesión de ayer se discutió un informe que rindió la Secretaría Ejecutiva, un informe muy extraño porque se le pidieron en rigor 7 informes y la Secretaría Ejecutiva entregó un solo documento. Por ejemplo, para informar el avance de la elección judicial, pues usaron algo así como 5 párrafos. Tú imagínate informándole al pueblo de México, a la sociedad mexicana, cómo va la elección judicial en 5 párrafos, ¿no? Eso es verdaderamente extraño. Pero bueno, también en esos informes se pidió que se diera cuenta de ¿por qué no se han emitido los lineamientos, que es un tema muy relevante en materia de las precampañas cerradas? ¿Y qué fue lo que ocurrió? Ocurrió

0: que los locales, concretamente el consejero Arturo Castillo, primero se declaró completamente sorprendido de que le entregaran un informe solicitado por un partido político y que a él, en su carácter de consejero electoral, pues no le hubieran entregado un informe. Pero además de esa circunstancia, pues había como muchas imprecisiones y datos que no se incluyeron en el documento que entregaron ayer, en carácter de informe. Lo mismo ocurrió con un asunto de despidos que se han manejado a nivel nacional del personal del instituto. Es un hecho que a lo largo del periodo de Guadalupe Tadei, pues se registran muchas situaciones de despidos de personas del servicio profesional y de la rama administrativa de la institución. Entonces, igualmente, pues se pidió un informe. Tampoco le han entregado esa información al consejero Castillo, y así podría decirte cosas que planteó el consejero Faz, la consejera Humphrey, que pues indican que no hay un mecanismo que esté suficientemente aceitado cuando la colegialidad o se había convertido en una de las fortalezas principales del funcionamiento del Instituto Nacional Electoral. Eso está perdido. Otro aspecto que quisiera mencionar, Alberto, es que lamentablemente se han presentado situaciones laborales. No quiero decir que el INE debería de ser una institución absolutamente impoluta, que jamás tuviese un conflicto laboral. Eso es imposible porque es un instituto que tiene pues alrededor de 19.000 personas contratadas a lo largo y ancho del país. Pero lo que no es posible es que se presenten prácticas recurrentes de acoso laboral. Ha habido situaciones de personas que son llevadas a una oficina, torturadas psicológicamente para que presenten la renuncia en los términos que le solicitan en las áreas ejecutivas de la institución. Eso se ha vuelto lamentablemente una práctica que ha sido denunciada por una abogada, la abogada Mónica Calles, que ha tenido el valor pues de exhibir este tipo de situaciones con videos. Entonces, ese tipo de circunstancias también hablan de que hay una alteración dentro de la institución. Y quisiera también, después de muchos años que tuve la oportunidad de trabajar para el Instituto Nacional Electoral, decirte que jamás había presenciado una institución de puertas cerradas. Hoy día el INE es una especie de búnker. No hay manera de que tú puedas ingresar al instituto si no tienes, primero una invitación, segundo lugar, no te dejan pasar con la simple presentación de tu credencial y con el hecho de que acredites que alguien te invitó para que ingresaras a la institución. Hay torniquetes por todos lados, cosa que jamás había ocurrido. No hay posibilidades de que la prensa, por ejemplo, pueda ir hacia las oficinas de los consejeros o de los partidos políticos o de los titulares de las áreas. Existe una vigilancia permanente, incluso con micrófonos. Hay cámaras en los pasillos de las oficinas del INE que tienen micrófonos y que evidentemente pues captan comentarios, situaciones que se dan, que ocurren en los pasillos, pero incluido el sonido correspondiente. Entonces, esas situaciones son muy, muy anómalas, pero también en el punto central del comentario que quiero hacer hoy, Alberto, me parece que el comportamiento de la consejera presidenta, de la licenciada Guadalupe Tadei, pues deja mucho que desear, porque ella tiene una especial aversión para la crítica que se da al funcionamiento de la institución. No le gusta que le pidan informes, no le gusta que la información que tiene que ver con el instituto pues se difunda y se conozca en el ámbito de la sociedad. Y entonces ella dice que todas las críticas que tienen los partidos políticos pues son discursos que tienen como propósito desacreditar a la institución, pero que la confianza no se destruye con discursos. Bueno, tampoco se discurso, se la, tampoco la confianza se construye con los discursos que ella pronuncia, y menos con actitudes como las del día de ayer, donde una sesión de Consejo General para tomar decisiones muy importantes. Por ejemplo, ayer se empezó a discutir el tema de la sobrerrepresentación legislativa que tuvo Morena y por consecuencia las reglas de distribución de las diputaciones de RP rumbo al año de 2024. 27, y la sesión fue virtual, no fue una sesión de carácter presencial. Entre otras cosas, porque algunas de las consejerías no estaban en la Ciudad de México. Puedo entender que tengan otro tipo de compromisos, pero me parece que habiendo empezado el proceso electoral y obviamente teniendo que tomarse decisiones como las que comento, que ya están en el marco de los temas de la sobrerrepresentación legislativa que ha tenido Morena, pues a mí me parece que las sesiones deben ser presenciales. Y curiosamente, el consejero Arturo Montaño recurrentemente señala que no tiene buenas condiciones de conectividad por internet para las sesiones virtuales. No, lo que sucede es que ayer mismo el presidente del tribunal, Gilberto Batis, pues publicó en sus redes sociales unas fotografías de un evento que se estaba llevando a cabo en la ciudad de Tuxtla Gutiérrez, en Chiapas, y pues ocurre que ahí estaba el consejero Montaño. Y entonces él se conectaba intermitentemente a la sesión y decía que ofrecía disculpas porque tenía problemas de conectividad, que su internet no era de buena calidad y no podía conectarse con mayor tiempo. Me parece que deberían ser más honestos en esa parte y decir, bueno, pues tuve que venir en representación del INE a un evento así asado y no pude estar en la sesión. Entonces, deberían de tomar más bien la decisión de ser honestos frente a la sociedad y decir que están en otro tipo de actividades y no decir que tienen problemas de conectividad. Porque las redes sociales, Alberto, pues hoy te reflejan todo lo que hacen las personas. Todo eso que lamentablemente te estoy diciendo, pues habla de un evento, de una desorganización que no permite una toma de decisiones mucho más adecuada y más cuando hay despidos de personal en áreas fundamentales de la organización del proceso electoral. Ojalá que estos temas se corrijan y que no se considere que el trabajo de pedir informes y de discutirlos públicamente tienen que ver con el propósito de demeritar la confianza en la institución, sino al contrario, de generar mecanismos que le permitan a cada quien, en el ámbito de sus competencias, pues participar en un adecuado proceso electoral. Las áreas técnicas organizando bien las elecciones, los órganos colegiados como el Consejo General del INE o los consejos locales del INE y los distritales, pues tomando las decisiones que les corresponden y los partidos cumpliendo con la vigilancia de las elecciones que le faculta la ley.
1: Sí, y esto si nos refleja, Marco, una desorganización en el INE, entonces podrían provocar también una percepción de que el INE no está funcionando y eso podría tener un reflejo en la propia ciudadanía que a la par podría convertirse en desconfianza, ¿no?
0: Sí, lo dices muy bien. Lamentablemente el punto central es que todo ese tipo de situaciones que se ventilan, y que empiezan pues a generar una información mucho más clara de cómo está funcionando el INE, pues sí genera la percepción de que la ciudadanía podría tener desconfianza sobre una actuación impecable, imparcial de parte de la institución, pero sobre todo profesional en la organización de las elecciones. Esa parte sí nos puede llevar a la situación de que la ciudadanía pues tenga primero plena conciencia de que este instituto ya no es la misma institución que se tenía antes y que ahora pues este tipo de comportamientos pues pueden generar dudas, pueden generar desconfianza en la forma en que se hacen las elecciones.
1: Híjole, pues complicado el inicio de este proceso electoral, tanto por campañas adelantadas y ahora en lo que antes no teníamos, que era el INE. Por lo pronto, Marco, te agradezco muchísimo que hayas estado con nosotros. Yo lo invito a que lo siga en sus cuentas de redes sociales, es muy activo, y también en sus artículos que publica todas las semanas en El Financiero y en Organización Editorial Mexicana. Muchísimas gracias, Marco.
0: Al contrario, Alberto, te mando un saludo, muchas gracias, un saludo para el auditorio.
1: Muchísimas gracias, vamos a un corte y regresamos con más.
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0: Muy buenos días, muy buenos días. Esto es una emisión más de Informativo NTR por W Radio Chilpancingo, 105.1 de FM, nuestra señal informativa. Soy Gilberto Guzmán y en esta mañana de viernes 25 de septiembre del 2026, les saludo con mucho gusto, le agradezco que sintonice este espacio informativo y saludo también en cabina a mi compañero Yair Flores.
1: ¿Qué tal, Gilberto? Excelente mañana para la audiencia de Informativo NTR. Es un placer estar con ustedes en esta emisión del día de hoy. Los invitamos a que se queden con nosotros de aquí hasta las 10 para mantenerse muy bien informado de los últimos sucesos que han venido aconteciendo aquí en Guerrero.
0: Así es, Yair, vamos con los avances de las principales noticias del día. A unas horas de que se cumplan 12 años de la desaparición de los 43 de Ayotzinapa, madres y padres protestan en la Comisión Nacional de Derechos Humanos. La acusan de proteger al ejército. En Chilpancingo, transportistas exigen regular las aplicaciones de taxi. Reúne la dirigencia de Morena a Beatriz Mojica y a Abelina López. Afirman que la unidad seguirá siendo el camino después de las inconformidades de la alcaldesa de Acapulco por la designación de la coordinación de los comités de Morena. Esto es Informativo NTR por W Radio. Vamos a escucharnos. Vamos a escucharnos y vamos a escuchar el reporte de mi compañero Yair Flores con este tema del seguimiento a las protestas por el caso Ayotzinapa. Adelante, Yair, con esta información.
1: Gracias, Gilberto. Así es, como bien refieres, padres y madres de los 43 normalistas de Ayotzinapa desaparecidos protestaron en la sede de la Comisión Nacional de Derechos Humanos en la Ciudad de México con la finalidad de pedir una explicación del motivo por el que en la reciente recomendación del organismo se omitió la participación del ejército en el caso Ayotzinapa con una clara intención de protegerlo o exonerarlo. Como parte de la jornada por 12 años desde la desaparición de los normalistas, padres y madres en compañía de estudiantes acudieron a la sede de la comisión para buscar una reunión con la titular, Rosario Piedra Ibarra, para buscar una explicación al respecto. Venimos a estas instalaciones para ver si la señora presidenta de la CNDH se digna a recibir a los padres y madres de los 43 y puede dar una explicación de por qué ahora, a casi 12 años, la CNDH emite una recomendación quitando totalmente la responsabilidad al ejército, fue lo que declaró el representante legal de los padres y madres, Isidoro Vicario Aguilar. Afuera de la sede de la comisión, padres y madres realizaron un mitin rumbo a 12 años de los ataques a los normalistas de Iguala, en compañía de alrededor de 1,000 estudiantes, donde plantearon que no se puede engañar con la recomendación. De igual forma, calificaron como mentira que esta recomendación emitida fuera un producto del diálogo y señaló que con la titular de la CNDH, padres y madres solamente han tenido dos reuniones, la última hace 4 años, en 2022. El abogado Isidoro Vicario expuso que no se trata de un capricho señalar a una institución como el ejército en la participación de la desaparición, pues se mantiene una línea de investigación aún en contra del gobierno. Y agregó que no es posible ahora que casi 12 años lejos de cumplir con un compromiso real y que iba a ayudar en las investigaciones del caso Ayotzinapa, hizo todo lo contrario, ya que desde el inicio se ha recreado también que hubo esa insensibilidad por parte de la CNDH para informarles primeramente los padres y madres que iban a emitir una recomendación de esa índole. Señalaron también que la CNDH nació para defender a las víctimas y ahora está protegiendo a los responsables de la desaparición, de las violaciones a los derechos humanos y pues bueno, en, sobre todo en el caso de los normalistas de Ayotzinapa, en el caso de Iguala hace 12 años. El señor Emiliano Navarrete, padre del normalista José Ángel Navarrete, cuestionó la autonomía de instituciones como la propia Comisión y la Fiscalía General de la República, en el sentido de que realmente no trabajan con independencia y hacen las cosas dictadas desde el Poder Ejecutivo, desde la Presidencia. Sobre las investigaciones, expuso que padres y madres se encuentran convencidos de que el ejército conoce el paradero de los desaparecidos, además de que un militar en activo era parte de los 43 de los que, pues bueno, no se ha localizado. ¿Qué podemos seguirle pidiendo a la Comisión de los Derechos Humanos? Cuestionaron. Realmente es algo que yo creo, dijo el padre, uno de los padres de los 43, que si no tienen la facultad de dar resultados y de proteger los derechos de la población, realmente debe de dejar el puesto, que no lo haga por dinero, en alusión a la presidenta Rosario Piedra Ibarra. En ese sentido, Navarrete puso como ejemplo al grupo interdisciplinario de expertos independientes, quienes afirmó se pudieron mantener en sus puestos cobrando, pero que no quisieron seguir en lo que dijo se trataba de una complicidad de las autoridades, debido a que no les fueron otorgados los 800 folios que consideran restantes y como información clave en posesión de la Secretaría de la Defensa Nacional, que a pesar de una orden judicial no han liberado, no han hecho públicos. La señora Hilda Hernández, madre del normalista César Manuel González, indicó que consideran que la CNDH no ha defendido los derechos humanos en el caso Ayotzinapa, por lo que también creen que hay defensa del ejército, y agregó que en un inicio, con la llegada de Piedra Ibarra a la titularidad de la comisión, creían que al tener el contexto familiar de una persona desaparecida les ayudaría, pero que no hay apoyo por parte de la institución ni de la titular, razón por la que exigen el regreso de los expertos internacionales, pues mencionó que solamente ellos les han ayudado a avanzar en las investigaciones. Así las protestas y los pronunciamientos, Gilberto, a un día ya de que se cumplan 12 años de esta trágica situación allá en Iguala de la Independencia.
0: Gracias, Yair, por este reporte. Esta mañana voy a platicar con la fundadora y dirigente de la organización Mujer Suriana, Xochitl Heredia Barrientos, sobre una importante campaña, 1, 2, 3, para que todas las niñas puedan leer, brillar y el mundo liderar, que impulsa esta organización. Xochitl, buenos días, gracias por estar en este espacio.
2: Hola, buenos días, Gilberto, muchas gracias por esta oportunidad de estar aquí platicando, muchas gracias por ello, y buenos días también a todas las personas que nos escuchan.
0: Antes de entrar en materia con esta importante campaña, platícanos un poco cómo surge esta organización de Mujer Suriana.
2: Mujer Suriana surge, ya tiene 8 años, que no, para empezar, pues me gustaría aclarar, no somos una asociación civil, somos una organización. Hace 8 años participamos varias mujeres en un parlamento guerrerense que lo realizó este parlamento, el Congreso del Estado. Ahí conocí a muchas mujeres, hicimos una red de apoyo y de ahí surge la organización Mujer Suriana. Desde hace 8 años hemos trabajado de manera constante en la promoción de los derechos de las mujeres, pero específicamente y de manera particular el tema de las niñas.
0: ¿Tiene trabajo en todo el estado entonces esta organización?
2: Sí, tenemos representación y tenemos trabajo, no en todo el estado, no alcanzamos a cubrir toda la zona del estado porque somos una organización autogestiva con recursos propios, no estamos gestionadas, no estamos patrocinadas por ningún partido político, por ningún funcionario público, pero tenemos presencia en varios municipios, en Coyuca, en San Marcos, en Atoyat, en algunos municipios de la montaña como Linalá, tenemos presencia, Tizla, Zumpango, los municipios más cercanos.
0: ¿Qué tipo de actividades realizan?
2: Realizamos la promoción de los derechos humanos desde actividades como mesas temáticas, realizamos foros, realizamos llevamos ponencia, promoción de libros y campañas como la que vamos a presentar el día de hoy.
0: Bien, esto que mencionas es muy importante, el decir que es una organización autogestiva que no, pues en pocas palabras, no recibe recursos de ninguna asociación política, de ningún partido, de ninguna oficina de gobierno, lo cual se hace o hace, mejor dicho, pues muy complicado de pronto avanzar con las ideas o los proyectos que pudiera tener la organización.
2: Sí, y todas las actividades que hemos realizado, que han sido muchas actividades, hacemos conmemoraciones de los días más importantes que tienen que ver con visibilizar la situación de las mujeres, y sobre todo en este estado que pues ya sabemos cómo estamos, el tema de las mujeres, de la violencia, de las niñas. También realizamos pronunciamientos, llamamientos de manera institucional. Hemos sido muy constante en estar de manera reiterada pidiéndole a la Secretaría de la Mujer, a la Comisión de Derechos Humanos, a la Secretaría de Educación, que se visibilicen todos esos temas y que se atiendan temas de manera particular. Este trabajo lo hacemos de manera interna, es el trabajo de escritorio, es el trabajo legal que hace la organización y también el trabajo que hacemos para la sociedad. Como te decía, muchas actividades que realizamos, y en ninguna de nuestras actividades que hemos realizado hay subsidio de ningún partido político ni de ningún funcionario público. Todo lo hacemos autogestivo, lo hacemos a través de las compañeras que pertenecen a la organización, de amistades que nos apoyan, y es muy complicado, y quiero aclararlo, porque sí, efectivamente, las amistades pues son funcionarias muchas, algunas son actores políticos, pero cuando nos apoyan siempre lo hacen de manera personal. Entonces, sí nos complica mucho, pero hemos avanzado y hemos logrado muchas cosas desde la organización.
0: Al menos la atención sí se las han brindado en las instancias de gobierno, porque luego también resulta que hay esa barrera, ¿no? De que a pesar de que hay un discurso de acompañar a las mujeres al momento de hacer alguna denuncia o pedir el apoyo con algún trámite, se encuentran todavía con muchas barreras.
2: Es complicado, más cuando lo haces, ya lo comentamos, desde el activismo puro, ¿no? Hemos tenido eco muy poquito en las instituciones, y te voy a comentar un caso muy específico. Hace un año, ya va a ser un año, tuve una situación de una mujer en Acapulco, en El Quemado, tuvo a su bebé y tuvo algunas complicaciones, la fui a visitar, y me sorprendió mucho ver que a todas las mujeres puerperias, se le dice, cuando ya tuvieron a su bebé, que nacen a través de cesárea, pero sus bebés tienen alguna complicación y se tienen que quedar internados. Uh-huh. Entonces yo me sorprendí mucho porque fui y vi muchas mujeres fuera del hospital, en sillas, en sillones. Y entonces pregunté, le dije, ¿qué está pasando? Dice, es que ya nos dieron de alta, pero como los bebés se quedan allá, hay que ir a amamantarlos cada 3 horas, ¿no? Me preocupó mucho esa situación y dije, no puede estar pasando. Tiene que haber espacios dentro de los hospitales para que esas mujeres que dan de alta pues tengan un espacio digno, tengan cama, tengan un baño donde se puedan asear, les puedan seguir haciendo la higiene de la herida, ¿no?
0: Y al cuidado de sus bebés.
2: Y al cuidado, ¿no? Para que puedan estar. Entonces, estas mujeres tienen que estar afuera y tienen que buscar baños donde bañarse, te imaginas con todas las complicaciones médicas después de una cesárea. Y nosotras como organización tomamos el tema. Hicimos un pronunciamiento, hicimos un llamamiento, hicimos escritos dirigidos a la Secretaría de la Mujer, a la Gobernadora, a la Secretaría de la Mujer, a la Secretaría de Salud, a la Presidenta de la Comisión de Salud del Congreso, a la Comisión de Género del Congreso del Estado, donde estábamos pidiendo que como política pública del Estado se viera en el presupuesto que se realizara primero un estudio de qué hospitales están en esa situación y después que se generara un espacio digno en todos los hospitales, donde esas mujeres, mientras estén sus bebés en atención médica, pues tengan este espacio digno, camas donde puedan dormir y todo lo que ya mencioné. Tuvimos respuesta, y ya sabemos qué tipo de respuesta, vamos a atender el tema. De verdad que yo estaba con toda la seguridad de que el tema se iba a atender, porque por primera vez era mujer gobernadora, en la Secretaría de la Mujer una médica, en la Secretaría de Salud es una mujer, la titular, la de género, pues es una mujer en el Congreso, en el mismo Congreso, la quien está presidiendo la Secretaría que tiene que ver con temas médicos, es mujer también y con una gran experiencia en él, años de experiencia en el gremio. Pero pues la Secretaria de Obras es mujer, entonces teníamos todo, ¿no?, para encaminar el proyecto. Pues se quedó en algunas que otras respuestas nada más, hasta ahí. Como organización vamos a seguir el tema jurídico, vamos a promover amparos, primero por la no respuesta, y segundo porque sí es un tema que se tiene que atender.
0: Entonces, como organización pensaron,
2: como pues, organización,
0: todas las titulares de las áreas involucradas son mujeres, esto se sin duda se va a atender con perspectiva de género y se va a dar una respuesta favorable.
2: Así es, Gilberto. Y no fue así, pero como organización lo vamos a seguir impulsando y no vamos a parar hasta que esto pueda ser una realidad, porque además no estamos pidiendo nada para la organización, estamos pidiendo un tema justo.
0: Hasta cuestión humanitaria, ¿no?
2: Hasta cuestión humanitaria. Habría que vivirlo, habrían que ir las funcionarias a los hospitales, ver esas mujeres con dolores, con los pies inflamados, tener que es muy inhumana la situación en la que se tiene. Entonces, como ese tema y como esas acciones es una de las que hacemos y de que impulsamos desde la organización Mujer Suriana.
0: Pues muy interesante. Bueno, háblanos de esta campaña, 1, 2, 3, para que todas las niñas puedan leer, brillar y el mundo liderar.
2: Sí, Gilberto, estoy muy emocionada, estamos muy emocionadas desde Mujer Suriana, como te decía, hacemos muchas cosas de manera interna, que solo nosotras vemos la batalla que hacemos con las instituciones públicas, pero también hacemos esta parte bonita que tiene que ver con la sociedad, que tiene que ver con el tema de las niñas, porque el tema de las niñas es uno de los pilares de trabajo más fuertes de la organización. 1, 2, 3, para que todas las niñas puedan leer, brillar y el mundo liderar, es una campaña que se encarga, o que el objetivo de esta campaña es recabar libros que hablen del empoderamiento de las niñas, que hablen de la sororidad, que hablen de enseñarles a las niñas a cambiar la ideología que desde el vientre de nuestras madres nos están inculcando, ¿no?, de estos estereotipos de género. Hacer paquetes de libros, llevarlos a las escuelas y pedirles a los directivos, al personal docente, que hagamos este canje, que de las bibliotecas que ellos tienen nos den esos libros que hablan de los estereotipos que perpetúan, cosifican a la mujer, y que ahora nosotras les vamos a dar estos paquetes de libros para que las maestras, los maestros, en estos talleres de lecturas que tienen con todo el alumnado, pues puedan compartir. Entonces, de eso se trata, ahorita estamos ya en la parte final, finalizando la parte de recabar los libros. La siguiente semana, dependiendo de la cantidad de libros, ya estamos enlistando las escuelas en las que vamos a poder impactar con esta campaña, y los paquetes de libros serán entregados el lunes 12 de octubre, porque lo estamos haciendo esta actividad en el marco del 11 de octubre, que es el Día Internacional de la Niña. Ese es un tema, es un día que no está visibilizado. Y ese es uno de los objetivos que tenemos con esta campaña, visibilizar ese día, porque Gilberto, lo que no se ve, lo que no se dice, es como si no existiera.
0: ¿Qué libro es? ¿Puedes mostrarlo?
2: Claro que sí, ahorita traemos unos que nos regalaron, hay una lista, déjame compartirte que en la página oficial de la organización, estamos subiendo toda la información, hay una lista sugerente de cuáles pueden ser la bibliografía que nos pueden donar. Y este es uno, por ejemplo, que nos compartieron, dice El Poder de los Sueños. Entonces, este libro habla de que las niñas que tienen sueños, tenemos el poder también de hacerlos realidad. Te voy a enseñar otro libro, que también nos hicieron el favor de regalarnos, El Libro de las Heroínas. Entonces, como este tipo de bibliografía nos están haciendo el favor, las personas que saben de esta campaña, que creen en nosotras, y vamos a realizar estos paquetes, ojalá podamos de verdad llegar a varias escuelas, pero como lo hacemos desde nuestros propios recursos, desde nuestras propias posibilidades, créeme Gilberto que si es una escuela, si son 10 escuelas, si son 100 escuelas, nosotras ya estamos logrando mucho, si una sola niña lee uno de los libros. Quiero agradecer de todo corazón a las compañeras, primero integrantes de esta organización, porque todas las mujeres somos madres, somos trabajadoras, estudiamos, pero aparte que se den el tiempo de apoyar este proyecto, a mis compañeras muchas gracias, y también gracias porque hemos tenido eco con muchas mujeres, sobre todo mujeres, también hombres les agradecemos, pero sobre todo mujeres, compañeras que se han aliado a esta campaña, que nos han apoyado en la difusión, y por supuesto pues muchas gracias a ti por el espacio.
0: Cuenten con ese espacio cuando quieran difundir este tipo de actividades. Siempre hemos dicho aquí, hemos mostrado bastante apertura para esos temas de género, lo puedo decir con toda seguridad, y qué importante que estén impulsando este tipo de acciones en beneficio de niñas, que conozcan sus derechos y que conozcan que pueden aspirar a muchas cosas mejores.
2: Así es, Gilberto, pues muchas gracias y le invitamos a toda la ciudadanía que se puedan unir a esta campaña donando.
0: Pueden donar
2: un libro,
0: a través,
2: pueden donar un libro.
0: ¿Cuál es la página?
2: La página Suriana se llama Mujer Suriana.
0: Está en Facebook.
2: Está en Facebook, ahí están todos los números de contactos y pues vamos a estar atentas de quien nos esté, quien nos escriba. Y créanme que toda ayuda es importantísima para muy lograr bien el objetivo de esta campaña.
0: Gracias, Xochitl Heredia, por gracias esta información, y está ahí la invitación para que quien guste sumarse a esta importante iniciativa.
2: Muchas gracias.
0: Nosotros tenemos que ir al corte comercial y regresamos con más información en W Radio.
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0: Estamos de regreso y continuamos con más información en Informativo NTR. Taxistas de la capital se manifiestan contra la incursión de servicios de plataforma para el transporte privado. Piden respeto a la ley. Taxistas pidieron al gobierno del estado, encabezado por Evelyn Salgado Pineda, respeto a la legalidad en referencia a la entrada de las opciones de transporte por aplicación móvil. En respuesta, la empresa de transporte por aplicación Pronto aplicó un descuento para sus usuarios y llamó a conductores a incorporarse a su flota. De 10 de la mañana a 12 de la tarde de este jueves, choferes y concesionarios de taxi de la organización Movilidad Unión de Transportistas y Organizaciones del Estado de Guerrero, la MUTOEC, se desplegaron a lo largo de la avenida Insurgente, cerca del Parque Morelos, al norte de la ciudad, para pintar su demanda en medallones de Urbans y taxis de otras organizaciones de taxistas. Arturo Godínez Alarcón, presidente de la MUTOEC, dijo que su demanda es el respeto a la legalidad del transporte. Declaró que quieren que se respete al transportista, al concesionario y a los choferes que llevan años trabajando detrás de una unidad de 20 a 30 años. Respeto al chofer que trabaja de 16 a 17 horas diarias, que trabaja dos turnos establecidos, dijo el dirigente. Acerca de la nueva opción de servicio de transporte mediante aplicaciones en teléfonos móviles, respondió que su organización es respetuosa del tema. Se le preguntó si la MUTOEC va a ofrecer algo extra ante la nueva opción de transporte y dijo que tratar de mejorar, y que siempre lo han hecho eso de tratar de mejorar su servicio, e indicó que no están en contra de las plataformas ni de la nueva tecnología, pero lo que solicitan es respeto a la ley del transporte estatal. Negó que los integrantes de esa organización de taxis hayan participado en la retención de automóviles, que las autoridades han hecho su trabajo, que los compañeros no han retenido ninguna unidad y que lo único que han hecho es exigido al gobierno que hagan su trabajo. Acerca de los cobros excesivos por parte de muchos transportistas aquí en Chilpancingo, aseguró que Guerrero tiene una de las tarifas más bajas del país y todavía manejan tarifas urbanas cuando hay suburbanas, pero que el descuento mayor lo están dando los compañeros de su bolsillo. Dijo que están solicitando a las autoridades hacer un estudio socioeconómico para que no haya un conflicto con la ciudadanía y tenga la confianza del transporte público establecido. Aseguró que hay 810 permisos de taxi en Chilpancingo y que de ellos dependen 5,000 familias. Agregó que en todo el estado hay al menos 80,000 transportistas y dijo que la economía en la entidad se basa en el comercio y en el transporte. Informó que ya hay mesas de trabajo para que se mejore el servicio, lo que no es fácil porque son más de 5,000 compañeros que tienen que tramitar su cédula de identificación y tener papeles en regla. Acerca de que van a ofrecer al usuario, el líder del MUTOEC respondió que han estado trabajando con la Escuela de Arquitectura de la UAGRO y la Dirección de Transportes para implementar nuevas modalidades con códigos QR y aplicaciones digitales, pero con base en la ley. Detalló que los códigos QR se pondrían en las paradas y en las centrales de autobuses para cuando lleguen visitantes a la capital que no conozcan la ciudad puedan leer la ruta. Estamos trabajando en la modernización de nuevas unidades a través de pláticas con agencias automotrices para renovar el parque vehicular, aseguró el líder de la MUTOEC. Además dijo que el gobierno estatal trabaja sobre la chatarrización. Dijo que no implementarán operativos para detener vehículos de transporte público por aplicación. Somos visores, la autoridad es la que estaría haciendo este trabajo. Aunque técnicamente no son transportes públicos, son transportes privados por aplicación, los de la aplicación de Pronto. En respuesta, la plataforma digital de servicios de transporte Pronto informó que empezará a operar, además de en Chilpancingo, en Acapulco, contará con tarifas más bajas respecto al servicio tradicional, lo cual ha desatado posturas encontradas entre transportistas y usuarios. La empresa privada, que fue creada en 2017 en Tlaxcala por tres jóvenes, ya opera en varias ciudades del país y tiene su sede en Ciudad de México. En el estado ha tratado de iniciar sus operaciones en Chilpancingo, Iguala y Acapulco, tres de las principales ciudades de la entidad. Usuarios de la aplicación informan que las tarifas de Pronto son casi un 20% menores a las de un taxi tradicional, ya que la aplicación ofrece el servicio clásico más rápido y en motocicleta para una sola persona. En Chilpancingo, taxistas y personal de la Comisión Técnica de Transporte y Vialidad han realizado revisiones para encontrar automóviles que prestan servicios mediante estas aplicaciones. Así está el pronunciamiento por parte de los transportistas en cuanto a este tema, esta discusión, Gilberto, que se ha dado por la incursión de las aplicaciones de transporte privado para dar servicio aquí en Chilpancingo.
1: Gracias, Jair, por este reporte. Vamos ahora con información de Baltasar Jiménez. Adelante, Balta, buenos días.
2: Buenos días, Gilberto, gracias. Esta es la información. La sequía que se vive en el campo de Guerrero presiona al alza de los precios de la cadena maíz-tortilla y, junto con ella, los precios en la bolsa de valores, donde se manejan variables como la guerra entre Ucrania y Rusia, lo que disminuye la producción de maíz en el país vecino del norte, señaló Abdón Hernández Olvera, presidente de la Cámara Nacional de la Industria de la Masa y la Tortilla. No obstante, a pesar de este panorama adverso que se tiene en cuanto a la producción de maíz aquí en Guerrero, el empresario chilpancingueño destacó que no piensan incrementar los precios del kilogramo de masa y de tortilla. Al respecto, remarcó que los empresarios de este sector están trabajando para que se pueda estabilizar el precio del maíz. Detalló que cuando hay una distorsión en el mercado, como en este momento sucede con el maíz, es ahí donde se tienen que encontrar soluciones que lleven a buen puerto con la estabilización de toda la cadena maíz-tortilla. Refirió que la dirigencia de la Cámara Nacional de la Industria de la Masa y la Tortilla, que él preside, recientemente se reunió con la titular de la Secretaría de Desarrollo Rural Federal, Columba López, con quien acordaron trabajar de manera coordinada con esa dependencia a través del programa Alimentación para el Bienestar, que prevé vender a la industria de la masa y la tortilla el grano, el maíz, y también asegurar el abasto donde haya sequía con un volumen de 1.200.000 toneladas para mantener el precio del maíz. De lograrse esto, dijo Hernández Olvera, podría haber estabilidad en los precios de los productos como la masa y la tortilla en los próximos meses, y aclaró que de darse un incremento en los precios sería en base al índice inflacionario, algo que no está determinado por los empresarios todavía, pero siguen trabajando en ello, reiteró. Comentó también que por el momento no se corre el riesgo de que la tortilla que se consume en el país no sea de maíz transgénico proveniente de Estados Unidos de Norteamérica, ya que ha alcanzado la producción de maíz para producir tortilla a nivel nacional. Respecto al maíz amarillo que se importa de Estados Unidos de América, Hernández Olvera aclaró que es un producto que se canaliza principalmente al sector pecuario. Finalmente agregó de decirle a la ciudadanía que tengan esa certeza de que estamos comiendo una tortilla de maíz nacional, maíz blanco, que dicho sea de paso, Guerrero tiene uno de los mejores maíces a nivel nacional. Tengan esa tranquilidad y también tengan una calma en el tema de los precios, ya que los empresarios de la masa y la tortilla no están en el radar de disparar los precios de la tortilla y de la masa. Es la información, Gilberto. Gracias.
1: Gracias, Balta, por este reporte. Vamos ahora con información del Congreso del Estado con Fernanda Cabrera.
3: Hola, ¿qué tal? Me da gusto saludarles a todas y todos. Y bueno, déjenme comentarles que en el Congreso del Estado de Guerrero hay diversos temas que se analizaron, como este que tiene la intención de justo dar respuesta a la solicitud de habitantes de la comunidad de Tulimán del municipio de Huitzuco de los Figueroa. El Congreso del Estado de Guerrero realizó un exhorto al IMSS Bienestar para que desarrolle un diagnóstico técnico, sanitario y de infraestructura de la unidad de salud de dicha localidad, considerando su población usuaria, capacidad instalada, todas las demandas de servicios, condiciones físicas, equipamiento y necesidades actuales. Esta propuesta fue de la diputada Ana Lilia Botello Figueroa. Otro tema que también las diputadas y diputados de la 64 legislatura aprobaron fue este exhorto a la Coordinación Técnica del Sistema Estatal del Registro Civil en Guerrero para que implemente un mecanismo digital que permita a la ciudadanía realizar desde las oficialías del registro civil que se encuentren más cercanas a su lugar de origen el trámite para obtener la constancia de no inscripción en el registro estatal de deudores alimentarios morosos de manera gratuita. Esta fue una propuesta de la diputada Claudia Sierra Pérez que fue fundamentada por la diputada Erika Lorena Lourdes Cortés. Otro tema que se está analizando en el Congreso del Estado de Guerrero, que tiene el objetivo de impulsar el acceso de las juventudes a empleos formales y su incursión en la creación de primeras empresas mediante políticas públicas y acciones diversas del gobierno, la diputada Leticia Mozo Hernández propuso una iniciativa de ley de fomento al primer empleo y primera persona para personas jóvenes del Estado de Guerrero. Y es que la diputada señaló que la juventud constituye uno de los pilares fundamentales para el desarrollo económico, social y productivo del país. Así que todos estos temas ustedes los encuentran en las plataformas digitales del Poder Legislativo. Sería la información desde tu Congreso, Fernanda Cabrera. Muchas gracias.
1: Vamos al corte comercial y regresamos con más en Informativo NTR.
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0: Ya regresamos del corte comercial y continuamos en Informativo NTR. Vamos con más información de mi compañero Jair Flores.
1: Gracias, Gilberto. En el tema electoral, mujeres exigen candidaturas para alcaldías en los 33 municipios de Guerrero, donde nunca han tenido una presidenta del género femenino. Organizaciones de mujeres, redes feministas, defensoras de derechos humanos, especialistas y activistas elevaron la presión rumbo a las elecciones de 2027 y demandaron al Instituto Electoral y de Participación Ciudadana del Estado de Guerrero, al IEPC, y a los de partidos políticos garantizar la postulación de mujeres en los 33 municipios que, de acuerdo con las organizaciones, nunca han sido gobernados por una mujer. A través de un pronunciamiento firmado por más de 20 agrupaciones, solicitaron que las reglas de postulación para el proceso electoral 2026-2027 incorporen una acción afirmativa que permita que mujeres compitan por las presidencias municipales de esos ayuntamientos. El reclamo ocurre después de que la Suprema Corte de Justicia de la Nación resolviera la acción de inconstitucionalidad 75/2026 y sus acumuladas relacionadas con la reforma electoral aprobada en Guerrero mediante el decreto 538. La Corte declaró la invalidez de diversas disposiciones de esa reforma, incluidos artículos y transitorios vinculados con las nuevas reglas electorales. La reforma estatal había planteado una implementación gradual de la postulación exclusiva de mujeres en municipios que históricamente no habían tenido una presidenta municipal. El tema ya había generado cuestionamientos porque la medida contemplaba su aplicación por bloques y en distintos procesos electorales de manera gradual. En ese sentido, las organizaciones sostienen que la deuda histórica en materia de participación política de las mujeres no debe prolongarse y plantean que la acción afirmativa abarque los 33 municipios identificados en lugar de limitarse a una aplicación gradual. En los municipios señalados se encuentran Tlapa, Iguala, Taxco, Metepec, Coyuca de Benítez, Petatlán, San Marcos, Markelia, Copan, Atoyac, Alcozauca, Malinaltepec, Acatepec, San Luis Acatlán, Cuajuayutla, La Unión, Telolapan y Cuajinicuilapa, así como entre otros. El pronunciamiento fue dirigido al Consejo General del IEPC Guerrero, así como a las dirigencias nacionales y estatales de los partidos políticos que participarán en la elección del 2027. El IEPC ya tiene formalmente en marcha el proceso electoral local 2026-2027 que contempla la elección de la gubernatura, diputaciones locales y ayuntamientos. La jornada electoral está prevista para el 6 de junio de 2027. Entre las organizaciones firmantes se encuentran la Red para el Avance Político de las Mujeres Guerrerenses, Mujeres de Tlapa AC, Red de Mujeres en Plural, Red Nacional de Abogadas Indígenas Capítulo Guerrero 50+1, Frente Feminista Nacional, Bancada de Mujeres, Casa de la Mujer Indígena de Metlatónoc, Red de Mujeres Guerrerenses, Espiral hacia la Igualdad AC y AUNA Guerrero, entre otras organizaciones. La petición coloca ahora al IEPC y a los partidos frente a uno de los debates centrales de la próxima elección: cómo traducir el principio constitucional de paridad en candidaturas que permitan que más mujeres accedan a las presidencias municipales de Guerrero, particularmente en aquellos municipios donde históricamente nunca han ocupado ese cargo. Así la demanda, Gilberto, de asociaciones y grupos feministas respecto a este tema de la paridad de género.
0: Gracias, Yair, por este reporte. Y en otros temas, la presidenta de la Comisión Nacional de Elecciones de Morena, Citlali Hernández Mora, informó que se instaló la mesa técnica solicitada por el Partido del Trabajo con el objetivo de fortalecer el proceso de coalición de cara a las elecciones del 2027, y afirmó que quien le apuesta a la división de la alianza se quedará con las ganas. A través de redes sociales, Hernández Mora sostuvo que nuestras alianzas están construidas sobre principios, ideales compartidos, el compromiso con el pueblo de México y el respaldo a la presidenta Claudia Sheinbaum Pardo. Ante la debilidad de la derecha que se opone a la transformación y le apuesta a la división de la cuarta transformación, les informo que se quedarán con las ganas. No es lo mismo tener puntos encontrados y debatir que una ruptura, dijo la dirigente. Agregó que en los movimientos democráticos el debate es parte de la construcción de lo común y enriquece. También aseguró que seguiremos juntos y juntas defendiendo la cuarta transformación y trabajando por el proyecto colectivo que nos une. Por su parte, la dirigente nacional de Morena, Ariadna Montiel Reyes, aseveró que la unidad ha sido y seguirá siendo la fuerza de la alianza. Compartimos una historia de lucha y un mismo compromiso con la transformación de México. Unidos hemos hecho historia y unidos seguiremos avanzando, advirtió. Además, el presidente del Senado, Higinio Martínez Miranda, aseguró que no habrá ruptura en la cuarta transformación y confió en que el diálogo con el Partido del Trabajo permitirá resolver las diferencias. Al concluir la visita de del presidente de la República de Corea, Lee Jae-myung, al Senado de la República, el presidente de la mesa directiva, Higinio Martínez Miranda, también calificó de muy valiosa su presencia en el recinto legislativo.

0: La presidenta del Comité Ejecutivo Nacional de Morena, Ariadna Montiel Reyes. De la reunión dieron cuenta en sus redes sociales la dirigente nacional de Morena y la senadora con licencia Beatriz Mujica, y hasta las 8 de la noche Avelina López no había realizado comentarios respecto a esta reunión. El 14 de septiembre, luego de que se designó a Mujica Morga como coordinadora en defensa de la transformación y la soberanía nacional, Avelina López desacreditó la encuesta que definió la coordinación y anunció una movilización para el 20 de septiembre, la cual días después canceló luego de tener una reunión con la presidenta nacional de Morena. Este jueves, con la intermediación de la dirigencia nacional, Avelina López se reunió por primera vez con Beatriz Mujica. Montiel Reyes, en una publicación en Facebook, informó que le dio mucho gusto conversar tanto con Beatriz Mujica como con la querida Avelina López. Reconocemos el trabajo y compromiso de todas y todas quienes construimos este movimiento. La unidad es y seguirá siendo nuestro camino, unidos por la transformación, fue lo que declaró Ariadna Montiel. También en la red social Facebook, la senadora con licencia Beatriz Mujica informó de la reunión con López Rodríguez y calificó este diálogo con la presidenta de su partido, Ariadna Montiel Reyes, y la compañera Avelina López como una coincidencia en cuidar al movimiento, cuidar a Morena y seguir dialogando para propiciar la unidad en todo momento, porque aseguró en su partido, sobre cualquier interés personal está el interés del pueblo de Guerrero. En dicho encuentro se reconoció el trabajo incansable de Avelina López Rodríguez en Acapulco y en este proceso interno en el que recorrió todo el estado de Guerrero. En declaraciones en entrevista, la senadora indicó que está enfocada en su trabajo como coordinadora buscando reunirse con todos los exaspirantes. De la reunión con López Rodríguez contó que conversaron sobre la importancia de que tiene la unidad y poner por delante el interés del pueblo de Guerrero. Agradeció a la presidenta Ariadna Montiel su respaldo y adelantó que seguirá el diálogo con todos los morenistas. Informó que la reunión fue convocada por Ariadna Montiel. A pregunta expresa respecto a si en la reunión se habló de la inconformidad de Avelina López por el resultado de las encuestas, indicó que no se habló de eso, porque es muy claro que no hay un cuestionamiento sobre los resultados de la encuesta. El tema es el proceso, la inclusión. Agregó que seguirá el diálogo con Avelina López y con todos los exaspirantes, además del trabajo en territorio. Se le preguntó también cómo se ha reunido con los equipos de algunos exaspirantes y si también lo hará con el equipo de López Rodríguez, y respondió que no es una obligación reunirse con cada uno de los equipos porque los liderazgos siempre tienen diferentes formas de procesamiento. Consultada sobre cuándo se dará una reunión con Estela Damián Peralta, Mujica Morga indicó que lo hizo, que ya platicó con ella y que ya manifestó su respaldo abiertamente al proyecto, porque en Morena insistió y fue muy enfática en esto, todos tienen altura de miras y todos van a seguir en la ruta del diálogo. En cuanto a las expresiones del diputado federal del PAN, Federico Doring, Mujica Morga dijo que desconoce cualquier cosa que haya dicho la derecha y que el único afán de ellos es descalificar al movimiento y que no vale la pena entretenerse con esos personajes que no representan el sentir del pueblo. Continúa la operación cicatriz aquí en Guerrero, Gilberto.
1: Así es, Yair. Hay más información.
0: Así es, Gilberto, tenemos más información todavía, también en el tema político electoral sobre la alianza, ya que el PT estatal apoya a su dirigencia nacional en cuanto a que se realice una segunda encuesta para medir a sus cuadros con los contendientes de Morena. La dirigencia del PT respaldó la postura de su Comisión Nacional para exigir la realización de una segunda encuesta en el proceso interno entre Morena, Partido Verde y PT para definir las coordinaciones estatales en defensa de la transformación y la soberanía nacional con la participación de las propuestas de los partidos aliados. La Comisión Ejecutiva Nacional del PT sostuvo que las encuestas corresponden a ejercicios internos de Morena y señaló que está pendiente una segunda medición bajo una metodología científica previamente acordada en la que participen también los propuestos por el PT y el Partido Verde. Dicha propuesta fue replicada por la dirigencia estatal del PT en su página de Facebook. En el comunicado, el PT señaló que como parte de los acuerdos establecidos en la Mesa Nacional de la Coalición, se estableció primero una encuesta de Morena para definir a cuatro finalistas y posteriormente una segunda con las propuestas del PT y el Verde. La dirigencia nacional petista también reclamó que no se concretaron los acuerdos para instalar una mesa técnica que definiera la metodología, así como una mesa jurídica para dar seguimiento al proceso. Ante ello, el PT demandó que se cumplan los procedimientos acordados y que la segunda encuesta se aplique por empresas previamente establecidas.

0: acompañada de ejercicios espejo de cada partido participante. En Guerrero, el aspirante del PT, Victoriano Güense Real, rechazó los resultados que dieron ganadora a Beatriz Mujica y pidió una segunda encuesta para darle legitimidad al proceso. Pues continúan los jaloneos, Gilberto, respecto al tema de la alianza, y veremos si a final de cuentas el PT continúa en alianza con el Morena y el Verde o, pues bueno, compite por su cuenta en los próximos comicios electorales.
1: Así es, Yair. Y bueno, en política nacional, este anuncio de la dirigencia nacional de Morena respecto a que no se va a cancelar la coalición con el Partido del Trabajo, sino después de que la dirigencia del PT advirtió que si no se le da lo que quiere en la repartición de candidaturas, el Partido del Trabajo tiene capacidad de hacer perder hasta 12 gubernaturas de las 17 que estarán en juego en el 2027, por lo cual el PT le pide a Morena reflexionar sobre la coalición, es decir, que no hay, acepta, mejor dicho, el Partido del Trabajo, que no tiene la capacidad de ganar 12 entidades, pero sí de hacer perder al Morena si no se mantiene la coalición. Así el nivel de chantaje a nivel nacional.
0: Político, pues retrasan nuevo informe sobre Ayotzinapa y este se entregará o se hará público hasta el día lunes. La presidenta Claudia Sheinbaum informó este viernes, justo o hace unos momentos en su conferencia mañanera, que el nuevo informe sobre el caso Ayotzinapa será presentado hasta el día lunes, dos días después del 12º aniversario de los sucesos de Ayotzinapa. De acuerdo con la presidenta, sería esta semana cuando el gobierno federal presentará el informe antes del 12º aniversario de los hechos en Iguala, que se conmemorarán mañana 26 de septiembre. En la conferencia matutina de este viernes, la presidenta explicó que debido a la saturación de actividades, se tuvo que mover la presentación del informe y precisó que el informe abarcará las nuevas líneas de investigación planteadas por el gobierno federal y será presentado por el fiscal especial Mauricio Pasarán y el subsecretario de Gobernación Arturo Medina. Este viernes, las madres y padres de los normalistas desaparecidos se encontraban en la Ciudad de México para realizar movilizaciones en el marco de los 12 años del asesinato de estudiantes y la desaparición de 43 de ellos. Ayer se manifestaron, como ya se lo hemos comentado al inicio de este programa, en la Comisión Nacional de los Derechos Humanos y señalaron de que esta comisión protege al ejército, a quienes ellos señalan como principal responsable del crimen, y pues bueno, también mostraron su malestar por el hecho de que Claudia Sheinbaum les había propuesto, les había asegurado que este informe se daría a conocer antes de que se cumpliera el 12º aniversario. Final de cuentas se retrasa solamente unos días, pero pues bueno, causa inconformidad esto entre los padres de los estudiantes en el barco ya del 12º aniversario de la desaparición en Iguala, Gilberto.
1: Gracias, Yair, por este reporte y gracias a la gente que nos escucha y que hace posible este proyecto informativo. Esto es Informativo NTR por W Radio Chilpancingo. Yo soy Gilberto Guzmán. Gracias por sintonizarnos. Excelente viernes y buen fin de semana.
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0: O sea, no, no estás en la onda.
1: O sea, Marta inventó antier.
0: Ajá, es que yo inventé antier.
2: Poner música.
0: De que hoy vamos a hacer recreo. Ya. No todo el día vamos a estar platicando.
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3: Pero dijiste lo que
0: rola, chorito, rola. Rola, chorito, rola.
3: Pero sin juzgar.
0: Exacto.
3: Entonces, ¿por qué se me está juzgando?
0: Es que.
1: Ya sé. No, ya sé cómo se va a llamar este segmento. Se va a llamar. Escuchamos, pero no juzgamos.
0: Exacto, así pues se va a llamar. Exacto. Pero les digo una cosa. Lo que pasa es que, como ustedes y nosotros platicamos todos los días y echamos, pues, el choro, la bonita entrevista.
1: Claro,
0: la bonita, el conocimiento. El conocimiento.
1: Claro.
0: La información.
1: Ya basta. Hoy no vamos a crecer.
0: Hoy
1: no
0: día
1: vamos a aprender.
0: Bueno, no queremos.
1: Sí, pueden aprender. Aprender de música es horrible.
0: Exacto.
1: Que alguien le digas de nuestra rodada. Sí, oye, sí. La nueva rola de Jason Mraz. ¿Jason who?
0: Sí,
1: no. ¿Cómo? No, qué pena. ¿Cómo? ¿No? Es como si no supieras quién es Trump.
0: Muy bien, vamos a empezar con esta.

0: pero
1: o sea, te dio bajón.
0: Me dio bajón ahorita.
1: Es buenísima, no, esta rola, güey. Sí, ¿de qué hablas?
0: No sé el mood, no sé qué están haciendo. Cuentavientes, díganos del escenario.
1: Sí.
0: O sea, no sé si esto es para carretera, si es para estar haciendo una corrida en Excel en tu escritorio, estar comiendo un pan con mermelada y unos huevos revueltos en tu casa. No sé, no le hallo.
1: ¿No entiendes el mood?
0: No le hallo el mood.
1: No hay ningún mood.
0: Tal vez hoy.
1: Es una súper buena canción.
0: Tal vez hoy, bueno, por
1: nada más es una muy
0: yo
1: buena
0: voy
1: canción.
0: A aprender. Voy a hablar a
1: okay,
0: ti,
1: va. ¡Súbele! Aparte les digo lo que es muy cool de esta canción. Se le escribió a sus papás. Uh-huh. O sea que por un lado.
0: Eso sí sé.
1: ¿No? O sea, la corrigen todo el día. Por otro lado le dicen que es muy sensacional. ¿Ves? Porque dice, I'm too messy, but I'm too fucking clean.
0: Claro.
1: Buenísima. Es Lola Young. A ver, ¿qué vas a poner tú?
0: No, vas tú. Tú tenías
1: okay,
0: una
1: es
0: preparada.
1: Que, es que la semana. ¿Qué día fue? ¿El miércoles?
0: La semana, pues,
1: el miércoles. Les dije yo, oye, no puedo creer la canción de Pino D'Angio de Macaulay Idea.
0: Sí, claro.
1: Que estábamos oyendo.
0: Estábamos
1: y en eso me acordé de toda la camada de
0: italianos.
1: Música italiana que escuchábamos en los 80.
0: Humberto Tozzi.
1: Ok, ¿te puedo poner una? A ver si se acuerdan de esta.
0: Súbele.
1: ¿No se acuerdan de esta?
0: No.
1: No, hay que
0: ser más cañona. Así son todas, así son todas. Empieza. Si verano de té.
1: Ve.
0: ¿De qué
1: va a ser
0: esta canción?
1: ¿Quién se acuerda de esta?
0: ¿Ves? Así

0: O sea, no me digan que no se acuerdan de esta. Rebeca, ¿es neta que no te acuerdas de Estrada Pachendo? A ver, ¿alguien se acuerda?
1: ¿Te acuerdas de Tulio de Piscopo?
0: ¿Qué?
1: ¿Te acuerdas de Tulio de Piscopo de los 90?
0: Justo no.
1: ¿Justo no?
0: Justo no.
1: A ver, la voy a poner, la voy a aventar, la voy a aventar. A ver, cuéntame.
0: Por eso nadie me puede decir si se acordaron de esta canción de... Es que espérate, nada más deja que pase el coro. Era Claudio Baglioni.
1: Eso es Claudio.
0: Y se llamaba Estrada Pachendo. Y perdón, en los 80s esto era... Vendrán. Y todos
1: ahí
0: juntos
1: viene.
0: Decíamos: Estrada Pachendo,
1: preciosa.
0: O sea, quien se acuerde de esta canción que acabo de poner,
1: y fíjate,
0: solo les quiero decir que lo respeto.
1: Claro, y fíjate que
0: lo
1: era,
0: respeto.
1: Era de las prendidas, ver, de Claudio, va.
0: A ver, va.
1: Este es Tulio.
0: Si no me acuerdo de ella, la voy a quitar, ¿eh?
1: Va.
0: A ver, bola.
1: No, ¿por qué la vas a quitar? Dijimos, escuchamos, pero no juzgamos lo que da.
0: Ok, va.
1: Tulo.
0: Bola.
1: Seguro sí. Seguro sí.
0: En mi vida he oído esta canción.
1: ¿Cómo no?
0: Cuéntame, ¿han oído esta canción?
1: Súbele, esto es prendido.

0: gracias, Rebeca. Nice sacó esta canción. ¿Qué canción es esta? No, esta no nos acordamos nadie.
1: José Beltrán Tulio, que también escribió muchas canciones.
0: No, esta no está buena.
1: Todo. No, sí está buena, no la escuchamos, pero no juzgamos. Súbele. No más mi coro.
0: No, cocina. Si quieres, adelántale. A ver.
1: Si la adelanto, ya va a ser un misma. Quien se acuerde de esta canción, por favor, debe de haber afuera algún cuentaviente.

esta es la versión de Bob Sinclair, y Matías Bazán. A ver si se acuerdan de esta. Willy, ¿te acuerdas de esta?

0: ¿Cómo no te vas a acordar de esta canción?
1: Y Rulo,
0: tampoco se acuerdan de esta cuenta bien.
1: ¿Tú sí te acuerdas, Rulo?
2: No, no, pues ¿dónde estaban en los 80? Que no sé dónde estoy.
0: No, exacto. A ver, no, es que tú tienes 12 años. Esto,
2: no, yo no juego, yo estoy disfrutando.
0: ¿Tú estás disfrutando?
2: Y no estoy juzgando.
0: Ok. ¿Les puedo poner otra?
3: A ver, bueno, italiana
0: era,
3: también.
0: Matías Bazar era buenísimo.
3: A ver, dale.
0: Ok, voy a poner otra, ¿ok? ¿Se acuerdan de esta? Ahorita estoy clavada en Italia, ¿eh?
3: Sí, pero en 1982.
0: Estoy en los 80, sí, claro. En Italia, claro.
2: Estiren, aflojen.
0: ¿De dónde se llega, sí, el Eurodisco?
2: Prepárense.
0: Mira.
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0: En las noches en mi casa con todos mis amigos de WFM, ajá, esta canción, cuando la puso, no me acuerdo quién la puso, fue un éxito, ¿eh? Nada más se los digo. Y aparte era una exclusiva de WFM.
3: ¿Quién es?
0: Y era, es Fiorella Manoia.
3: Fiorella.
0: Ve qué bonito.

0: claro. Y hay un cover de esta rola, ¿eh?
1: Es buenísima.
0: Estoy
1: esta rola.
0: Segurísima que hay
1: a ver,
0: un cover.
1: Pero la pregunta para ustedes es: ¿de dónde sacan ustedes música?
0: ¿Yo antes o dónde?
1: No, no, ahorita, ahorita, ahorita.
0: No, Spotify clavado y...
1: O sea, tú te pasas 2 horas oyendo Spotify.
0: Sí, 100%.
1: No, yo siempre traigo las orejitas abiertas. Y
0: bueno, en un
1: vez,
0: lugar o en un bar puede ser.
1: ¿Alguna vez ubican Dolce & Gabbana?
0: Sí.
1: Que es Domenico Dolce y Stefano Gabbana.
0: Gabbana, ajá.
1: Postearon un video de ellos en el Mediterráneo en un yate.
0: Y estaba esta canción.
1: Y estaban cantando una canción.
0: Hace poco.
1: Pues hace como 3 años.
0: Ajá. ¿Por eso?
1: Y entonces yo shazamé ese video y me salió esta canción que es buenísima. Esta es más nueva. Es de un DJ rapero que se llama Takagi Iketra.
0: Que pone la rola para que allá se vayan todos del bar.
1: No, es buenísima esta rola. Hola. Es también italiana. Ok, se llama Da Sola in the Night featuring Tommaso.

0: canción, perdónenme. Ahorita nada más vamos con Italia, ¿eh? Pero si ustedes quieren que pongamos algo particular,
1: ay, mándenlo.
0: Mándenoslo.
1: Y
0: pero que esté bueno, ¿eh? Que esté bueno.
1: No, les ponemos lo que sea, nada
0: exacto.
1: Más.
0: Nosotros escuchamos y lo juzgamos. Viernes de Alegría en W Radio.

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22: No, espérense. A ver, ubican esto. Ubican esto, por favor.
23: Claro, es un... Claro, es un...
22: Espérense.
23: Cover.

0: menudo.
1: Precioso, ¿no? Bueno, no es menudo, ¿eh? La original es de este hombre, se llama Humberto Tozzi, y era un gran, bueno, es un gran compositor y cantante italiano en los 70s y los 80s. Y Stella Stai es el nombre original de Claridad. ¿Ve? ¿Stai? ¿Stella Stai?
2: ¿Stella Stai?
1: Oye, polla, ¿no?
2: Y Súbete a mi moto también está en italiano, que sí, también es original.
1: Ok, pero se van a traumar con esta.
2: Esta es la original.
3: Por supuesto.
2: A ver, súbele, súbele. No, claro. Esta es la original. Laura Branigan hizo el cover.
1: A ver.
2: Por supuesto.

0: ¿No? ¿Cómo? No me digas, ¿no? No, entonces tiene que ser alguien más. Laura Branigan no fue.
1: Sí.
0: No fue la original.
1: A ver, ok, ¿están listos?
0: A ver, dale.
1: A ver.
0: No, esa es. No.
1: Ah, sí, esta no es. Entonces, ¿será que sí es Humberto Tozzi?
0: Sí, claro que es Humberto Tozzi. Humberto Tozzi era el rey del pop en los 80.
1: Claro.
0: Punto.
1: Sí, 100%.
0: Todo mundo le grabó a Humberto Tozzi.
1: O sea, entonces...
0: Miguel Bosé, Menudo, Daniela Romo, todo mundo.
1: Ajá, claro. A ver, claro, es que Laura Branigan la cantó en el 83, pero Gloria, a ver, ¿qué dice? Vamos a ver de quién es original Gloria. Uh-huh. Claro, songwriter Humberto Tozzi.
0: Ahí está.
1: Giancarlo Bigazzi. Uh-huh. Y Trevor Veitch.
0: Por supuesto.
1: Y entonces Laura Branigan fue y le copió la canción a Humberto Tozzi.
0: Todos lo hicieron, todas las de Humberto.
1: Sí.
0: Por ejemplo, hay Daniela Romo, sus discos, los pops. En la época de los 80, hay muchas canciones de Tozzi. Gloria. Miguel Bosé igual.
1: 100%. A ver, vamos a escuchar, cuentavientes, la versión de Laura Branigan. Ajá. Ok, ¿dónde está Laura Branigan?
0: Y además horrenda la canción, perdón.
1: Ahí está.
0: Yo nunca bailé Gloria en una pista con Laura Branigan.
1: Yo no era fan.
0: No. Creo que fue One Music Club, ¿no? Vamos a la pista a bailar nadie.
1: Pero claro que la bailábamos, hija.
0: Sí, claro.
1: Ah, no te vengas aquí a hacer la rara.
0: No, pero esta
1: claro
0: canción.
1: Claro que bailábamos, a mí, Gloria. Siempre.
0: Tú bailabas, yo no. Yo estaba bailando otras cosas.
1: Y tú te ibas a sentar.
0: ¿Quién?
1: ¿No?
0: Bailaba Gloria.
1: Pero tú te ibas a ver. Tú pedías
0: la cuenta.
1: Y la
0: cantabas,
1: ¿no?,
0: en español, ¿no? Porque no, también hizo la versión en español.
1: Tiene muy buen arreglo esta, pero está más padre en italiano, ¿no?
0: Sí, ahora. ¿Qué? También hay una versión en español, búscala. Porque lo suplico y si
1: no,
0: la encuentras.
1: ¿De quién?
0: Creo. Gloria. Y es de un hombre, creo. O de una banda. A ver, búscalo.
1: ¿De quién será?
0: Sí, también hay. Te lo firmo.
1: No. Qué barbaridad esta canción, ¿eh?
0: Laura Branigan no hizo.
1: Gloria.
0: Guácala.
1: 100%.
0: Gloria no hizo, perdón, Laura Branigan no hizo un dueto con Luis Miguel, ya metiéndonos en un chorizote musical. A ver, pon Laura y
1: Laura Branigan y Luis Miguel. Luis Miguel hizo uno con China Easton.
0: Sí, pero también con Laura Branigan, estoy segura.
1: Laura Branigan y Luis
0: Bueno, como 85 me puse segura. Igual no, ¿verdad? ¿Me equivoco?
1: ¿Sí? No me suena.
0: Híjole. Pon Luis Miguel, Laura Branigan, no sale nada.
1: A ver. Híjole.
0: La de Sheena Easton era la de.
1: Te vas a traumar. Se van a traumar, cuéntame, ¿eh? Ahí va.
0: Claro que sí. Si yo no me equivoco,
1: claro,
0: nunca.
1: Laura Branigan,
0: hombre,
1: y Luis Miguel.
0: Por supuesto, ponla.
1: Escuchen esto, por favor. ¿Qué voz tiene el estilo?
0: No, es un rey. Imagínate quién no cae con esa voz.
1: A ver.
0: Escucha. Es preciosa la canción, además.
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0: El coro. Sin hablar.

0: Oye, aquí dicen los cuentos.
1: Oye, espérate.
0: Que Parchís es quien cantó Gloria.
1: Claro.
0: A ver, la ponemos. A ver, vamos ponemos. A ver cómo se oía Parchís.
1: Y a ver, y ya.
0: Cantando Gloria.
1: Ya yéndonos en un túnel con, haciéndole este homenaje a Laura Branigan.
0: Ajá.
1: ¿No le dio un derrame cerebral?
0: A Laura Branigan.
1: Sí. A ver. No fue a Shane Easton, fue a ahí Laura, está. ¿No? Claro. Parchís.
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1: Bien, cuentavientes.
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0: Híjole.
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0: Ahí está, ahí está. Para Maurillo. ¿Quién más la pidió? Daniel Alton, Edna. Oye, y Only dice que Gloria Trevi también tiene una versión en español de Gloria.
1: Seguramente. ¿Y ves qué memoria tengo de...
0: Ajá.
1: Memoria de... ¿Cómo se llama?
0: Privilegiada.
1: Privilegiada. Ajá. Muere de un derrame cerebral Laura Branigan, la cantante pop que logró el éxito.
0: No manches. A ver, quiero oír la versión de Gloria
1: A los 47 años.
0: A ver.
1: Muy bien, Rulo.

0: ¿Quién canta esto?
1: Gloria Trevi.
0: Pues nada mal.
1: Pero es como versión Eurodisco, ¿no?
0: Sí, nada mal.
1: Pero sí le quedó bien.
0: La canta un hombre.
1: O sea, el
0: Gloria
1: arreglo sí la hizo bien.
0: Quiero saber qué hombre canta Gloria.
1: ¿Cuál hombre?
0: Hay un hombre. Un cantante.
1: Ajá.
0: Que canta Gloria. Que haga así. Gloria. Nena.
1: ¿Quién es?
0: This is in el aire. Ajá. Pero hombre. Manda corte y ahorita vemos.
1: No, ¿quién es?
0: No me acuerdo. A ver, cuentavientes, ayúdenme. Que mi memoria ya falla.
1: Un hombre que cantaba la canción de Gloria.
0: Sí, o sea, me pude acordar que Branigan tuvo un derrame cerebral, se murió y cantó con Luis Miguel. Y no me acuerdo quién cantaba Gloria. Es imposible.
1: A ver, songs. Laura Branigan. No, pues no sé. Ahorita la buscamos. Regresamos después del corte, cuentavientes. No se vayan.
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8: Vamos a corte comercial.
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13: 5, 4, 3, 2, 1.
14: Con este conteo iniciaba Thunderbirds, Guardianes de la Galaxia.
13: Alerta.
14: Una serie inglesa de ciencia ficción hecha con marionetas por AP Films que se transmitía los sábados a las 9 de la mañana por Canal 5. La trama se basa en la familia Tracy, el magnate Jeff Tracy y sus 5 hijos.
13: Piloto del Thunderbird 1, Scott Tracy. Piloto del Thunderbird 2, Richard Tracy. Astronauta del Thunderbird 3, Alan Tracy. Aguanauta del Thunderbird 4, Gordon Tracy. Operador de la estación del espacio, John Tracy.
14: Juntos formaban parte de Rescate Internacional.
15: Rescate Internacional. Nuestro equipo es de lo más moderno. Si se usa para el mal, puede servir para destruir la vida.
14: Como siempre, en toda serie hay un villano. En esta ocasión su enemigo era Hood, quien ocasionaba los accidentes para espiar a los miembros de Rescate Internacional.
16: ¿Es la torre de control?
17: Sí.
16: Pensé que tal vez les gustaría saber que hay una bomba colocada en el tren de aterrizaje del Cometa 1.
15: Adelante, John.
18: Tenemos nuestra primera llamada de emergencia, padre. El nuevo Cometa 1, 6 veces más veloz que el sonido, está en peligro cerca de Londres.
14: Los Tracy eran ayudados a su vez por la agente internacional Lady Penelope.
15: ¿Llamó mi lady?
19: Sí, Parker. Saca el Rolls Royce. Vamos a dar un pequeño paseo.
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4: ¿Cuántos frascos tienes en tu baño que compraste porque a alguien te los recomendó, porque salían en un video o porque la etiqueta prometía milagros? Cremas, sueros, ácidos, jabones con nombres que suenan a clase de química, pero ¿alguna vez te has preguntado qué hay realmente dentro de esos frascos y si de verdad les sirven a tu piel? Hoy vamos a hablar de la ciencia que está detrás de tus cosméticos. Lo primero que hay que saber es que los cosméticos no son exclusivos para mujeres. Hoy existen productos para todo mundo. Shampoos especiales para hombres, gel de limpieza para bebés, desodorantes para piel sensible, esmaltes de uñas, cremas antiarrugas. Y detrás de cada uno hay una disciplina científica llamada química cosmética. Química cosmética, que se encarga de formular productos para limpiar, proteger y mejorar el aspecto de la piel, el cabello, las uñas y los labios. Para formular un cosmético se necesita saber de anatomía, fisiología, química y hasta microbiología, porque hay que garantizar que el producto no se contamine con bacterias, mohos o levaduras. Un cosmético mal formulado no solo no funciona, puede dañarte la piel. Y aquí es donde entra la parte que todos quieren saber, los famosos ácidos. Pero antes, un dato clave. A partir de los 25 años, tu piel empieza a producir menos colágeno, la proteína que le da firmeza y elasticidad. Por eso, aparecen las arrugas. La piel pierde su capacidad de retener agua. Saber esto te ayuda a entender para qué sirve cada producto. El ácido salicílico se usa para tratar el acné. Reduce los poros y tiene efecto antiinflamatorio, pero puede irritar y aumenta la sensibilidad al sol. Así que si lo usas, bloqueador obligatorio al día siguiente. El ácido glicólico exfolia. Ayuda a retirar células muertas, aclara manchas y suaviza arrugas. Pero en exceso o en piel sensible, puede causar irritación. Y el ácido hialurónico, ese que está de moda, es un polisacárido que evita que la piel pierda humedad, mejora su elasticidad y disminuye líneas de expresión. Pero ojo, en exceso puede provocar el efecto contrario. Entonces, ¿cómo elegir bien? Primero, conoce tu tipo de piel o cabello. No te guíes solo por recomendaciones, porque si no tienes la misma dermis o el mismo sistema capilar que quien te invitó a probarlo, puedes llevarte una mala experiencia. Segundo, lee la etiqueta. Busca que diga dermatológicamente probado y libre de crueldad animal. Además, revisa que no contenga algún ingrediente al que seas alérgico. Y tercero, evita productos importados de manera ilegal, porque no cuentan con garantías sobre sus ingredientes. No tienen estudios que avalen su calidad y podrían ser dañinos para tu salud. Que sea bonito y barato no significa que sea seguro. Tu piel es el órgano más grande de tu cuerpo y el primero que da la cara por ti todos los días. Merece que lo que le pongas encima tenga ciencia, no solo mercadotecnia. Así que la próxima vez que estés frente al espejo con un frasco en la mano, hazte la pregunta que importa. ¿Esto de verdad es para mí? Con información de la doctora María Guadalupe Nava Arzaluz, de la FES Cuautitlán de la UNAM. Un guión de Leonardo Santiago, con información del portal Ciencia UNAM. Les saluda Mónica Genis.
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0: Garcia. ¿Quién era? Aidet, Estefania.
1: Claro.
0: Estefania de Mónaco, por supuesto.
1: Solo sacó esta canción, ¿verdad?
0: O sea, seguramente sacó un par más, pero esta fue la que pegó.
1: Claro.
0: Ok, ahí te va otra. Esta es para Ivette Parga, cuentavientes. Nadie más puede decir, pero quiero ver quién latinó. Y dijo Estefanía de Mónaco. Mira, Jaime Paredes, Alex Tech, Rodolfo Cerdán, Humberto Rolando. Ok, les voy a poner otra, les voy a poner otra. Pero es rápido, No, estás cañona, Ivette. Ivette sabrá mucho de política. Tendrá la noticia del día. Pero de música, la señorita no sabe. A ver, ¿quién es? Cuéntame, rápido. Súbele, Willy. Muy bien, Willy.

0: Fui yo, oigan, ¿qué tal? Qué bueno. A ver, ¿qué? A ver, ven, ven. ¿Cuál otra sacó este panel?
1: Charlie,
0: no, ven a poner.
1: Sí,
0: Charlie de la Mora, sí sabe.
2: La de los, oigan, balloons.
0: Aparte,
2: ¿cuál?
0: Les digo una cosa. ¿Qué tal lo preciosa de Alicia en este video?
2: No,
0: es que era una muñeca. No, es que era una muñeca.
2: Claro, preciosa, divina.
0: Guapísima.
2: Y salió
0: divina,
2: también. Alicia salió
0: infierno.
2: De uno de estos, también concursos.
0: ¿De concurso?
2: De estos. Sí, por supuesto. De algún Eurovisión, ya sabes. Alicia participó en estos y fue lanzada. Así como Bisbal.
0: Joné Maré.
2: De Operación. Joné
0: Maré. Alicia. Muy bien, cuentavientes. A ver. A ver, ¿por qué? ¿Qué traes?
2: Ah, es que es el... Ahí está. Ah,
0: oye, a ver, no, dice Charlie de la Mora, que saben que es productor de W Radio, que claro que Estefanía de Mónaco sacó otra canción.
2: Sí,
0: a ver, ¿cuál es la canción según tú de Estefanía de Mónaco? Pero sí, jalo, Charlie.
3: Sí, claro.
2: ¿Quién cantaba la de los balloons?

0: acuerdan de esta cuenta abierta.
1: Claro.
2: 100%.
0: Ok, les tengo un examen a todos ustedes. Claro, Ana dice, bueno, es que Alicia era la novia de todos los mexicanos. No, es que Alicia era la novia de todo el mundo.
1: Pero ella fue más o menos en 2000, ¿no?
0: 2003.
1: En los 80 era
0: 2003. Claro. Espectacular. Ok, pero este es examen para ustedes, cuentavientes, y también para Charlie de la Mora, ¿ok? Es rápido, ¿eh? Es rápido. Vamos a ver. ¿Quién me dice quién es?
3: Wow, sí. La tengo en la punta de la lengua.
0: No pueden googlear. No hagan trampa, ni shazamé, ni hound dog, ni nada de eso, ¿eh?
3: No es nena.
0: Cero. Ahorita te vas a acordar. Eso es poner su memoria a prueba, ¿eh? No pueden googlear. A lo mejor el coro les da una pista. Pero para que se jalen los pelos, es una niña cantándole a su papá que por qué se...

0: papá.
1: Me acuerdo la rola perfecta.
2: Sí, la rola sí, okay. Pero no acordaba
0: okay, el nombre. Otro examen, a ver, nada más quiero ver quién le dio aquí y quién puso Elsa Tom Papá. Se llamaba Elsa, muy bien. Jaime Paredes dice, no era Sandra. No, no era Sandra. Muy bien, Coca-Cola Light de lata. O sea, ¿qué tal en Twitter? Coca-Cola Light de lata, ok. ¿Quieren otra?
2: A ver, a ver.
0: Ok, esta está bien difícil, ¿eh? Bien difícil. Me tienen que decir en qué serie sale esta canción. ¿Ok?
1: Va. Ok.

0: de Sex and the City.
1: Ah, ni idea.
0: Cuando ella está en París.
1: En la última.
0: En la última.
1: Que no nos gustó.
0: Es un gran rapero francés que se llama MC Solar.
1: Sí, tienes razón.
0: No, la última. La última season estuvo buenísima. Nos estás hablando de la segunda película.
1: Tienes
0: bueno,
1: razón. Tienes
0: es un
1: razón,
0: gran
1: sí,
0: rapero
1: cierto.
0: Francés que se llama MC Solar. Y la canción se llama Belle et le Bad Boy. Y es de la serie de Sex and the City. Es que estamos hablando de dónde sacas las canciones.
1: Exacto.
2: Ah, ok.
1: ¿Dónde las escuchas? ¿Dónde las, tú de dónde las sacas? O sea, Marta, por ejemplo, si se mete a una tienda y escucha, pregunta, oye, un restaurante.
0: Esta canción
1: Spotify.
0: Que es,
2: yo en la serie, la serie. De las que tocan de soundtrack.
1: Sí, yo también.
2: Shazam, ya, es esta, y la guardo.
1: Sí.
0: Claro, pero sí. 100%. Pero eso yo creo que lo hacemos todos.
1: Todo
0: ¿no?
1: mundo. Sí, por supuesto.
0: Ah, no, pero a ver, yo paro la conversación, me paro de la mesa.
1: A ver, espérenme, déjenme aclaro.
0: Hablo con el gerente, busco al DJ. O sea, no saben el desmadre que hago. Oye, el otro día estuve en una boda.
1: Ajá, a la de Mérida.
0: Ajá. Y no saben qué padre.
1: DJ.
0: Canción, con qué canción entraron los novios.
1: A ver, ponla.
2: A ver.
1: Ponla para mandar a corte.
0: Déjame nada más acordarme. ¿Cómo se llamaba? Aquí está. Con esto entró la novia.
1: A ver.
0: Y me pareció espectacular. ¿Están listos?
2: A ver.
0: No tengan miedo.
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0: son.
1: Ivana, aplausos para ti, qué buena rola con la que entraste a tu boda. O sea, me quedé, mira, se me puso la piel chinita. Se me hizo una gran rola para entrar. Se llama That Is What Falling In Love Feels Like y es de Duque. Hacemos una pausa y regresamos. Viernes de Paz en W Radio. 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
15: Yo creo que hay un problema en el lenguaje, ¿no? El hecho de que la obra esté escrita en japonés antiguo, que se llama japonés hiragami, la hace inaccesible incluso para los japoneses de hoy en día. Ellos leen la novela de Genji en un japonés moderno, en versiones preparadas. Hay grandes autores y poetas que lo han hecho, pero incluso para ellos es prácticamente imposible abordar el original, ¿no? En muchísimo mayor medida de lo que sería para nosotros leer, por ejemplo, algo equivalente.
16: La primera novela de la historia es también uno de los grandes misterios de la literatura. La novela de Genji, escrita en el siglo IX por Murasaki Shikibu, cuenta la vida del príncipe resplandeciente, Genji Monotagari. Sin embargo, se trunca con la desaparición de una serie de capítulos que contendría el relato de sus últimos días.
15: Mira, me empieza a sobrevolar el nombrecito de Genji desde que soy adolescente. Desde mis primeras lecturas de Mishima, Kawabata y todos estos autores por los que uno suele adentrarse, ya los prólogos y las notas introductorias mencionaban a Murasaki Shikibu y su novela inmortal, ¿no?
16: La ausencia de dichas páginas es el punto de partida de Las Muertes de Genji, un thriller literario desarrollado por Vicente Errasti a partir de la aparición de una misteriosa mujer que convoca a tres singulares personajes que deben resolver el enigma milenario. Una intensa narración, nacida del hechizo provocado por la historia inconclusa y la figura de Murasaki Shikibu, la primera gran autora de la literatura universal.
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1: ¡Qué buena canción!
2: ¡Ay, esa rola!
1: ¡Híjole, qué buena rola! ¡Híjole, Rulo, de veras! ¡Qué bonito gusto tienes!
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2: Pero esta es una nueva versión, ¿no, verdad? Esta.
1: ¿Cómo hace una nueva versión?
2: Pensé que era un remix, no, o era algo.
1: Es la canción original.
2: La original te hace...

0: gran idea. Este muchacho, ¿qué nos pidió? ¿Quién nos pidió?
1: El que pidió Favela. Labio.
0: Ok. Estamos como poniendo rolas y contando cómo las descubrimos. Algún día, yo creo que ha de haber sido hace 18 años, cuando empezó este programa, que de hecho este mayo
1: cumplimos
0: 20 años haciendo este programa.
1: ¿Quieren volver a bailar? ¿Quieren volver a bailar?
0: Rebeca me estaba diciendo el otro día que
1: aguantarás.
0: Ahorita deberíamos discutir el tema del plasma con los cuentavientes. Bueno,
1: seguro
0: me
1: sí.
0: Dijeron, oye, viene una banda brasileña, ¿la quieres tener en el programa? Y yo, tipo, pues es una banda brasileña que tiene mucha onda y tiene, están lanzando un nuevo disco. Esto habrá sido 2004. Uh-huh. El álbum se llama Una Patita Diferente. ¿Ok? Y dije, ah, pues que vengan. Y cuando estuvieron en el programa, dije, wow, porque eran tres chavos de Brasil que estaban dándole, digamos que, una refrescada al sonido de Bossa Nova, haciendo pues una propuesta un poco diferente. Y me acuerdo perfecto que cuando tocaron esta canción, dije, qué joya. Busqué el álbum completo, lo tengo en un CD. Y es parte de mi lista de Bossa Nova en Spotify. ¿Quieren que se los ponga?
1: Sí, ponlo.
0: Miren qué bonito.

0: precios. ¿Traes una? Si no, pongo otra yo también.
1: Tengo una. Pero mira, este cuarteto.
0: ¿Es bossa nova o no?
1: Sí, sí, es bossa, okay, pero es un cuarteto espectacular.
0: Ajá.
1: Que lo descubrí en. ¿Te acuerdas de Jazz FM? En el 104.
0: Claro.
1: Entonces, este gran locutor, que no me acuerdo su nombre y no sé si viva todavía, ajá, la puso una vez por ahí de los 80. Y dije, o sea, la amé. Ahí va. Se llama el cuarteto MC. Súbele. Sube, ve qué hermosa canción. Escúchanla bien, pero súbanle.

0: Monísima.
1: Se llama el Cuarteto MC, búsquenlo. Ve las voces espectaculares de estas tres mujeres, de estas cuatro mujeres, perdón.
0: Ok, yo les tengo una trivia cañona, ¿ok? A ver, me tienen que decir, ¿en dónde han escuchado esta canción? ¿Están listos? Me vale, tienen que decirme dónde la vieron.
1: Breaking Bad, 100%. Esto es Breaking Bad 100%. ¡La amo!

0: Era una trivia para los cuentavientes, pero
1: perdón,
0: gracias por participar.
1: Rebeca. Me ganó la pasión. Oye,
0: cuando el personaje, que no sé cómo se llamaba, Brian Cranston, ajá, ya no me acuerdo, en la serie,
1: está elaborando,
0: está Mr. cocinando, White. Sí, Mr. White, sí. Y está esto de fondo,
1: está elaborando.
0: Aparte,
1: el producto.
0: Les digo una cosa, esto es un clásico de Vince Guaraldi, y Vince Guaraldi es una pianista de jazz muy conocida en Estados Unidos. Les voy a decir por qué, porque él compuso la música para la serie de Snoopy, para televisión.
2: ¿Snoopy?
0: O sea, la música de Peanuts. Ajá. La hizo Vince Guaraldi.
2: Charlie Peanut.
0: Ajá, exacto. Y él compuso la canción de Linus and Lucy, la de Christmas Time is Here, es de Vince Guaraldi. ¿Qué tal la belleza? Uh-huh. Así es que para que sepan que este hombre está detrás de la música de Snoopy. Y bueno, está tan bien hecha la música de la serie.
1: Déjala
0: de Breaking Bad. Porque no te imaginarías que mientras que están haciendo metanfetaminas.
2: La cosecha. Mientras preparan la cosecha.
0: Esto está de fondo, ¿no? A ver, mátamela.
2: ¿Pero tú qué haces cuando esto está de fondo?
0: Yo estoy trapeando. Estoy trapeando, claro que sí. ¿Por qué no? ¿Por qué no trapea? A ver.
1: Oye, este álbum, ¿te acuerdas? Y te vas a acordar porque justo en este año, Marta, uh-huh, yo entré a trabajar contigo a radio. Y estaba este álbum a todo lo que daba. Y la poníamos mañana, tarde, moda y noche. ¿Te acuerdas?
2: Tú eres.
1: Escuchen, paciencia, ahí va.
0: ¿Cuál es esta?
1: Vale.

0: lujo, Sergio Méndez.
1: Ah, pero poníamos la otra.
0: Poníamos todas estas. Poníamos más que nada Aguas de Marzo y todas estas. No, es que la buena. Pero mezcladas.
1: La buena era esta, ¿se acuerdan de esta?
0: Oh, desacreditando mi rola. No, pero esta es la original, hombre.
1: Ah, ¿qué
0: no,
1: quieres porque... que ponga? Pon a
0: no,
1: Rebeca,
0: pero podemos poner
1: Rebeca,
0: esta.
1: Pon a Rebeca.
0: Ahí estoy.
1: Mientras... a ver, no, entonces es la de... la de más que nada de The Black Eyed Peas.
0: Más que nada, también hizo ese. Justo sacó el álbum Encanto y sacó el de Black Eyed Peas.
1: Sí, pero ¿sabes qué? The Black Eyed Peas
0: no,
1: sería algo que podrían escuchar en cualquier lado.
0: Sí,
1: mejor 100%. Les voy a poner esta, mejor les voy a poner
0: clasiquitos.
1: Ya, voy a poner un clásico.
0: Uy, Elis Regina.
1: ¿Qué tal está?

0: una hora más de paz.
1: Y Regina ya, mira, dándolo todo con esta canción.
0: Una hora más de alegría, cuentavientes.
1: Qué bonito.
0: ¿Cuál es el mood? Estamos todos en la sala de mi casa juntos.
1: Echando vinito.
0: Oyendo música. Volvemos.
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1: Qué increíbles son los remixes, ¿no? Esta canción es originalmente de Marina and the Diamonds, se llama Fruit. Pero les digo algo, no jaló. Cuando Oliver Nelson, que es un super DJ, le hizo este remix, la canción se volvió un trancazo. ¿Alguien de ustedes ubica Marina and the Diamonds y ubica esta canción de Fruit? Es una gran versión. ¿Podemos escuchar un poquito, Rebeca?
2: Escúchale,
1: Rulo.

0: gran, gran DJ Oliver Nelson, que le hizo este remix espectacular. Y es Marina and the Diamonds y se llama Fruit. Mátamela, Rebeca.
1: Te la voy a matar, pero antes quiero decir algo de esta canción, Marta. Todas estas canciones que se quedaron en el baúl de los recuerdos y hacen nuevos remixes, TikTok las volvió a revivir.
0: Impresionante.
1: Pero todo mundo cree que estas canciones son nuevas. No. TikTok las revive a través de todos estos influencers que hacen sus coreografías con las manitas y las piernitas y todo este rollo. Por eso es importante también TikTok. A ver, correcto. Sígueme. Queremos prender.
0: Venga.
1: Yo soy hausera, me encanta el house y todos lo saben, cuentavientes. Y voy a seguir con este género por lo menos un par de canciones.
0: A ver, echa la canción.
1: Venga. Este es un gran DJ italiano. Se llama Michel Chiavarini. Deben de seguirlo, síganlo así en Instagram para que vean todas las rolas nuevas. Es pero productor musical, pero DJ, pero miembro de la academia. Venga, arriba Marta y sígueme.

0: Ok, ¿quieren housear, cuentavientes? Para todos los que aman el house.
1: Qué placer hacer este tipo de...
0: No es novedad. O sea, lo mío y lo de Rebeca es el house.
1: Bien.
0: Entonces, yo me voy a ir con esto desde Bristol, Inglaterra.

0: hace crack up, me parece espectacular. Escuchen la de I'll Be There. Escuchen la de Waterfalls, que es buenísima. Mátamela, Rebeca, con otro house.
1: Te la voy a matar.
0: Venga.
1: Que en colaboración con este otro DJ que sí hay que traer, se llama Peter Doherty, pero es conocido como Moon Boots. Y esta rola la hizo junto con Crack Attack.
0: Ah,
1: You Won't See Me Cry. Esto es Crack Attack.
0: Amo.
1: Y Moon Boots.
0: You Won't See Me Cry.
1: Juntos.
0: Buenísima, buenísima.
1: Por primera vez.
0: Ok, se pueden manifestar.

0: buenísima rola. Ok.
1: Oye, quiero hacer un anuncio.
0: A ver, ¿qué?
1: Si allá afuera hay alguien, algún dueño que tenga como patrimonio un bar en bancarrota, vamos a levantárselo. No, es neta. Traspásenos.
0: Exacto.
1: Y haríamos trancas.
0: Digan la neta, cuentaviente.
1: Claro. En México.
0: A ver, les gustaría, o sea, ustedes irían a un antro mío y de Rebeca.
1: ¡Uy!
0: Un bar increíble. Pero que solo tocáramos esto, contéstenme eso en Twitter.
1: Venga.
0: Ok. Después de... Porque tú y yo seríamos DJs, obviamente.
1: Sí, 100%.
0: Ok, entonces después de esta que pusiste tú, yo pondría algo canadiense, ¿ok?
1: Muy bien.
0: Entonces pondría a este gran DJ y compositor que se llama Deadmau5 y en colaboración con Cascade hicieron esta joya que se llama I Remember en el 2008 del álbum Random Album Title.

0: espacio, un antro. Un barecito.
1: No es de verdad.
0: Para que Rebeca y yo lo operemos. Rebeca y yo lo vamos a operar. Ok, ¿qué vamos a dar de beber, Rebeca?
1: Mira, podrán haber mangaritas y de baile shots, que son los super.
0: Sí, pero cócteles. Vamos a dar unas cosas bonitas. Unos dirty martinis. Vamos a dar unos cosmopolitans.
1: Unos de Baileys.
0: Vamos a dar unos de Baileys, exacto. Y entonces, esta sería la música que sonaría. Mira, Fernando Vizcaíno dice que él nos lleva la contabilidad, la nómina, los pagos de impuestos, por ejemplo.
1: Mira, ya estamos a fomentar.
0: Aarón González dice que él se la viviría ahí. Ok, Aarón, ¿te la vivirías ahí? Igual que Rayo Nava, que dice yo me la viviría ahí, 100%.
1: Perdón, esto no es broma. Esto no es broma, ¿eh?
0: Queremos a alguien que nos traspase un antro.
1: Es real.
0: 100%.
1: 100%. Okay. Combinamos Marta de Baile y Rebeca Mangas, de verdad, a alguien que tenga un bar o un lugar, de preferencia en bancarrota.
0: Ok.
1: Para que nos los traspase. Nosotros.
0: O sea, ¿quieres una permuta? ¿Quieres permutar?
1: Quiero una permuta. Okay. Para poder levantar ese antro. Pero ya es un traspaso. Ya las ganancias son nuestras, Marta, ¿eh?
0: Ok.
1: Y vamos a tocar, vamos a DJ-rear, vamos a poner música, sobre todo house, que es lo que más nos gusta.
0: Ok.
1: Un poco dance, ¿cómo no? La ubicación, Marta, es importante.
0: Ok. ¿La quieres dónde? ¿En el poniente de la ciudad?
1: En el poniente de la ciudad. No puede Roma, Condesa, Polanco, por ahí, ¿no? Que es lo más céntrico.
0: Okay. Muy bien.
1: Yo creo que eso es jalaría. Ya tenemos varios clientes, además.
0: Pero a ver, la pregunta es, ¿quién de ustedes se la viviría en nuestro antro?
1: Exacto.
0: O sea, en nuestro antro les voy a decir qué ofrecemos. Unos cócteles muy cañones.
1: Claro, que tendrán distinción por nuestros nombres.
0: Exacto, pero nuestra especialidad va a ser el Dirty Martini.
1: También unos shots de tequila que se van a mezclar con mangaritas.
0: Ok. Y luego.
1: Van a haber mangaritas y martaritas.
0: Solo va a haber este tipo de música. Y después, porque somos adultos y tenemos reflujo y acidez y esas cosas, vamos a tener como finger foods, por ejemplo.
1: El Marta
0: unas hamburguesitas,
1: steak.
0: Unas hamburguesitas chiquititas, unos sliders, rellenos de foie gras, con unas papitas a la francesa que se mueren. Por ejemplo, vamos a tener también unas alcachofas al grill, deliciosas, chiquititas.
1: Pero es onda botana, ¿eh? No es restaurante.
0: Sí, exacto. Es para botanear.
1: Es para picar.
0: Es para picar, exacto. Vamos a tener, por ejemplo, unos potato skins deliciosos con quesito y tocino.
1: La carta va a ser bilingüe, no se preocupen.
0: Exacto.
1: No van a ver greatest things.
0: Ok, pero este es el tipo de música. ¿Y sabes qué? Yo quiero que me digan quién de ustedes iría a nuestro antro porque vamos a buscar a poner un antro.
1: Claro.
0: Muy bien, Monina, que dice una fiesta de contemporáneos con grandes DJs como David Morales, Satoshi Tomi,
1: 100%.
0: Roger Sánchez, Jelly Bean.

0: Benítez, Luis Vega. ¿Y sabes quién más, chiquita? DJ Dimitri from Paris.
1: Ah, bueno, claro.
0: Y con eso voy a empezar yo. Suéltala, chiquito. A ver si se acuerdan de esta. El gran Nile Rodgers en las guitarras y en la producción y composición de Chic. Esta canción icónica que se llama I Want Your Love. Pero esta es la versión remezclada por uno de los íconos de la música y de los remixes.

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1: Estamos de regreso en W Radio y les digo una cosa, cuentavientes. Aquí estamos tranquilos, oyendo música, disfrutando esta tarde de viernes, compartiendo a través del poder de la radio un momento espíritu musical con ustedes. ¿Y saben qué, cuentavientes? Es viernes y el cuerpo lo sabe.

0: qué buena canción.
1: No, super álbum. Este álbum es el 2006, se llama Timeless y hace colaboraciones, mira, chequen cuentavientes, con Black Eyed Peas, con Justin Timberlake, con Stevie Wonder. Es un discazazazo, ¿eh? Con Mr. Vegas. Voy a poner la de Mr. Vegas. Esta es la de Mr. Vegas. Mézclala. De este mismo álbum, Timeless. Y este es Vegas. Es padrísimo, me encanta. No me juzguen. Ahí va.
0: No, Rebeca.
1: No, déjame.

0: Yo tengo una comida, yo me voy y ahí les dejo a Marta que ponga su rola. Hija, todo lo, solo quieres poner tú tus rolas.
1: No, hija, no es que pon buenas rolas.
0: No, pues es que no pongo lo del disco, de la cara A, del disco A.
1: Okay.
0: O sea, pongo lo que la gente no ha escuchado. Okay. Bueno, qué horror escuchar.
1: Te voy a poner una canción y me dices quién es.
0: Por eso se chotean las canciones.
1: Ok, me dices quién es.
0: No, no voy a decir ni nada.

0: Dios. Pon orden, pon orden, hija mayor. O sea, buena onda. Todas mis canciones, Toti, ajá, me las hunde tu madre. O sea, horrible.
1: A ver, voy a poner una canción y tienes que adivinar quién es, ¿ok? ¿Están listos?
0: No.
1: ¿Listos?
0: No.

0: canción. Dime. Preciosa.
1: You are the sunshine of my life.
2: Chiquita.
1: Ay, no.
2: 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Venga, mi Stevie.
1: Venga.

0: belleza que se llamaba California Strut de Walter Murphy.
1: No estoy cantando, o sea,
0: ¿no
1: linda.
0: ¿No estás agarrando la onda? Esto es precioso. Es como la canción de El crucero del amor.
1: Sí. A ver, esta
0: la isla de la fantasía.
1: La voy a poner. Me voy a ir por ese, no okay. Por ese ritmo. Pero
0: no,
1: a ver.
0: ¿Es preciosa o no?
1: Sí, pues.
0: Sí, sí es preciosa. Sí es preciosa.
1: Pero no.
0: Hay más preciosas.
1: Ah,
0: que es preciosa.
1: No, ya me voy con también. Es preciosa.
0: Es preciosa.
1: Boogie yugi yugi.
0: Vamos a cantar todos juntos.
1: Sí, boogie
0: yugi. ¿Quién es el Taste of Honey?
1: Sí, a Taste of Honey. Boogie yugi yugi.
0: Boogie yugi. Ok. Vamos a poner todos a bailar.
1: ¡Suban!
0: Es viernes.
1: La bocina.
0: El cuerpo lo sabe. Y en W Radio también. ¡Claro que sí!
1: ¿Cómo no?

0: Es preciosa, es preciosa.
1: Lo es.
0: Es preciosa.
1: Vaya.
0: Lo que pasa es que los DJs cuando las ponen las bodas
1: la mezclan.
0: No, no, no, como que aceleran un poquito.
1: Sí, hacen un remix. La original es la original.
0: Se ve más animada, pero es una gran canción.
1: No, a mí me gusta.
0: Ok, pura música preciosa de aquí hasta la una en punto de la tarde. Si ustedes tienen el atrevimiento, el valor, el coraje de mandarnos una canción
1: preciosa,
0: preciosa. Pero tiene que ser preciosa. No buena.
1: Sí, que sea preciosa.
0: Se las ponemos.
1: Preciosa.
0: Viernes de música en W Radio.

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1: 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Ok, solo estamos poniendo música preciosa. O sea, si ustedes dijeran, claro, o sea, una buena canción, no. Una cosa es una buena canción y una cosa es una canción preciosa.
2: Preciosa.
1: O sea, no sé cómo explicarlo, es indescriptible, es difícil de definir.
2: Pero es elegante, pero ajá, es bella.
1: Pero es elegante.
2: Pero es fina.
1: Es bella.
2: Te acompaña.
1: Mira, Iván Gómez entiende lo que es una canción preciosa.
2: ¿Qué
1: me mandó la de This Will Be the Natalie Cole? Esta es una canción preciosa. All Around the World de Lisa Stansfield. ¿Les parece que es preciosa? No estoy segura que es preciosa. Pero Perliu Color dice The Girl from Ipanema. Es preciosa. 100% es preciosa. Ok. ¿Están listas para otra canción preciosa? En lo que ustedes me mandan su música preciosa. ¿Se acuerdan de esto?

0: canción y es preciosa. El álbum se llamaba The Sweetest Illusion y es Third Time Lucky. O sea, como diríamos en español, la tercera es la vencida. Solo estamos poniendo música preciosa, cuentavientes. Y aquí tenemos a un cuentaviente que entendió perfecto cómo está el rollo de la música preciosa. Su nombre es Fernando Gudiño. Y Fernando Gudiño mandó algo espectacular.
1: Ponlo.
0: Y esta es probablemente una de mis canciones favoritas de todos los tiempos, Fer. Y déjenme decirles que este álbum, que es un clásico, se llama Heaven or Las Vegas, es uno de los pocos álbums que tengo en vinil, porque para mí es de las mejores bandas que han existido en la historia de la música. Hablando de música preciosa, este es para ustedes. Es Cocteau Twins y se llama...
1: Amo.

0: An album is Heaven or Las Vegas. The Cocteau Twins. 50-50 Clown. Preciosa. 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
1: Vamos a corte comercial.
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11: En 1987, durante el gobierno de Miguel de la Madrid, nació el famoso Pacto de Solidaridad Económica con el objetivo de detener el incremento de los intereses, la inflación, la devaluación del peso y el bajo crecimiento económico. Sin embargo, este concepto cobró más fuerza durante el gobierno de Carlos Salinas de Gortari, cuando se estrenó la canción Solidaridad, en la cual participaron artistas como Mijares, Vicente Fernández, Pandora, Rigo Tobar, Lucía Méndez, Verónica Castro, Angélica María, Lola Beltrán, entre muchos, muchos más. La canción y el video tenían una duración de más de 8 minutos y el video corrió a cargo de Luis de Llano.

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1: Esta es preciosa, cuentavientes. Muy bien, Rebeca.
2: ¿Esa sí te gusta?
1: Ya entendiste.
2: Ya entendí el juego.
1: Esta es preciosa.
2: Bueno, escuchemos.
1: Mi amor de mi vida. Oigan esta gran rola.

0: estamos poniendo pura música preciosa, cuentavientes. Te tengo una preciosa.
1: A ver, échala.
0: ¿Estás lista?
1: Venga.
0: Miren, escuchen esta joya. A ver si la reconocen.
2: ¡Preciosa!
0: ¡Preciosa!
2: ¡Preciosa!
0: Digan que no está preciosa. ¡Súbele, hijo! ¡Súbele!

0: de otra preciosa canción, ¿ok? Venga.
1: La amo.
0: Preciosa. ¿Esto qué habrá sido? ¿Por ahí del 2003?
1: Más o menos.
0: JK para Jamiroquai. 7 Days in Sunny June.

0: Okay.
1: Voy a poner nada más Seven Days.
0: ¿Seven Days?
1: No es Seven Days sin Sony Jun. No,
0: es solo Seven Days. Seven Days.
1: Y esto es el Tindia Chiquiosa.
0: ¿Te acuerdas? Okay. Está preciosa. Lovely.

0: Ok, tengo una preciosa.
1: La verdad.
0: Es muy cursi, pero es preciosa, ¿eh? O sea, no quiero que saquen de onda, pero es una preciosura.
1: Yo siempre la amo. Yo la he amado siempre. La amo, perdón. Me encanta.
0: Ay, está preciosa. Una preciosura. Adelante, Mauricio.

0: Acabo de encontrar, ahora sí ya, esta es la más preciosa de todas, ¿eh? La más preciosa de todas. Díganme que no.
1: Ah, claro.
0: Esto es muy
1: nuestro
0: precioso.
1: Querido, ¿cómo se llama? Ay, mi amigo.
0: Para empezar, no es hombre.
1: Ah, no, perdón, me confundí. ¿Sabes quién pensé que era?

0: Espera, ahí va.
1: Ahí está la música, es igualito. Casi igual.
2: Perdón.
1: Ay, no, casi lo mismo.
2: No es igual.
1: Tu amor es como un río que va.
2: ¿Sabes qué? Les voy a poner otra canción preciosa. Creo que esta canción que les voy a poner ahorita nunca se les he puesto. Nunca, jamás, de los jamases. Y es una de mis bandas favoritas de todos los tiempos. ¿Ubican a The Brand New Heavies?
1: Sí.
2: The Brand New Heavies, una de las vocales, es una banda de cuatro personas. Una de ellos es Syeda Garrett. Y Syeda Garrett se hizo muy famosa porque fue corista de Michael Jackson en muchos de sus álbums. Ejemplo, Thriller.
1: Bad,
2: exacto. Entonces, ella tenía una banda con otros tres cuates, muy jazzera, R&B increíble, y la vocalista era ella. Y entonces, esta canción que les voy a poner ahorita es una joya de un álbum que sacaron, que habrá sido como el 94. El álbum se llamaba Shelter.
1: Amo
2: esta y esta
1: canción.
2: Es una joya de canción, y así lo voy a mandar al fin de semana.
1: Qué hermoso.

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6: En política, izquierda se escribe en plural. A lo largo de la historia, sus expresiones han ido de la libertad al autoritarismo, de la igualdad a la intolerancia. En Izquierda y Democracia, José Woldenberg plantea la necesidad de discernir entre corrientes, concepciones y muy distintas formas de ejercer el poder, aun cuando en apariencia se ubiquen del mismo lado del espectro político.
7: Es precisamente poner sobre la mesa de discusión la idea de que no hay una izquierda, así como no hay una derecha. Hay múltiples izquierdas y, sintetizando el asunto muchísimo, se podría decir que hay una idea, hay una izquierda comprometida con la democracia y hay una izquierda de carácter autoritario.
6: En 7 textos breves, el expresidente del Instituto Federal Electoral describe las aportaciones de la izquierda histórica en la construcción de nuestra vida pública, cuestiona al régimen de Andrés Manuel López Obrador y define dónde se encuentra la izquierda democrática mexicana.
7: Y hay otra izquierda, es la izquierda que yo llamo, bueno, yo, la izquierda socialdemócrata, la izquierda democrática, que ha forjado pues las sociedades más igualitarias, las más equitativas, que ha logrado atender las necesidades básicas de su población sin renunciar a las libertades.
6: Un texto para los tiempos que corren.
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0: partido.
1: Él es Tito WP.
2: ¡Ay, mamá!
1: El artista mexicano que está en la lista de los más escuchados a nivel global. Con solo 28 años, Tito ha logrado tener canciones con más de 600 millones de reproducciones en plataformas y acaba de ser nominado a Latin Grammy en la categoría de Mejor Álbum de Música Mexicana Contemporánea por su disco Intro.

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0: tarde en punto. Estamos transmitiendo en vivo a través de las frecuencias de W Radio. Al fin es viernes, es 25 de septiembre del año 2026. Impresentable del Duende, ¿cómo le va?
1: Hermano querido, por fin es viernes, un placer saludarte también a mi querida Arely Paz y a todo nuestro amable y fiel auditorio de Así las Cosas con Loret. ¡Ah, qué buen ambiente puso ayer Arely Paz! ¡Qué bárbaro, Charlie! En el jarrito.
0: Oye, pero yo ya me había ido. ¿Qué hizo o qué?
1: No, sí llegó como a las dos. Cayó como a las dos. No,
0: qué apenas.
1: Es que Arely Paz es la que pone el ambiente, hermano, en el jarrito. Yo siempre he dicho... El carrito
0: sí,
1: no
0: sí
1: es
0: circularon
1: igual,
0: las bebidas esas que usted preparó, las especiales.
1: No, hombre, hasta empezó Arely Paz como en el bom bim bom bom bom
2: bom bom bom bom bom. Tampoco tan desquiciada, ¿no, Duende?
0: ¿Cómo estás, Arely Paz? Muy buenas tardes.
2: Hola, Carlos Duende, de aquí hasta las 3 con mucho que contar.
0: Vamos de una vez a nuestros 5 temas de sobremesa, las 5 cosas que nos parecen las más importantes del día.
3: 1.
0: Se veía venir, ya se hizo oficial. Y lo hizo oficial el secretario de Seguridad Federal, Omar García Harfuch. El megadecomiso de huachicol fue una megapifia del gobierno. Y hoy la operación de propaganda es Salvemos a Ernestina. Porque Ernestina Godoy es la jefa de la Fiscalía General de la República, que empinó a todos, a la presidenta Sheinbaum, al propio Harfuch, porque fue una investigación de la Fiscalía General de la República la que dijo que esa mega planta en Guanajuato era de huachicol, que los 59 millones de litros eran de combustible ilegal, que era el decomiso de huachicol más grande en la historia de México. Todo eso lo dijo el representante de la Fiscalía en Guanajuato, que no se los dijo directamente a la presidenta y a Harfuch. Pues, ¿quién cree que se los dijo? Ernestina Godoy, que aparentemente no verificó los datos. Y hoy la operación del gobierno es Salvemos a Ernestina. Todo cae sobre el delegado de la Fiscalía General de la República en Guanajuato. La declaración de hoy de la presidenta Sheinbaum sobre el caso pareció más un lavado de manos. Todo pasó en Guanajuato con el delegado de la Fiscalía General de la República. Y la información la dio la Secretaría de Seguridad Estatal. Escuche usted lo que dijo la presidenta.
4: La información, según lo que nos ha comentado la Fiscalía General de la República, todo el operativo, el aseguramiento de esta instalación, la apertura de todo el procedimiento, vino de la delegación de la Fiscalía General de la República en el estado de Guanajuato. Esa delegación no intervino delincuencia organizada ni ninguna otra fiscalía central. La investigación, de acuerdo con ese delegado, tuvo que ver con entradas y salidas y seguimiento de algunas pipas que entraban a este lugar que no necesariamente tenían toda la documentación. Ahí intervino también la policía estatal del estado de Guanajuato. Incluso quien da el primer comunicado es el secretario de seguridad del estado de Guanajuato. Todavía no termina. Están en ese procedimiento. Están viendo si todo está en el marco de la ley o hay alguna actividad que no contempla los permisos que tiene esta empresa.
0: A ver, todo apunta ya a que el combustible no era huachicol. Los 59 millones de litros no eran de huachicol, pero lo que me parece verdaderamente interesante es cómo ahora dice, no, fue el delegado. Y nadie revisó. ¿Nadie revisó los datos que le pasó el delegado? No, es que lo hizo con la Secretaría de Seguridad del Estado. Ah, muy bien, y nadie revisó antes de hacernos el anuncio de que era el decomiso de huachicol fiscal más grande de la historia. Hoy el secretario de Seguridad Federal, Omar García Harfuch, que es el jefe del Gabinete de Seguridad, dejó el balón en la cancha de la Fiscalía General de la República que encabeza la morenista Ernestina Godoy. Fue él quien confirmó la destitución del delegado de la Fiscalía General de la República en Guanajuato, Juan Francisco Vera, por estas anomalías.
5: Fue destituido porque la Fiscal General de la República, bueno, más bien, y el equipo de la Fiscal General de la República encontró ciertas anomalías en este operativo, como lo que usted comenta, que fue 2 semanas antes y se informa también 2 semanas después, sin haber verificado todo absolutamente. Entonces, ahorita lo que está haciendo la Fiscalía General de la República es verificar desde el primer aseguramiento toda la documentación que ya entregaron las empresas para verificar si hay alguna anomalía o no.
3: Está bajo investigación el fiscal del estado y el propio secretario de seguridad de Guanajuato.
5: No, no tenemos indicios que haya, preguntaría a FGR, pero hasta dónde sé, no.
0: El secretario reconoció que el operativo ocurrió antes de la visita de la presidenta a Guanajuato, que la presidenta visitó Guanajuato el viernes de la semana pasada, hizo la conferencia mañanera ahí.
5: Se dio dos semanas antes y me parece que fueron dos o tres acciones. Como lo dijo la señora presidenta, no fue una acción ni de la de Fendo, que es quien lleva estos casos. Esta fue de la delegación, con informes también de la policía estatal.
3: ¿Por qué, si no había la información necesaria o no estaba amarrada esta investigación, participaron las fuerzas federales en este operativo?
5: Participa la fuerza federal, participa la delegación de FGR, porque ahí se inicia la investigación con informes de la policía estatal.
3: Pero hasta este momento no se ha podido comprobar que se trate de huachicol.
5: No, por eso lo jaló quien lo debe de investigar, que es FEMDO y la Dirección de Hidrocarburos.
0: Eso en Guanajuato. Y luego en Oaxaca tienen otro escándalo en este gobierno, tras la detención del alcalde de Juchitán, acusado de narco, de extorsionador, de tratante de personas, de asesinatos, imagínense. El alcalde morenista de Juchitán. Y esto ha abierto un pleito entre el gobierno municipal de Juchitán, Oaxaca, que es de Morena, y el gobierno estatal de Oaxaca, que también es de Morena. Ayer cayó otro implicado, también señalado por sus presuntos vínculos con el crimen organizado. La Fiscalía de Oaxaca, que es el gobierno estatal, que es de Morena, detuvo al que era comisionado de la Policía Municipal de Juchitán. Juchitán también de Morena. ¿Cómo se llamaba este comisionado? John Kenny Segura Moreno. Lo acusan de dar protección a la célula del cártel de Jalisco Nueva Generación, que se llama Los Cromos y que opera en el Istmo de Tehuantepec. Durante varios meses, pobladores de Juchitán habían denunciado extorsiones, secuestros, asesinatos, narcomenudeo, portación de armas por parte de civiles y una red de halcones que, según sus denuncias, protegía a los integrantes de los grupos criminales. Esto lo publicó hoy el diario El Universal. Desde Tabasco, donde fue hoy la conferencia mañanera, el secretario de Seguridad Federal, Omar García Harfuch, aseguró que esta investigación en Juchitán ya tenía tiempo en marcha.
5: No se está actuando solo en contra de las integrantes de la célula delictiva, que también hemos dicho, anunciado aquí de varias detenciones de este grupo, del sujeto este apodado Cromo, sino también se han detenido pues esta red de protección que tenía esta célula criminal. Primero se hicieron dos detenciones y ayer se detuvo a otro que era el ex jefe de la policía. Entonces sí siguen las detenciones. Ayer fue uno más. Los dos, más bien los tres, contaban con órdenes de aprehensión por extorsión agravada y delitos contra la seguridad.
0: La presidenta Sheinbaum se refirió a la detención del alcalde morenista de Juchitán.
4: Independientemente del partido al que pertenezca un funcionario, si hay pruebas suficientes, se trabaja para que no siga ocurriendo, y si es una denuncia penal con sustento, pues se hace la detención. Entonces, eso fue lo que ocurrió con el presidente municipal: cero impunidad a la corrupción y al vínculo con cualquier organización delictiva.
0: Dijo que la detención del alcalde no fue directamente por la denuncia de la diseñadora Elvis Guerra, que ya sabe, fue el que diseñó el vestuario, el vestido que usó la presidenta Sheinbaum para la noche del grito, y que a los tres días le balacearon su casa. Habló con la presidenta y luego agarraron al alcalde de Juchitán. La casa estaba en Juchitán.
4: Ella vivió balacearon su local. Hizo una denuncia pública, la busqué y tuvimos una reunión en donde estuvo también el secretario Omar. Ahí nos explicó pues qué es lo que había vivido en Juchitán. La detención del presidente municipal de Juchitán viene de una investigación previa que ya venía. Se da en el mismo momento, pues digamos, unos días después de la denuncia de Elvis, pero no está directamente relacionada. Es una investigación que venía desde hace ya tiempo, en donde había denuncias de vínculos con la delincuencia organizada.
0: En su primera audiencia, que duró horas, hoy un juez impuso prisión preventiva oficiosa al alcalde de Juchitán. O sea, la audiencia empezó desde ayer en la mañana, imagínense. Miguel Sánchez Altamirano y a Carlos Alberto N., alias La Parca, por los delitos de extorsión agravada y contra la seguridad del Estado. La siguiente audiencia es el 29 de septiembre. Ojo con esto, porque el que tendría que haber asumido la presidencia municipal de Juchitán, el número 2 del alcalde detenido, no aparece. Y lo único que hemos sabido de él es un comunicado en donde dice: yo pedí una cita con el secretario Harfuch para contarle todas las extorsiones y amenazas que yo y mi familia estábamos sufriendo. Entonces parece que se están ahí golpeando con todo. Ante todo este panorama, hoy el gobernador de Oaxaca, también de Morena, ahí todos son de Morena, ¿eh? El gobernador de Oaxaca pidió la desaparición de poderes en el municipio de Juchitán. Tarea Lanís, platícanos, buenas tardes.
6: Carlos, amigos del auditorio, pues como bien señalas, esta mañana el gobernador del estado colocó en sus redes sociales un video en el que afirma, solicitó ya al secretario de gobierno, Jesús Romero López, que solicite la desaparición de poderes ante el Congreso del estado. Si me permites, vamos a escuchar al mandatario estatal.
7: He instruido al secretario de gobierno para que solicite formalmente al Congreso del estado declarar formalmente la desaparición del ayuntamiento de Juchitán y con ello dar paso, conforme lo establece la ley, el nombramiento de un encargado de la administración municipal por parte del Poder Ejecutivo Estatal, a efecto de que conduzca temporalmente el gobierno municipal y los asuntos públicos de Juchitán. Nos aseguraremos que haya una transición ordenada que dé certeza. La vida del municipio no puede detenerse. Juchitán no está solo.
6: Así que ni con melón ni con sandía, Carlos, el gobernador dijo nada para nadie de manera local. Oye, así que ni la síndica ni Mario.
0: Justo eso te iba yo a preguntar, Tare, porque desde uno que no conoce tan a detalle la política de Juchitán, a ver, primero, la mamá y la esposa del alcalde detenido salen y le recriminan al gobernador y le dicen: oiga, siempre lo apoyamos, desde hace años estamos con usted, no nos desconozca ahorita. ¿Qué se lee de eso? Y si el gobernador ha respondido a este reclamo en donde dice: oigan, mi esposo o mi hijo dicen son inocentes y se lleva muy bien con el gobernador y siempre lo hemos apoyado.
6: Bueno, incluso Mario Santos en este comunicado dice que él
0: Mario
6: fue
0: Mario Santos
6: víctima.
0: Es el secretario, el número dos, que no aparece,
6: el
0: ¿no?
6: Número dos, el que debiera aparecer para convertirse en alcalde, pero está prófugo de la justicia.
0: Es que mi segunda pregunta, igual te la hago de una vez, es sobre él. Cuando él denuncia todo esto que denuncia, ¿tú qué interpretas? ¿Que está diciendo que el alcalde lo amenazaba a él? ¿O está acusando al gobernador y por eso quería saltarse al gobernador y hablar directo con Harfuch?
6: Todos están amagando o intentando amagar al gobernador con lo que dicen saber en torno a las extorsiones, a los vínculos criminales, a la participación del alcalde, y todos llevan esta misma línea de presuponer que hay cuadros políticos de mayor jerarquía que están involucrados, es decir, que son personajes de mayor peso político en el estado los que estarían vinculados, y que no solamente es Miguel Sánchez Altamirano. Si te detienes tantito en la declaración de la esposa, ella jamás dice que su esposa es inocente. Lo que pide la presidenta de México es que se investigue para que ellos, que ya saben quiénes son los responsables, los capturen y no solamente aterricen con Miguel Sánchez Altamirano, que es el alcalde.
0: Qué cosa. Gracias por este reporte y estamos en comunicación. Saludos hasta Oaxaca.
6: Pendientes y atentos.
0: Gracias. Tarea Alanis, nuestro corresponsal allá en Oaxaca. Y vamos a Tabasco, porque hoy la mañanera fue en Villahermosa, Tabasco. Y le preguntaron al secretario de Seguridad Federal, Omar García Harfuch, sobre el poderío del cártel de la Barredora. El cártel de la Barredora es el que salpica a Adán Augusto López, que fue gobernador de Tabasco y luego secretario de Gobernación de Andrés Manuel López Obrador. Cuando fue gobernador de Tabasco Adán Augusto López, él nombró como secretario de Seguridad a Hernán Bermúdez Requena, a quien el gobierno federal, el gabinete de seguridad Harfuch, acusan de ser el líder del cártel de la Barredora. Entonces, hoy le preguntaron de esto al secretario Harfuch.
5: Ha habido muchísimas detenciones y quiero también mencionar que el esfuerzo que ha hecho la policía estatal, los policías de aquí de Tabasco, porque son, no es de que se haya detenido a ciertos mandos de los que fueron de la Secretaría y cambió toda la policía, de ninguna manera. Son los mismos policías muy, valientes de aquí, de Tabasco, que con un cambio de mando y una instrucción distinta, cuando la señora presidenta informó el reforzamiento, pues son ellos los que han también combatido al crimen organizado aquí mismo. Entonces está muy mermada esa organización, prácticamente está partida en dos. Primero se partió en cuatro, mencionamos todas las detenciones que se han realizado, y ahorita está partida en dos con un sujeto apodado el Prada y otro de otro lado que se llama la Mosca.
0: El secretario Harfuch no quiso dar el estatus del caso de Hernán Bermúdez Requena. El secretario de Seguridad de Adán Augusto López dijo que eso mejor lo va a dar la Fiscalía General de la República. La presidenta había anunciado que iba a dar el informe sobre el caso Ayotzinapa antes del aniversario. El aniversario de la desaparición de los 43 normalistas es mañana, pero ya dijo la presidenta que no, que va a ser hasta el lunes. Dijo que hay nuevos datos de las líneas de investigación basados en registros telefónicos, en mensajes de ese día. Obviamente las movilizaciones para el aniversario de Ayotzinapa ya llevan un rato. Víctor Sandoval, ¿cómo están las de hoy? Muy buenas tardes.
8: ¿Qué tal, Carlos? Buenas tardes. Así es, han llegado a lo que es las asignaciones de la Suprema Corte de Justicia de la Nación, que se convierte en un búnker. Todo lo que es el Zócalo Capitalino, Palacio Nacional, la Catedral, la zona de Monte de Piedad, todas las zonas cercanas a lo que es el primer cuadro, se encuentran envalladas, y esto precisamente porque mañana se cumplen 12 años de la desaparición de los normalistas. Han llegado a bordo 26 autobuses que seguimos desde la entrada de la autopista de Cuernavaca, un convoy de la policía que escoltó a estos normalistas, y bueno, en este momento han ingresado ya los padres de los normalistas a la Suprema Corte de Justicia de la Nación para que sean recibidos por el presidente magistrado. Lo siguiente.
9: Porque se quieren deslindar, le quieren quitar culpa al ejército y no lo vamos a aceptar como padres y madres. Queremos verdad, queremos justicia y sabemos que ellos son culpables. Vamos a seguir redundando en esta situación del ejército, porque él no puede quedar impune en donde tuvieron que ver. Le echan la culpa al crimen organizado. Siempre están que detienen al Caderas, que el Pato y no sé qué tantos detenidos y detenidos, búsquedas y búsquedas, pero no se ha encontrado nada. Entonces no es posible que quieran quitarle la culpa al ejército, porque sabemos que fue un crimen de Estado.
8: Por su parte, lo que es Isidoro Vicario, abogado de los padres, también habla y sobre todo pide el porqué, la necesidad de que sean recibidos en la corte. Escuchemos.
10: Padres y madres tengan que regresar a sus hogares con esa información. Por eso, compañeras y compañeros, en este quinto día de actividad, pues también hacemos un llamado a la Suprema Corte de Justicia de la Nación para que el presidente ministro pueda recibir a los padres y madres de los 43. Hoy, como un poder del Estado mexicano, el Poder Judicial de la Federación también tiene un trabajo, también tiene una responsabilidad.
8: Carlos, informarte que al igual que el día de ayer, no fueron revisados los autobuses cuando ingresaron a la carretera México-Cuernavaca, ni tampoco aquí al llegar al centro histórico. Ayer no se rompió un solo vidrio, no hubo ningún incidente, y al igual, por lo menos hasta el momento, únicamente pintas en el arroyo vehicular aquí sobre la avenida Pino Suárez, pero todo al momento en calma. El reporte que tengo.
0: Bueno, pues estamos al pendiente y muchísimas gracias. Información de última hora contigo, Mario Rodríguez, adelante desde el Estado de México.
11: Carlos, excelente tarde, te saludo con mucho gusto. Sí, el exgobernador de Baja California, Ernesto Rufo Apple, bueno, pues habrá de continuar este proceso judicial en su contra por su posible participación en el esquema de huachicol fiscal en libertad. Esto, bueno, pues es una medida que acaba de cambiar en este caso el juez de control Mario Elizondo Martínez. Señala que, bueno, pues hay los elementos suficientes para que pueda continuar con este ejercicio justo en su domicilio en Ensenada, Baja California. Es una medida que, bueno, pues se le otorga luego de que sus familiares y sobre todo, bueno, pues la defensa argumentara que cuenta con los elementos suficientes de un arraigo y sobre todo también presenta algunos padecimientos de carácter médico. En estos momentos vamos a escuchar precisamente una entrevista con el abogado precisamente de este exgobernador. Vamos al lugar, espera.
12: Sí. Fue una audiencia muy dinámica y la fiscalía muy acorde a los principios que debe tener, muy sensibles, porque presentamos un dictamen médico forense contundente desde los inicios de los padecimientos de salud del los representados, señor Rupo.
13: La pregunta es, ¿cuándo va a salir entonces de aquí?
12: El trámite se empieza a hacer ahorita, y en promedio el juez ordenó un promedio más o menos de 48 horas para que esté iniciado. Esperamos.
13: ¿Es decir, sábado, domingo?
12: No, yo creo que hasta... El juez habló de 48 horas, es muy probablemente que hasta el lunes esté en Ensenada por los temas del traslado que va a hacer la Guardia Nacional.
13: ¿Dónde va a quedar?
12: En su domicilio particular en Ensenada.
13: ¿En Ensenada?
12: Sí.
13: ¿Cuál fue el punto en donde fue importante para que pudieran obtener ustedes, como la defensa del señor Ruta, este triunfo para ustedes?
12: Pues no, no es propiamente un triunfo, sino que la ley establece ciertos requisitos, y los que planteamos fue, primero, la edad, que es de 74 años, y que en su oportunidad, cuando fue la audiencia inicial, la juez consideró que por la pura edad no era suficiente para que pudiera tener una prisión domiciliaria. ¿Qué aportamos ahora? Aportamos dictámenes médicos, dictámenes forenses en medicina, y aportamos testimoniales, entrevistas de sus familiares, de sus vecinos, y aportamos también documentos que acreditan su arraigo en Ensenada y que ese domicilio donde él vive tiene más de 14 años de vivir, que él es copropietario y que es una herencia de sus padres, entonces que no había un riesgo de sustracción. Todo eso no se había presentado con anterioridad, y la fiscalía, les repito, fue sensible, lo valoró, lo ponderó y consideró que era procedente la solicitud de la defensa.
13: Abogado, entre las medidas que estableció el juez es no tener comunicación con ninguna persona de las que están involucradas. ¿Le parece que está correcto esa medida?
12: Sí, sí es correcto, porque por la propia dinámica de que ahorita estamos en la investigación complementaria, no está cerrada y hay órdenes de aprehensión pendientes de cumplir.
13: Lo que tiene que ver con el congelamiento de sus cuentas, también se argumentó, digamos, el imputado dijo que se complicaría, digamos, su subsistencia por los recursos.
12: El tema es que la Unidad de Inteligencia Financiera tiene bloqueadas sus cuentas, que solo son de un banco, y lógicamente, aunque se había solicitado una garantía económica, el juez no la impuso, precisamente por la imposibilidad que tiene. Nosotros veremos la manera o la forma estrictamente jurídica de buscar que pueda tener acceso a alguna de sus cuentas para que pueda subsistir.
2: También es el vive solo. El caso de salir del país y sobre todo el tener funciones de dirección o de cargo justo.
0: Bueno, pues ahí tiene usted lo que está diciendo el abogado de Ernesto Rufo. El caso era un escándalo. Un escándalo, un ex gobernador de oposición de más de 70 años metido al penal de máxima seguridad porque supuestamente era un accionista de una empresa vinculada a un caso de huachicol fiscal. Cuando el dinero no se le veía, ¿no? Su casa no vivía como millonario, etcétera, etcétera. Mientras que Rocha Moya impune. Pues era un escándalo para el gobierno federal. Un escándalo. Ya le dieron prisión domiciliaria. Prisión todavía, o sea, pero bueno, se va a su casa de Ensenada. 1:24 p.m. Gracias a nuestro compañero Mario Rodríguez por este enlace desde el Estado de México. 1:24, pausa, tenemos más de Sobremesa.
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1: Siguiente de sobremesa.
0: 2.
1: Lo que ya sabíamos, lo que vivimos, lo que sufrimos. Un artículo del Centro de Derechos Humanos de la Universidad de Berkeley diagnosticó que durante el sexenio de López Obrador se llevó a cabo una campaña de persecución contra la prensa tan grave que este Centro de Derechos Humanos la compara con la persecución que cometió un periódico nazi contra la comunidad judía en el siglo XX. En este artículo se expresa que el periódico Der Stürmer generó propaganda pronazi en contra de los judíos mientras Hitler ordenaba el exterminio. Advierten que la persecución y el acoso ha evolucionado y durante el sexenio de López Obrador se utilizaron las conferencias mañaneras de Palacio Nacional para perseguir a la prensa. El artículo contabiliza más de 2.800 segmentos en 1.400 conferencias en las que se descalificó, difamó y desacreditó el trabajo periodístico. Pero no solo eso. Se hizo uso de la tecnología a través de una red de bots afiliada al gobierno para acosar y descalificar periodistas. Incluso se espió a periodistas y críticos del gobierno utilizando el software Pegasus. ¿Usted cree que de esto habló la presidenta Sheinbaum en la mañanera? No, pues ¿cómo cree? Porque no cree usted que el acoso a la prensa ya bajó. Al rato vamos a tener una mesa aquí en W Radio con Vampipe, Chavo del Toro y Rictus. Tres de los grandes memeros cartonistas de este país. A propósito de la ley antimeme de la presidenta Sheinbaum para amenazar hasta con cárcel a quien haga sátira política. Hoy la presidenta estuvo en Tabasco y dijo que no se va a reunir con Andy López Beltrán después de que le retiraron su visa. Ya ve que Andy López Beltrán está haciendo campaña ahí en Tabasco porque le urge el fuero y quiere ser diputado federal.
2: ¿Una reunión por lo de su visa?
3: Sí.
2: No. Bueno, no nos vamos a reunir con él. Pero además, pues, tomamos posición en ese momento. Un asunto político. No tiene nada que ver con otra cosa. Y él está trabajando aquí en su territorio.
3: ¿Y cómo lo ha visto?
2: Bien, muy bien. No tengo ningún problema.
1: En Morena comenzó la operación Cicatriz. La dirigente nacional de Morena, Ariadna Montiel, informó que se reunió con la dirigencia nacional del PT, encabezada por Alberto Anaya. Escribió, la unidad ha sido y seguirá siendo nuestra fuerza. Compartimos una historia de lucha y de un mismo compromiso con la transformación de México. Unidos hemos hecho historia y unidos seguiremos avanzando. Del otro lado del PT, Anaya también publicó un mensaje conciliador con la foto de él y Ariadna Montiel. Dijo que tuvieron una reunión muy productiva con Ariadna Montiel y Citlali Hernández. Puso, reafirmamos nuestro compromiso con la 4T y con nuestra presidenta Claudia Sheinbaum. En unidad avanzaremos juntos por un país con bienestar para todas y todos los mexicanos. ¿Esto por qué? Pues porque el PT ha estado amagando con romper la alianza con Morena. Y Morena, han estado picudeándose los dos, ¿no? Morena dice, ay, si te vas de la alianza no ganas ni una gubernatura solo. Y el PT le responde, sí, a lo mejor no gano ni una gubernatura solo, pero tú las pierdes, porque no vas a tener mis votos que te hacen la diferencia. Así van, ¿no? Y luego la dirigente nacional de Morena, como parte de esta operación Cicatriz, se reunió también con la candidata rebelde en Guerrero, la que quería ser candidata al gobierno de Guerrero y no quedó y se declaró en rebeldía, la alcaldesa de Acapulco, Abelina López. La reunió a ella y a Beatriz Mojica, la que sí quedó de candidata. Ariadna Montiel dijo, me dio mucho gusto conversar con las compañeras Beatriz Mojica y Abelina López. Reconocemos el trabajo de todas y todos los que construimos este movimiento. La unidad es y seguirá siendo nuestro camino. Luego hay también broncas en Zacatecas. Cuéntanos, Horacio González. Muy buenas tardes.
3: Carlos, ¿cómo te va? Buenas tardes. Esta mañana el diputado federal de Morena, con licencia, Ulises Mejía Haro, quien continúa, digámoslo así, en la lucha por obtener la coordinación de la defensa de la transformación en Zacatecas, cuestionó los resultados que ubican a Verónica Díaz en dicha coordinación y solicitó la revisión técnica de las 5 encuestas, además de su metodología. Agregó que los resultados no coinciden con las tendencias que él tenía en aspectos como cercanía, honestidad, conocimiento del Estado y cumplimiento. Cuestionó además el crecimiento de Díaz Robles en dichas encuestas en tan solo 3 semanas. Escuchamos.
4: Pues si eso se comprueba, entonces, ¿qué hizo la compañera para que en 3 semanas se volteara todo esto, ¿no? Si lo hizo, bueno, entonces que lo comparta, porque podríamos nosotros ayudar a muchos camaradas que tienen escenarios mucho más adversos, ¿no? Entonces,
3: evitó Carlos calificar de imposición la designación de Verónica Díaz y aseguró que no abandonará a Morena.
1: Muy bien, muchísimas gracias y estamos en contacto, Horacio. Por cierto, el INE se volvió gris. Sí, a partir de hoy el INE adoptó el gris como su color institucional. Ha sido un desastre. Es que lo de Guadalupe Tadei en el INE es verdaderamente una ingobernabilidad. Cambiaron de color 3 veces en no sé cuánto tiempo. Y ahora que primero tenían el rosa, luego se pasaron al lila. Hubo críticas porque pues, es el color que traía Clara Brugada en la Ciudad de México, entonces se pasaron al gris. Y ahora van a traer tonalidades de gris, beige y negro. Por cierto, ¿no les preguntó Guadalupe Tadei a los consejeros del INE sobre esto? No. Desastre que trae. Desastre. Vamos a los datos financieros del día. Valeria Moya encabeza el IMCO, el Instituto Mexicano para la Competitividad, y es comentarista financiera de este programa. ¿Cómo te va, Valeria?
5: Hola, Carlos, muy buenas tardes. Pues hoy tenemos datos de empleo de agosto. Y hay que verlos, yo creo que con mucho cuidado y con una lupa. El primer dato es cuántas personas están trabajando. La población ocupada estuvo en agosto de este año, de 2026, en 60.7 millones de personas. Esto representa una disminución frente al mes previo, frente a julio, una disminución ligerísima, menos 0.1%, pero sí una disminución. Ahora, si comparamos este dato con agosto de 2025, la ocupación aumentó en 1.2 millones de personas. Ahora, también hay que hablar de la tasa de desocupación o la tasa de desempleo. La tasa de desempleo subió de 2.9% en julio a 3% en agosto, con un aumento en el mes de 70.653 personas desocupadas. El total de personas desocupadas, y hay que recordar aquí, Carlos, que para que se te considere desocupado tienes, en primer lugar, que no tener un trabajo, no tener una ocupación, pero además estar buscando uno, esa parte de búsqueda es muy importante, ¿no? O sea, el total de personas que están desocupadas fue de 1.9 millones en todo el país durante agosto de este año. Un dato que a mí me preocupa muchísimo, Carlos, y que siempre hablamos de él, es la informalidad. La informalidad aumentó, estaba en 54.8% de la población ocupada, de la población que trabaja, y subió a 55%. 33 millones 400 mil personas laboran en la informalidad. Me parece que es un dato tremendísimo. Y por otro lado, Carlos, hay que hablar del peso. Habíamos estado hablando del peso mexicano, cómo estaba cotizando por los abajo de los 17 pesos por dólar. Bueno, pues eso ya se revirtió y se revirtió muy fuertemente esta semana. Esta semana el peso está depreciándose prácticamente todos los días y esto está mucho más relacionado con las tasas de interés que con la propia depreciación del dólar. Lo que habíamos estado viendo hace unas semanas cuando el peso estaba cotizando por debajo de los 17 pesos por dólar era básicamente una depreciación del dólar que apreciaba al peso mexicano. Ahora lo que estamos viendo justo es la depreciación del dólar sigue, pero lo que estamos viendo en relación a otras monedas es que en esta ocasión el peso mexicano se está depreciando no por el dólar, sino por el diferencial de tasas. Hay que recordar que la tasa de interés en Estados Unidos subió, mientras que en México la tasa de interés se mantuvo en 6.50% y con un comunicado muy claro de Banco de México diciéndonos que no iba a actuar o que no tenía por qué actuar en línea con lo que hiciera la Reserva Federal. Entonces, ese diferencial de tasas, lo que se conoce como el spread, pues ese spread está disminuyendo y eso, pues en este momento está perjudicando al peso mexicano, que está cotizando hoy alrededor de 17 pesos con 73 pesos por dólar. Así las cosas, Carlos.
1: Muy bien, muchísimas gracias, Valeria Moy. 1:39 PM, así lo marca el reloj de W Radio.
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1: Una de la tarde con 44 minutos. Siguiente tema de sobremesa.
0: 3.
1: Sigue siendo tema de indignación la tragedia de los 5 bebés muertos en el hospital del IMSS de Durango. Rosa Gausín, adelante en Durango, te escuchamos.
2: Sí, buenas tardes, Carlos. Pues informarte que esta tarde, esta mañana ya llegó aquí a Durango Zoé Robledo para entrevistarse con los padres de las víctimas de estos niños que fallecieron en el Hospital General de Zona Número 1. Pues ya han transcurrido alrededor de 2 horas y no salen, pero pues mientras tanto comentarte que tuvimos oportunidad de entrevistar a la abuelita de uno de los niños que fallecieron, a la señora Rosalba Dávila. Vamos a escuchar lo que nos dijo.
3: Yo veo todo eso que está mal en el instituto, en muchas cosas y en muchas áreas de los trabajos. Simplemente las asistentes, que son, hay unas muy, muy déspotas, hay unas muy sencillas, sí. Entonces, ahí ves todo eso en el hospital, en la clínica 1, son muy prepotentes, déspotas, todo el personal, la verdad. No hay higiene, no hay atención, no hay nada, sí. Y no le dan a uno información de nada. De esta niña, ahí en tococirugía, no nos hacen caso para nada. 20 horas está uno ahí sin saber a veces nada de ellos.
2: También, Carlos, previo a esta reunión que sostienen con Zoé Robledo, tuvimos oportunidad de estar con Fermín Flores, el abogado y representante legal de las familias. Esto fue lo que señaló.
4: Pues que sea algo positivo para las familias, obviamente. Esperamos que ya no siga este calvario que están pasando y dentro de la medida de lo posible que se les escuche y se atienda la necesidad.
5: ¿Se sería la destitución de la delegada por esto mismo?
6: ¿O del director?
4: La verdad no me han comentado nada de ningún padre de familia. Uh-huh. Y eso considero que no sé qué resultado tenga la investigación que tenga la fiscalía.
2: También, Carlos, comentarte que tuvimos oportunidad de dialogar con otra persona que señala que también hubo negligencia médica, esto en un hospital en Torreón, Coahuila. Y bueno, ella manifiesta que también falleció su bebé de 1 mes y que tuvo oportunidad de comunicarse con Zoé Robledo para exponerle su situación. Él dijo que se iba a poner en contacto con ella o sus personas cercanas para poderle dar seguimiento a este caso que sucedió hace 3 años en Torreón, Coahuila, donde fallecieron también 7 recién nacidos.
1: Muy bien, Rosa, estamos al pendiente. Cualquier novedad, entramos al aire. Se están agolpando entonces los casos. El huracán Polo ya se volvió categoría 5 otra vez. Había estado en categoría 4 un rato. Primero en 5, ¿no? Luego bajó a 4. Esta mañana se confirmó que continúa su ruta sobre la costa del Pacífico. No ha tocado tierra. Es categoría 5. Se mantiene la alerta en Michoacán, Jalisco, Nayarit, Colima, Sinaloa y Baja California Sur. Se mueve con vientos sostenidos de 260 kilómetros por hora y rachas de 315. Está a 430 kilómetros sur-suroeste de Cabo Corrientes, en Jalisco. Desde ayer está el pronóstico de que puede tocar tierra la próxima semana en Baja California Sur como categoría 1. Entonces, en Baja California Sur se mantienen los trabajos preventivos en 5 municipios y hay además cierre de puertos. 1:48 p.m.
0: 4.
1: El New York Times reveló que el gobierno de Donald Trump frenó al menos por ahora los planes de realizar ataques aéreos contra cárteles de la droga en territorio mexicano. ¿Y por qué? Pues porque piensa que Trump está por llegar a un acuerdo comercial con México y que lo quiere firmar antes de noviembre, que es la elección en los Estados Unidos. Vamos a ver cómo se van desarrollando las cosas. Hoy el canciller mexicano Roberto Velasco habla ante la ONU. Está programado su discurso a las 4 de la tarde hora de México, desde temprano en su cuenta de X escribió, él va en representación de la presidenta Sheinbaum, ya ve que ahorita están desfilando todos los jefes de Estado y de Gobierno en la Asamblea General de la ONU, pues ha habido momentos de gran escándalo, obviamente pues abrió Trump, pero habló de Netanyahu, pero habló Milei, pero habló Masoud Pezeshkian, el presidente de Irán, quien usted me diga, bueno, en el caso de México, pues no va la presidenta Sheinbaum, va el canciller, entonces es hoy a las 4 de la tarde. Puso el canciller en su cuenta de X. De regreso a Nueva York para continuar con las actividades en la semana de alto nivel de la 81 Asamblea General de la ONU. Iniciamos la jornada con una conversación con el Consejo de Relaciones Exteriores, una organización no gubernamental y sin fines de lucro, sobre la estrategia de la presidenta Sheinbaum para aprovechar al máximo el potencial de nuestro país y atraer inversión extranjera. El rol que desempeña México en Latinoamérica, la relación bilateral con Estados Unidos y cómo México busca trabajar de manera cercana con todas las naciones del mundo. En la mañanera, la presidenta insistió en que vamos bien en las negociaciones comerciales con Estados Unidos, pero no puede garantizar una fecha para concretar los acuerdos.
6: Sí hay una intención de llegar a un acuerdo, pero todavía no llegamos al punto final. Hay muchas conversaciones, pero no les puedo dar con certeza si lo vamos a alcanzar antes de noviembre o no, porque todavía hay discusiones. Nosotros lo que buscamos en este acuerdo, primero es que no haya más aranceles y segundo, que disminuyan los que tenemos. Para ello hemos estado trabajando conjuntamente

0: a China, a Shenzhen, China, a la reunión de la APEC, que es la Asociación Asia-Pacífico, que se llevará a cabo los días 18 y 19 de noviembre. O sea, no fue a la ONU en Nueva York, pero sí va a China, 18 y 19 de noviembre. Dice que va, pues fundamentalmente porque México va a ser anfitrión de esta reunión el próximo año. Y dijo que quiere reunirse con el presidente Xi Jinping aprovechando su visita a China. Último de sobremesa.
1: 5.
0: Y es contigo, mi querido Beto Lati, adelante.
2: Con todo gusto, Carlos, no tan lejos de Nueva York, pegaditos a la capital de Estados Unidos en Baltimore. Te saludo. Aquí va a empezar la era de Rafael Márquez este sábado. De hecho, me encuentro pegado al hotel en el que se encuentra la selección. En un ratito más ya se estarán desplazando hacia el estadio en el que jugarán mañana. Un entrenamiento, reconocer la cancha, palabras de Rafael Márquez, conferencia de prensa. La alineación que pinta para ser la del debut de Rafa al frente de esta selección nacional de México. Algunos elementos muy parecidos a la Copa del Mundo, tal Rangel en la portería. La defensa bien podría ser mundialista, entendiendo que no está Cachorro Montes. Por un costado aparece Chuy Gallardo, por el otro Jorge Sánchez, los laterales titulares en el pasado mundial. Johan Vázquez en la central, acompañado de Isra Reyes, Isra que fue titular en el inicio frente a Sudáfrica, luego perdió el puesto en la Copa del Mundo. Medio campo con Lira, Gilberto Mora estrenando su casaca número 10, y el tercer mediocampista es el que quizá esté en duda, aparentemente será el puesto para Álvaro Fidalgo, aunque por ahí podría ser Luis Chávez el que aparezca. Al ataque, el Piojo Alvarado, acompañado de la hormiga Armando González, y por el otro costado, todo hace indicar que un hombre que tiene el último tren de posibilidad para subirse a la selección mexicana, Irving el Chucky Lozano. Querido Carlos,
0: muchísimas gracias. Beto Lati, un abrazo fuerte.
2: Ahora le seguimos. Saludos.
0: Ahí están los 5 de sobremesa.
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19: Durante el Mundial de Estados Unidos en 1984, para los que éramos coleccionistas de tarjetas conmemorativas, los Chiclets Adams sacaron una colección de tarjetas Upper Deck con los jugadores más importantes de las selecciones participantes. Estas venían en un sobre metálico que incluía 4 estampas y un holograma, y este a su vez en un sobre con Chiclets Adams como Bubaló, Motitas, entre otros.
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2: Ok, niños. Buen show a todos.
15: Jesse y Joy estrenaron serie documental.
6: Imagina que soy yo. Encontramos el momento y el valor.
15: En solo 4 episodios nos cuentan los momentos más significativos de su vida arriba y abajo del escenario, el control que tenía su padre sobre su carrera, traumas de la infancia y las decisiones más difíciles que los llevaron a crear una de las bandas más importantes de la escena de la música latina de los últimos años.
2: Le dije, necesitamos hacer el disco de nuestra vida para salirnos de aquí con fuerza.
11: Era estar con Joy y yo tenía papá hablándome. ¿Y qué te dijo tu hermano? ¿Y qué hizo? ¡Déjame, papá!
15: Ser un cantante exitoso significa que tarde o temprano llegará el momento para contar tu versión de la historia. Y va-

0: de Jesse y Joy, lo que nunca dijimos, en HBO Max.
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1: 3 para las 2. Ya llegó el duende.
2: Aquí seguimos, querido Charlie, con más información. Hermano, a principios de esta semana platicamos aquí mismo en tu espacio, sí, de esta filtración de datos de Aeroméxico con información de sus clientes. Datos que, bueno, pues podrían traer cualquier tipo de info que me digas, desde nombres, fechas de nacimiento, números telefónicos, etcétera, etcétera, etcétera. Bueno, pues el asunto ya escaló. La Secretaría Anticorrupción y Buen Gobierno anunció que realizará una investigación por la venta de casi 13 millones de registros con datos personales que están ofertados a través del servicio de mensajería Telegram. Entonces, esto quiere decir que no, el asunto es mucho más delicado de lo que originalmente se dijo. Hay que recordar que la propia aerolínea salió a decir que no tenían información de referencias financieras de sus clientes o de contraseñas, y que esto había ocurrido en 2025, pues en el marco de un ciberataque que además afectó a varias empresas, no nada más Aeroméxico. Bueno, pues te decía que el asunto escaló y ahora la Secretaría de Buen Gobierno pues quiere revisar todo esto, Anticorrupción y Buen Gobierno, porque pues son casi 13 millones de registros con datos personales en posesión de diversos call centers, es lo que dicen. Y sobre todo, pues ya se revisó que esto se está vendiendo a través, te decía, de Telegram. Y pues es muy delicado, hermano. Imagínate nada más toda la información que se podría compartir. Son 13 mil registros correspondientes a 13 bases de datos diferentes a nombre de diversas empresas en las que aparecen, pues, Banamex, Grupo Banorte, BBV, tiendas departamentales como Suburbia, Walmart, Sanborn, Soriana, etcétera, etcétera, etcétera. Entonces, bueno, pues esto sigue escalando. Charlie, espera, hermano, espera.
1: ¿Qué pasa? ¿Qué
2: ¿Sí
1: pasa?
2: ¿Escuchas?
1: Sí,
2: lo escucho. No sé si te das cuenta, pero ¿escuchas o no? Porque, caray.
1: Ay,
2: yo sí escucho.
1: ¿Qué? ¿Sus antenitas de vinilo? ¿Qué
2: son pasando? Mis antenitas de Villamil, hermano. Las antenitas de Villamil.
1: ¿Las que se robó Villamil o qué?
2: Sí, es correcto.
1: Oye, ¿ya aparecieron esas antenas o se las clavó?
2: Abre, por favor. ¿Qué van a aparecer, mi Charlie? Hasta pareces nuevo. Para nada, hermano. Y estas antenitas que están sonando de Villamil son porque otra vez regó el tepache Genaro Villamil. Sí, hermano, el titular del sistema público de radiodifusión del Estado mexicano, por cierto, el fundador de Infodemia, este portal.
1: De los propagandistas del régimen, ¿no?
2: Es correcto, ya de los paleros, ya, para acabar pronto. Bueno, pues, regó el tepache porque se equivoca y confunde, hermano, las dos Coreas. En sus redes sociales compartió imágenes del encuentro que tuvo la presidenta Claudia Sheinbaum con el presidente de Corea del Sur, Lee Jae-myung, en Palacio Nacional, y bueno, que también estuvo con asistentes, con varios empresarios de este país asiático. Pero don Genaro Villamil escribió: empresarios de Corea del Norte reiteran su confianza en la economía de México.
1: No hay
2: casi casi le estaban aplicando, ya sabes, el codazo de no, espérate, Genaro, espérate. Bueno, pues el tepache quedó ahí regado porque confundió Corea del Sur con Corea del Norte, obviamente, ya sabes. Lo tundieron en las redes sociales, le comentaron de todo. Y bueno, pues no tuvo más que pues quedarse calladito, porque lo puso en su cuenta de X, puso empresarios, te digo, de Corea del Norte se reúnen con la presidenta Sheinbaum. Pues no, no era por ahí.
1: ¡De lo regreso tenemos... a las cloacas!
2: ¡Regresaré!
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1: Ha llegado la hora de nuestra sección favorita de los viernes, cuando los integrantes de este programa le hacemos alguna recomendación para el fin de semana, y puede ser cualquier cosa, desde un restaurante, un libro, una serie, una película, un vino. Arrancamos.
0: Uno.
1: Y arrancamos contigo, mi querido Beto Lati, ¿cómo estás?
3: Carlos, hoy pongo sobre la mesa un libro muy diferente, que va entre lo vivencial, la bitácora, el dolor de un episodio traumático que se busca exorcizar, pero también con una carga literaria importante. El libro se llama Oxígeno. Es de la escritora española Marta Jiménez Serrano. Narra un episodio muy personal, trágico, le pudo costar la vida, en el que hubo una fisura, una intoxicación por monóxido de carbono en su casa, que por poco le cuesta la vida a ella y a su pareja. Y a partir de eso hace un relato sobre lo que se vivió, sobre la fragilidad humana. Recomiendo mucho este libro, está en Alfaguara. Oxígeno, la autora es Marta Jiménez Serrano, Carlos.
1: Muchísimas gracias.
0: Dos.
1: Valeria Moy, ¿tú qué nos recomiendas para este fin de semana?
4: Hola de nuevo, Carlos. Pues hoy les voy a recomendar un libro. Un libro de una escritora muy famosa, que es una gran especialista en hablar de los clásicos, básicamente en los clásicos griegos o en los clásicos romanos. Y este libro surge de una serie de conversaciones que ella tuvo en la Universidad de Chicago, y surge también de una historia que ella cuenta que vio un pan de hace pues prácticamente 4000 años, según ella lo dice, que vio en un museo y que según Mary Beard le cambió la vida. Su último libro se llama Clásicos sin filtros, en español, Clásicos sin filtros, el impacto del mundo antiguo, y yo creo que vale mucho la pena porque además dados los resultados de la prueba PISA, más que nunca habría que leer y habría que estudiar a los clásicos, porque lo que dice Mary Beard es que pues estudiar a los clásicos nos enseña a entender cosas difíciles, ¿no? Sobre todo en un entorno de noticias falsas, datos ahí medio torcidos, discursos muy simplistas. Pues esa habilidad de leer y entender cosas difíciles, pues es prácticamente una necesidad. Así que, Carlos, lo recomiendo, Clásicos sin filtros, el impacto del mundo antiguo, de Mary Beard.
1: Buenísimo, gracias, Valeria.
0: Tres.
1: Impresentable del Duende, ¿qué recomienda usted?
2: Hermano, en esta ocasión quiero recomendarles algo. Es que yo siempre escucho que tú, Arely Paz, pues recomiendan restaurantes muy rimbombantes, muy
1: exclusivos. No es cierto, no es cierto.
2: Con estrellas Michelin, con
1: bueno,
2: ustedes
1: veces,
2: se van a otro.
1: No siempre, Duende.
2: Pues muchachos, yo voy a recomendar unas tortas.
1: Buenísimas,
2: mi Charlie. Además, con una tradición de
1: fíjese
2: más
1: que
2: de...
1: qué bueno, porque yo iba a recomendar hoy una taquería con unos tacos al pastor tremendos, pero la guardé para la próxima semana para recomendar un restaurante asiático. Entonces, está bien que usted recomiende hoy las tortas.
2: Sí, porque además tienen una tradición de más de 60 años. Te confieso que son de mis favoritas. No sé si han ido, muchachos, pero si no, tienen que ir. Las tortas de El Chatín. En la lateral del viaducto Miguel Alemán en la Ciudad de México, antes de llegar a la Avenida Revolución, en la colonia Miguel, en la alcaldía Miguel Hidalgo. No, bueno, hermano, una tradición, las tortas del Chatín. Yo les recomiendo la especial Chatín, porque además estas tortas son peculiares, porque no llevan verdura. No les van a poner jitomate, lechuga, no. Son especiales, estas son de milanesa de carne molida de res. Le pueden poner pierna, tipo española, queso Oaxaca, jamón. Bueno, hay de piña asada. De verdad, no se las pueden perder. Más de 60 años, mi Charlie. Las tortas El Chatín no tienen sucursales, ¿eh? Ojo, para que no los engañen, porque por ahí quería surgir otra. Las únicas tortas El Chatín. La calle es 18 de julio en la colonia Escandón, muy cerca de Avenida Revolución. No se las pierdan.
1: Buenísimo. Gracias, Duende.
2: Gracias, mi Charlie.
0: Cuatro.
1: Arely Paz, ¿tú qué recomiendas?
5: 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Si a usted le gusta leer, esta es una gran opción. 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Ahí me tocó, pues, el de Arráncame la vida de Ángeles Mastretta, que yo allá había leído, pero ahora...
1: Por cierto, ¿ya viste la serie?
5: Ya la vi.
1: Voy a la mitad y me ha encantado.
5: Sí, está muy bonita.
1: Le mando un abrazo y un beso a Ángeles Mastretta, que además...
5: Pues, Mal de Amores.
1: Mal de Amores está fenomenal. Y está dirigida por su hija, entonces está entrañable el asunto. Y pero tú decías, tú estabas hablando de otra novela de...
5: Sí, Arráncame la vida, pero lo interesante es que, bueno, en algún momento usted puede recibir también Mal de Amores o cualquier otra obra de Ángeles Mastretta a partir de Tribu. Y te iba a dar un dato, Carlos, que el libro de Ángeles Mastretta, si tú lo buscas ahorita en las librerías, está agotado. Es decir, los chavitos, si les ha interesado la obra a partir de que vieron la serie. Pero con Tribu puede llegarle varios libros. Y lo pueden comprar, se compran una torta del Chatín, reciben su cajita del libro de Tribu y lo disfrutan, Carlos.
1: Venga, muchas gracias, Areli Paz.
0: 5.
1: Oye, estoy seguro, Areli Paz, ya que estamos hablando de esto, estoy seguro que tú has ido alguna vez a un ronqueo, ¿no? Este espectáculo que hacen algunos chefs, en donde agarran, les llega un atún gigantesco.
5: Es un espectáculo.
1: Y ahí lo van cortando, pero es una cosa, eso es una bestia gigantesca, ¿no? Y entonces ahí lo van cortando. Y te van dando las distintas partes del atún. Yo tuve la oportunidad de disfrutar un ronqueo en el restaurante casi nuevo, le diría. Tiene yo creo que como un año, Chunky Dragon, que está ahí en la zona de Polanco. Y que mezcla, su carta habitual, mezcla sabores japoneses, chinos, tailandeses. A mí la comida asiática me fascina, entonces pues ahí es casi un paraíso. Pero me tocó ir al ronqueo en esta ocasión. Y fue sensacional porque te van dando las distintas partes del atún, algunas con más porcentaje de grasa, otras con menos y preparadas y servidas de manera distinta. Fascinante. Les recomiendo el Chunky Dragon si les toca ronqueo, si pueden ir al ronqueo ideal. Y si no, pues la carta normal está también muy rica.
5: Que el ronqueo, Carlos, es el despiece, ¿no? En trozadito.
1: Ajá. Sí, la van cortando, la van cortando. Buenazo.
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1: Venga, mi querido Beto, te escuchamos.
7: Oye, Carlos, tengo la certeza de que pocas cosas hacen que a uno le dé más hambre que escucharte hablar de comida, ¿eh? O sea, nos ha pasado muchas veces y en muchos continentes, pero...
1: Es cierto.
7: Uno que viene caminando en Baltimore entre el tripié y la cámara y te escucha pensando, bueno... Como
1: hombre,
7: sea, querido Carlos.
1: Están los Yankees jugando ahí, ¿no? Con los Orioles.
7: Exacto.
1: ¿No? Si le quieres caer al rato.
7: Por si quiero caer ahí a.
1: Se confirmó hace un ratito que el juego de comodín en Nueva York el martes va a ser Yankees Boston. Agarrón. Se confirmó hace 20 minutos, 15 minutos.
7: ¿Estás sereno? ¿Estás confiado?
1: Hombre, ¿sereno? Decir sereno es considerarme nervioso. Estoy calmadísimo, tranquilísimo. Mis amigos beisboleros dicen que me ven demasiado tranquilo para el juego contra Boston y me ven demasiado preocupado para el juego contra Tampa, que debería yo estar más nervioso por Boston y menos nervioso por Tampa. Pero bueno, yo creo que a Boston le vamos a ganar rápido y Tampa me da un poco más de miedo.
7: Tú mantienes la fe como si los Yankees mantuvieran en su... Pues en su formación,
1: sí,
7: a sus grandes baluartes de otra época, y parece que no van con Aaron Judge. Ya deseamos
1: no.
7: Una nueva lesión. Necesitan un milagro para que Aaron Judge salga de la lista de lesionados y poder contar con él en su rivalidad tremenda frente a Boston. Rivalidad que tiene como base, pues, un hombre nacido aquí donde estoy, en Baltimore. Babe Ruth nació aquí precisamente, jugó en Boston, pasó a Yankees y toda esta historia. Querido Carlos, en esta fecha FIFA ya ha arrancado la era Zinedine Zidane, la etapa de Zidane dirigiendo a Francia. Francia derrota en este momento 1-0 a Turquía, a domicilio. El primer gol de esta era ha sido obra de Kylian Mbappé, que de hecho salió lesionado hace unos instantes. Habrá que ver en qué queda esta lesión de Kylian, parte del virus FIFA, parte de lo que ven las selecciones y lo que los clubes padecen, porque Konaté, también elemento de Francia, del Real Madrid, ya se lesionó al inicio de esta fecha FIFA. Una jornada en la que Italia ha regresado a lo mismo, porque retornó a su banquillo Roberto Mancini, aquel que los hiciera campeones de Europa en 2021, luego fallara en la calificación a Qatar, luego los botara para irse por un contrato millonario a Arabia Saudita, pero están perdiendo de locales los italianos, enfrentando a una Bélgica que tampoco te diría yo que es la gran potencia. En el Estadio Olímpico de Roma, Bélgica gana 1-0 frente a Italia en este momento. Más temprano, por no decir que de madrugada, Australia recibió a Brasil, la derrotaba 1-0 con un golazo. Finalmente Brasil logra empatar por medio de Rayán en el último estertor del partido, otro que no le está pasando bien, el Brasil de Ancelotti. En la Liga de las Naciones de la CONCACAF, la selección de Costa Rica vencía 3-0 a Curazao. Y de repente, Curazao le hizo 4 goles, para que veamos que no es el Piojo Herrera. El fútbol centroamericano, con la muy específica salvedad de la selección de Panamá, se encuentra en una crisis muy acentuada y creo que lo iremos viendo, porque los cupos mundialistas le va a costar mucho a Costa Rica, Honduras, El Salvador, que antes eran potencias, retomarlos, lo que sucede en este momento en ese frente. Carlos, Gran Premio de Bakú se va a correr este sábado temprano a las 7 de la mañana. Ya decíamos ayer la razón. El motivo es que el Día Nacional de Azerbaiyán, de esta ex República Soviética, es el domingo y por eso se adelantó. Va Russell con la pole position. Por detrás de Russell aparecen Leclerc, Piastri. En la última hilera, Stroll y Alonso, solamente por detrás de Checo Pérez y Valtteri Bottas. No está siendo fácil esta temporada para el mexicano. Se entendía con Cadillac, la escudería nueva. La última, Carlos. El domingo muy pendientes en el Mundial de Ciclismo, la competencia de ciclismo de ruta, con Isaac del Toro. Ojalá que vengan grandes noticias con el Torito de Ensenada. Sí. Recordando que para los momios es el segundo candidato a coronarse en esta carrera del domingo, Carlos.
1: Buenísimo, gracias Beto Lati. Te mando un abrazo, que tengas buen fin.
7: Saludos desde Baltimore, adiós.
1: Hasta luego, 2:14.
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5: Vamos a corte comercial.
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9: 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De estreno, La Guerra de los Últimos.
15: La película está basada en la novela de Peter Heller, The Dog Stars, uno de los bestsellers más grandes de 2012 y un libro que cautivó al productor de la película y finalmente llegaría a manos de nada más y nada menos que el legendario Ridley Scott.
16: Yo quizá estaría esperando un poco la respuesta a qué pedo con Ridley Scott, porque es un director que donde hace cosas como Alien, Blade Runner, Gladiador, también hace cosas como Napoleón y Gladiador 2. 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
1: ¿No sabe usted qué invitadazos tenemos hoy aquí en W Radio para hablar de la ley antimemes? Así se ha apodado a esta nueva propuesta de la presidenta Sheinbaum, que se ha denunciado busca coartar la libertad de expresión ahora de quienes hacen memes. Siempre con un envoltorio muy bonito, eso no falla. Y en esta ocasión el envoltorio muy bonito es que hay que combatir la piratería. Hay que evitar que haya suplantación de identidad del gobierno en páginas web que buscan extorsionar a la gente. Ese es el envoltorio bonito. ¿Qué es lo que hay debajo? Pues amenazar con cárcel a los memeros que puedan usar las imágenes de la identidad del gobierno, etcétera, etcétera, para hacer broma, hacer crítica, hacer sátira. Y me da muchísimo gusto recibir hoy en W Radio a Van Pipe. Qué gusto saludarte, Van Pipe. ¿Cómo estás? Muy buenas tardes.
2: Hola, ¿qué tal? Gracias por invitarnos.
1: Chavo del Toro, ¿cómo te va? Muy buenas tardes.
3: Mi querido Carlos y a mis compañeros, ¿cómo están?
1: Hola, Rictus, ¿cómo estás? Muy buenas tardes.
4: ¿Qué tal? Buenas tardes, un saludo al auditorio, muchas gracias.
1: Muchas gracias. Van Pipe, empezamos contigo. ¿Frente a qué estamos y cómo evalúas este paso para atrás que da Morena y dice no, a ver, vamos a dejar muy claro que esto solo es para efectos de cometer delitos? ¿Cómo sientes este debate que se ha dado?
2: Pues siento que es una y es otra, ¿no? O sea, siempre buscan algunos, siempre hacen leyes nuevas que de alguna forma siempre nos afectan, ¿no? O sea, como que los decoran muy bonito. Y estaba viendo videos de que dicen, es que esto es para evitar los fraudes y todo esto. Bueno, yo me imagino que un martillo sirve para clavar un clavo, ¿no? Pero si veo que un señor viene corriendo hacia mí con un martillo arriba, o sea, yo sé que es para clavar clavos, pero veo que viene corriendo hacia mí, o sea, de todos modos voy a tener miedo. O sea, debería ser como más claro, más específico. No es esto en contra de la censura, no es contra los que hacen sátira, pero no. Lo hacen de alguna forma siempre, o sea, porque podemos hablar en este caso de esta ley, pero en la ley anterior, o sea, estaban hablando de no queremos celulares en las escuelas. Ah, y la inteligencia artificial, siempre iban juntas las dos conversaciones. O sea, siempre buscan una forma en la que puedan hacer algún tipo de censura, y no importa el tema, no importa esta ley, no importa la ley anterior que va, la del Senado, no importa la de los diputados. O sea, no importa la conversación de las redes, de la inteligencia artificial. Ah, pero al final de cuentas son todas juntas. O sea, siempre buscan una manera de, y de una vez, que no se puede, o sea, censura. Censura. O sea, hablo del tema del que sea, pero de alguna forma siempre nos involucran. O sea, siempre está esta forma de controlar las redes sociales, la comunicación, lo que decimos las personas.
1: ¿Qué te parece a ti, Chavo del Toro?
3: Bueno, complementando lo que dice el BAMP, tiene toda la razón, pero fíjate, no nada más estas leyes satelitales, bueno, son leyes muy bondadosas, pero como tú lo dijiste, Carlos, satelitalmente, con todo lo que tenga que ver con la libertad de expresión, ahí va el ataque. Mira, esto, digamos, es importante para los periodistas, claro, para los caricaturistas, claro, porque nos afecta, pero también, Carlos, está afectando a los ciudadanos como tal. O sea, esta ley va hasta que el ciudadano no pueda hacer un meme porque va a poder estar en la cárcel. Entonces, esta restricción no nada más es para nosotros, es para toda la ciudadanía. ¿Y qué pasa? ¿Cuál es el miedo de nosotros, querido Carlos? En los 2000, en España hubo un debate precisamente cuando empezó estas modas de los derechos de la imagen y todo eso, y muchos políticos empezaron a denunciar y a demandar a caricaturistas por utilizar su imagen en las caricaturas, y se armó todo un debate. Afortunadamente estuvo por encima de la libertad de expresión, ganaron los caricaturistas allá en España y en Europa. Bueno, 20 años después lo estamos viendo aquí con cualquier pretexto, y tú imagínate, tú tienes tu imagen protegida, Carlos, tú eres un político, diputado.
1: No me hagas ese daño, no me hagas ese daño.
3: Bueno,
1: pero para efectos del ejemplo en esta mesa, te concedo el uso de mi imagen de forma arbitraria.
3: Órale, mi Carlos, yo sé que tú no eres capaz, que tú no eres mala onda, pero bueno, imagínate, entonces Van Pipe te dibuja, te hace una animación, clona tu voz y todo eso, y nos reímos todos de ti porque estás robando. ¿Qué va a pasar tú ante el INPI, como lo tienes registrado, tu voz, tu imagen? Vas a denunciar, vas a demandar penalmente a este personaje y se va a ir el Van Pipe al bote por él. Entre que sea peras y manzanas y pueda salir del bote y que no, y que sí, la libertad de expresión, pues ya te estás fastidiando. Y lo que dice BAM es cierto, o sea, cada ley, cada situación, lo que está haciendo es estarnos acorralando en la libertad de expresión. Fíjate, el INE de Tabey está haciendo este tipo de cosas. Ahora va el INPI con estas leyes.
1: En fin, no olvidemos quién estaba al frente del INPI, el que era de la UIF y que ahora es candidato de Morena al gobierno de Querétaro, ¿no?
3: Sí, claro. Y Pablota, ese gran luchador social que no veía el huachicón y cosas así. En fin.
1: Qué cosa. Rictus, ¿cómo ves tú?
4: Sí, bueno, sin duda, coincido con lo que eran Chavo y Van Vipe. Ahora resulta que esta clase política, que es bastante ridícula en muchos sentidos, pues no le gusta ser ridiculizada por los ciudadanos, ¿no? Como dice Chavo, es una ley que representa una amenaza y ya no en un hecho aislado. Ya son bastante recurrentes estos intentos de censura desde el poder, desde la legislación. Nos quieren quitar la risa. Justamente este año se cumplen 200 años de del primer cartón editorial publicado en un medio en México. Es decir, estamos conmemorando 200 años de la caricatura editorial en México. Y yo creo que como nunca en esos 200 años, puede ser que en este momento esté bajo asedio, que esté amenazada. Pues qué manera, ¿no? Vaya manera de celebrar esos 200 años de la caricatura en nuestro país. Justamente esa caricatura que se publicó hace 200 años, esa primera caricatura se llamaba La Tiranía.
1: Ah, mira.
4: Mira la ironía, ¿no?
1: Uh-huh. Oye,
4: en un periódico que se llamó, sí, El Iris.
1: Uh-huh. Van Pipe, ¿se solucionaría esto si explícitamente en la ley ponen esto no puede utilizarse en contra de periodistas, caricaturistas, memeros, que ejerzan la sátira política, algo de esa naturaleza explícitamente? ¿Eso lo solucionaría? ¿Eso, digamos, que apagaría los temores?
2: Pero es que es otra vez, o sea, sí, en este caso particular sí, pero ¿cuántas veces han amagado, no? O sea, sacan un amedrenta, bueno, hacen la amenaza de que van a sacar una ley y viene con un troyano como este, ¿no? O sea, de que es para en contra de la libertad de expresión. Y sí, en este caso a lo mejor lo solucionaría, pero la siguiente ley que van a sacar va a estar ahí otra vez adentro, la siguiente es hasta que poco a poco le vayan quitando un poquito más. O sea, me hace recordar, por ejemplo, hablan mucho de la escala comercial, no utilizar la identidad gráfica del gobierno en escala comercial con fines, no sé, de económicos. Y me hace recordar mucho ese episodio de Latinos, ¿no? De Loret y Broso. Estaban en el Palacio Nacional. Yo creo que mucha gente fue engañada por eso. O sea, de verdad pensaron que estaban ustedes ahí.
1: No. No sabes, nos llegaban mensajes de los propagandistas de la 4T diciendo: miren, aquí está la muestra de la libertad de expresión del gobierno que permitieron que Broso y Loret grabaran desde Palacio Nacional y desde el avión presidencial. Y no está, evidentemente, no estábamos ahí, pues, ¿no?
2: Pero hubo gente que sí fue engañada, o sea, que se puede, que fue un fraude, podrían alegar ellos. O sea, y escala comercial, pues, Latinos debe tener como 2-3 millones de seguidores, no sé cuántos señores tenga ahorita. Yo creo que está comercializado, o sea, que sí está monetizado ese video, que está haciendo un beneficio económico. Yo creo que se ajusta perfectamente a la ley justo como está ahorita. O sea, y bueno, a lo mejor lo arreglan con ese...
1: Sí, porque vas a decir, como obtienes un beneficio económico del trabajo de sátira que haces, ¡púmbale!
2: Como engañaste, como utilizaste los símbolos estos, bueno, pues ahí está. Y sí, a lo mejor lo solucionan esta vez, pero la próxima vez otra vez, o sea, vamos a estar levantándonos cada 6 meses que decimos alguna cosa de esto, ¿no? O sea, el INE está... Bueno, o sea, todo lo que dijo Chavo del Toro, o sea, justo...
1: Uh-huh. Chavo el Toro, no sé si viste ayer la Universidad de Berkeley publicó un análisis, un artículo de derechos humanos en donde compara la actitud de López Obrador contra la prensa con la actitud que tenía una revista nazi contra los judíos. ¿Qué te pareció esta comparación?
3: No, lo que pasa es que, mira, nosotros en broma... Y en tertulias y en reflexiones y hasta en mesas académicas siempre decimos, ay, es muy fácil estar comparando lo que nos está sucediendo con el gobierno de la 4T, de López Obrador y ahorita de Claudia, con lo de, por ejemplo, los nazis, con los y otro académico te dice, oye, no exageres, y luego con lo de Venezuela, oye, no exageres, y luego con lo de Cuba, oye, no exageres. Pues mira, Carlos, es que una tras otra está completamente igual, y lo vemos, por ejemplo, con las actitudes también de Trump allá con la prensa autoritario y la tataca. Bueno, pues aquí constantemente todos los días desde la máxima tribuna estamos sufriendo directamente ataques. Lo peor y la diferencia en todos los países que yo veo esto del tiempo moderno, ¿no? No lo de la comparación de los nazis, pero del tiempo moderno, Carlos, es que las palabras han matado. O sea, las palabras desde la gran tribuna han matado. Ahí vemos muchos de nuestros compañeros, colegas, no caricaturistas, sino periodistas, colegas en este ámbito, pues que han perdido la vida precisamente porque es un hostigamiento constante de muchos entes en México contra la prensa. O pues a Ciro Gómez Leyva, ese atentado que no sabemos ni por qué ni cómo. Lo que te quiero decir es que efectivamente, si tú me preguntas que la comparación es válida, pues Carlos, con todo lo que estamos viendo, pues sí, es muy válida, ¿no?
1: ¿Y qué te parece, Rictus?
4: Finalmente, el daño ya está hecho. O sea, esta intención, como decía, ya no son hechos aislados, sino que parece ya un intento, pues que en algún momento tiene la intención de consumarse, pues ya está minando ahí, raspando la confianza, la seguridad de quienes ejercemos nuestro oficio, pues al no sentirnos seguros, ¿no? Eso yo creo que ya hay por ahí un daño que ya está hecho. Esa sensación de inseguridad, el pensar e incluso el esparcir en la opinión pública la opinión o la percepción de que estamos haciendo algo ilegal, ¿no? O que podría ser ilegal. Me parece que elevar, o más bien sobajar la sátira, la crítica política a este nivel de debate de una ley con el pretexto de la protección de una propiedad intelectual, no, o sea, no puede esconder otra intención más que esta, la intención tirana de controlar la libertad de expresión. Y bueno, pues, o sea, esa comparación que mencionas, coincido con Chavo, o sea, no parece desafortunadamente ser una exageración. Estamos, nos está llegando el agua al cuello, ¿no?
1: Uh-huh. Vampipe, ¿ves que digamos que se ha revolucionado el humor político con estas nuevas herramientas? Ya no te voy a decir las redes sociales y los memes, ¿no? Con la inteligencia artificial, con todo lo que puede hacer ya hoy por hoy la inteligencia artificial, ¿qué le representa a un régimen que tiene este apetito permanente de limitar la libertad de expresión, de acotar la crítica, de asfixiar cualquier cosa que denuncie irregularidades?
2: Y es que, bueno, usted, lo de la cárcel, ¿no? Que amenazan con cárcel. Y pues nosotros nos reímos, a lo mejor me platican, y bueno, te vamos a llevar cigarros a la cárcel, vamos a hacer la cárcel. O sea, estamos mencionando la cárcel, y a lo mejor nosotros seguimos con esto, ¿no? Ya sabemos cómo funciona, y tenemos quien nos defienda, yo qué sé. Pero la gente normal, la gente común, está escuchando esas cosas y a lo mejor ya se limita, se autolimita para no decir más cosas. Y es justo esto, porque la inteligencia artificial está democratizando esto de, pues, la caricatura. O sea, no necesitas tener los conocimientos técnicos para hacer un video ya, para hacer un meme, no necesitas aprender a dibujar. O sea, simplemente escribes ahí un prompt y dices, quiero que este personaje político haga algo ridículo, y la inteligencia artificial te lo va a dar. Y es cuando ya el gobierno ha de estar súper asustado, ¿no? O sea, ya cualquier persona lo puede hacer. A lo mejor nosotros lo hacemos con buen gusto porque iba a estar publicado en algún lugar. A lo mejor no nos pasábamos de groseros porque iba a estar en una revista o en un portal. Pero pues la gente ya no tiene esas limitaciones, y ya con la inteligencia artificial no necesita los conocimientos, pues ya todo el mundo lo puede hacer y en el lenguaje que ellos quieran utilizar. O sea, entonces ahorita deben estar muy asustados, y sí quieren utilizarnos como ejemplo para que vean que estamos nerviosos, para que más gente no se quiera meter en esto, porque prácticamente la inteligencia artificial ya le abrió la puerta para que todos lo podamos hacer, sin conocimientos ni nada, ya todo el mundo lo puede hacer. Y me tienen mucho miedo a eso.
1: Chavo el Toro.
3: Sí, respaldando esto, no es una cuestión contra el periodismo, no es una cuestión contra la caricatura como tal, querido Carlos, es una cuestión contra el derecho de expresarse de los ciudadanos. La democratización, académicamente hablando se dice, la democratización de la memada, o sea, sí. Los memes ya lo pueden hacer cualquiera. Antes nosotros como caricaturistas teníamos el monopolio, pues, de burlarnos del político, sí. Y con las redes sociales y con estas nuevas tecnologías se rompe, como dicen Bampipe. Lo peligroso aquí es que quieren controlar estas, no la narrativa, quieren controlar esas expresiones por todos lados, Carlos, por todos lados están las presiones. Pero bueno, yo lo único que quiero hacer es, de verdad, Carlos, que te están escuchando, te escucha mucha gente, empresarios, dueños de medios, todo eso, que cuidemos la caricatura, cuidemos el periodismo. La caricatura es un instrumento del periodismo y el periodismo es un pilar de la democracia. Si queremos un país democrático, hay que cuidar el periodismo, pero hay que cuidar a los caricaturistas. Oye, no, nosotros hacemos caricaturas, no lo tomen en tan personal, políticos. Nos reímos de los que siempre se ríen de nosotros, los políticos, y esa es nuestra labor. Y es una válvula de escape también para la sociedad, que se siente identificada con lo que hacemos. Y eso también ayuda a tener un buen ambiente democrático en el país. Entonces, eso es lo que yo invito y a la sociedad. Cuiden su democracia, cuiden a sus periodistas y cuiden a sus moneros, mi querido Carlos.
1: Ricto, cerramos contigo. ¿Qué nos dices?
4: Totalmente de acuerdo en las opiniones. Mira, sin duda, detrás de estas intenciones se oculta un miedo. Miedo por parte del gobierno a la verdad, miedo a la información, miedo al equilibrio de poderes, miedo a la democracia. Eso es lo que están demostrando con esto. O sea, no se trata nada más de ver al poderoso subido en una silla, muriéndose de miedo por un ratoncito abajo que representan los memes, el humor político, en todas sus manifestaciones. No, es en realidad miedo a lo que te menciono, a la democracia. Entonces, pues no podemos permitirnos que ese miedo nos apague, nos domine. Nosotros tenemos que responder a ello con humor, justamente. Hablo de nosotros, los caricaturistas, pero también de los ciudadanos en general. O sea, no nos pueden quitar el humor. Les decía Bampipe que las herramientas digitales han democratizado la caricatura, el humor político, cualquiera puede hacerlo ahora, de la manera en como, por ejemplo, Bampipe lo hace. Como lo hacemos los caricaturistas, es un poquito más difícil, porque un rasgo muy, muy bonito y muy característico de la caricatura, y que la diferencia de los memes, pues es justamente la manifestación humana de un dibujo, ¿no? Pero sí es cierto, o sea, lo puede hacer cualquiera. Entonces no debe estar limitado el humor, la risa, por parte del gobierno. Los límites los deben poner los mismos ciudadanos, ser nosotros quienes establezcamos hasta dónde sí y hasta dónde no. Nosotros tenemos en todo caso que limitar al poder, pero ¿cómo lo vamos a hacer si cada vez perdemos más contrapesos, organismos independientes, a organismos autónomos, pero también ahora nos quieren quitar el humor? O sea, no puedo imaginar el escenario de un gobierno limitando el humor y diciendo que sí es válido, ¿no? Insisto, con el pretexto de cualquier derecho, en este caso de la protección de un derecho de propiedad intelectual. O sea, eso sería terrible. Espero que nuestra democracia no muera, pues eso, perdiendo la sonrisa, perdiendo la risa.
1: Muchísimas gracias, Rictus, Chavo del Toro, Bampipe, por estos minutos para W Radio. Les mando un abrazo.
3: Mandan los mejores cigarritos de
1: todos. A lo mejor yo voy a estar primero allá adentro, ahí les encargo. Yo no fumo, pero ahí les encargo unos tacos de cochinita, si no es molestia. Les
3: mando un abrazo. Ahí todos.
1: Hasta luego, Bampipe, Chavo del Toro y Rictus, con esta ley antimemes de la presidenta Sheinbaum aquí en W Radio.
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18: Con este conteo iniciaba Thunderbirds, Guardianes de la Galaxia. Una serie inglesa de ciencia ficción hecha con marionetas por AP Films que se transmitía los sábados a las 9 de la mañana por Canal 5. La trama se basa en la familia Tracy, el magnate Jeff Tracy y sus 5 hijos.
19: Piloto del Thunderbird 1, Scott Tracy. 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Operador de la estación del espacio, John Tracy.
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20: Rescate Internacional. Nuestro equipo es de lo más moderno. Si se usa para el mal, puede servir para destruir la vida.
18: Como siempre, en toda serie hay un villano. En esta ocasión su enemigo era Hood, quien ocasionaba los accidentes para espiar a los miembros de Rescate Internacional.
21: ¿Es la torre de control?
22: Sí.
21: Pensé que tal vez les gustaría saber que hay una bomba colocada en el tren de aterrizaje del Cometa 1.
20: Adelante, John.
23: Tenemos nuestra primera llamada de emergencia, padre. El nuevo Cometa 1, 6 veces más veloz que el sonido, está en peligro cerca de Londres.
18: Los Tracy eran ayudados a su vez por la agente internacional Lady Penelope.
20: ¿Llamó mi Lady?
24: Sí, Parker. Saca el Rolls Royce. Vamos a dar un pequeño paseo.
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1: Vamos a quitarnos la mirada del ombligo, vamos a hablar de algunos de los temas que están en el tablero de la geopolítica internacional y se reflejan en las portadas de los diarios más influyentes del mundo. Yo sé que mucha gente nos escucha en taxis de aplicación, ya sea en Uber, Didi, etcétera. Bueno, para todos aquellos que están al volante en este momento, dedicada con afecto esta nota del Financial Times. Un ex taxista encabeza las encuestas presidenciales en Indonesia. Y la historia de este hombre que se llama Deddy Mulyadi, es fascinante. Ahorita Deddy Mulyadi es gobernador de la provincia de Java Occidental en Indonesia, que es uno de los países más poblados del mundo. él pasó de trabajar como mototaxista. Ya ven que en esas partes del mundo el mototaxi es lo que manda, ¿no? Incluso por encima del taxi, ¿no? Los tuk-tuks que le llaman. De mototaxista y vendedor de cohetes, ¿no?, a convertirse en una figura nacional con enorme popularidad que apunta, como que aparece como puntero en las encuestas. A ver, ¿qué tiene este hombre? Pues que tiene un estilo muy cercano a la gente, tiene 55 años de edad, su origen humilde, que luego lo estudió a llevar derecho, lleva años ya en la política, usa muchísimo las redes sociales, publica videos y prácticamente. Mientras tanto, tienes al presidente, que se llama Prabowo Subianto, el presidente Subianto, pues es un general, ¿no?, militar de élite, que siempre aparece hablando desde el estrado, etcétera, etcétera. Si usted hace la encuesta presidencial, y la hacen allá en Indonesia, Dedi trae 35% de intención de voto y el presidente Prabowo trae 14%. O sea, más del doble le saca. Pero lo que llama más la atención es que si se va un año atrás, la situación era prácticamente al revés. Prabowo traía 35% y Dedi 20%. O sea, se invirtió. En unos meses se invirtió. ¿Por qué? Pues porque hubo una serie de escándalos, insatisfacción económica de la gente, etcétera, etcétera. Pero ahí le va lo más sorprendente. Son del mismo partido. Sí. El extaxista y el general son del mismo partido político. Con lo cual el extaxista trata de no criticar al presidente, trata de no chocar con él, pero sí, pues marca una clara diferencia. Por ejemplo, hace poco, el programa estelar del gobierno de desayunos escolares provocó que un montón de niños resultaran intoxicados. Pues, ¿qué hizo el extaxista? Pidió al presidente que se cancelara este programa. Lo dice, pues obviamente, en buena onda, ¿no? Pero pues ahí está la rivalidad y eventualmente va a tener que definirse este asunto. Oiga, déjeme, me muevo a una que aparece hoy en la portada del Wall Street Journal y es una investigación que revela cuál es el arma secreta de Irán para ganarle a Estados Unidos. Y el arma secreta es China. Ahorita que está en China, la visita de Xi Jinping en moda en todos los partidos, dice el Wall Street Journal. Este verano, cuando Estados Unidos e Irán firmaron una tregua temporal, China promocionó su papel como el encargado de reducir las tensiones en Medio Oriente, ¿no? Como el gran mediador, dijo que su cancillería había hecho decenas de llamadas para impulsar la paz, que el propio presidente Xi Jinping había intervenido con propuestas para poner fin a los combates. El mismo día que China divulgó esto, un avión procedente de China aterrizó en Teherán, Irán, con un cargamento destinado al Ministerio de Defensa iraní que incluía componentes electrónicos para fabricar drones y sistemas de guiado de misiles, de acuerdo a datos de las aduanas de Irán que analizó el Wall Street Journal. Fue un avión. Un envío de aproximadamente 1.300 envíos procedentes de China con componentes destinados al Ministerio de Defensa, según los datos aduaneros. Dos días después de estos componentes llegaron más de una docena de cargamentos adicionales. Pero no es solo eso. China también le compra a Irán el petróleo, a pesar de las sanciones de los Estados Unidos. Empresas fantasma chinas ayudan a lavar este dinero. Los bancos chinos canalizan las transacciones a través del sistema financiero del país, utilizando la moneda china para eludir la supervisión de los Estados Unidos. Seguido, imágenes satelitales obtenidas por entidades chinas han sido vinculadas por funcionarios de Estados Unidos con ataques de Irán matando a soldados de los Estados Unidos. Empresas chinas les han dado a los iraníes precursores químicos para fabricar los misiles balísticos que emplean en el ataque. Ahí está el arma secreta de Irán. El arma secreta de Irán es China. Y lo está poniendo hoy en su portada el Wall Street Journal cuando está de moda el abrazo, beso y apapacho entre Donald Trump y Xi Jinping. Hablando de temas de política, fíjese que apareció una encuesta de Datafolha, así se llama la empresa encuestadora, y aparentemente muy respetada, porque la citan en sus portadas los dos diarios brasileños más influyentes. Ya ve que en dos semanas es la elección en Brasil y van Lula contra Flavio Bolsonaro. Tanto Folha de São Paulo como O Globo dicen, para la primera vuelta electoral trae 40% Lula y 36% Flavio Bolsonaro. Serían los dos que pasarían a la siguiente fase, porque los otros quedan ya muy abajo, en 5%, 4%, hay como 10 candidatos. En realidad, Lula y Flavio Bolsonaro son los que están jalando. Lula de izquierda, Bolsonaro de derecha. ¿Qué pasa en la segunda vuelta electoral? Ah, pues ahí ya se pone más interesante. 47% Lula, 45% Bolsonaro, con 7% nulos y 1% indecisos. Va a ser un final de fotografía. Y con esto nos quitamos la mirada del ombligo.
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1: El resumen de lo que tenemos justo en este momento. Arely Paz, vamos contigo.
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16: Volvemos a Durango. Rosa Gausín, muy buena tarde. Cuéntanos.
17: Sí, buenas tardes, Arely. Pues para comentarte que finalmente Zoé Robledo se entrevistó con los padres de los recién nacidos fallecidos en Durango, en el Hospital General de Zona Número 1, y vamos a escuchar lo que nos dice Arely.
22: Esta reunión, básicamente, lo más relevante, podemos destacar que fue este perdón.
25: Sí, lo más relevante fue la disculpa que la familia necesitaba.
22: Ajá, sí. Y esto, bueno, de alguna manera los tranquilizó a los familiares.
25: Sí, rotundamente, sí, los tranquilizó, y es algo que la verdad se celebra, porque uno como abogado pensaría que uno quiere sangre, quiere ver pelea, pero no, somos humanos también, entonces queremos que las familias ya tengan ya descanso, ya algo de tranquilidad, y por algo se inicia.
22: ¿Qué pasaría después de esta reunión? ¿Llegaron algunos acuerdos?
25: Se llegaron.

0: que está sosteniendo algunas reuniones y será en las próximas horas cuando se convoque a una nueva reunión con los medios de comunicación. Hasta aquí el reporte.
1: Muchísimas gracias, Rosa. Buena tarde.
0: Buena tarde.
1: Un juez federal concedió prisión domiciliaria a Ernesto Rufo Apple, gobernador, exgobernador de Baja California. Saldrá de prisión y será llevado a su casa en Ensenada para que siga el proceso por la investigación de huachicol fiscal que se le sigue. Pues feliz cumpleaños 50 para la banda irlandesa U2. Para celebrarlo hoy, la banda llevó a cabo un mini concierto sorpresa. El cuarteto, conformado por The Bono, The Edge, Adam Clayton y Larry Mullen, bueno, pues llegaron de sorpresa al patio de la escuela en donde inició su historia. Pues hace 50 años, con el anuncio escolar en ese entonces de Larry Mullen, de baterista busca músicos para formar una banda que hoy cumple 50. 2:52, tenemos regalos para usted. 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Hasta aquí la información, Carlos.
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8: Con esto llegamos al final de este programa. Impresentable del Duende, que tenga un buen fin de semana.
9: Igualmente, querido Charlie, buena tarde.
8: Arely Paz, muchísimas gracias y muy buen provecho.
1: Gracias, coman rico.
8: A nombre de todos los que hacemos este programa, soy Carlos Loret de Mola. Muy buenas tardes. Nos escuchamos el lunes en punto de la una. Ya saben cómo se pone.

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2: Vamos a corte comercial.
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2: Rockstar acaba de inventar el tráiler de paga.
3: Lucía, do you know why you're here?
4: Bad luck, I guess.
2: El 27 de agosto, Netflix estrena en exclusiva el primer vistazo largo de Grand Theft Auto 6. 30 minutos de gameplay que Take-Two compara con ver una serie. 6 horas después, el mismo video sale gratis en YouTube, sin recortes ni censura. La jugada real: Netflix necesita gamers suscritos. Rockstar necesita ruido antes del lanzamiento en noviembre. Así que los dos ganan. Tú decides si pagas por la ventaja o esperas. Como cuando hacías fila por ver Jurassic Park en cine, mientras otros ya presumían haberla visto el día del estreno. 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
2: Hola, ¿qué tal? Buenas tardes, muy buenas tardes. Saludo con todo gusto al amable auditorio a través de la emisión vespertina de Informativo NTR, que nos escuchan de manera simultánea, enlace estatal, a través de las frecuencias de la 105.1 FMW Radio en la capital del estado Chilpancingo, así también por la que buena en la ciudad de Iguala de la Independencia, por la 93.9 FM, la que buena, y desde luego por los 40 Taxco, la 92.9 FM, y la que buena en la ciudad Platera, por la 96.1 FM. Estamos enlazados de manera simultánea en el estado de Guerrero, hoy ya tarde de viernes 25 de septiembre. Estamos prácticamente iniciando pues el fin de semana, sábado y domingo, para regresar con toda la actitud el próximo lunes. Y bueno, nos vamos a enlazar en cualquier momento a la transmisión de actividades públicas de la presidenta de México en Guerrero, la doctora Claudia Sheinbaum Pardo. Honestidad y resultados desde Expoforum Mundo Imperial en el puerto de Acapulco. Pues hoy viernes 25 de septiembre está la presidenta de la República en nuestra entidad guerrerense. El clima de esta tarde se los comparto con todo gusto, por supuesto. En estos momentos, en la capital del estado Chilpancingo, nuestros hermanos y hermanas de la capital están experimentando una temperatura de 28 grados centígrados, una mínima de 18, y se mantendrá mayormente nublado en la capital, con una máxima de 29 grados. A lo que respecta al municipio histórico vecino hermano de Iguala de la Independencia, nuestras hermanas y hermanos igualtecos en estos momentos están experimentando una temperatura calientita de 33 grados centígrados, una mínima de 21, y se mantendrá pues la característica normal de esta ciudad histórica, mayormente soleado durante la tarde, con una máxima de 33 grados. Y en Taxco del Arcón, de donde estamos transmitiendo totalmente en vivo este espacio de noticias, en estos momentos las y los taxqueños estamos percibiendo una temperatura de 26 grados centígrados, una mínima de 16 tendremos, y se mantendrá pues de igual forma mayormente soleado en este destino turístico colonial de la zona norte del estado de Guerrero. Bastante sol está haciendo pues aquí en este municipio platero. La recomendación de siempre: llevar consigo el paraguas, las gafas oscuras para cubrirnos de los rayos ultravioleta, la sombrilla también, pues solamente para cubrirnos del sol, porque de precipitaciones pues nada más no llegan aquí a Taxco ni a la zona norte del estado de Guerrero. Lo más importante y fundamental: cuidar nuestra salud y de la familia. Su servidor y amigo Ulises Barrios Romero les tiene toda la información que ha circulado en las últimas horas. Noticias del estado de Guerrero. Comenzamos. Padres de familia toman primaria de Soquiapa para exigir maestros. No me voy a ir, reitera Estela Damián Peralta, llama a su equipo a cerrar filas. Prevén calor intenso y lluvias vespertinas para este día viernes en Guerrero. Queda lesionado conductor de automóvil al caer a un barranco cerca del puente Papagayo en Acapulco. Destruye el huracán Polo 12 restaurantes y enramadas del conocido corredor turístico de Petacalco. La doctora Claudia Sheinbaum Pardo encabezará esta tarde de viernes en Acapulco asamblea de rendición de cuentas, segundo informe de gobierno. Micrositio de identificación humana de la Fiscalía General del Estado de Guerrero contribuye a la restitución digna de una persona con su familia. Tras amagar con irse al Partido Verde Ecologista de México o al Partido del Trabajo, acuerda el exrector de la UAGRO, Javier Saldaña, trabajar con Beatriz Mojica por la 4T en el estado. Procesan a 7 policías de Coyuca de Benítez por desaparición forzada. Morena y el Partido del Trabajo bajan tensión rumbo a los comicios del 2027. Revisarán encuestas en mesa técnica. De las noticias que tendremos en esta tarde ya de viernes, y vámonos de lleno con las noticias. Padres de familia toman primaria de Soquiapa para exigir docentes. Alrededor de 50 madres y padres de familia tomaron este viernes la Escuela Primaria Rural Federal Juan N. Álvarez de la comunidad Nahua de Soquiapa en el municipio de Tixla. Están exigiendo pues a la Secretaría de Educación Guerrero la asignación de 3 docentes. Minutos después de las 9 de la mañana, los inconformes se apostaron sobre la entrada de la institución para tomar precisamente las instalaciones, reclamando que desde el inicio del ciclo escolar el plantel opera sin una planta docente completa. Además, explicaron que la falta de 3 maestros ha obligado a los otros profesores a fusionar grupos y atender salones con más de 35 alumnos. Expresaron que esta situación pues está afectando el desarrollo de las actividades escolares, la atención y aprovechamiento de los estudiantes. Y bueno, pues ante esta situación, los padres de familia están exigiendo a las autoridades educativas de Guerrero pues el envío inmediato de maestras, maestros que hacen falta para garantizar la atención para los menores. Advirtieron que de no recibir una solución por parte de las autoridades, podrían intensificar sus acciones de protesta y bloquear la carretera federal Chilpancingo-Chilapa. Pues de esta forma, padres de familia toman primaria de Soquiapa para exigir docentes. Continuamos. En otro rubro y en más noticias, no me voy a ir de Guerrero. Esto lo reiteró la maestra Estela Damián Peralta, pues llamó a su equipo a cerrar filas precisamente después de haber participado en el proceso interno de Morena para haber designado ya a la senadora con licencia Beatriz Mojica Morga. Bueno, pues la maestra Estela Damián dijo que descarta la versión de que dejaría Guerrero, esto para asumir la comisión de elecciones del Comité Ejecutivo Nacional de Morena. Sí, efectivamente, bueno, pues en días anteriores, después de que se dio a conocer la designación, pues a través de las redes sociales surgió esta versión de que ella sustituiría a Citlali Hernández en la comisión de elecciones de Morena. Pero pues hoy está comentando que pues no se va a ir. Esto ya lo expresó la ex consejera jurídica de la Presidencia de la República, Estela Damián, al ratificar su intención de permanecer en Guerrero, trabajando con el equipo que la respaldó pues en el proceso interno de Morena. Y también la ex subsecretaria de Seguridad Pública en el gobierno federal pues manifestó que una vez que se conocieron los resultados de la encuesta realizada por el Comité Ejecutivo Nacional de Morena, pues ella reconoció abiertamente, tal y como lo dijo en sus diversas asambleas informativas, pues a la senadora con licencia, a su compañera Beatriz Mojica Morga, como la coordinadora estatal de los comités de defensa de la 4T. Además indicó que pues durante esta semana ha realizado varias reuniones con los equipos que la acompañaron en las diferentes reuniones. Además, pues este viernes estaría también en el puerto de Acapulco para acompañar la visita de la presidenta Claudia Sheinbaum Pardo. Asimismo, bueno, pues ella señaló que lo que se siembra se cosecha. Damián Peralta, pues esto para referirse a la fuerza que aglutinó durante las asambleas precisamente desarrolladas durante 4 meses de recorridos por pues las 8 regiones del estado, incorporando pues a liderazgos que incluso pues son reconocidos como históricos. Ella dijo: yo me siento muy tranquila, he cumplido mi palabra y debemos tener altura de miras y dejar de ver la política desde un punto de vista patrimonial. Y bueno, en estos momentos ya nos vamos a enlazar directamente. Vamos al corte comercial.
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1: Regresamos del corte comercial, son ya las 3:13 p.m. Continuamos en Informativo NTR. Y bueno, tal y como les estaba informando, dando a conocer, pues Estela Damián permanecerá en Guerrero. Esto después de varias versiones que ya la colocaban como sustituta de Citlali Hernández Mora en el Comité Ejecutivo de Elecciones de Morena, precisamente. Y bueno, pues esto se dio a conocer en diferentes medios y plataformas digitales. Circuló la versión de que la maestra Estela Damián pues se alistaba precisamente para asumir esta comisión. Sostuvo que como integrante del movimiento democrático del país, pues tiene muy claro que debe tener la piel muy gruesa para asumir los resultados de los procesos, informando a los equipos lo importante de actuar con congruencia, porque en política asumió que nunca se siembra al vacío, pero también destacó que se mantiene en un plan A, sin buscar ningún tipo de plan compensatorio. Bueno, pues esto de esta manera, pues la maestra reitera que no se va a ir de Guerrero y llama a su equipo a cerrar filas. Toman escuela para exigir 3 maestros en Pueblo Nahua de Tixla. Más de 50 padres de familia, pues, de la comunidad Nahua de Soquiapa, pues, municipio de Tixla, tomaron la escuela primaria Juan Álvarez para exigir a la Secretaría de Educación Guerrero, pues, envíen los maestros. La molestia de los padres es que los maestros tuvieron que integrar, pues, a los alumnos en 3 grupos y un maestro atiende a más de 35 niños, por lo que consideran que existe falta de aprovechamiento escolar. Y este viernes, pues esta tarde prácticamente de viernes, pues están ya previendo el calor intenso y lluvias vespertinas para este, pues, viernes fin de semana en Guerrero, precisamente. Bueno, pues la Secretaría de Gestión Integral de Riesgos y Protección Civil de Guerrero informó que este viernes se registrarán condiciones de cielo mayormente despejado durante la mañana y ambiente muy caloroso hacia el mediodía en gran parte del territorio guerrerense. Esto de acuerdo con el pronóstico, durante la tarde y noche aumentará la nubosidad, favoreciendo lluvias de ligeras a moderadas con posibilidad de precipitaciones fuertes en zonas de las regiones Sierra, Costa Grande, Región Centro, Acapulco, Costa Chica y Montaña. Lamentablemente, pues nuevamente no se menciona a nuestra región norte de Guerrero. Bueno, pues la dependencia indicó que estas condiciones están asociadas al avance de la onda tropical número 41, mientras que el huracán Polo continúa alejándose de las costas guerrerenses y ya no presenta riesgo para la entidad, aunque mantiene influencia en algunas condiciones atmosféricas. Protección Civil también, pues, mantiene vigilancia sobre una zona de baja presión al sur de Chiapas con alta probabilidad de desarrollo ciclónico en los próximos días, por lo que se recomienda a la población, pues, mantenerse informada a través de los canales oficiales y evitar la exposición prolongada al sol debido a los elevados niveles de radiación ultravioleta. Y sí, efectivamente, pues está haciendo bastante calor en muchos municipios de la zona norte y de Guerrero principalmente. Y bueno, como ya escuchamos, pues la Secretaría de Gestión Integral además, pues, menciona, anuncia algunas precipitaciones durante la noche, pero lamentablemente, tristemente, pues la zona norte no hay por donde lleguen las tan muy necesarias agüitas. Y bueno, hoy precisamente, efectivamente, estamos ya esperando enlazarnos con el segundo informe de la presidenta de México, Claudia Sheinbaum Pardo, quien estará en el puerto de Acapulco ya en unos momentos rindiendo, pues, su informe a las y los guerrerenses. Esto es de las actividades públicas que ha venido desarrollando en todo el país, precisamente. Bueno, pero pues antes de su llegada, habitantes de Cacahuetepec del Boulevard bloquearon el Boulevard de las Naciones. Esto, pues, exigiendo precisamente apoyo al gobierno federal por la inminente sequía que les sigue afectando. Habitantes de comunidades de los bienes comunales de Cacahuatepec bloquearon el Boulevard de las Naciones en Acapulco en exigencia de atención y apoyos ante las afectaciones que aseguran pues han sufrido lamentablemente sus parcelas. Esto debido a la severa sequía que está dañando a los campos de Guerrero y la falta de apoyo también agropecuario. El bloqueo pues ocurrió unas horas antes de la visita de la mandataria de la nación, Claudia Sheinbaum Pardo, a nuestro estado de Guerrero, por lo que los manifestantes buscan hacer visible su demanda, además de solicitar la intervención urgente de las autoridades federales. Los pobladores pidieron apoyos para enfrentar las pérdidas ocasionadas por la falta de lluvias y recursos para mantener la producción agrícola. Recordemos también que diputados federales en el Congreso de la Unión, pues ya hicieron el exhorto a las autoridades precisamente de la Secretaría de Desarrollo Rural del Gobierno Federal, pues para que tomen cartas en el asunto, para que se emita la declaratoria de desastre en Guerrero por la severa sequía que sigue afectando pues a las cosechas, los cultivos en los campos guerrerenses. Pues nada más aquí en la zona norte, tal y como se los acabo de mencionar, no llueve así esté relampagueando, está tronando el cielo, simplemente aquí no llega el agüita. Bendito pues son aquellas personas que los bendice Dios con las lluvias, ¿verdad? Se menciona el Servicio Meteorológico Nacional, anuncia pues lluvias para esta noche, pero lo que es los municipios de la región norte y Tierra Caliente, pues simplemente pues no se quieren dejar venir las lluvias. Y en otro tema, queda lesionado un conductor de automóvil al caer a un barranco cerca del puente Papagayo, esto en el puerto de Acapulco. Sí, efectivamente, bueno, pues un hombre de 42 años resultó lesionado luego de que el automóvil que conducía se salió de la carretera federal México-Acapulco y terminó en el fondo de un barranco de aproximadamente 20 metros de profundidad, a la altura del puente Papagayo. Precisamente el accidente fue reportado alrededor de las 4:33 horas de la tarde de ayer jueves mediante una llamada al número de emergencia 911, lo que movilizó a paramédicos de Protección Civil del estado. Asimismo, bueno, en el lugar fue localizado un automóvil de color gris Ford Fiesta sin placas de circulación fuera de la carpeta asfáltica y en el fondo de este barranco. En el sitio fueron atendidos ya por auxiliares. Y bueno, vamos a enlazarnos en estos momentos. Continuamos con más noticias, tal y como les estaba comentando. Recuperó, afortunadamente, no resultó lesionado el chofer de este auto que pues se sufrió este accidente en el parque Papagayo. Continuamos. En otro tema, destruye el huracán Polo 12 restaurantes y enramadas del conocido corredor turístico de Petacalco. La madrugada de ayer jueves, los efectos del huracán de este fenómeno natural se sintieron en la comunidad de Petacalco, en La Unión, con un intenso oleaje que destruyó los 12 restaurantes y enramadas que conformaban el corredor turístico gastronómico de ese poblado. También inundó cuando menos 46 viviendas y casi una veintena de pequeños negocios, pues las olas se adentraron hasta unos 100 metros a tierra firme, dejando tras de sí pues un panorama de destrucción. Durante un recorrido por la zona afectada se observó la estela de destrucción, barro y profunda tristeza entre los afectados, en especial los dueños de las enramadas y restaurantes que nada pudieron hacer ante la imponencia de las olas de casi 7 metros de altura. lo que por años fue un pintoresco corredor gastronómico y turístico frente a la bahía, pues quedó reducido a escombros. Los 12 restaurantes y enramadas fueron completamente destruidos por la embestida de las olas de hasta 5 metros, perdiéndose décadas de trabajo entre láminas retorcidas, cimientos colapsados y palmeras arrancadas de raíz que yacían pues sobre la arena. Y de acuerdo con el censo preliminar de las autoridades locales, un total de 51 viviendas sufrieron serias afectaciones e inundaciones con mayor severidad en la colonia Las Huertas, conocida entre los pobladores como La Chaparrada. En las calles, pues de acuerdo con los comentarios de los habitantes de este lugar, el agua corrió como un río torrentoso. El lodo estancado refleja pues ahora el dolor de una comunidad sumida en la incertidumbre. El mar pues comenzó a subir a las 2 de la mañana precisamente. Para los enramaderos y propietarios de negocios locales, la noche se convirtió prácticamente pues en una pesadilla interminable. Relataron que el nivel del mar comenzó a subir al filo de las 2 de la mañana. Sin embargo, el embate más encarnizado pues se registró entre las 4:30 y 6:30 de la mañana, cuando imponentes paredes de agua que rozaban los 7 metros de altura pues golpearon de lleno contra la costa. El mar se ha salido antes por el fenómeno de mar de fondo, pero jamás habíamos vivido una desgracia como esta, comentó uno de los comerciantes de la zona, cuyo negocio está ubicado a unos 100 metros de la playa, donde pues el agua del mar se metió a su local y alcanzó un nivel de casi 40 centímetros. En ese comercio en particular, pues cuyo giro comercial es la venta de blancos y ropa en general, bueno, pues el agua se elevó cubriendo mercancías, muebles y electrodomésticos, como también pasó con otros negocios en esa misma calle. A pesar del desastre material y el desconsuelo de perder sus patrimonios, pues desde luego, cómo no, con muchos años de trabajo, y entre los habitantes pues prevalece un profundo sentimiento de gratitud pues al haber logrado evacuar a tiempo, evitando pérdidas humanas que lamentar.

0: En otros temas, en más noticias, retrasa nuevo informe sobre Ayotzinapa. Será hasta el próximo lunes cuando se dé a conocer, así lo informó la presidenta de México, Claudia Sheinbaum Pardo. Precisamente, bueno, la mandataria de la nación informó este viernes que el nuevo informe sobre el caso Ayotzinapa será presentado hasta el lunes. De acuerdo con la doctora Claudia, sería esta semana cuando el gobierno federal presentara el informe antes del 12 aniversario de los hechos lamentables en Iguala, que se conmemoran precisamente el día de mañana, sábado 26 de septiembre. En su conferencia matutina de este viernes, la presidenta explicó que debido a la saturación de actividades se tuvo que mover la presentación del informe. Precisó que el informe abarcará las nuevas líneas de investigación planteadas por el gobierno federal y será presentado por el fiscal especial Mauricio Pasarán y el subsecretario de Gobernación Arturo Medina. Pues de esta manera estará hasta el próximo lunes dando a conocer las nuevas líneas de investigación del caso Ayotzinapa. Y bueno, en este sentido, las madres y padres de los normalistas desaparecidos se encontraban en la Ciudad de México para realizar precisamente movilizaciones, esto en el marco de los 12 años del asesinato de estudiantes y la desaparición de los 43 estudiantes de la normal Raúl Isidro Burgos. Ayer se manifestaron, así lo dimos a conocer a través de este espacio de noticias, en la Comisión Nacional de los Derechos Humanos, a quienes señalaron de proteger al ejército, a quien ellos señalan como principal responsable del crimen. Continuamos. Y bueno, en el tema de la sequía, afectaciones se están registrando ya en la laguna de Tuxpan. Sí, para algunos lugareños, precisamente, las condiciones del nivel de la laguna de Tuxpan, municipio de Iguala de la Independencia, durante la sequía del 2024, está igual que el presente año 2026. Para otros se resiente mucho más este año. Lo cierto es la preocupación que genera en pobladores, restauranteros y agricultores, desde luego, que dependen de ella por el nivel que registra consecuencia de la sequía derivada del fenómeno del Niño. A la comunidad, a los habitantes, preocupa el suministro. En el caso de los restauranteros, ven cómo día con día la laguna reduce su nivel, quedando más lejos de ellos. Esto sumado a la baja temporada que confían en que pronto termine, ha reducido la presencia de visitantes consumidores, y ante esto aplican algunas estrategias de publicidad que, sumado a los clientes de muchos años, les ha permitido salir adelante. Además, hacen un llamado a la solidaridad de las y los igualtecos con sus visitas. En cuanto a los agricultores, además de los productores de maíz, los productores de la flor de cempasúchil. Y bueno, vamos a enlazarnos en estos momentos a la transmisión de actividades públicas de la presidenta de México, la doctora Claudia Sheinbaum Pardo, en Guerrero, Honestidad y Resultados, desde Expo Forum Mundo.
1: ¿Cómo están? ¿Se oye bien? ¿Allá atrás se oye? Me da mucho gusto estar con ustedes una vez más en Acapulco. Yo creo que el municipio que más he visitado desde que entré al gobierno es Acapulco, Guerrero. Saludo con mucho cariño, la abrazo y agradezco su trabajo de una gran gobernadora, la primera gobernadora de Guerrero, Evelyn Salgado. ¿Cómo gobernamos las mujeres? Me da gusto estar con ustedes. Ahora nos corresponde rendir cuentas al pueblo de Guerrero. Estamos por cumplir 2 años al frente del gobierno. Los presidentes normalmente daban un informe a la nación el 1 de septiembre. Nosotros rendimos cuentas todos los días en la mañanera del pueblo. Tenemos un buen maestro, el presidente Andrés Manuel López Obrador. Y ahora decidimos que dicen nuestros adversarios, todavía siguen criticando a López Obrador. Y cuando tomé posesión, dije, usted nos dijo que no le pusiéramos nombre a las calles, que no le pusiéramos su nombre a monumentos, que no hiciéramos estatuas. Pero no hace falta, porque López Obrador se quedó en el corazón del pueblo de México. Además, decidimos desde el primer año de gobierno dar un informe en cada entidad de la República. Ahora hemos visitado en 3 semanas 29 estados. Guerrero es el número 29. De aquí solo nos falta Michoacán, Sonora, y el domingo vamos a rendir cuentas al pueblo de la Ciudad de México. Con eso cerramos esta nueva gira de rendición de cuentas. Los presidentes de antes de la transformación venían con el Estado Mayor Presidencial, si es que salían de Los Pinos. Nunca se acercaban al pueblo. Pero a partir de la Cuarta Transformación, somos gobiernos del pueblo. Gobernamos por el pueblo y para el pueblo de México. Somos gobiernos de territorio, no solo de escritorio. Así que el día de hoy estamos rindiendo cuentas en Guerrero. Pero aprovecho para recordar cómo es que llegamos a este momento. Cómo es que surge la Cuarta Transformación de la vida pública. ¿Por qué nos llamamos Cuarta Transformación? Y es que previo a esta transformación que inicia en diciembre de 2018, hubo 3 transformaciones. La independencia, la reforma y la revolución. Y en las 4 transformaciones, Guerrero ha jugado un papel importantísimo. No se podría explicar la historia de México sin el pueblo de Guerrero. La independencia de México, lo dije el 16 de septiembre, es única en todo el continente americano. En todos los países de la América Latina, quien dirigió la independencia eran militares criollos de la clase alta. En México es distinto. La independencia la dirigió en su origen un cura de pueblo, Miguel Hidalgo y Costilla, un hombre culto, pero venía de abajo, era el cura de Dolores, y él salió un 16 de septiembre y le dijo al pueblo, compatriotas, es hora de la libertad, es hora, decía él, de la independencia de América. porque él hablaba de la independencia de todas las colonias de España. Fueron 300 años de colonia española. Hidalgo salió con 12 personas, pero en unos días fue creciendo el movimiento. Fueron cientos, después miles, que luchaban por libertad, por independencia y por justicia social. En ningún país de América Latina se abolió la esclavitud como consigna. Fue Hidalgo quien dijo: no queremos castas, no queremos tributos, queremos independencia, libertad, y queremos que no haya esclavitud. Eso lo sacó del pueblo que lo acompañaba. Unos días después de haber dicho eso en Guadalajara, lo tomaron preso y después lo fusilaron. Después de eso, siguió su discípulo, Morelos. Morelos era también un cura de pueblo, y él comandó la segunda etapa de la independencia. Él, un gran militar también, pero lo que recordamos más de Morelos fue un texto que dejó también en el corazón del pueblo. Se llama Los Sentimientos de la Nación. Y ahí decía que no debe haber, que debe moderarse la opulencia y la indigencia, que no debe haber tanta desigualdad social. Y Morelos puso también en ese texto algo que cobra valor siempre. Dijo: la soberanía dimana del pueblo. ¿Qué quiere decir eso? Que solo el pueblo de México puede determinar su destino. Ninguna potencia extranjera, ninguna élite puede determinar el destino de la patria. Esos son nuestros grandes independentistas. A Morelos lo detuvieron, también lo fusilaron, y quedaron muy pocos independentistas luchando. Uno de ellos, Vicente Guerrero. Este estado lleva el nombre de este gran dirigente. Su padre le pide a Guerrero: entrégate, hijo, te van a matar. Y Guerrero dice esa frase que llevan los guerrerenses: no, padre, la patria es primero. Guerrero finalmente hace un acuerdo con un militar criollo y hacen el plan de Iguala. Y gracias a eso se consuma la independencia. Pero Iturbide se corona como emperador. Y Guerrero y otros independentistas dicen: no luchamos tantos años para que llegara un emperador, un rey. Queremos una república. Derrocan Iturbide, Guadalupe Victoria es el primer presidente de México y Vicente Guerrero el segundo presidente de México. Que él sí, en el papel ya oficial, abolió la esclavitud. No crean que ahí acabó la historia. Los españoles no se querían ir, se quedaron en Veracruz, fueron expulsados hasta 1825, y España no nos reconoció como país hasta 1836. Y después de eso, Francia trató de invadirnos con la guerra de los pasteles. Y después de eso, Estados Unidos nos invadió y se llevó más de la mitad del territorio. Entonces, Santana era presidente, un militar que iba y venía del gobierno, y aquí en Guerrero se gestó una nueva revolución, la revolución de Ayutla, con Juan N. Álvarez, que aquí, desde aquí, inicia la segunda transformación de México. Derrocan a Santana. Hay una historia muy buena de Juan N. Álvarez y Benito Juárez. Benito Juárez había sido gobernador de Oaxaca. Lo destierra Santana, lo manda a Nueva Orleans. Y cuando escucha que hay una revolución en México, encuentra la manera de llegar a Acapulco. Y aquí se alista en la revolución de Ayutla. Ya era un personaje Benito Juárez. Se presenta con el hijo de Juan N. Álvarez y dice: me vengo a enlistar. ¿Quién es usted? Un ciudadano cualquiera. Llegó a esa revolución hasta que Juan N. Álvarez le llega la historia de que Benito Juárez estaba en su ejército. Lo presenta y juntos entran a la Ciudad de México con otros grandes liberales mexicanos. Ellos hacen la Constitución de 1857. Y después los conservadores se molestan tanto que van a buscar Europa, que alguien nos gobierne. Y Francia de nuevo invade México. Y 5 años se quedaron en nuestro país. Pero los liberales mexicanos y el pueblo de México venció la segunda independencia. Ese es el corazón del pueblo de México, siempre guerrero, defendiendo la soberanía, la independencia, la democracia, la libertad. Cuando llega Juárez, después de la invasión francesa a la Ciudad de México, da ese discurso maravilloso donde se queda esa frase: entre los individuos como entre las naciones, el respeto al derecho ajeno es la paz. Esa es la historia del siglo XIX en muy pocas palabras. Juárez se hace presidente, termina el periodo de Juárez y poco tiempo después se apodera del poder un dictador, Porfirio Díaz. Se queda 34 años en el poder. Parecía que quería modernizar a México. Todavía los conservadores quieren rescatar a Porfirio Díaz, pero producto de tantos años de injusticias, de quitarle las tierras a los indígenas, incluso de llegar al exterminio, surge la Revolución Mexicana. Y Guerrero también juega un papel fundamental en la tercera transformación de México, la Revolución Mexicana. Cada transformación ha tenido una constitución. La de 1824, la primera. la de 1857, la segunda. Y la tercera transformación dio como fruto la constitución más avanzada del mundo a principios del siglo XX, la constitución de 1917. Pasó el tiempo, ya no voy a dedicar tanto tiempo al siglo XX. Solo recordar que a partir de 1982 hubo gobiernos que traicionaron al pueblo de México. Le llamamos el negro periodo neoliberal, de 1982 al 2018. Fueron 6 presidentes: Miguel de la Madrid, Salinas de Gortari, Zedillo, Fox, Calderón y Peña Nieto. 6 sexenios. Cambiaron la constitución del 17. Entregaron recursos de la nación a privados y extranjeros. Privatizaron las empresas del pueblo de México. Las deudas de unos cuantos las convirtieron en deuda pública. Privatizaron las carreteras, las rescataron, las volvieron a privatizar, las volvieron a rescatar con el dinero del pueblo. Muchos fraudes electorales. Aquí en Guerrero se vivieron muchos fraudes electorales en aquella época. Y a nivel nacional, por lo menos en 1988 y en el 2006. Ahora se llena la boca de la palabra democracia, pero ellos hicieron fraudes electorales. Por lo menos contra el ingeniero Cuauhtémoc Cárdenas y contra Andrés Manuel López Obrador en el año 2006. Pero el pueblo de México, una vez más, recordando su historia, haciendo memoria, dijo: basta. Y en 2018 dijo: queremos la cuarta transformación de la vida pública de México. Llegó López Obrador a la presidencia y empezó a cambiar la visión de gobiernos de unos cuantos a gobiernos del pueblo, que se interesan por el pueblo, que no se interesan por una minoría, sino que el interés de la cuarta transformación son las grandes mayorías del país, el pueblo de México. Hubo cambios tan importantes y tan sencillos como el aumento al salario mínimo. En 2018 el salario mínimo era de 2.800 pesos mensuales. Para 2026, el salario mínimo es de más de 9.500 pesos mensuales, 154% arriba en términos reales. Presumían en aquella época que México tenía mano de obra barata. No querían que el pueblo tuviera mejores salarios. Eso sí, llegaba la época de las elecciones y la compradera del voto. Solamente daban como la época electoral y después se olvidaban del pueblo. Bueno, subió el salario mínimo. Decían: si sube el salario mínimo, va a haber inflación. Si sube el salario mínimo, se va a devaluar el peso. Si sube el salario mínimo, no va a haber inversión. Pues llegó la cuarta transformación, subió el salario mínimo y no hay inflación. El peso está fuerte y estamos en récord de inversión extranjera directa. Cambiaron también las condiciones de trabajo. Se acabó el outsourcing. Ahora, en el 2024, que la gente dijo, hay que continuar con la transformación,

el amor convertido en acción de gobierno, el amor convertido en política. Son los programas de bienestar. Aquí en Guerrero, 402.783 adultos de 65 y más reciben su pensión cada bimestre. También dice un expresidente que quien recibe la pensión es un flojo. No lo dice así, lo dice de otra manera. Pero no lo vamos a repetir. ¿Qué le decimos? Pues ¿sabe qué? Para nosotros los adultos mayores son héroes y heroínas de la patria, porque han dado su vida a sus familias, a sus comunidades y a la nación. Los pueblos originarios defienden, veneran, escuchan a los adultos mayores. Y es lo mismo que estamos haciendo ahora. Venerar, reconocer años y años de trabajo. Además, a nadie se le pregunta de qué partido es o por quién va a votar. No. La pensión adulto mayor es universal. Se cumple 65 años y todos la reciben. Solo en México, en ningún otro país del mundo, todos los adultos mayores reciben una pensión. Esos son nuevos derechos del pueblo de México que ya están en la Constitución. Aquí en Guerrero, 74.244 personas con discapacidad reciben una pensión cada bimestre. Aquí en Guerrero, 23.199 jóvenes construyen futuro. Se les da un salario mínimo y se integran a una empresa, a un comercio, se les paga el primer año de su salario y después se integran al lugar donde trabajan. Aquí en Guerrero, 125.149 jóvenes reciben una beca si estudian en preparatoria pública. Aquí en Guerrero, 150.925 pequeños productores reciben el apoyo de producción para el bienestar. 532.508 reciben fertilizantes gratuitos. Además, los fertilizantes los produce Pemex. Antes privatizaron fertilizantes, se importaban los fertilizantes y ahora los fertilizantes los producimos en México con Pemex, que son los que se les entregan a los pequeños productores. 34.293 pequeños productores están en el programa Sembrando Vida para reforestar y tener también su milpa. 324.000 niños y niñas reciben leche a bajo costo, leche para el bienestar, producida también ahora con productores nacionales. Cuando existía Liconsa, se importaba la leche. Ahora toda la leche se produce en México y más de 300.000 niños guerrerenses

reciben a una tercera parte del precio. Este año, 4.232 escuelas primarias y secundarias recibieron el programa La Escuela es Nuestra. 195 preparatorias recibieron el programa La Escuela es Nuestra. Padres y madres de familia se organizan, se dan recursos y junto con sus maestros le dan mantenimiento a las escuelas. Y a partir de que llegamos al gobierno en 2024, tres nuevos programas. El primero, Pensión Mujeres Bienestar, solo para mujeres de 60 a 64 años de edad. Cuando llegué al gobierno, dije que llegábamos todas las mujeres a la presidencia de la República. Llegamos todas. Por eso, solo para mujeres, Pensión Mujeres Bienestar. Porque

las mujeres hacemos un trabajo, o más bien doble trabajo, triple a veces. Realidad, el trabajo del hogar hay que compartirlo en la pareja, pero muchas veces las mujeres nos encargamos del trabajo de la casa. Por ejemplo, ¿quiénes cuidamos a las hijas y a los hijos? Principalmente, porque aquí se me van a molestar. ¿Quiénes somos las que principalmente estamos pendientes de la casa? Las que tenemos pareja. ¿Quiénes somos las que atendemos hasta los maridos? Llegamos a los 60 años. Por cierto, ¿a poco no a las mujeres nos dicen, no vayan a decir su edad? ¿Verdad? Tiene uno 50 años. Te preguntan cuántos años tiene y dice uno 45. ¿Qué tiene de malo decir la edad? Como si las mujeres no debiéramos envejecer. Esa es una visión, la verdad, muy machista. Yo por eso digo mi edad. Tengo 64 años, a mucho orgullo. Soy mamá y soy abuela. Bueno, llegamos a los 60 años, ya crecieron los hijos, ya tienen su familia. ¿Y ahora quién cuidamos? A los nietos. Pues dije que llegábamos todas, porque antes nadie reconocía ese trabajo. Por eso, al cumplir 60, solo para mujeres, pensión, mujeres, bienestar. De 60 a 64. El otro programa son becas. Becas para secundaria. Todos los niños y niñas de secundaria pública tienen la beca Rita Cetina. Y este año, todas las niñas y niños de primaria recibieron un apoyo, una beca para útiles y uniformes escolares, para entrar a la escuela. Nos critican también de que por qué damos beca a todos, que deberíamos dar beca solo a las de mejor calificación. Pero fíjense que yo fui jefa de gobierno de la Ciudad de México, y cuando yo llegué al gobierno había una beca que solo le daba a los de 9 y 10 de promedio. Hicimos un estudio. ¿Qué pasó en el salón de clase? Porque supuestamente los niños que no tenían esa calificación iban a esforzarse para tener su beca. Pero en realidad ocurrió lo contrario. Dividieron en el salón de clase supuestamente los buenos estudiantes y los malos estudiantes, los que tenían beca y los que no tenían beca. Y en vez de que los que no tenían beca se esforzaran más, se sintieron poco reconocidos. Pues en la ciudad cambiamos y les dimos una pequeña beca a todas y a todos los estudiantes. ¿Saben qué pasó? Más niñas y niños tienen mejores calificaciones, porque son reconocidos, porque se ayuda a las familias. Por eso las becas son para todas y todos los niños que van en escuela pública, porque además también en aquel periodo nos hicieron creer que la escuela pública era mala, que eran mejor las escuelas particulares, y no es cierto. La escuela pública es buenísima gracias a las maestras y a los maestros de México. Bueno, y además, salud casa por casa.
enfermeras, enfermeros que van a visitar las casas de adultos mayores y personas con discapacidad. ¿Ya les visitaron? Ahora, si no les han visitado, les van a visitar, porque al cumplir 65 llega la visita de una enfermera, un enfermero, y ahora ya vienen las farmacias para el programa Salud Casa por Casa, principalmente para diabetes, hipertensión, que es una enfermedad que debemos prevenir y atender a tiempo, o enfermedades crónicas que debemos atender a tiempo. Bueno, aquí en Guerrero son 1,837,000 derechohabientes de programas de bienestar. Es un monto de 34,000,000,000 de pesos que llegan directo al pueblo de Guerrero. No es una dádiva, no es un regalo. El pueblo paga impuestos y el gobierno se lo regresa al pueblo de México en derechos, en programas de bienestar. Bueno, les voy a platicar qué otras cosas estamos haciendo en Guerrero, porque estamos trabajando mucho con Evelyn. Estamos en la costa, estamos mejorando toda la carretera que va de Salina Cruz hasta Zihuatanejo. Iniciamos en Oaxaca, pero ya vamos a ir llegando a Guerrero, desde el sur hasta el norte. Ya estamos ampliando algunos puentes en la carretera, en la Costa Chica, para mejorar la circulación. También estamos haciendo una carretera, ampliando la carretera de Toluca a Zihuatanejo, para poder tener más turismo en la zona norte de Guerrero. En la montaña estamos trabajando mucho. Se está ampliando la carretera Cuautla-Tlapa-Markelia, que ayuda mucho a la montaña. Ahora te atiendo, mi amor. Ahora te atiendo. Terminando el evento te atiendo, si te parece. Bueno, ahora te atiendo. Igual, cuando vine la primera vez a la montaña, nos pidieron varias carreteras y Jesús Esteva ya las está haciendo. Una es de Chilistlahuaca a la Catlatzala. Esa carretera ya se está desarrollando. Igual, de Juxtlahuaca a Tlapa, el tramo de San Martín Peras en Oaxaca, en la Mixteca guerrerense y oaxaqueña, hasta Chilistlahuaca. Luego, estamos haciendo, o ya terminamos, 128 caminos artesanales, más de 300 kilómetros de caminos artesanales en la montaña y en la sierra. Y estamos mejorando toda la red federal. Aquí en Guerrero hubo dos huracanes que pegaron fuerte, Lotis aquí en Acapulco, y después cuando nosotros entramos el John, y habían quedado muchos puentes abandonados. Pues hay que darle un aplauso a Jesús Esteva y a Evelyn, porque ya reconstruyeron 75 puentes. Igual decidimos hacer el programa que ustedes ya conocen,
Acapulco se transforma contigo, que coordina a Sebastián Ramírez. Se están haciendo obras. Déjalo, ahorita lo atendemos. Ahorita te atiendo, terminando la asamblea te atiendo, con gusto. Bueno, estamos haciendo obras de agua potable para Guerrero, particularmente para Acapulco. Se están levantando las bombas para que cualquier problema, cualquier lluvia, no se vuelva a inundar y falte el agua en Acapulco. De igual forma, la modernización del puerto, que quedó muy bonito, y también el Marina Bus, que ha ayudado al transporte. Igual, se están atendiendo por Fonatur los servicios urbanos, la recolección de basura. Estamos también con acciones para educación. Decidimos en el gobierno hacer más preparatorias y más universidades para atender a todos los jóvenes. Que los jóvenes no piensen acercarse nunca a un grupo delictivo, que tengan siempre acceso a la educación. La mejor vacuna contra la inseguridad, contra la delincuencia, es la educación. Por eso estamos haciendo más y más y más escuelas. Aquí en Guerrero son 22 nuevos bachilleratos, nuevas preparatorias. Y aquí en Acapulco, que por cierto va a tener su carrera de medicina, estamos haciendo un campus de la Universidad Nacional Rosario Castellanos. En salud, el nuevo Hospital General de Tlapa, que dejó el presidente López Obrador y nosotros lo terminamos. Ese hospital, ¿saben con qué dinero se hizo? Con la venta del avión presidencial. Se vendió y se hicieron dos hospitales, uno en Oaxaca y otro en Guerrero. Después, la nueva unidad de quemados del Hospital General de Chilpancingo, la nueva Torre 3 del Instituto Estatal de Cancerología, la nueva unidad de medicina familiar en Arcelia, la sustitución del Hospital Regional de alta especialidad en Acapulco, del ISSSTE. Un aplauso a Martí, que es muy buen director del ISSSTE. También la ampliación de la clínica hospital en Iguala, del ISSSTE. Rehabilitación del Hospital General Regional en Vicente Guerrero, en Acapulco. Se está trabajando también para mejorar el servicio de energía eléctrica. Varios planes de justicia para la montaña, el plan Lázaro Cárdenas. Todas las comunidades indígenas recibieron un presupuesto de manera directa en todo el país, y aquí en Guerrero 1,707. 32 centros libres para mujeres. Y un programa especial que tenemos ahora de atención en la montaña de Guerrero. Y además, estamos trabajando en el programa de viviendas para el bienestar. Aquí en Guerrero son casi 51,000 viviendas que se están construyendo para personas que ganan 2 salarios mínimos o menos, del Infonavit, del Fobiste y de la Comisión Nacional de Vivienda. Si uno se quiere inscribir al programa, hay que ir a la página de Vivienda para el Bienestar y ahí puede acceder. Prácticamente no hay requisitos para mejorar la vivienda. Igual la gente que tenía créditos impagables del Infonavit, del Fobiste, personas que habían solicitado un crédito de 50,000 pesos, por ejemplo, habían pagado durante 20 años,
e increíblemente debían 500 mil pesos. Bueno, pues a todos les bajamos el crédito o lo condonamos. Son más de 46 mil familias en Guerrero y estamos regularizando escrituras de vivienda. Pues son algunas de las acciones que estamos haciendo en Guerrero. Vamos trabajando todos los días. De la mano de la gobernadora. Queremos mucho a Guerrero. Aquí hay un pueblo generoso, alegre, pero sobre todo un pueblo de lucha, que nunca ha permitido las injusticias. Toda nuestra admiración, nuestro cariño al pueblo de Guerrero. Como decía López Obrador, amor con amor se paga. ¡Que viva Acapulco! ¡Que viva Guerrero! ¡Que viva México! ¡Que viva México! ¡Que viva México! ¡Que viva México!

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26: Tenemos más información, por supuesto, aparte de eso. Esta música, es una buena noticia. Es buenísima noticia para todo el BTS Army. ¿Qué?
27: ¿Qué? Nada, continúa.
26: Noto sorna en tu reacción, noto como que esto te parece irrelevante.
27: Sí, lo cuando, es.
26: No es irrelevante. Ajá. Es un regalo para el pueblo. O sea, en el pueblo no podemos nada más pensar en que vivimos de... Ajá. Pues de lo que nos da el gobierno y los apoyos sociales.
27: Lo que nos
26: no todo
27: da el
26: es
27: gobierno,
26: dinero de la infraestructura, la salud,
27: vivimos de lo
26: la
27: que nos da el gobierno.
26: Provee el gobierno.
27: No, perdón, a ver, discúlpame. ¿Cómo que vivimos de lo que nos da el gobierno? A mí el gobierno nomás me da coñazos, güey. Y usa mis impuestos para robarlos y para malversarlos. Exacto, nosotros le damos al gobierno. El gobierno no nos donaba.
26: Hace un gran trabajo dándonos seguridad y dándonos salud y dándonos infraestructura.
27: Perdón.
26: Qué tipo, qué barro.
27: Ya.
26: Inaceptable. Pero bueno, va a venir, ya es un hecho. BTS a México. De nuevo.
27: La presidenta, adelante, presidenta. Se dirigió a la nación para dar este importantísimo mensaje y anunciar que viene la banda surcoreana. Que pues es lo que realmente necesita este país, ¿no? De todo lo demás, olvídense. No tenemos ningún problema. Lo que nos falta es entretenimiento. ¡Pan y circo, presidenta! ¡Venga!
28: El día de mañana se presentará el grupo Stray Kids en nuestro país.
27: ¿Stray Kids?
28: Y también esperamos la llegada de BTS a México nuevamente en el 2027. Quiero comentarles también que uno de los grandes proyectos
27: del
28: que fuimos informados hoy, que tengo la autorización del presidente Lee para comentarlo, es la posibilidad de que se establezca un centro de cultura K-pop en nuestro país, de música y otras actividades artísticas y culturales.
26: Excelente.
28: Así como la posibilidad de un Instituto de Cultura de México en la República de Corea.
27: Eso me gusta. Es más,
26: eso está increíble.
27: Me gusta, me parece bien los intercambios culturales, el conocernos entre los pueblos enriquece tanto a Corea del Sur como a México.
26: Y hay una gran afinidad entre estas dos naciones, ¿no? Entre Corea del Sur y México.
27: Oiga, y en el concierto no habrá chance de que, no sé, reciba a las madres buscadoras ahí antes del concierto para que
26: estoy de acuerdo que las tiene que recibir, las debería recibir, pero...
27: Y no las recibe.
26: Pero tendría que ser ahí.
27: La presidenta con A de feminista no ha recibido a las mamás con A que están buscando a sus hijos.
26: ¿Pero qué tiene que ver eso con
27: BTS? No, pues tiene que ver mucho, porque la simulación del gobierno es grotesca.
26: Pero hace el gobierno una cosa buena y instantáneamente se les acuerda que no tiene nada que ver.
27: Acabo de decir que está muy bien el
26: intercambio. Estoy de acuerdo en lo que dices, así debería de ser.
27: Sí. O no sé, ¿por qué no nos explica qué onda con Rochamoya, con A, de a dónde está el güey? ¿No? De, caray, ¿qué pasó? De, ¿vamos a hacer algo al respecto o nos vamos a hacer
26: ¿Tú ya viste las pruebas que pide la presidenta?
27: Yo lo que quiero saber es por
26: ¿ya qué las viste? El señor... No las has visto.
27: ¿Por qué el señor regresó a su cargo, luego se fue misteriosamente? ¿Por qué lo estuvieron escondiendo? ¿Por qué lo estuvieron haciendo durante meses?
26: ¿Y dónde
27: por
26: está
27: qué no
26: día?
27: Estamos investigando a él y a muchos otros personajes que al parecer están involucrados con una serie de cuestiones muy oscuras? O sea, por ahí un periodista le hizo una pregunta muy interesante en la mañana a la presidenta que me pareció bastante puntual.
26: Espérate, no, hay que ponerla completa, ¿no? Es que se le estoy tratando de mandar al
27: la
26: nuevo.
27: Tenemos, la tienes por ahí porque me pareció que...
29: problema de...
27: A ver.
26: Ahí está, ahí está.
27: Viene.
29: Usted no construyó la línea 12 del metro, pero tuvo que enfrentar el problema del desplome. Usted no construyó el Tren Maya, pero ha tenido que enfrentar estos incidentes. Usted no construyó el tren interoceánico y tuvo que enfrentar el descarrilamiento. Usted no construyó Dos Bocas y ya han pasado por lo menos dos incendios ahí. La pregunta en concreto es, ¿por qué no se actúa contra los responsables de esas obras que sí tendrían que ser quienes respondan ante la sociedad mexicana? ¿Por qué no se actúa contra estos responsables del pasado?
27: ¿Por?
26: ¿Por qué? Presidenta. ¿Por qué?
27: Sí, la escuchamos. ¿Por?
28: Porque...
27: ¿Por?
28: Nosotros somos parte de un movimiento de transformación.
27: ¡Ah! ¡Ah! ¡Ah, pues ya con eso! Pero ¿sabes qué? Te voy a decir una cosa que me parece muy interesante.
26: Hay veces que un silencio pesa más que mil palabras.
27: La presidenta, en efecto, no construyó esa línea del metro. La presidenta no construyó todas estas obras.
26: No construyó el Tren Maya, no construyó Dos Bocas.
27: Inoperantes.
26: El sexenio anterior.
27: Caras, inútiles. Y el asunto de que no se busca a los culpables y no se les traiga cuentas, porque es dinero finalmente de los mexicanos, y en el caso del tren interoceánico y del metro, pues fueron vidas perdidas. No se busca a los culpables porque vamos a desenterrar ahí una serie de guías que nos llevarán a personajes.
26: Bueno, ese
27: que
26: a lo mejor están tu suspicacia.
27: Bueno,
26: eso no es una realidad, no es un hecho comprobado.
27: ¿A quién están protegiendo? ¿A quién están protegiendo, por ejemplo, con el asunto del Tren Maya?
26: ¿Por qué no se persigue? ¿Por qué no se busca a los culpables?
27: Con el asunto de Dos Bocas, por ejemplo, ¿por qué no?
26: No lo sé.
27: Pues Rocío Nahl es gobernadora, es parte del movimiento. ¿Por qué el asunto del Tren Maya? Pues porque fue la obra insignia de López Obrador. ¿Por qué? Porque estuvieron metidos ahí Amílcar Olán y los hijos de López Obrador en el asunto de las vías de
26: los trenes. Bueno, esa es tu hipótesis.
27: No, espérame, hay un montón de reportajes.
26: Pero la presidenta dice que es porque son parte de un.
27: A ver, hay empresas de Amílcar Olán que dieron, ¿cómo se llama la arena esta o la piedra que se usa para las vías del tren? El balasto. Entonces, pues claro, o sea, la respuesta está ahí.
26: Las piedras que se ponen sobre las vías.
27: Pero el silencio, no, las piedras se ponen sobre las vías.
26: Es el silencio más escandaloso que he oído en lo que va del sexenio, qué barbaridad.
27: Pues sí, y ya no hay para dónde hacerse.
26: Un ratazo, y qué habrá estado pensando en ese momento, Claudio Sheinbaum, porque no respondía, porque se tardó muchísimo.
27: ¿Se trabó? Pues, ¿qué digo? Y acabó con la vieja confiable. Voy a ignorar la pregunta y decir, pues la misma perorata cansadísima de siempre, ¿no? Nada más
26: ya
27: que...
26: ¿Ya te cansó?
27: Aquí
26: ¿ya
27: hay no una diferencia. Más? Aquí hay una diferencia. Ella no es López Obrador. La gente no le aguanta tanto estas cosas. Ella no tiene ese don para engañar a la gente.
26: La popularidad de la presidenta es la presidenta con más respaldo ciudadano del continente americano.
27: ¿Tú crees que se hubiera quedado callado así López Obrador? ¿Hubiera salido con alguna de sus artimañas verbales? Porque eso sí, qué hábil era ese señor para zafarse de sus responsabilidades para convertir una pregunta en lo que sea que él hubiera necesitado en ese momento, porque eso bueno, sí. Las ratas son animales muy hábiles. Encuentran el camino.
26: Ya
27: encuentran el camino y el alimento.
26: Sí.
27: Y luego se van a su madriguera en Macuspana.
26: Vamos a averiguar si es cierto que la presidenta de México se va a reunir con el famoso Andy, el hijo de López Obrador, en Tabasco. Que ya ven que Andy quiere ser diputado federal por Tabasco y
27: apestado,
26: ya está yendo de caja en caja
27: apestado
26: para informar a la gente.
27: Porque ahora de pronto le salió acento tabaqueño.
26: Lo jepa.
27: Sí, le salió de pronto, ¿no?
26: Así es. Y todavía podemos hacer esta parodia, no hay problema, ¿verdad?
27: No, todavía. Tenemos la canción,
26: ¡Oh, qué lata, de veras!
27: Bueno, quiero preguntar nada más, señora presidenta, ¿se va usted a reunir próximamente con el famosísimo y nunca muy ponderado? No sé si lo va a hacer.
26: Escuchemos a la presidenta de México y ya no a la estaca, por Dios.
28: ¿Una reunión por lo de su visa?
0: Sí.
28: No, bueno, no nos vamos a reunir con él, pero además, pues, tomamos posición en ese momento. Es un asunto político, no tiene nada que ver con otra cosa. Y él está trabajando aquí en su territorio.
0: ¿Y cómo lo ha visto?
28: Bien, muy bien. No tengo ningún problema.
27: Oye, a ver, ¿cuándo se
26: lo de la visa fue un tema político, no fue
27: eso
26: otra
27: dice
26: cosa.
27: Pero ¿cómo lo sabe la presidenta?
26: Está diciendo, no es una cuestión delictiva.
27: ¿Cómo lo sabe la presidenta?
26: No lo sé. Ella tiene mucha información que tú desconoces.
27: El gobierno estadounidense le dijo ya por qué le quitaron la visa.
26: No sé si te llegue de novedad, pero tú no lo sabes todo.
27: No, pero a ver, espérame. La presidenta no creo que tampoco sepa por qué le quitaron la visa a Andy López Beltrán. No tengo la menor idea de por qué el gobierno estadounidense, el departamento de Estado de Estados Unidos le tengan que informar.
26: Ay, ¿a poco de veras crees que no sabe la presidenta por qué se la quitaron?
27: Pero ella,
26: ¿tú crees que no hay canales de comunicación?
27: Pero ella está diciendo, ella está diciendo de facto que es una cuestión política. Entonces le hablaron y le dijeron, sí, señora presidenta, es presión política de parte de Mr. Trump. Gracias. infórmele a su pueblo. Pues no, güey. Si sabe por qué se la quitaron, lo está ocultando. Porque ¿por qué nos dice que no fue, no es una cosa?
26: Es que nos caen gordos los gobiernos de izquierda y no queremos que Andy venga a Estados Unidos.
27: Y queremos dañarla a usted de cualquier manera posible, embarrando a su movimiento, especialmente a estas figuras tan relevantes que son los hijos del expresidente. Gracias.
26: Lo dirás es de broma, pero también algo hay de cierto en ello.
27: No, sin duda. Si hay algo de cierto en ello, no me queda la menor duda. La presión de Estados Unidos no viene porque son buenas gentes y quieren poner orden en el continente. No.
26: No, hombre, o sea, ellos cuidan sus intereses. Claro, lo demás les
27: pero
26: vale.
27: A mí me parece que la presidenta ya diga como una cuestión de facto. Así, esta es la verdad, es un hecho, es un facto. Que es una cuestión política. Decir, pues no, señora, no le creemos, por favor. Yo no le creo, no sé ustedes que nos escuchan.
26: No, yo no tengo.
27: Hablamos
26: postura.
27: Para informarle por qué le quitamos la visa a Andy.
26: Es que no puedes saber, creo, a lo mejor si es presión política, a lo mejor si hay un indicio de algo.
27: Pero ella está asegurándolo.
26: Que afecta los intereses de los Estados Unidos.
27: Lo está diciendo como un hecho.
26: Ahora ella tiene información que nosotros desconocemos.
27: Sí, bueno, y a lo mejor diciendo. Mi abuelita tiene ruedas en el infierno, güey.
26: Siempre sales con la misma
27: Pero que mi abuelita tiene ruedas en el infierno.
26: Yo la conocí y no tenía ruedas. A lo mejor se las pusieron en el infierno.
27: ¡Ruedas mágicas! Había una caricatura así.
26: Y con lo abuelita, todo dar que era tu abuelita, no creo que esté en el infierno.
27: Cuando tenía su
26: ha de estar avergonzadísima de quién eres, eso sí.
27: Cuando tenía su sillita de ruedas, sí le decíamos ¡ruedas mágicas! Y la movíamos de un cuarto a otro. Porque había una caricatura que era así, ¿no? ¡Espérate, mijo! ¡Ah, ruedas
26: lo peor
27: mágicas!
26: Es que sí, porque sí. Este güey era un miserable. Tenía otra abuela, que en realidad era su tía, era su tía, pero era como su abuela, vivía en su casa. Y era todo dar la ruca. La señora nos daba... es que así le decíamos.
27: Así, güey, le decíamos la ruca. Así le decíamos en la casa, así le decía yo. Y le decían mis hermanos, ¿quién va a llevar a la ruca al salón, zafo? ¡Ruca, súbete al coche! Y así. Y
26: entonces teníamos 17 años y de repente estaba yo en casa, güey. No, tengo que llevar a la ruca al salón, güey, acompáñame, ¿no? Órale, vamos, y se subía al coche la pobre señora, que habrá tenido casi 80 años. Y este güey manejaba, pero... manejaba como un demonio. La pobre señora iba pepenada, agarrada del tablero, del asiento, de todos lados donde podía.
27: Muy mal, muy mal.
26: Y tú tomando las curvas así.
27: Y era divertidísimo en fiestas y reuniones, echaba sus tequilas, fumaba, cantaba, era muy divertida. Y mi abuelita, la verdad es que era una gran mujer, pero sí era ruedas mágicas. Entonces, pues, te acercabas a la silla y...
2: ¡Ruedas mágicas!
27: Y te la llevabas al otro cuarto.
26: Vas a arder en el
27: ¡ay,
26: infierno!
27: Gracias, mijito, por traerme al comedor. Y así.
26: ¿Y a ella no la llevabas tomando las curvas a toda velocidad?
27: No. No, la pobre ruca sí se llevó lo peor.
26: Sí, pobre, me consta, pobre lo vi. Pero bueno, vámonos rápidamente con este morenista... que se sube al tren del arrojadero de estiércol. El día de ayer pasamos un audio en donde Carlos Mancilla del PRI les decía narcopolíticos y uh-huh. Y mafiosos y demás. Bueno, pues la respuesta de Morena no se hace esperar. Llega en voz de Guillermo Santiago, que le dedica estas bellas palabras a Mancilla. Adelante.
27: Escúchenlo gimotear.
3: Y esta campaña de violencia que empezaron con sus porros, lejos de ayudarles, les ha perjudicado aún más, hundiendo aún más la marca. Apenas lo vimos ahora en la Cámara de Diputados, al diputado Primitivo Porro, portando una gorra haciendo alusión a Donald Trump en el Congreso de México, trayendo las palabras de ataque de Donald Trump a México.
27: Tiene
3: al Congreso.
27: Razón en eso, ¿eh? Eso parece ridículo.
3: Estimados amigos y amigas, lejos de ayudarles, va a perjudicar sí, aún más.
27: De acuerdo. Estoy de acuerdo, ¿eh?
26: Es una gorra que decía, hagamos a México más seguro.
27: Sí, pero
26: hagamos a México seguro otra vez.
27: Pero es
26: cuando
27: traer
26: en realidad
27: discurso...
26: nunca ha sido muy seguro México. No, por lo menos no. En mis 57 años, no.
27: Mira, así es igual de estúpido lo de Make America Great Again, o sea, great como cuando, ¿no? Pero bueno, yo estoy
26: como
27: de acuerdo...
26: ¿Como en el 68?
27: Exacto, exacto.
26: Como en la época, una vez más, de la Guerra Sucia,
27: la
26: de los 70.
27: Estudiantil, las guerras... Bueno, ok. A ver, esto de traer el discurso de Trump en una gorra y aplicarlo a la política mexicana, la verdad, a mí sí me pareció una baratez. Y creo yo que tiene mucha razón cuando dice que esto los daña más de lo que los beneficia. Es una estupidez. A mí... que en todo caso me cae gordísimo Morena y su supuesta transformación, me parece que estos güeyes de la oposición son una bola, una punta de tarugos cuando hacen...
26: Son unos ineptazos, qué bárbaro.
27: Ineptazos, hasta podría uno sospechar que trabajan para Morena. O sea, que trabajan para el narco.
26: ¿Tú crees que Alito Moreno trabaja para Morena?
27: ¿Tú crees que no?
26: Que Chicken Little, el panista Ricardo Anaya.
27: Chicken Little, que le cree un poco más, pero fíjate que Alito Moreno hay de vez en cuando, si digo, estos güeyes no pueden ser tan ineptos, güey.
26: Es que a veces hasta siento en la narrativa política siempre es importante que haya un antagonista.
27: Sí.
26: No, las grandes dictaduras siempre se han basado en el odio, el rechazo a alguien. Tiene que haber alguien a quien odias para que la gente.
27: Y esa narcodictadura.
26: Alguien que pone en riesgo.
27: Tiene que tener sus enemigos.
26: Pues sí, aquí el enemigo perfecto pues es ni más ni menos que Alito Moreno del PRI, y los de antes, los conservadores, los de ultraderecha.
27: ¿Cuánto tiempo va a funcionar eso? ¿Cuánto tiempo les va a durar el discurso que los de antes eran terribles? Porque el de antes ya es López Obrador.
26: Yo creo que todavía le sacan otro sexenio y medio por ahí.
27: Y regresando al asunto del Tren Maya y esto y lo otro, lo que oímos hace rato, ¿cuánto tiempo le van a seguir echando la culpa a los de antes? Los de antes fueron los que hicieron todas esas cosas.
26: Pues sí, mira, el ejercicio del poder.
27: Los morenistas desgasta, de antes.
26: Desgasta. Pero además también ha habido graves errores de gente que pertenece a Morena, que pues han fallado
27: los Adán Augustos del mundo.
26: Sí, los Rochamoyas. Los que se echan sus viajes millonarios.
27: Los Américos.
26: La gobernadora, ¿no? De Quintana Roo, Mara Lezama, que.
27: La de Baja California.
26: Quién sabe cuántos vuelos en avión privado.
27: La de Baja California, que anda hablando con el Departamento de Estado diciéndoles que les da la información que ellos necesiten de las reuniones de seguridad. O sea. Esos güeyes.
26: Yo hablo de la ostentación y el lujo que hemos visto en aquellos que pregonaban pobreza franciscana.
27: Pues sí.
26: Eso yo creo que no ayuda en nada al movimiento y deberían de.
27: Laida Sansores, por ejemplo, cubierta en joyas. Uno de los ejemplos más grotescos.
26: Viajando en primera clase a Madrid.
27: Grotescos y repugnantes de la política. Y me refiero a sus actitudes, a nada más, aunque case. O sea.
26: Pues sí. Bueno, este güey, Guillermo Santiago de Morena, se siguió ahora en contra de este partido nuevo que se acaba de formar. Bueno, nuevo de nombre.
27: ¿El PN?
26: No, todavía no hablan del PN.
27: El PN no.
26: Hablan del partido Semos, como dice el nuevo.
27: Semos.
26: Somos, que está integrado por Acosta Naranjo y otros güeyes. Puro refrito.
27: Cascajo.
26: Puro cascajo de otros partidos. Y le dedico estas bellas palabras.
4: Y yo más bien le diría a su partido Somos, pónganse a chambear. Es más, tan vivimos en democracia que su agrupación política logró ser partido político con retazos del PRI, del PAN y del PRD. Tan tiene la esencia del PRD que ya se agarraron a sillazos ahí en Chiapas. No, todavía no llegan y ya se están peleando. Eso demuestra la altura política que tienen, que es nada.
27: Oye, es mi tía echándose un cafecito.
26: Tiene razón.
27: Terminando la comida.
26: Uno, tiene razón. Dos, cómo sí, se les ocurre la quesadilla. Y tres, lo que dice se podría aplicar a Morena perfectamente.
27: Sin duda.
26: Está hecho de puros retazos del PRI, del PAN y sobre todo del PRD.
27: ¿Ves por qué me gusta trabajar contigo? En tres oraciones acabaste, le quitaste el disfraz y le diste en toda la madre. Muy bien. Es que es cierto, eres un genio, güey. Y lo he dicho muchas veces, eres un genio. Pero tienes razón.
26: No y puede que ser sí es que yo sea un genio y Alex Sintek no.
27: Tú eres mucho más genio que Alex Sintek, sin duda. Incluso musicalmente. No, musicalmente sí es superior a Alex.
26: Musicalmente.
27: Porque el señor toca el piano.
26: Yo soy sordo.
27: Un poquito. No estás tan sordo, güey.
26: Ya he mejorado. Unos genios.
27: Sí, la verdad, sí, güey. Que nos den dinero, digo, nos dan poco, ¿no? Y de repente nos avientan ahí una comidilla.
26: Por sentarnos a platicar.
27: Ayer fue una comilona. Ayer fue una comilona, jefes, gracias, de verdad.
26: Gracias, sí, los queremos.
27: Pero nos faltó uno, ¿eh? Y no se nos olvida que fuiste.
26: Ah, sí, queda pendiente. Eso tiene que suceder. Yo quiero ver cuántas botellas se requieren para semejante volumen.
27: Yo quiero ver lo que nos contaron ayer, los asados científicos. Pero bueno, saludos.
26: Ah, yo también. Saludos. Pero bueno, ya nos super alargamos. Esta corneta ya se alargó demasiado. El top 10 de hoy se va a llamar Peores Respuestas para... Te conozco de algún lado.
27: Ah, caray. Peores respuestas para Te conozco de algún lado. Respuestas como, por ejemplo... Cállate, mi familia no sabe que bailo aquí. Cállate.
26: Peores respuestas para Te conozco de algún lado. Ey, lo que pasa en la cárcel se queda en la cárcel, ¿eh? Arroba la corneta FM, volvemos en un momento.
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2: Ah, qué bonita es esta sección donde se habla de nimiedades. Ya podemos dejar atrás la horrible realidad política.
3: No puedo creer tu nivel de inmadurez.
2: ¿Qué?
3: Lo que dijiste ahorita que estábamos en el corte.
2: ¿Qué dije?
3: Tenemos una nota de Juárez.
2: Ah, pues está buenísima. A ver, se presta. Es una delicia. O sea, el puro encabezado ya me crea cosas. Me empieza a dar gozo.
3: No estoy seguro que se refiera a lo que tú dices, el gran músico colombiano,
2: ni
3: Juanes.
2: Ni siquiera, igual que ustedes, he oído la declaración, pero me parece delicioso el tema que vamos a abordar ahora con el talentosísimo Juanes, este músico exitoso, con hits a nivel mundial, por lo menos latinoamericano, que habla de lo que le gusta y no le gusta llevarse a la boca. Adelante, Juanes.
4: No, yo no como chicharrón.
2: ¡No!
4: No. ¿Quieres que entremos en ese tema?
2: Sí, entremos.
4: En la tradición de Colombia de hace 30, 40 años, se mataba el marrano.
2: Okay.
4: En la casa.
2: Sí, sí.
4: En la fiesta de Navidades o donde fuera. Entonces en mi casa mataban el marrano. Entonces, en mi casa llegaba el carnicero a las 7 de la mañana. El marrano entraba a la casa, llegaba el carnicero y lo mataban en mi casa.
5: ¿Pero en la sala de la casa?
4: No, en la sala.
5: ¿Pero en el jardín, pues, en el patio?
4: Afuera en el patio. Y esa era como la fiesta, era muy popular. Eso pasaba mucho en Colombia, mucho, mucho. Y a mí eso me traumatizó de por vida.
2: Entonces no come cochino.
3: No come marrano.
2: No le gusta el marrano, no come cochino.
3: No le entra
2: el
3: marrano.
2: Yo siento que se está perdiendo de una de las cosas más deliciosas. Ya les hemos hablado, por ejemplo, de por qué es tan rico el puerco. Porque los orgasmos de los cerdos duran aproximadamente 30 minutos. Entonces acumulan delicia.
3: Acumulan placer, ricura.
2: Tienen orgasmos tan intensos y tan largos de 30 minutos que su carne se imbuye de delicia.
3: De placer.
2: ¿Y cómo puede ser que no te gusten unos chicharrones deliciosos? No me digas que no los amas, güey.
3: No, pero es que yo sí entiendo la postura de Juan. Está horrible eso de que vayan a matar al marrano a tu casa. Porque en la realidad los que comemos carne somos bastante hipócritas.
2: ¿Tú no has matado al marrano en tu casa? Yo sí.
3: Sí le he dado.
2: Pues está, güey. Yo sí me he cargado el cochino en la casa, la verdad, güey. O sea, y es rico.
3: Pero somos unos hipócritas los que comemos carne porque no queremos ver cómo matan al animal, no queremos ver cómo lo destazan, nada más nos lo queremos comer.
2: Fíjate, cuando tú ves
3: cuando
2: un corte,
3: lo ves, sí te hace pensar qué feo
2: cuando
3: está
2: ves
3: esto.
2: Un corte argentino, así en su charola en el restaurante, que se ve delicioso. Pero eso ya está cortado, procesado, hecho de cierta forma para que sea aceptable como persona omnívora, ¿no? Que comes todo, que no te das cuenta que lo que te estás comiendo es parte del tejido de un animal que murió y que fue destazado, como dices, de una
3: pero
2: manera.
3: Pero imagínate que en la carnicería del súper, en la parte de carnes, estuviera vivo el animal. Ah, ¿qué quiere? ¿Un tibón? Ah, permítame.
2: Y le mete un balazo, le mete un balazo un poco.
3: Sí, lo destaza ahí enfrente de ti, aquí está su tibón. Pues estaría terrible, pero eso es lo que hacemos.
2: Es el dilema que tenemos que enfrentar todos los que comemos carne. A mí me gusta mucho la carne. Ayer me comí un lechón delicioso. Es un cerdito bebé. Es un pequeño bebé. Yo una vez abrí un congelador de un restaurante y estaban dormiditos ahí los cochinitos. Y lo tuve que cerrar.
3: Y tiene toda la fecha, tiene pesadillas con eso.
2: No, tengo pesadillas de que se acabaron y que no me tocó, güey. O sea, me
3: gusta. Viene la palabra lechón, de que solamente consumió leche materna ese pequeño cerdito antes de morir.
2: Cuando fuimos al cabrito.
3: Es horrible, güey. Al rey del cabrito, allá en Monterrey.
2: Exacto. Y había familias de cabritos disecados, montados en las paredes. La mamá y varios cabritos rampantes, así sus hijitos, en una especie como de escena bucólica, así como un mini bosque, ahí arriba de tu mesa, ¿no? Y entonces llegó el mesero con el bigote todo grasoso. No, hombre, este cabrito lechal apenas probó la leche de su madre. Nunca comió ni pasto, por eso está suavecito. Y te traían además una sopa.
3: Pero que sí les pasa el sabor. Es como el cerdo bellotero, del cual hacen un jamón ibérico finísimo.
2: Solo come bellotas.
3: Solo comió bellotas, entonces así ahí es. Se siente el sabor de la bellota en el jamón, ¿no?
2: Yo no puedo decir que exclusivamente he comido bellotas. Algunas.
3: No, yo tampoco.
2: O sea, he comido algunas bellotas, pero no todas.
3: Otras.
2: Exacto.
3: No han sido bellotas.
2: No.
3: Pero igual se les agradece, ¿no?
2: Hablando de Juanes, pues sí, yo me imagino que habrá sido impresionante para un niño ver al puerquito siendo sacrificado. Pero las personas, por ejemplo, que crecieron en ranchos y demás, yo me acuerdo alguna vez de alguna expedición de buceo que fui a ranchos, en donde pues sí, traían al puerquito y lo traían con un moño, lo traían de regalo del pueblo de junto y todo el mundo acariciaba al puerquito y de repente llegaba un güey y le daba un machetazo. Pues y lo colgaban de un árbol para desangrarlo y estaba delicioso. Pero sí, eso es lo que ya en el mundo moderno nosotros no vemos, ¿no? Y además de todo, la cuestión industrial de las vacas y demás que nos comemos es todavía más gacha. porque viven unas vidas medio no muy buenas.
3: Por cierto, en este momento en el que la comunidad judía en México la está pasando no muy bien y que me parece lamentable lo
2: por que culpa de un gobierno y no, o sea, no por su cultura, no por quiénes son, sino porque el gobierno actual de Israel, de Netanyahu, está cometiendo atrocidades. No sé si vieron en la ONU cómo lo dejaron hablando solo al güey. Me dio un gusto que se salieron los representantes de muchísimos países.
3: Pero bueno, ¿qué culpa de eso tiene la comunidad judía en México, ¿no?
2: Ahorita nosotros, y me imagino que a eso vas, tuvimos una plática realmente interesante con un miembro relevantísimo de la comunidad judía en México, porque sentimos que es momento de acercarnos a esa comunidad.
3: A su cultura.
2: Que tanto nos ha dado en México. Entonces hicimos una plática que no se acercó nunca a lo político, pero donde analizamos todo acerca de la cultura y la religión y la tradición.
3: Y ahí hablamos precisamente de la carne y de lo que es la carne kosher.
2: Así es.
3: Tuvimos de invitado a un compa que me pareció sensacional, se llama Kosher a Prueba, lo pueden encontrar en redes sociales, así se llama en Instagram, Kosher a Prueba, y lo pueden escuchar en el podcast de La Corneta Extendida, que está de estreno esta semana en Amazon Music. La aplicación es gratuita, descárguenla y ahí encuentran todos los episodios de La Corneta Extendida, pero el más reciente, el de estreno, es Kosher a Prueba. Y hay tan poca gente judía en México, realmente son tan poquitos, que es mucha la gente, la población nacional, que no ha tenido el gusto de contactar con ellos, de convivir con ellos. Yo así tengo es. La fortuna de tener amigos judíos, buenos amigos judíos. Por cierto, mi boda hicieron los mejores momentos, me los regalaron mis amigos judíos. Lástima que me acabaron de operar del apéndice una semana antes, cuando me estaban aventando por los aires los hojaldres, y yo, ya, espérense.
2: Se va a reventar
3: mi peor
2: algo.
3: Momento de sufrimiento, porque hacen una cosa que le llaman el Mazal Tov en sus bodas, que es, bueno, casi como bailar slam. Y de repente estaba yo flotando y volteo y ya no estaba ni uno de mis amigos judíos cargando la silla. Yo dije, ahí sí me preocupé, porque esos güeyes tienen experiencia.
2: Exacto.
3: Pero bueno, realmente quien los conoce, quien conoce más de la cultura, pues los valora y los aprecia. Y esta es una manera de acercarnos a la cultura judía. Y ya nos han dicho en varias publicaciones, en redes sociales, son sionistas.
2: Eso es no entender qué es el sionismo.
3: Luego hablamos del sionismo, pero no tiene nada que ver lo político con lo que hicimos en el podcast. Ya está con nosotros Gabriela Camacho.
2: ¡Gaby Cam!
3: ¿Qué cachazo me diste nuevo?
6: ¿Cómo estás, Gaby Cam? Taquito picioso. ¿Cómo estás? Te dije taquito.
3: ¿Dónde estás? Qué rubia te ves, Gabriela Camacho.
2: Sí, qué barbaridad. Estás.
6: Ay, ay, ay.
2: Estás echando kilos. Bueno, siempre.
3: Espectacular, Gaby Cam, como siempre.
6: Es gracias, más, amigos.
2: Hasta voy a hacer grande la ventanita para verte mejor.
3: Nada más acá, Vicam.
6: Así de quitar personas sin video, ¿no? A exacto, ver, me están diciendo que me ponga horizontal. Ahí ya me ven mejor.
2: No.
6: Soy horrible para hacer esto.
3: Tú no, nomás el teléfono.
2: Nomás la cámara. Tú no te pones. Bueno, si quieres. O sea, está bien. Si te nace, adelante. Vente horizontal.
6: ¿Cómo están, compañeros? Qué gusto.
2: ¿Dónde estás, Gavicam? ¿Desde dónde? Veo que estás en un cuarto de un hotel.
6: Estoy en un cuarto de hotel. Estoy a unos minutos de bajar. Todavía no, pero estaré con Tom Cruise en unos minutos.
2: Está en un cuarto de hotel a punto de bajar. ¿A qué vas a bajar?
3: A entrevistar a Tom Cruise, güey.
2: O sea, ¿qué vas a hacer? Cuéntame.
6: Ahí les voy. Ah. Fíjense que ya estrena próximamente la película Digger, que es la nueva cinta de Alejandro González Iñárritu, protagonizada por Tom Cruise. Y pues como suele suceder con Tom Cruise, decidió venir a la Ciudad de México a promover esta película junto a Alejandro. Y yo estoy precisamente en Toreo, que es donde en un rato va a ser el fan event con nuestro querido Javier Ibarreche, conductor de estreno. Yo estaré por ahí, me van a ver en el escenario de Warner Channel y vamos a estar platicando con Iñárritu y con Tom Cruise. ¿Ya?
2: Oye, ¿quién te emociona más? Porque yo no sabría quién me daría más emoción.
3: No, yo sé, sin duda, Iñárritu.
2: Iñárritu o Tom Cruise. A ti, Gaby Cam, ¿quién te hace más ilusión? Porque a Tom Cruise ya lo conoces, ¿no? Ya sabes.
3: Sí, ya los he entrevistado.
6: También Alejandro también.
2: Alejandro también. O sea, ya. Ay, sí. Conozco a Tom Cruise. Alejandro. O sea, ni siquiera González Iñárritu. Alex. Mi negrito.
6: Alex, el negro. Ajá.
2: Ya.
6: No, okay. Para nada. No, mi querida Estaquita. Fíjate que hoy en la mañana tuve oportunidad de conversar con Alejandro González Iñárritu en entrevista. Mañana tendré otra oportunidad ahora con ambos, con

0: historias que hasta cierto punto te tienen pensando, hasta el minuto 1:40 te tienen pensando qué estoy viendo, y después todo tiene sentido. Es maravillosa, una de las mejores actuaciones de Tom Cruise. Pero ¿saben qué? Que es una película muy riesgosa en cuanto a los spoilers, porque pues sí, ahí pasan cosas que tú no esperas, ¿no? Que los trailers no han revelado,
1: no
0: que
1: puedes decir
0: no
1: nada.
0: Sabes. Exactamente, entonces así los invito encarecidamente, público cornetero, a que se mantengan lejos de redes sociales, no vean trailers, no vean entrevistas, no vean nada, así.
2: Nada.
0: Lleguen al cine diciendo, voy a ver la nueva de Iñárritu con Tom Cruise.
2: Pero así. ¿Cómo que no vean entrevistas si a eso vas?
1: Lo vas a entrevistar en unos minutos.
0: Ah, pero yo voy a cuidar ampliamente que ustedes no tengan, o sea, no lo vean ni entrevistas. Spoilers.
2: Entonces lo que tienes que decir es eso, no vean entrevistas de otros periodistas que no sean chafas, las tuyas. Que no saben y que no cuidan al público como lo cuidas tú, que no tienen la presencia de mente. Y la praxis periodística para no echar a perder las cosas. Bambi, bambi, bam, bam, de funky, bambi, bam. ¿A poco no? Tú te, cuando sales de bañarte, no estás cantando eso. Yo lo hago, Gaby Cam. Yo ya salgo del baño.
0: Totalmente. Ahorita estábamos en junta de producción y estábamos las dos.
2: Pues sí.
0: Está cañón,
2: Madre.
1: Oye, Gaby Cam. Algo que sí, de lo que sí podemos hablar es de la caracterización de Tom Cruise, ¿no? Que en esta ocasión Tom Cruise tuvo que ser caracterizado para aparentar la edad que tiene.
0: Sí, es ridículo. Menos, creo que un año menos. Según yo, Digger tiene 65 y él un año más. Una cosa
2: pero
0: así.
2: ¿Cómo que lo caracterizaron sí. para la edad que tiene? O sea,
1: para
2: lo
1: que se viera viejo. Sí.
0: Sí.
2: Pero ya, se ve viejo, pero ya se ve viejo Tom Cruise, o sea, es un viejo mamey.
0: No, o sea, sí, pero viejo. Tú ni de chiste le calculas que va para los 70. Y
2: ah, pues, yo
0: no,
2: pensé que me iba a decir, pero tú te ves jodidísimo, que me asustaste, Gaby Cam. Pero tú ni a los talones le llegas, pinche.
1: Pues no.
0: Cuando Eduardo Videgaray le ponen la foto de sus 15 años en el Zoom, pues sí.
1: Ya, ¿me puedes perdonar eso? Ya déjame en paz, Gabriela Camacho.
0: Me reí horas, tengo que decir que me reí muchas horas.
1: Gracias, Nuevi, ¿ves lo que hiciste?
3: De nada, señor.
0: Nuevecito, ya le escribo así. Oiga, no, pero bueno, ya les estaremos platicando obviamente todos los detalles de Digger. Tenemos preparado mucho material para de estreno. Vamos a estar haciendo una entrevista Javier y yo mañana, etcétera. Pero hay otras dos cosas que sí les puedo recomendar antes
1: pero,
0: de irme.
1: Pero espérame, pero yo quiero saber más. Dígalo. De Digger, que es la película del
0: momento.
1: Es que no
0: te puedo contar mucho, no
1: pero
0: puedo.
1: Pero sí nos puedes decir quién participa, quién hizo el guión, quién conformó el equipo.
0: El guión es de Alejandro González Iñárritu, de la mano de Sabina Berman.
2: Tiene que ser, ajá.
0: Y... sí,
2: la mano de Sabina Berman, ¿de veras?
0: Sí, sí.
2: Wow.
0: Y ¿qué más les puedo contar de esta película? Es la primera vez que trabajan Tom Cruise y Alejandro. Más o menos 9 años se tardó en terminar de escribirla. Es una película muy controversial y cuando uno la ve, entiende por qué Tom Cruise era la persona que tenía que hacer este papel. Aparece también Riz Ahmed, que es uno de los personajes secundarios, John Goodman. Es un película, es que lo que yo les diga, de verdad, es una experiencia en el cine, eso es lo que tiene, que no sabía yo qué iba a pasar y terminó y dije, o sea, sentí, hoy que tuve oportunidad de platicar con Alejandro sin revelarles demasiado, le decía, es que siento que esta película es como aventar un cerillo y caminar hacia el horizonte, ¿sabes? Así como, bueno, voy a ver el mundo arder, ajá,
2: venga,
0: exactamente.
2: Me gusta.
0: Y, pero de una manera en la que él... sabe hacerlo, es un excelente contador de historias, es un tipo también muy valiente que no le teme a tocar temas que pueden ser incómodos. Y entonces, para no entrar demasiado en detalle en la trama de Digger, yo creo que yo la describiría como una película muy divertida, porque es muy divertida, o sea, es chistosa, pues, es una sátira.
2: Okay,
0: divertida, okay, pero excelente. Muy incómoda, muy, muy incómoda y muy valiente también.
2: Me gusta.
1: La fotografía es del Chivo Lubezki, además, se ha de ver así espectacular, es. Como todas las producciones de Iñárritu. No, sí.
0: Así es.
2: Oye,
0: así es.
2: A ver,
0: la
2: Gaby,
0: verdad es que sí.
2: Yo te quiero preguntar, porque como tú te codeas con las estrellas así, claro. De piquete
0: yo
2: de domingo.
0: Yo codeo con la gente que es buena, no con la
2: cuando
0: gente.
2: Cuando ves a Tom Cruise le dices, ¿qué onda, güey? ¿Cómo has estado? O sea, ¿qué está pasando? Town. O sea, ¿cómo va tal cosa? ¿Cómo va tu familia? O sea, ¿cómo te relacionas con una superestrella de Hollywood? Exacto. Ya te quitaron ese hemorroide gigante que hablaba. O sea, ¿de qué platican?
1: ¿Qué tanta confianza?
0: Yo le llamo Mr. T. Ah, no es cierto. No. ¿Qué pasó, Mr. T?
2: Mr.
0: No,
2: T.
0: Oye, yo estoy poniendo la
2: pasó?
0: Mano. En
2: hey, T.
0: ¿Qué pasó?
2: ¿Así le dices?
0: Hey,
2: T.
0: Sí.
2: Muy bien. Pero a ver, te reconoce ya. O sea, dice, ah, Gaby, ¿cómo
0: pues
2: estás?
0: Pues mira, es rarísimo. Sí, o sea, sí creo que ubica mi cara porque hoy estaba haciendo un recuento. Se las voy a mandar para que las publiquen.
2: ¿Cómo no?
0: De las veces que lo he entrevistado.
2: ¿Cómo no la va a ubicar, Gaby?
1: ¿Cómo se le va a olvidar, Gabriela?
2: ¿Cómo se le va a olvidar, Gabriela?
0: Pues es fácil olvidar.
1: No, doña Gaby.
2: No, doña Gaby.
0: Empezando por ti, esta aquí tapiciosa.
2: No,
0: pero bueno, no estamos
2: una cosa
0: hablando
2: es que
0: de
2: no
0: nosotros.
2: Me pueda yo explayar y otra cosa es que te olvide, Gaby.

0: Hasta que me olvides.
1: Entonces, bueno, Tom Cruise te dice, ¿qué onda, Gaby? ¿Cómo andas?
0: No, pero al contrario, cada que lo voy a entrevistar, mi pensamiento y mis sentimientos son un poco como, si irá a acordar de mí, ¿cómo va a ser esta vez? No, o sea, porque pasa mucho tiempo entre una y otra. Entonces, eso hace que todo sea muy raro, o sea, que como que lo vuelvo a ver y es como que yo vuelva de, ay, no, de, se acordará de mí, no sé. Y normalmente me saluda con cierta familiaridad, pero el otro día estaba platicando en el brunch, que es el programa anterior a La Corneta, no se lo pidan todos los días de 10 a 1.
2: Programón, que además nos deja un ratingazo, gracias.
1: Es cierto. Es uno de los proyectos más exitosos de esta empresa y es gracias a ti, Gaby Cam.
0: Y a tus compañeras, sin duda.
1: Pero Gaby Cam ahí reparte, va, funciona, sube, baja, o sea, lo hace como...
0: Y luego cuento historias como la que les diré a continuación. Va. Una de las últimas veces que entrevisté a Tom Cruise fue en una... Él casi no hace entrevistas uno a uno, o sea, él normalmente da entrevistas en alfombra roja y es de los que se queda hasta el último medio, pero no da entrevistas uno a uno, ¿no? Y yo tenía en una alfombra roja en Milán, tierra extraña, donde ni hablan español, y que se me rompió una carilla, y así ya venía entrando a la alfombra y sentí como el diente así, ¿qué?
2: ¡No! ¿Entrevistaste a Tom Cruise disfrazada de la Chimoltrufia?
0: No sé cómo, o sea, yo te juro, yo creo que en ese momento mi pensamiento fue, hola Dios, soy yo de nuevo. Porque no traía nada, o sea, no me podía ni salir de la alfombra, no había nada que pudiera hacer. Entonces agarré el diente y como que lo atoré y logré sobrevivir esa alfombra con el diente como medio atorado. Pero si luego,
1: se
0: o sea...
1: Si se hubiera caído ahí a media... ¡No!
2: Te lo pintas en friega de negro, a ver qué caras. Tom Cruise.
0: Horrible, compañeros, pero bueno, ¿qué me pasará esta vez entrevistando a Tom Cruise? Descúbralo en estreno muy pronto.
1: Tengo una mejor historia de entrevistas. Una vez me mandaron a entrevistar a Marta Sánchez y no pudo bajar al lobby del hotel porque no sé qué, porque se estaba arreglando. Total, me mandan a su cuarto y sale en bata, güey, se me siente en la cama. Y de pronto, pues yo tuve la reacción que cualquier hombre joven hubiera tenido ante Marta Sánchez en bata, sentado en la cama de su cuarto. Y nomás me dice... Pero qué dulce, tío, pero qué bárbaro. Ven, dame un abrazo, qué lindo. Yo era de mis primeras entrevistas y yo con tremenda, muy mal. Bueno, no tremenda, pues una ahí normal, ¿no? Pero sí, se dio cuenta y me dio muchísima pena.
0: Todo acorde a lo que hay.
1: Me dio mucha pena, la verdad. Pero bueno.
0: Pues a mí Tom Cruise nunca se enteró. Pero bueno, compañeros, es momento para mí de bajar a la alfombra de Digger. Por favor, vayan a las redes del estreno y vamos a llevar todos los detalles hoy. Y ya les estaré platicando de esa película la próxima semana. Solo no quería dejar de contarles que aquí estamos.
2: Bueno, dinos una recomendación, nada más di el título y ya vete.
0: Rápidamente. Tienen que ver El Juicio, la serie de Pedro Alonso y Eugenio Derbez en Prime Video. Esa es mi recomendación de esta semana. En cines es Hombre al Agua.
1: Está siendo un hitazo, ¿no?
0: Es maravillosa. Es la mejor actuación de Eugenio que yo he visto. De verdad.
2: Estoy totalmente de acuerdo. Yo ya la empecé. Me está encantando.
1: Yo no le
2: gusta. Bueno, ya vete, Gaby Cam, porque tienes que ir a entrevistar a
1: adiós, Gaby Cam. Bye.
2: Leñarrito y no le estaca y Videgaray, por favor.
1: Despídese bien, Gaby Cam.
0: ¿Y saben qué? Dance with the Devil.
1: Adiós, Gaby Cam, diviértete.
0: Adiós.
1: Salúdanos a Tom.
2: Saludos a Alejandro, mejor.
1: ¿Qué gran vida la de Gaby Cam, ¿no? Ya me tengo que bajar a hablar con Tom Cruise, güey.
2: Y Alejandro González Iñárritu. A mí me parece más relevante González Iñárritu, sin duda, que Tom Cruise.
1: Ahí sigue hablando Gaby Cam, ¿qué?
2: Ahí sigue Gaby Cam, güey. No sé,
0: no sabe salir del Zoom. Adiós.
1: No sé, pero muy bien, Gaby Cam, bravo.
2: Oye, ya que está hablando del juicio, Gabriela Camacho, súper te la recomiendo, Vale cañón la pena. Es una historia muy dura de un padre que... Tú que eres padre de hijas, te va a hacer sentir muy feo.
1: No es comedia.
2: Y Eugenio, que estamos acostumbrados a que en cualquier momento de escena, se te olvida que es un comediante. De verdad,
1: ¿sabes qué?
2: Aborda el papel tan bien, es un actor tan versátil, mis respetos.
1: Yo no sé por qué luego los actores de comedia, o las personas que se dedican a la comedia, cuando hacen papeles serios, los hacen increíblemente bien. O sea, lo he visto suceder en varias ocasiones.
2: Con Sacha Baron Cohen lo vi también.
1: Por ejemplo. En una película. O sea, por ejemplo, que hace un papel serio y dices, ay, güey. O sea, al principio saca de onda y después siento yo que hasta... O sea, vi una, por ejemplo, con Adam Sandler, que es un joyero, que es una cosa densísima, incluso medio depresiva.
2: ¿Cómo se llama esa película?
1: Papelazo, no me acuerdo, pero se la super recomiendo. Una de
2: Uncut Gems.
1: Esa, Uncut Gems, que es pues una genialidad, güey. Es una gran peli y una gran actuación de Adam Sandler, que siempre sale, ya sabes, de Mickey el Hijo del Diablo y pura estupidez, güey. En esa película es un papelazo.
2: El juicio, te voy a decir rápidamente de qué se trata.
1: Bueno, no un papelazo, hace un gran papel.
2: Hace un papelón. Hace un papel estupendo. Un padre papelón y una hija. Un padre y una hija navegan por un sistema judicial defectuoso y se enfrentan a un adinerado oponente. Ajá. Que protege a su hijo después de que ella, la hija, fue agredida sexualmente por el hijo.
1: ¡Qué horror!
2: Es durísima la película, la serie. Y Eugenio lleva el papel de una manera impecable.
1: Es que está terrible ese tema, güey. De pronto cuando uno tiene hijas, piensas en unas cosas tan feas y dices, ¿qué haría yo, güey? Pero bueno, eso es una cosa que a lo mejor podemos explorar viendo esta película o serie, pues.
2: De eso vale la pena. No es comedia, no te vas a reír en lo más mínimo, pero creo que la vas a disfrutar enormemente.
1: ¡Va!
2: Y da gusto ver a Eugenio reinventarse siempre, ¿no? Buscar cosas distintas.
1: Es una pistola, güey.
2: Lo mismo hace sus programas de viaje, que hace LOL, que hace programas, que hace comedias, que está en películas que ganan Óscares allá en Estados Unidos.
1: No, y además
2: en inglés, en español.
1: El asunto es que además ya no es mira el comediante mexicano que hizo un par de películas en Hollywood. Se está estableciendo como un actor taquillerísimo. Además, el hotel le vi una entrevista muy interesante donde hablaba que el público mexicano, pues, evidentemente abarrota los cines cuando se trata de una película de Eugenio Derbez. Y el público mexicano lo ha formado, según dice él, o sea, como la estrella que se está estableciendo en Hollywood, y los gringos ya lo están tomando como un actor más, ya no es una cosa curiosa, mira un mexicanito que quién sabe quién es, ya es Eugenio Derbez. Lo es, y le mandamos un saludo, un beso incluso.
2: Sí, sí, además, en lo personal, creo que tú también le estamos agradecidos.
1: Sin duda, siempre nos ha dado oportunidades de divertirnos. Gracias.
2: Bueno, ¿qué más tenemos aquí en la corneta? Estamos en la sección de los...
1: ¿De estreno?
2: Ah, ya tenemos que nuevo, ¿tienes estreno, alguna recomendación que te puedas aventar?
3: No, yo sí soy malísimo para ver series.
2: ¿O películas?
3: No, tampoco.
2: ¿Cuál es tu película favorita o la que te acuerdas ahorita?
3: ¿Sabes qué? Más bien retomé lo que dijeron de Hacks. Sí está bien chistosa,
2: Hacks, la serie de comedia Hacks. ¿Tú no has visto Hacks esta quita?
1: No, ¿de qué es?
2: Es una comediante setentona que ya está como en el ocaso de su carrera, que se junta con una escritora de comedia veinteañera.
1: Ajá.
2: Y empieza a gracias a ella, a la jovencita, empieza como a tener un nuevo camino su carrera. Y es la relación de estas dos que se la pasan peleándose, se separan, se unen y no paras de reír. Es el mejor guión de comedia que yo he visto en los últimos años.
1: Ah, pues ya. ¿Sabes qué?
2: Ha ganado todos los premios.
1: Tengo fin de semana libre, voy a encerrar a ver series.
2: Échate unos capítulos de Hacks, no te vas a arrepentir de ninguna manera.
1: ¿En dónde está?
2: Sepa Dios.
1: ¿Quién sabe? Pero la busco.
3: Creo que está en HBO.
1: Ok, va, la voy a buscar.
2: Ahí la buscas, güey, Hacks.
1: Ahí la buscas,
2: Hacks. Hacks.
1: Va. Hacks. Muy bien.
2: Bueno, okay. En lo que nos reagrupamos, porque ya no sabemos ni qué, porque Gaby Kame entra y yo estoy viendo el Estaca, el Estaca está viendo a mí, Gaby Kame está viendo a Tom Cruise.
1: No sé si los que la pudieron ver, con su
2: rubiez.
1: Estaba producida y qué barbaridad, ¿eh?
2: Se veía guapísima Gaby Kame, ¿eh? Es guapísima, pero...
1: Se produce bien.
2: Para estos magnos eventos, qué bárbara.
1: Echando tiros. Bueno, vamos entonces a recordarles cuál es el top 10.
2: Con su diente negro y todo.
1: Además, con el diente negro. Bueno, tenemos un top 10 delicioso el día de hoy que se intitula... Peores respuestas para... ¿Te conozco de algún lado?
2: Allá, mamá.
1: Allá, mamá, tu Alzheimer me trae hasta la madre. No. Bueno, mande lo suyo, arroba la corneta FM, que es la vía gratuita de este programa.
2: Güey, estaba tan bonito el chiste.
1: Es un chiste. No existe esa mamá con Alzheimer, ¿ok? Saludos a todos los que tienen Alzheimer.
2: Y no se acuerdan que
1: esto se les va a olvidar rápido. O sea, si se ofendieron, se les va a olvidar en chinga.
2: Okay, volvemos. Ya.
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4: Revista del Consumidor. Radio. Ya sea en la oficina, en la universidad o cuando no quieres cocinar, las sopas instantáneas siempre te sacan de un apuro. Pero, ¿alguna vez has leído las letras chiquitas de su etiqueta? Antes de abrir tu próximo paquete, tienes que conocer los resultados de nuestro estudio de calidad.
5: Revista del Consumidor.
6: ¿Llegas con cansancio y tienes poco tiempo para cocinar? ¿Se te antojó una sopa calientita, lista en unos minutos?
4: Las sopas instantáneas pueden parecer una solución práctica, rápida y económica. Por eso hay quienes las tienen en sus despensas.
6: Pero, ¿qué estamos llevando a nuestra mesa cuando elegimos una?
4: Para saberlo, en el laboratorio de Profeco se analizaron 33 sopas instantáneas y se revisó desde su información comercial hasta su aporte nutrimental. ¿Qué revisamos?
6: Primero, revisamos que la información comercial esté completa.
4: Verificamos que las sopas incluyeran los requisitos de etiquetado como denominación, responsable del producto, contenido neto, lista de ingredientes, alérgenos, instrucciones de uso, lote y fecha de caducidad o consumo preferente.
6: También revisamos que, si es el caso, los productos exhiban los sellos de advertencia de exceso de algún componente crítico para la salud.
4: Por cada 100 gramos de producto se determinó la cantidad de proteína, grasa, carbohidratos, agua y aporte energético.
6: Una prueba fundamental: determinar el contenido de sodio. Esto, debido a que su ingesta debe ser controlada para prevenir riesgos en la salud cardiovascular.
4: ¿Qué encontramos?
6: Todas las sopas analizadas tienen al menos dos sellos negros de advertencia. Uno por exceso de grasas saturadas y otro por exceso de sodio.
4: ¡Ojo con esto!
6: Un vaso estándar de sopa instantánea de entre 64 y 68 gramos, ya preparado, contiene por lo general más del límite de sodio recomendado por la Organización Mundial de la Salud.
4: Además, su aporte energético, que está relacionado con la cantidad de grasa, es de alrededor de 300 kilocalorías.
6: Más de los resultados. Ramen Express by Chef Wu, sopa de ramen vegetariana, declara 85 gramos de contenido neto, pero no llegó ni a los 80.
4: Seis productos no presentan completa su información comercial.
6: Algunos tienen mayor cantidad de grasa de la indicada en su etiqueta. Dos son de la marca Nama, uno de Maruchan Pasta Rápida Yakisoba y otro de Nissin Pasta UFO Fuego.
4: También encontramos un producto que declara cero azúcares añadidos, pero en su lista de ingredientes dice dextrosa. Ramen Express by Chef Wu. Fideos instantáneos calientes y picantes.
6: Ahora seguro te preguntarás, ¿qué hago si me gusta consumir estas sopas?
4: Sabemos que una sopa instantánea puede sacarnos de un apuro, y disfrutarla de vez en cuando no significa que estemos haciendo algo mal.
6: La clave está en no convertirla en nuestra comida de todos los días. Si tienes un poco más de tiempo, una sopa casera es una buena alternativa para ahorrar y mejorar su valor nutrimental, por ejemplo, con vegetales, queso o pollo.
4: Y antes de terminar, vamos a derribar un mito. ¿Las sopas instantáneas son de plástico?
7: Se ha pensado durante muchos años que son productos que son de plástico o que es un producto que se queda pegado alrededor del intestino por varios días. Esto no es cierto. Finalmente son productos que están compuestos principalmente por carbohidratos, pero también tienen un porcentaje de proteínas y de grasa. Nuestro organismo es tan sabio que tiene las sustancias necesarias como enzimas o ácidos gástricos para poder digerir completamente la muestra y se va a procesar como cualquier otro alimento.
4: Porque cuando conoces lo que consumes, puedes tomar mejores decisiones.
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6: 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En X, las cuentas son @ R del Consumidor y @ Profeco. 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
18: Sí se nota un poco el elemento supervivencia de la mano del guionista del Renacido, que es un...
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1: Ah, llegó ese bonito momento de hablar de deportes y ni Eduardo ni yo sabemos mucho. Nada. A lo mejor él un poco más de fútbol, pero bueno, no importa. Sí hicimos un programa del Mundial y nos la peinó Azteca.
2: Bueno, okay, no, pues, no. Sí, en algunos hubo noches que le ganó Azteca, con le todo y todo. No, fue el programa del Mundial, fue la delantera. Pero no por nosotros, güey. No. Por Lati. Por Lati Cantú.
1: Lati Cantú y Félix Fernández. Y además de todo, pues la mano experta de nuestros jefes que nos guiaron en ese proyecto que realmente gozamos como pocas cosas en esta vida de decir idioteces.
2: Bueno, pues la primera noticia es mala. Checo Pérez quedó eliminado en primera ronda de la calificación del Gran Premio de Azerbaiyán y dice que se esperaba más. Lo siento, mi querido viejo sabroso, ya vendrán nuevas oportunidades.
1: Sin duda, no pasa absolutamente nada. Checo Pérez, como que yo ya hubiera esperado que se hubiera terminado, ¿no? Su paso por los podios y las pistas y demás. Sin embargo, se mantiene y sigue dándole gustos a este país. O sea, nunca habíamos tenido un corredor de Fórmula 1 como Checo Pérez, nunca en la historia.
2: O sea, los hermanos Rodríguez, lo más cercano, ¿no?
1: Pero los hermanos Rodríguez, o sea, ya se los llevó.
2: No habíamos nacido mucho, tú y yo.
1: Pero se los llevó por mucho.
2: No, por muchísimo. Sí, es el mexicano más exitoso. Correcto. Frente al volante, tras el volante, como lo quieran decir.
1: En su coche. Pero bueno.
2: En su Uber.
1: ¿Y ya le vas a comprar una moto al bebé o no, güey?
2: No, güey, nunca le voy a comprar una moto al bebé.
1: Vi unas carreritas
2: de motos. Fanático de las motos.
1: Güey. Sí, unos con unos casquitos y unos trajecitos de piel chiquititos, güey. Se ve divertidísimo, güey. Llévalo.
2: ¿Qué será que los niños, es que desde chiquitos, me llama mucho la atención porque le encantan los camiones, los vehículos, las ruedas, ve una moto y la hace con su manita.
1: Es porque se mueven y van rápido y tienen colores vistosos, güey. Exacto. No, esa era mi abuelita, güey, la de la que tenía ruedas.
2: Sí, ya dejemos en paz a la abuela del Estaca y vámonos entonces con la información deportiva. Al Piojo Alvarado, a este gran jugador mexicano que brilló con la selección en el Mundial y que además ha brillado con Chivas, que está medio demente y me cae bien, la verdad, pero bueno, le preguntaron si le dieron ganas de llorar cuando escuchó el himno mexicano en el Mundial 2026. A mí me dieron ganas de llorar cuando cayó el gol.
1: Sí, a mí también, de Inglaterra.
2: Ahí sí me dieron ganas.
1: Porque además parecía, ¿no? Estábamos todos así como que, en una de esas, sí, y mocos, que nos cae el balde de agua fría que nos avientan los ingleses.
2: Cuando cayó el segundo es cuando decía, quería yo llorar de verdad. Pero bueno, escuchemos al Piojo Alvarado, a ver qué dice.
15: porque me preguntaban, ay, ¿no tienes ganas de llorar en el himno y así? Yo decía, no, o sea, a mí me dieron más ganas de llorar cuando en el camino y para ir al estadio, que veía a toda la gente así.
20: Puta, ese día, toda la gente,
15: o sea, pues obviamente por la ventana del camino y toda la gente emocionada, toda la gente gritando. O sea, ahí me daban ganas de llorar.
1: Pues sí, es que es muy emotivo. Digo, uno que ya está viejo y es un cínico y así, pero estos hombres jóvenes, además de todo, en estos eventos tan importantes, realizando cosas pues casi heroicas, ¿no? Porque realmente llegar a ser seleccionado son muy pocos, güey. Y debe de ser increíblemente emotivo, ¿no? Yo soy parte de ellos, represento al país, debe de estar poca madre, güey. Entonces,
2: sí, se sabe poner la piel chinita.
1: Entiendo que se les ponga chinita la piel y que les llore.
2: Y salir al Azteca lleno y todos de verde. Y
1: todo el mundo. ¡Ah!
2: Sí, suena bien. Es una emoción increíble. Pero bueno, el día de hoy también hay fútbol a las 7 de la noche, Atlante Monterrey, que seguro no te lo pierdes. Pero sobre todo el que más te interesa, Tijuana Atlas a las 9 de la noche.
1: Okay.
2: Y mañana a las 5 de la tarde, Cruz Azul Toluca. Ese sí es un partido interesante, irrelevante.
1: Es que justo ahí lo dijiste, ¿no? O sea, Cruz Azul Toluca, no sé, güey. No lo sé, Rick. Me parece que no lo voy a ver.
2: Yo tampoco lo voy a ver, pero el que sí voy a ver es el debut de Rafa Márquez al frente de la selección mexicana. Mañana, me parece que a las 7 de la noche, nuevo, a ver si me puedes corregir el horario si es que me equivoco. Se enfrentará nuestra selección en un partido amistoso en contra de la selección de Colombia, que no es ningún flan. Y va a ser interesante ver cómo ve el funcionamiento de la selección. Ahora que ya entiendes más de fútbol, te interesa ver este partido,
1: ¿sí?
2: y ver el planteamiento que hace Rafa.
1: Es que eso es lo que me interesa, el debut de Rafa Márquez. O sea, ver ya después de... Porque gracias. Dejó escuela el anterior director técnico, sin duda. Dejó además un muy buen sabor de boca, por lo menos en a lo mejor su servidor, que es un villamelón futbolístico. Yo sí vi buen funcionamiento de la selección, siento que Aguirre dejó ahí las bases de lo que podría ser para el siguiente Mundial un equipo aún más solvente del que tuvimos en el pasado.
2: Pero durante años se va a hablar, ¿por qué sacaste a Quiñones para meter al Memote? ¿Por qué?
1: Siempre, güey. Pero Quiñones ya estaba quemado hasta donde lo vimos. Había corrido para arriba y para abajo. Ya no podía más, güey.
2: Ya viste esa entrevista que le hicieron involuntaria a Quiñones, el que le está cortando el pelo, haciendo tatuaje.
1: Sí,
2: no me acuerdo
1: sí.
2: Que Quiñones dijo, pues, ya ves, el viejo. Como que él no tenía ganas de salir.
1: A toro pasado, pero pues ni modo, güey. Donde manda capitán no gobierna.
2: Y estaba la hormiga González, güey, que está triunfando ahorita ya en el fútbol griego, allá en el Olympiacos. Pero bueno.
1: Eso, güey, pero imagínate, o sea.
2: En el momento hacía sentido. Estaban tirando puros centros a la olla. El Memote es el más grande, el mejor rematador de cabeza que había ahí. Pues tratar de ganarle a los zagueros.
1: Entonces, ingleses. Es como decir, ay, che, Rommel, el pendejo. O sea, hubieras tomado Casablanca y ya, güey. No, o sea, así sucedió, así fue la historia. Rommel era un imbécil.
2: Pero no estamos hablando de Rommel Pacheco, ¿eh?
1: No, estamos hablando de un general.
2: Del mariscal Rommel.
1: El mariscal Rommel, así es.
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3: Yo creo que estas palabras que vamos a escuchar a continuación son de suma relevancia.
0: A ver.
3: Se trata de el pentapichichi, Hugo Sánchez. Que él siempre quiso tomar a la selección, le dieron a la selección en algún momento, pero creo que no le pusieron ciertos requisitos para continuar. Y uno de ellos no lo logró, no me acuerdo si fue calificar a la Copa Oro, calificar a las Olimpiadas.
0: Ajá.
3: No lo logró Hugo Sánchez, pero él decía que lo que se tiene que hacer es darle un plazo muy largo a quien está al frente de la selección. Y ahorita lo vuelve a decir el Penta Pichichi con relación a Rafa Márquez, que apenas debutará mañana al frente del tricolor. Adelante, Penta Pichichi, Hugo Sánchez.
4: Para mí, el éxito de Rafa para este ciclo mundialista es convencer a los directivos. No convencer a los futbolistas. A los futbolistas es algo que lo va a hacer. Pero donde le va a costar mucho trabajo es convencer a los directivos, a los dueños de los equipos, a los presidentes y a la gente que maneja los temas deportivos. Ahí es donde va a tener problema. Porque yo tuve esa dificultad de que me vino, en paz descanse, Jorge Vergara, a decirme a quién quería él que llamase a la selección y a quién no. Le dije, mira, yo te respeto mucho, pero tú dedícate a lo tuyo, yo voy a dedicar a lo mío. Yo voy a llamar a quien se me hinche la gana.
5: Dicen que
4: y a partir de ahí tuve guerra con él porque él quería imponerme jugadores y quería que no llamara jugadores que a él le habían tenido choque.
0: Fíjate, o sea, Hugo, perdón.
3: Ya está hablando de él, ya dejó de hablar de Rafa Márquez.
0: Y también en el pedir está el dar. Si le hubieras dicho, me encantaría que depositaras tu confianza en mí y me permitieras tomar esta decisión, salvo tu mejor opinión, que por supuesto aquilataré y consideraré en mis decisiones. Pero si le dices, porque se me hinchan los huevos, pues no, güey. Así no se habla, Hugo. O sea,
3: ¿con qué cara, güey? ¿Con qué cara? Yo he estado en juntas con directivos de televisoras y grupos radiofónicos. ¿Y con qué cara te atreves a dar ese consejo que jamás en tu vida has cumplido?
0: Como un hombre con experiencia en cometer errores precisamente por mi explosividad y franca grosería, puedo decirle a Hugo...
3: Lamentable lo que estás haciendo.
0: Podría decirle a Hugo...
3: En la última junta que tuvimos ahí, dije, de veras, güey, ¿es necesaria tanta agresividad?
0: ¿Y sí o no era necesario?
3: No era necesario.
0: Perdimos tiempo, güey. Perdimos tiempo que podíamos haber dedicado a cualquier otra cosa. Sí, pero
3: lo cortés no quita lo caliente.
0: Bueno, pero no importa. Al final de cuentas, el resultado está ahí, ¿no? Se logró.
3: Sí.
0: Ya te pedí perdón por el día que agarré a un directivo, a un alto directivo de una empresa radiofónica y le dije, mira, bitch.
3: Mira, o sea, perra, eso... y le ponía el puño en la jeta, ¿no? Yo pateándole las espinillas. No.
0: Estábamos jugando, él y yo. Yo estaba jugando a que lo amedrentara.
3: Detesto llegar a ese papel de esposa regañona y estarte porque estás pedo, güey, estás beodo, estás bebido.
0: Tú también estabas pedo y él también
3: pero
0: estaba
3: menos,
0: pedo. Estábamos pedos todos.
3: Íbamos a ir a una junta de renegociación de contrato, ¿no? Y entonces en el camino íbamos juntos y le dije, güey, es importantísimo hoy no empedarnos. Ajá. Es importantísimo.
0: Tú
3: no, sí, tienes toda
0: también.
3: La razón. Llegamos, nos sentamos y él está acá. Me manda, por favor, un tequila y una cerveza. Yo, de saque, güey. O sea, ni siquiera había llegado la comida. Ya estaba con dos tragos. Yo, güey, ¿qué quedamos? Obviamente, para después del postre, cuando estábamos en los digestivos, el estaca ya era del color de un semáforo, de un foco rojo, que brillaba e iluminaba, con los ojos rojos de demonio, y diciéndole perra a nuestro jefe máximo y poniéndole el puño en la cara.
0: A ver, ¿era o no una perra?
3: No es el punto.
0: Ah.
3: ¿Viste cómo mi silencio fue?
0: Sí,
3: fue
0: ensordecedor
3: como el de Claudia Sheinbaum.
0: Exacto. ¿Tenía yo razón o no?
3: ¿Eso qué tiene que ver?
0: ¿Se fue al carajo ese güey, sí o no?
3: Ay, sí, por fortuna.
0: Ahí está, entonces. ¿De qué te quejas?
3: Pero qué necesidad, güey.
0: Es más divertido.
3: Lo mismo
0: así.
3: Que le dice a Hugo Sánchez o a Rafa Márquez, que lleve la fiesta en paz, que las cosas hay que
0: como
3: saber.
0: Como un hombre que ha experimentado estos enojos por parte de mi socio comercial y gran amigo, que eres tú, que has tenido que sufrir estos episodios, le puedo decir a Hugo Sánchez que se tranquilice.
3: El que seas un genio no te da el derecho de dar consejos que ni siquiera tú sigues.
0: Es por
3: me
0: eso.
3: Parece lamentable.
0: Es por eso que trabajo con otro genio, un verdadero genio, que me guía y me ayuda a navegar este mundo.
3: Mamá.
0: Patada, güey.
3: Patada, güey, patada.
0: Tenemos a los vidrieros nuevos, ponlos, güey.
3: No sé si venga el caso, pero.
0: Me encanta.
3: En lo que llegan los vidrieros, que los amamos en este programa. Vamos con la siguiente nota que tiene que ver con el fútbol.
0: Ahí está. Así le decía yo al jefe, ya cállate, bicho, y me decía... José Ramón, no pinche mamón. Me llamo José Ramón.
3: José Ramón, José Mamón. Ya, no, gracias. Bueno, vamos ahora con Cristian Martinoli, al que le preguntan, ¿en qué posición pondría a los de Ventaneando?
0: Ándale.
3: ¿En qué posición pondrías tú a Pedro Sola, por ejemplo?
0: Híjole, pues en varias, ¿eh? Llego ya entrados en gastos. Había que ponerle una sacada onda del Kama Sutra, güey. Pero bueno, escuchemos.
3: No, ¿en qué posición en el campo, güey? ¿En qué posición pondrías a Pati Chapoy, por ejemplo?
0: No, pues Pati Chapoy...
3: ¿La pondrías de zaguera?
0: ¿Tú crees que reparta balón? Que pique durísimo.
3: No sé, que se echen unos piques durísimos por la banda. Los
0: piques acá con una velocidad impresionante. Imagínatela corriendo a todo lo que da Pati Chapoy, güey.
3: Pues que ya tiene casi 80 años, Pati Chapoy. No creo que pueda correr muy rápido.
0: Debe de ser de 2 minutos, ¿no? De un lado al otro de la cancha, 2 o 3 minutos.
3: El sprint, así dándole a fondo.
0: Dando todo, güey.
3: ¿Cuántos años tiene Pati Chapoy? Mira, pongo Pati, lo primero que me sale es Pati Cantú.
0: Pues belleza. Claro, güey.
3: 77 años tiene la Chapoy. ¿Cuál
0: es la velocidad máxima de la Chapoy?
3: ¿Hasta cuánto puede acelerar?
0: ¿Cuánto puede? O sea, así en.
3: Un kilómetro por hora.
0: Velocidad explosiva, onda 100 metros planos, güey. Fa, fa, fa, con fa, todo. Fa, fa, fa, fa. Además con forma de velocista, güey.
3: ¿Podrá correr 100 metros sin extenuarse? Sí. 100 metros.
0: No, sí, si yo corro 100 metros,
3: en sprint,
0: me voy a extenuar y tú también. O sea, habría que ver si lo sobrevive.
3: Ese es el punto, ¿no?
0: O sea, no se cae, por ejemplo.
3: Corriendo a toda...
0: ¿Quién correrá más rápido de todos ellos? ¿Pedro Sola, Pati Chapoy?
3: Pati Chapoy.
0: ¿Quién?
3: Bueno... Yo creo que Pedrito, pero si rueda.
0: De bajada, no,
3: eso sería,
0: ¿no?
3: Trampa.
0: De baja, si lo aventamos de un avión, alcanza no, velocidad terminal.
3: No. Adelante, Cristian Martinoli.
1: La casta, como está mi mano derecha, extrema derecha. ¿Te gusta?
5: Me gusta.
1: Volátil,
5: aunque
1: de vuelta.
5: Soy zurda, pero no sé
1: no, qué es. Es qué mejor. No, es mejor, porque si juegas por derecha, cuando enganchas adentro, te queda perfil para pegar la
5: portería. Eres brillante.
1: Así que está. No, tú eres la brillante. Y bueno, del otro, capitán, ¿no? ¿De qué posición quieres jugar?
5: Pues sí.
1: ¿De presidenta del club?
5: ¡Claro!
1: Su marido ya fue
5: presidente. ¡Dueña del equipo! Este, ¿no?
1: ¡Dueña del equipo! Luego, Peter. Pues, ¿qué más? ¿De portero? ¿Es el guardameta?
6: Pero del estadio.
1: No, de portero.
5: No, lo vas a decir.
1: No, o sea, cada quien que saca. ¿Ustedes saben por qué es portero?
5: Yo sí digo. Porque las para todas.
0: Ándale.
5: Porque las para todas.
1: Me parece que tiene mucha elasticidad y llega bien a los ángulos. Pero, Pedro, pero eso yo lo mencioné en estas voces.
5: Te está dando la oportunidad de otra vez pararla.
3: Bueno, yo creo que ya es suficiente, ¿no?
0: Ya,
3: por Dios.
0: A mí me gustan estas jaulas de, ya sabes, de... que parece un gallinero ahí, tienen lo suyo, la verdad.
3: Sí, una jaula de mandriles es lo que
0: exacto.
3: Parece.
0: Exacto. El mundo es una jaula de mandriles, güey. No me digas que la ONU no es una jaula de mandriles, que el gobierno mexicano no es una jaula de mandriles, que este programa no es una jauría de mandriles que escuchan a otros dos mandriles balbuceando estupideces.
3: Changos viejos que no aprenden
0: correcto.
3: Normas nuevas.
0: O sea, eso es el mundo ya. O sea, vamos a aceptarlo de una buena vez. Somos unos monos.
3: Sí, somos unos monos. Acabo de ver un dato que me choqueó un poco, me impactó. Uh-huh. Un nuevo estudio, un nuevo análisis de toda la población, la pirámide poblacional en México por edades. Y tú y yo ya somos más viejos que el 85% de la población.
0: Es correcto. Pues sí, güey. Pues sí. Y cada vez se pone peor ese asunto. Pero está bien. Y ya lo hemos dicho muchas veces.
3: Veteranazazazos, güey.
0: La opción es buena. O sea, la mala es la de dejar de estar.
3: No, sí, sin duda. Pero bueno, sí. desde estos 57 años que hemos vivido, les puedo decir que todo mundo es un niño. Cuando era yo niño, pensaba que los adultos entendían el mundo y sabían qué estaba pasando.
0: Y no,
3: nadie tiene ni la más sexoservidora idea de lo que está
0: correcto.
3: Pasando, ni cómo manejarse, ni qué va a pasar. Nadie entiende nada.
0: Pues ese es el asunto, ¿no? Esa falsa sensación de seguridad de que, no sé, nuestros líderes saben lo que están haciendo y demás, pues no.
3: Patrañas, es mentira, no tienen ni idea, nada más están buscando sus propios intereses. Pero vamos a escuchar ahora la reacción que hay en Valencia con la llegada de Javier Aguirre, el gran técnico, ex técnico tricolor, y que ahora va a tratar de hacer la hombrada de levantar este equipo que anda muy bocabajeado en la Liga Española. Adelante.
7: Se habla de Javier Aguirre.
8: Uf.
6: Eso sí que me ilusiona.
7: Estoy de acuerdo con usted.
6: Interactuaba mucho con los periodistas.
7: ¿Pues todos amiguetes o qué?
8: Investígale, ponte a trabajar.
6: Consiguió un papelón con México en el Mundial.
9: Le dijo a Gordon, fuck you. Tengo aquí una chuleta de algunas de sus frases en ruedas de prensa para que me las leáis, ¿vale?
6: Me fui a mi casa.
7: Me fui a mi casa, me fui al Valladolid, me eché un gin tonic a gustito y se me olvidó. Se me olvidó regañarlos.
6: Bien, Oscarito, cabrón.
8: Muy bien, hijo de tu puta madre. Bien, Oscarito, cabrón. Qué tirazo, la puta madre que te parió.
9: Ante
8: la duda, la más tetuda. Porque el árbitro dudó y todo le dije a línea. Ante la duda, la más tetuda.
6: Tengo los pies congelados.
8: Tengo los pies congelados, puta madre. Te voy a enseñar. Cuando hace frío, pónganse bolsas, así, mira.
6: Yo creo que nos chingaron.
8: Yo creo que nos chingaron, eso es lo que yo creo. En mexicano.
5: ¿Usted de parte de quién está? Y yo le contesto.
8: Me la suda.
6: Mucho carisma.
8: Bueno,
3: muy me la suda, tío.
0: ¡Qué grosero! Pero me cae tan bien ese güey.
3: A todo el mundo.
0: Me hace tanta gracia, de verdad.
3: Es que es un güey auténtico, es como es.
0: No, y con un desparpajo delicioso, güey. Ante la duda, la más tetuda es una máxima que debería estar puesta en letras de oro en algún lugar, güey.
3: Sí, hay que hacer caso.
0: Aunque deja eso, no sé, a lo mejor tristes a algunas que no reúnen las características. Pero yo nunca he visto unas que diga yo de plano, bueno, aquí no hay nada. Una vez sí me tocaron unas que eran nada. O sea, yo, era yo. En bonito, pero, o sea,
3: sin
0: nada,
3: pelos.
0: Nada de nada.
3: Sin canas en el pecho.
0: Nada de nada. Muy bonito todo, pero absolutamente nada. Y sí fue una sensación extraña. Me acuerdo que dije, ¿qué onda? ¿Qué es esto?
3: ¿Qué es esto? Bueno, ¿qué es esto? Yo me pregunto de este programa. Damas y caballeros, tendremos Top Ten y se va a llamar Peores Respuestas para... ¿Te conozco de algún lado?
0: Mande lo suyo, arroba la corneta FM, esa es la vía gratuita de este su programa, de su radio. Peores respuestas para ¿te conozco de algún lado? Respuestas como, por ejemplo, ¿ahí estás seguro? ¿Traía ropa? No sé.
3: Bueno, si quieren más diversión, no se vayan.
0: Wow. No, ¿te conozco de algún lado? Sí, trabajo en la clínica de enfermedades de transmisión sexual. Oh. Ah, ok.
3: Peores respuestas para ¿te conozco de algún lado? Sí, pero ni se te ocurra ponerme un billete en la tanga, güey. Aquí soy Roberto. arroba la corneta FM, volvemos.
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20: Aunque no lo creas, el estrés financiero es un mal que puede provocar alteraciones en tu salud, como presión arterial alta, ansiedad, problemas de sueño o depresión. Pero lo más grave es que puede ser un factor para adicciones como el alcohol o incluso las drogas.
21: Pero ¿cómo reconocer los síntomas del estrés financiero?
20: Con mucha atención. Número 1. Tienes más presión de dinero cada fin de mes.
2: Número 2.
20: Piensas todo el tiempo en cómo conseguir más dinero.
2: Número 3.
20: Revisas constantemente lo que te queda de dinero, aunque sea muy poco.
2: Número 4.
20: Te angustia el pago de tus deudas.
2: Número 5.
20: Utilizas la tarjeta de crédito para financiar gastos diarios como el supermercado. Ya identificamos las señales del estrés financiero.
2: Ahora, ¿cómo combatirlo?
20: Comienza con un presupuesto
2: para saber tus ingresos y también tus gastos.
20: Y analiza qué puedes disminuir o incluso eliminar. Trata de liquidar tus deudas. Empieza por las más pequeñas y también por las de tasa variable, porque esta deuda se incrementa día con día. Y además, reduce el uso del crédito. Este, guárdalo solo para una emergencia.
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2: Sí, uno se vuelve viejo y se vuelve un culé. Ya estamos
1: Claro, pues es que se va uno ajando. Y además luego vas viendo cosas en este mundo que dices, no, la verdad, güey, pues sí, yo era un idealista en tal y cual, pero la neta no estaba tan mala la idea, ¿no? En algunos aspectos. En otros, se vuelve uno un poquito más, en el mejor de los casos, un poquito más tolerante de los demás, ¿no? Y un poquito más abierto. Yo creo que el amueblarte bien la cabeza, como decía nuestro amigo Nacho Reglero, leer, tratar de viajar un poco, tratar de ver el punto de vista de los demás, siempre es bueno. Pero pues de vez en cuando hay un par de hojaldras que dices, estos güeyes, la verdad estaría mejor el mundo si no estuvieran.
2: Así ya de plano.
1: ¡De plano!
2: La pena, bueno, de muerte.
1: Como yo no lo voy... Ah, que no estamos en video, perdón, nuevo, es que se me olvida.
2: Sí, ¿sabes cómo qué? Joroba el nuevo.
1: Me da muchísimo miedo video. Que decimos en los cortes comerciales.
2: Sí, a mí también estamos, me da terror. O sea, vamos a perder un día la chamba por eso. Sí.
3: Solo cierren así, hay una pestañita donde pueden cerrar el video.
1: No confío.
2: Oh, no, yo tampoco confío.
1: No confío en nadie, nuevo, por viejo. O sea, la verdad, no, confío en ti. Poco, pero confío en ti.
3: Gracias, señor.
2: Yo también. Video nuevo. Pero bueno, vamos con la información. Confío plenamente en ti. Estábamos en los espectáculos y... resulta que salió un video en el cual aparece comiendo, al parecer, Alfredo Adame con Alex Syntek.
1: Así es.
2: Y Alfredo Adame se expresó muy bien de Alex, lo cual celebramos en este programa. Nosotros
1: y
2: también.
1: Se le veía contento a Alfredo, que además sí. Fue refrescante, no irlo enojado y con ganas de golpear a quién sabe quién, inventando madres. Estuvo muy bien.
2: Y Alex, yo le agradezco enormemente todo lo que ha hecho las últimas semanas y las risas sí. Que nos ha dado y sus opiniones, que tiene todo el derecho a tenerlas, aunque yo esté en desacuerdo con algunas. En otras estoy de acuerdo. Okay. Pero bueno, además nos dejó Bambi, bam, bam, bam, bam.
1: The Bambi, the groovy.
2: The groovy,
1: güey. Bambi, sí. Bambi, bam, bam, the groovy. Que todo México...
4: Bambi, bam, bam, the groovy, Bambi, bam, bam.
1: Todo México está saliendo de la regadera cantando esto. Hoy yo así salí hoy de la regadera, así me voy a ir a dormir.
2: Y así todo México, según me destaca. Pero bueno. Y bueno, salió este video, apareció este video en el cual están Alfredo Adame y Alex Syntek comiendo en un restaurante en la Ciudad de México, al parecer. ¿Qué onda con eso, mi querido Alfredo?
5: Estás platicando con sí, Alex Syntek. Sí, bueno,
6: inteligencia artificial. Sí, me lo mandaron ayer y donde estoy asesorándolo. ¿Quién asesora a Alex Syntek y todos los mentados de madre y todo? No, es inteligencia artificial. Pero si yo hubiera tenido la oportunidad de asesorarlo, le hubiera dicho lo mismo. O sea, sí lo hubiera asesorado y sí le hubiera dicho, no te dejes, te están queriendo molestar y pues la verdad de las cosas tienes que reaccionar. Si no... te comen vivo, te ven la cara, te mandan al infierno.
1: Bueno, si alguien sabe de sentir el calor mediático y de las funas y de los escándalos, es Alfredo Adame, que se ha convertido en un escandalero profesional. Porque su carrera a últimas fechas, que además de todo, pues, ha tomado una relevancia...
2: No, también un boxeador profesional.
1: Sí, bueno, pon tú.
2: Pero a mí me encantó su pelea, güey, no me cansaré de decirlo.
1: Ya sabemos que eres fan, pero bueno... A mí lo que me parece es que Alfredo sí es el hombre que ha navegado este mundo del chisme y o sea, desde hace años, ¿no? Y ha hecho un personaje realmente notable de sí mismo, metiéndose y opinando de lo que sea, a veces con estridencias y horrores. Pero bueno, si alguien tendría que asesorar a Alex Syntek en estos momentos, probablemente.
2: ¿Crees que sea un buen gurú?
1: Para Alex Syntek en este momento, tal vez sí. Siento que Alex necesita, incluso Alex a lo mejor debería de entrenar algún tipo de deporte de contacto para dejar salir todas estas cosas que lo están molestando. A mí me ayuda, y creo Alfredo sabe de ello.
2: No veo que te ayude, al contrario, a ti nada más te pone más tenso, estás más buscando a quién le vas a recetar lo que aprendiste en la clase de box.
1: No, eso no es cierto.
2: Sí es cierto, yo convivo contigo constantemente y lo sé.
1: No he golpeado a nadie hace mucho.
2: Porque no has podido, güey, pero estás pidiendo a gritos la oportunidad por todos lados.
1: La verdad no, y no me busquen para eso porque no me van a encontrar.
2: Y porque estás en tu casa ahí.
1: Así, guardadito aquí, para no hacerle daño a nadie.
2: Damas y caballeros.
1: ¿Crees que soy un inconsciente y voy a salir a la calle así nada más sabiendo a lo que expongo a los demás? ¡Claro que no!
2: Eres un arma letal.
1: No, pero sí soy un imbécil y podría yo cometer una imbecilidad.
2: Bueno. Sin duda. 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
2: bravo, tres hermanos. Gracias, no es uno, no son dos, son tres, tres hermanos. Pobre de la gente que nos está viendo en video, estuvo grotesco y desagradabilísimo.
1: Sí, además, no voy a decir nada porque lo van a hacer, güey. Si toman un estilo de esto...
2: Y quitan el micrófono y ponen... super meme. Ahí se los encargo.
1: No lo vayan a hacer, por favor.
2: Lo está pidiendo a gritos. Ya, ni bueno, el top 10 del día de hoy se llama... Peores respuestas para...
1: ¿Nos conocemos de algún lado?
2: ¿Te conozco de algún lado?
1: Qué feo es eso. Te conozco de algún lado. Eso luego puede traer problemas, ¿eh? O sea, si sienten que conocen a alguien y no deberían estarla saludando, mejor no saluden. No vaya a ser que hayan quedado mal, hecho alguna cosa horrible. O sea, ¿para qué? Déjenlo ahí. Ya, ya. O sea, porque la que se revuelve apesta. Vamos a la número 10.
2: Peores respuestas para te conozco de algún lado. Pues dudo que te dejen entrar a los lugares a donde voy yo, ma.
1: Pues sí. Así dice Noroña. A las salas VIP solamente entro yo.
2: No entra mal. ¡Nadie!
1: He ganado, tú no eres nada. Con mis lives y mis videos en YouTube.
2: Yo soy sí, VIP, wey. Tú no eres nada.
1: Soy Gerardo Fernández Noroña. Ok, bueno, ya. La que sigue es la número...
2: Peor respuestas para... Oye, perdón, ¿te conozco de algún lado?
1: Ah, pues ¿quién crees que le zafó la cadera? Pues claro no. Que me conoces.
2: ¡Le bien!
1: ¿Quién crees que te zafó la cadera, Alejandra? ¡No!
2: ¡No!
1: ¡Ya!
2: ¡No! ¡No, no tiene nada que ver con Alejandra Guzmán! No, ¡nada! No, absolutamente nada.
1: ¡Para nada! Vamos a la que sigue, que es la número...
7: 8.
1: Respuestas para... ¿Te conozco de algún lado?
2: Sí, güey, soy tu perro. Ya deja de fumar esa madre. Y dame croquetas.
1: Ya deja el teléfono, te la vas a arrancar. Ponme algo en el plato.
2: Ya te la vas a arrancar.
1: Ok.
2: Vamos a la número
7: 7.
1: Los perros ven cosas que no deberían de ver. Luego sí. Mi perro está ahí en mi cuarto y se queda, ¿no? Y hay acción y el perro está ahí viendo. No sé está si bien. Lo goce, no sé qué piense. Siempre me he preguntado qué piensa. ¿Estará pensando algo?
2: ¿A qué horas me van a dar de comer? Yo creo que no está pensando en nada más. ¿Está castrado tu perro?
1: Sí.
2: Pues entonces en teoría no tiene deseo sexual. No,
1: pero no estará no pensando qué le está haciendo. ¿La estará lastimando?
2: ¿Qué está pasando?
1: ¿Qué está pasando?
2: ¿Lo está lastimando ella a él?
1: Exacto.
2: Vamos a ver, ya dijimos que era la número 7, ¿no? ¿Por qué
1: le pega cachetadas? ¿Qué pedo?
2: Peores respuestas para te conozco de algún lado. Güey, sí, ni se te ocurra ponerme un billete en la tanga. Aquí soy Juan.
1: ¿Aquí? ¿Pero aquí dónde? Aquí en el cuartel soy Juan, güey.
2: ¡No!
1: Ok. Bueno, la que sigue es la número...
2: Y habrá pasado, ¿eh?
1: ¡Seguro! ¡Seguro!
2: Bueno. ¿Tienes respuestas para... Oye, ¿te conozco de algún lado?
1: Te bajas los pantalones y... ¡Ah! ¡Ya me acordé de dónde te conozco! ¡Ya, ya! ¡Ya! ¿Cómo estás?
2: Ah, la que sigue es la
1: está
2: número.
1: Está Almudena, digo Almorrana. ¿Cómo se llamaba? Oh, ok, la que sigue es la número.
7: 5.
2: Peores respuestas para. ¿Te conozco de algún lado, güey?
1: Sí. Soy tu seguidor número 1 de OnlyFans. O sea, el que siempre te manda. Sí.
2: El único que tengo.
1: El de los fueguitos. Ese, güey.
2: Es que sí tengo mi OnlyFans.
1: De los fueguitos en la ingle. ¡No! ¡No! La que sigue es la número.
7: 4.
1: Peores respuestas para te conozco de algún lado.
2: No creo, güey, porque me morí hace 10 años.
1: ¡No! ¡No! Me morí hace 10 años, güey. ¡Qué horror!
2: Sigue la número.
7: 3.
2: Como peores respuestas
1: cuando
2: para...
1: Cuando me vengo a México y me quedo aquí solo en esta casa donde han muerto varios familiares, ¿no? Así que por ahí de las 3 de la mañana, que es bueno, un martinito más, güey, y oyes... ¿No le vas a poner 3 aceitunas? Le falta una, güey.
2: ¿Ruca?
1: ¿Ruca? ¡Ay, ay! ¡Qué cosa tan horrible es el mareo! Y así. Bueno, ya. Sí, es la número...
2: Ya dijimos. ¿Dos? No, ya ves, ya se brincó la 3. Este güey ya se quiere ir porque es viernes. Peores respuestas para te conozco de algún lado, la 3. te conozco de algún lado.
1: Deja de hacerte güey, papá, paga la pensión. Apenas tengo 35 y estoy jugando mi juego de video.
2: Sí, la número 2 ya la anunció de nuevo y es, espérame, voy. Vas. Peores respuestas para te conozco de algún lado. Sí, nos conocimos
8: en una casa de citas.
9: Papá, ¿dónde conociste a mamá?
8: En una casa de citas.
1: ¿Y dónde nací?
8: En una casa de citas.
2: Y finalmente la número
7: 1.
1: Es buenísima. Peores respuestas para te conozco de algún lado. Perdón, ¿te conozco de algún lado? A ver, agárrate los tobillos. ¡Ah, sí, claro, Claudia! ¿Cómo estás?
2: ¡Qué dice? Gusto!
1: ¡Oye, qué bárbaro! ¡Carlos! Años, ¡qué bárbaro! ¡Carlos! ¿Carla o Carlos? ¿Qué eres aquí?
2: Pues puede ser cualquiera, ¿no?
1: Sin duda. Sin duda. Bueno, puede ser cualquiera el que conduzca un programa así de estúpido.
6: ¡Carlos Controso!
2: Pero saludos, Carlos Controso.
1: Controso.
2: Bueno.
1: ¿Con qué está entreteniéndose Carlos hoy, Loret?
6: ¡Carlos Controso!
1: Se divierte, se entretiene.
2: Pobre Carlos, güey.
1: ¿Qué tiene? Es un chiste.
2: Bueno, él también es...
6: ¿Controso?

0: deporte.
1: No creo pero que bueno, nos oiga. Bueno, este programa, Carlos.
0: Voy damos a poner y caballeras.
1: De la corneta.
0: No creo, está al aire al mismo tiempo, güey, no lo puedo oír.
1: Ah, ok. Nos escuchamos el lunes en punto de la una.
2: ¿Ah, sí?
1: Ya saben cómo se pone.
2: ¡Qué caray!
0: ¡Perdón! Adiós, ya, a la vez.
2: Ya saben cómo ya, se ya, pone. Ya, ya.
0: Vámonos,
2: ¿el trozo? ¿El trozo? Bueno, ya. Adiós, bye.
3: En este instante se va la meme en la corneta.
0: ¿Y este es el cierre?
3: No, este. ¡Ah!

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3: Cae la tarde ya casi en toda la República Mexicana, tarde ya de viernes, viernes 25 de septiembre del año 2026. Bienvenida, bienvenido a esta segunda emisión de Informativo NTR. A nombre de todas y todos los que hacemos posible esta segunda emisión, les saluda con mucho gusto Alberto García Zarubi y lo invito a que se quede con nosotros las próximas dos horas. Tendremos mucha información y reflexión de lo que está pasando en México y en el mundo. Ya son las 6 de la tarde, las 18 horas tiempo del centro de México y se termina ya esta semana. Nos regresamos a casa con todo el ánimo de haber cumplido. Algunos van directito a la fiesta, a una buena cena, algunos vamos directamente a descansar, pero que sea un gran fin de semana este para podernos distraer, romper la rutina, descansar y, ¿por qué no?, también comer rico, ¿verdad? Ya sabe, pues se adelantan los tiempos y ya hay pan de muerto, así es que hay que disfrutarlo, esta tradición tan hermosa que tenemos en México, que es la de recordar a nuestros muertos. Será hasta noviembre, pero ya está lleno en todos lados de esta celebración con su máxima expresión, que es el pan de muerto. Bienvenida, pues bienvenido a esta segunda emisión de Informativo NTR. Oiga, ¿qué pasa? La verdad, como dicen los chavos, ¿qué onda con este huracán Polo que durante toda la semana nos ha amenazado a la costa del Pacífico mexicano? Afortunadamente no ha ingresado a territorio nacional, pero pues es un huracán muy fuerte, de los más fuertes que hemos tenido en los últimos tiempos. Afortunadamente, como le digo, se ha quedado en el mar, pero ha afectado con lluvias intensas a los estados de Michoacán, de Guerrero, de Jalisco, de Colima, de Nayarit, y la próxima semana podría afectar a Baja California Sur. Todavía la Comisión Nacional de Protección Civil y la Coordinación Nacional del Agua, la CONAGUA, ha informado que este huracán pues ha estado durante casi todo el día en categoría 5 y ha provocado lluvias intensas en estos estados, principalmente en las costas. Se mantenía hace unos cuantos minutos a 260 kilómetros ya de potencia. Se encontraba ya cerca de Cabo Corrientes en Jalisco a 430 kilómetros y a 660 kilómetros al sur de Cabo San Lucas en Baja California. Como le digo, no hay hasta el momento peligro, anuncio de que se pueda entrar a territorio mexicano, pero hay alerta ahora en las costas de Jalisco, de Nayarit, y se pronostica que la próxima semana pueda bajar ya su intensidad e ingresar ahora sí a territorio mexicano a través de Baja California Sur. Podría entrar como huracán categoría 1, que también es bastante fuerte, pero se pueden tomar todas las precauciones para que en las dos Baja California pues pueda haber muchísima precaución para sus habitantes. Después entraría Chihuahua, Sonora, y provocaría lluvias. Ahí sí está bastante bien, porque pues hay zonas en esos estados, en el norte del país, pues con bastante sequía. Pero vaya fuerza la del huracán.